0: Y Abraham significa padre de multitudes, dejándole saber de que su identidad si iba de, ahora iba a ser padre de multitudes. ¿Por qué? Porque por medio de la fe muchos iban a ser como Abraham, muchos iban a imitar la fe de Abraham y él se iba a convertir en el padre de la fe. ¿Ves? Hablando de todas esas multitudes que iban a creer como creyó Abraham y que esa fe se le iba a impartir como, ¿verdad? Por medio de esa fe se le iba a impartir una justicia como Abraham. Hablando de que Dios le cambió su identidad de una persona que era llamada padre a padre de multitudes. Jacob, Dios le cambió el nombre de tramposo y le dio el nombre de Israel. ¿Ves? Porque Dios buscó cambiarle esa identidad. Bueno, a ti te identifican como el tramposo, pero yo te voy a poner un nuevo nombre para darte una nueva identidad.
1: Amén.
0: Y eso es lo que Dios quiere hacer en esta preciosa mañana. Que mira, el que hace ahí en Cristo, entienda que su identidad está Amén. En Jesús. Que la única más. Tú, mira, cuando tú entiendes tu verdadera identidad, tú vas a ser feliz, no vas a estar confuso. Ajá, no vas a estar, tu mente no va a estar como la onda del mal arrastrada de un lado al otro. Entonces, Hay cristianos que no han entendido su identidad en Dios.
1: Amén.
0: No ha entendido que usted tiene una verdadera identidad. No te identifique con el pecado, porque el pecado lo que va a hacer es crear en ti una crisis de identidad. Uh-huh. Y te va a mantener esa crisis, hermano. Y cuando tú tienes una crisis de identidad, no puedes verdaderamente ser tú. Mira, en la Biblia habla de esa crisis de identidad que dice que no eran ni frío ni caliente. Una persona tibia, está hablando de una persona que verdaderamente no sabe si está aquí o allá, porque es una crisis de identidad. Ahí va a poner, ahora mismo yo le estaba diciendo a Angelito que yo cuando me convertí, yo tenía muchos amigos que ellos me debían favores y yo le debía favores a ellos. Y cuando yo me convertí, hermano, y ellos me hablaban, yo no me sentía ya, no me sentía ninguna identidad con ellos, cuando antes eran mis amigos. Y no, ¿por qué? Porque antes tenía una identidad que pues teníamos problemas juntos, hablábamos de las maldades, de los problemas. Entonces yo me identificaba, ellos se identificaban conmigo, pero cuando yo vine a Cristo, hermano, ahora si yo hablo con alguien, que venga y me llame alguien que yo conocí en el pasado, yo lo saludo y lo único que hago es invitarlo a la iglesia, porque ya no siento tener una relación con ellos, porque yo sé que en su manera de vivir nada se identifica con la mía. Entonces como es como el agua y el aceite.
1: Dice la Biblia que venimos a ser esclavos de aquellos que obedecemos. Por eso es que usted ve que le es tan difícil, hermano, gloria al Señor, identificarse con esa nueva novedad de vida. ¿Por qué? Porque se hallan tan distantes, hermano. Yo quiero que usted logre entender eso en esta poderosa mañana. Por eso es que Romanos lo habla tan claro y tan preciso, hermano, dejando saber que la crisis, amén, de identidad de ellos, amén, le dieron prioridad a otras cosas, amén, y quitaron la mirada del Señor. Por eso dice la Biblia que Dios los entregó una mente reprobada. Bendito sea el nombre de Jesús. Por eso tú ves que hay gente que aún teniendo dos dedos de frente no lo logran ver, porque ellos están, amén, ya tú sabes, con ese conocimiento entenebrecido ahí. Bendito sea el nombre de Jesús. Y en la identidad que, amén, ellos han tenido en el enemigo, bendito sea el nombre de Jesús, tú ves que está la vergüenza. Y tú ves que está, amén, en la condición que ellos se hallan, bendito sea el nombre de Jesús. Y eso tiene que de alguna manera trastocar nuestra conciencia, amén, porque quizás tú no logras verte así, pero ese va a ser tu final si no logras abrir los ojos. Yo me acuerdo de un amigo de nosotros, y esto Dios me lo trae a la mente mientras hablo esto, que él vio un adicto. Y miró y lo miraba con desprecio, lo miraba, mira este hombre empujando ese carrito así. Y en una ocasión este hombre cayó tan bajo como eso, hermano. Tan bajo como eso, porque tú quizás hoy te ves y estás chereando y estás vacilando y tú lo ves todo como un relajo hoy. Sí, pero no siempre va a ser así. Óyelo bien, porque Satanás es muy astuto. Bendito sea el nombre de Jesús. Gloria a Dios. Y este hombre, cuando... él cae en esa condición donde él es el que va empujando el carrito, pasa un carro lleno de muchachos de escuela y pasa una sobrina de él y le grita, porque aún la sobrina no sabía que era él. Cuando él mira el carro, él ve a la sobrina, y la sobrina con su rostro como que se sorprendió, de wow, ese es tío. Hermano, ese hombre cayó en tiempo ahí empujando ese carrito y entendió él mismo diciendo, wow, ¿cuándo pensé yo verme en esta condición? Wow. ¿Cuándo me imaginé yo, amén, que me hallaría empujando un carrito de compra lleno de casquivache y de porquería? Porque a esa condición te lleva a Satanás cuando tú no logras entender quién tú eres en Dios. ¿Quién es ese hombre en la actualidad? Un pastor, para que usted lo sepa. Amén. ¿Por qué? Porque basta con que tú choques con esa realidad para que tú digas, yo no pertenezco a este lugar. Yo no, este no soy yo. Dios no me llamó a mí para esto. Amén. Este no es la identidad que Dios tiene para mí. Y hoy en día ese hombre es un pastor en Massachusetts, amén, con una congregación preciosa, pero en un momento dado estuvo empujando un carrito de compra. Amén. Hay gente que nos está escuchando ahí, Ale, hoy, que quizá este mensaje lo oye tan lejos. Sí. Pues mire lo que Dios ha hecho en la vida de Ale, amén, cambiando la identidad que en un momento dado tuvo en el enemigo, pero hoy conectándose con el origen, porque ese es el origen que Dios tenía con él desde el principio, hermano. Díselo ahí, Ale.
0: Mira, hace poco yo le comentaba también a los jóvenes, de verdad, que les decía que hace poco yo fui a Aguadilla, estaba por allá celebrando el aniversario de boda, y un guardia, cuando me ve, yo estoy vestido con como si fuera para la playa, y el guardia cuando me ve se para y me dice, hombre de Dios. Ay, yo dije, wow, ¿sabes? Un policía, los policías antes me buscaban, si me arrestaban, me podían, ¿verdad? Habían tarjetas rojas para matarme, la habían disparado a personas. Hermano, y que un policía venga y te diga, hijo de Dios. Wow, tú te dices, wow. La identidad. Dios me cambió la identidad porque ya no me ven como un peligro a la sociedad. Los policías, mira, me ven, me abrazan. Me dicen, ¿me puedo tirar una foto contigo? Bueno, los policías se alegran, hermano. Todos los policías se alegran de verme, hermano. Y tú dices, wow, lo que hace que Dios, ¿verdad? Cambie. Que cambie esa falsa identidad que tú tuviste y te dé su verdadera identidad, hermano. Eso comienza a depositar favor y gracia porque la gente comienza a identificarte con Dios. Y cuando tú, la gente comienza a identificarte con ese Dios, hermano, ahí es que viene que la gente, ¿sabes qué? Abre sus corazones, te dan amor, te dan cariño. Porque a veces yo digo, Dios mío, ¿pero por qué la gente me da tanto amor y tanto cariño? ¿Pero es por qué? Porque esa nueva identidad, mi alma te adora, refleja a Dios y eso hace que la gente te ame, te quiera. Entonces, esto es bien importante. La gente tiene que entender que hoy tú necesitas abrazar tu verdadera identidad, óyelo, que tú abraces esa identidad que tú tienes en Dios. Amén. No lo que el hombre diga, no lo que han dicho que tú eres. Escúchame, cuando tú entiendes tu verdadera identidad, a ti te pueden poner mil nombres. Te pueden caracterizar como les dé la gana. Pero al tú conocer tu verdadera identidad, eso te va a dar una seguridad que nada de lo que otra persona pueda decir no te va a afectar. Mira, hay personas que cuando tienen una crisis de identidad empiezan a llamar, mira, ratón. Y ya automáticamente se identifican con el ratón. Yo tengo amigos míos que uno le decían gato. Al otro le decía, mera, perro. Y se identificaban con los animales. ¿Ves? Y eso le daba una autoestima baja. Porque imagínate que te identifiquen a ti con toda clase de cosas y que no te identifiquen con Dios. Y así pasa la vida del ser humano, hermano. La vida del ser humano, cuando tú tienes una crisis de identidad, te dejas que te pongan nombre, te sientes que no eres perdonado, que no eres amado. Mira, la mayoría de los jóvenes tienen una crisis de identidad, claro, porque los jóvenes, los adultos, y tienen crisis de identidad. Imagínate un joven no sabe qué es lo que quiere en su vida, cuál es la profesión que va a coger. Pero cuando tú tienes una relación con Dios, hermano, Dios va guiando esa identidad que Él te da y Él te va haciendo conocer cuál es tu verdadero propósito, para qué fuiste creado. Tú entender nada más que fuiste creado para reflejarlo a Él, que fuiste creado para manifestar su identidad. Ya eso te da una seguridad increíble, pues ya tú sabes lo que tienes que hacer. Y todo lo demás viene por añadidura. Así que en esta preciosa mañana, ese es el deseo de Dios, que usted diga, ¿sabes qué? Yo soy una hija de Dios, yo soy un hijo de Dios. Mira, imagínate, Satanás atacó esa identidad en Cristo. Claro. Ellos, si tú eres hijo de Dios, pues di que estas piedras se conviertan en pan, porque tú dices que tú eres hijo de Dios. Él lo primero que atacó fue la identidad de Jesucristo. ¿Para qué? Para hacer creer a Jesucristo que verdaderamente Él no se hallaba en Dios. Ahora, ¿cómo tú sabes que tú te hallas en Dios? ¿Cómo tú sabes que tú te hallas en tu verdadera identidad? Cuando tú guardas su palabra.
1: Amén.
0: Dice que el que guarda mi palabra, yo perseveraré en él y él perseverará en mí.
1: Amén.
0: Bueno, lo dice aquí. Mira lo que dice aquí. Bendito sea el nombre de Jesús. Mira lo que dice. Dice, mira lo que dice. Y este es su mandamiento, que creamos en el nombre de su Hijo Jesucristo y nos amemos uno a otro como nos lo ha mandado. Y el que guarda sus mandamientos permanece en Dios. Uh-huh. Y Dios en él. Y en esto sabemos que él permanece en nosotros por el Espíritu que nos ha dado.
1: Amén.
0: Este es bien, mírate esto. Amado, amémonos unos a otros porque el amor es de Dios. Todo aquel que ama es nacido de Dios. Este es bien, mírate esto. Amado, amémonos unos a otros porque la

0: conocemos a los hijos de Dios cuando amamos a Dios y guardamos sus mandamientos. Amén. Mira, ahí es que yo sé que yo estoy permaneciendo en mi identidad cuando yo guardo su palabra. Tú sabes que tú permaneces en Cristo, no importando, tú sabes que tú estás permaneciendo en Él cuando tú guardas su palabra. Y esta preciosa mañana es el llamado de Dios.
1: Qué lindo,
0: que abracemos nuestra verdadera identidad.
1: Sí, Señor.
0: Que tú digas, yo me hallo en Dios. Porque cuando tú te hallas en Dios, a lo mejor tú te hallas en Dios y el diablo te está haciendo creer otras cosas. Uh-huh. Tú estás guardando su palabra, tú estás yendo a la iglesia, tú estás teniendo una relación, pues tú te estás hallando en Dios.
1: Amén.
0: Pero aún así el enemigo pone confusión y te dice, ah, pero si tú eres hijo de Dios, ¿por qué tú a lo mejor oras por las personas y no echas fuera demonios? O, si tú eres hijo de Dios, ¿por qué no hablas en lengua? Porque eso
1: ponle eso
0: dentro,
1: en duda.
0: Mira, pero aún dentro de la DC, mira, en la cárcel había unos hermanos que decían que si tú no hablabas en lengua no tenías el Espíritu Santo. Tratando de atacar la identidad de esas personas, hermano. Cuando dice la Biblia que se conocerán por los frutos.
1: Claro.
0: Son dones que Dios da, el hablar en lengua, el de profetizar, el de evangelismo, el de maestro, el de pastor. Esos son dones que Dios da para la edificación de la iglesia. Uh-huh. Pero verdaderamente nosotros sabemos que nosotros nos hallamos en nuestra verdadera identidad cuando tenemos el Espíritu Santo, porque el Espíritu Santo nos hace copartícipe de la naturaleza de Dios.
1: Qué lindo.
0: Y esa naturaleza está en nosotros. Y por eso nosotros nos hallamos en Dios, porque Él, mi alma te adora, nos ha dado su Espíritu Santo para que nosotros nos hallemos en Él, para que ese Espíritu Santo nos haga conocer nuestra verdadera identidad.
1: ¡Qué lindo! Gloria al Señor. Amén, hermano. Así que mire, atesore esta palabra, haga la suya, hermano. Amén. Permítela a Dios, amén, conectarlo con la identidad que Dios tiene para contigo desde el principio.
0: Que no haya confusión.
1: Sí, que usted no tenga una vida confusa. Hay gente que Dios le puede estar hablando como iglesia, porque, amén, hemos dicho anteriormente, usted no es resultado de la opinión de nadie, ni de la idea de nadie, amén, ni de lo que aquel piensa, de lo que aquel opina, porque cuando Dios te miró en tu condición en la que tú te hallabas, quien te miró con ojos de misericordia y de perdón fue Dios. Y quien ha hablado de ti, amén, es Dios. O sea que nosotros tenemos que darle importancia a lo que Dios, amén, ha dicho de nosotros, hermano. Y esto es lindo que nosotros lo comprendamos, porque si algo va a atacar el enemigo, amén, es tu identidad. Amén, tu identidad, porque si te quita tu identidad, te quita tu propósito. Logra comprenderlo así. Amén. Sansón es un reflejo de eso, hermano. Cuando usted mira a este hombre llamado Mefibosé, ¿qué hace Dios? Inquietarle el corazón de David, hermano. Con inquietarlo con relación a que, bueno, una palabra, una promesa que él dio, y aunque hay un hombre allá que es lisiado y tiene y está allá en lo de bar, y para él no hay oportunidad, y para él ya no, pero yo quiero que él se siente conmigo. Pues claro.
0: Como hijo, te vas a sentar como uno de los hijos del rey.
1: En mi mesa, te vas a sentar conmigo a mi mesa. Eso lo hace Dios, hermano. Y tú quizás te ves la miseria, y tú quizás te ves sin oportunidades, y tú quizás piensas que nadie te tiene en tu mente, nadie quizás te tiene en la mente, pero está en la mente de Dios. Amén. Y basta con que estés en la mente de Dios para que tu panorama cambie, para que tu panorama sea distinto. Entonces, esto es lindo que usted lo entiende, hermano. Ahorita hablaba yo con Al en la mañana. Estamos en el semáforo ahí de Carolina. Y me dice, muchacho, cuando esta gente me traían al tribunal de Carolina, me traían con escolta y pasaban las luces.
0: Todas las luces, habían guardias parados para que nosotros nos
1: pararan. Esa era la identidad que tenía antes. Sí. Y ahora, amén, aleluya.
0: Ponían sniper arriba del tribunal.
1: Sí, una película, Ale. ¿Qué tú pensabas? ¿Cuándo te venía a la mente?
0: No, me ponía en chaleco y todo porque supuestamente me podían disparar. Entonces en todas las luces había un guardia allá. Entonces desde que salíamos desde la prisión había un guardia para que nosotros no pudiéramos detener, imagínate. Una identidad que yo era un peligro a la sociedad, un peligro de muerte, que me podían aún matar yo estando, ¿verdad?, bajo la custodia de la policía, y ahora yo caminando por ahí. Eso
1: es la misericordia de Dios.
0: Misericordia de Dios.
1: Y hoy en día lo llevan a las escuelas a hablarle a los jóvenes.
0: Exacto.
1: Hoy en día lo llevan a las instituciones a hablarle a los muchachos, a los hombres allá. Entonces te das cuenta que esa identidad Dios la cambió.
0: La cambió.
1: De algo negativo, algo vergonzoso, ahora algo productivo, algo beneficioso en Dios. Antes quizás proyectaba muerte, pero hoy proyecta vida en Jesucristo. Y eso lo hace Dios. Y Dios trae esta palabra para que tú te identifiques.
0: Sí,
1: ¿ves? Para que tú te identifiques y tú resuelvas esa crisis de identidad.
0: Tuyo.
1: Claro. Tú tienes que resolver esa crisis de identidad. Amén, hermano. Tú tienes que resolver. Tú lo que tienes es una crisis. Si tú tienes que ser

0: el reflejo de los demás, tú tienes una crisis de identidad. Si tú tienes que ser aprobado por los demás, tú lo que tienes es una crisis. Si tú tienes que vestirte igual que los demás para sentirte que estás en, tú lo que tienes es una crisis. Tú no sabes quién tú eres.
1: O imitar, tú puedes imitar lo bueno, pero tú tratar de querer ser como otra persona, eso es una crisis de identidad.
0: Eso es una crisis, hermano. Y a veces, y yo se lo digo porque todos los jóvenes lidiamos con eso, que yo tengo que ser así, yo tengo para pasar desapercibido. Sí. ¿Por qué? Porque tenemos crisis de identidad. Yeah. Pero cuando Dios llega, Dios resuelve eso, hermano.
1: Tú sabes que el primero que tuvo crisis de identidad, ¿sabes quién?
0: ¿Quién fue?
1: La Biblia lo refita, que fue Satanás. ¿Por qué? Porque hasta el día de hoy no ha entendido que es una creación de Dios y quiere ser Dios. Ese tipo tiene, ese tipo tiene una crisis de identidad bien grande. ¿Viste? Y hasta el día de hoy ha querido ser Dios.
0: Mira, y eso es tremendo, Ale, porque si hay alguien que ha visto la gloria allá arriba, ha sido él, hermano. Y rebelarse contra eso que tú estás viendo y querer
1: ocupar. Y no querer hallarse en Dios, mira qué problema
0: te
1: grande.
0: Reprenda. Y haberlo creado Dios con tantas atributos y cosas preciosas que Dios le entregó, más sin embargo, la crisis de identidad fue tal que fue echado del cielo. Nacho, fue echado del cielo, hermano. Entonces, eso es para que usted vea lo que produce esa crisis de identidad. Por eso usted tiene que resolver eso ya. Vaya a la presencia de Dios y dile a Dios, Señor, ayúdame. Ordena mis pensamientos, ordena mis ideales. Amén. Ayúdame a entenderte, ayúdame a conocerte. Yo quiero conocerte, Señor. Ayúdame a enamorarme de ti. Cuando eso se manifiesta en la vida del hombre, usted muere a todo eso, hermano.
1: Mire, y eso pasa mucho en el pueblo de Dios, aunque tú no quieras creer, país. Esto es bien grande. Mira, el pueblo de Israel tuvo una lucha. Dios le dio los mandamientos. Ajá. Dios se le reveló una columna de nube, una columna de fuego, le dio maná, le dio cordonice, hermano, le peleó por ellos, hermano, y con ti eso, ellos en la tierra prometida tenían una crisis de identidad. Claro. Se iban a adorar a otros dioses, se iban a servirle a otros dioses, se iban a honrar a otros dioses. Uh-huh. Hermano, porque esa era la lucha que tenía el pueblo de Israel, era una crisis de identidad.
0: Está terrible.
1: Una crisis de identidad. Mira, a mí me encanta la historia de Ruth. Porque Ruth, uh-huh, habiendo sido criada en otro país que no se adoraba al Dios que creó el cielo y la tierra, esta mujer dijo, tu Dios será mi Dios y tu pueblo será mi pueblo. Uh-huh. Wow, esta mujer se halló su identidad. Dijo, aunque yo no soy del pueblo de Israel, mi identidad está en ese Dios.
0: Amén.
1: Y dice la ley, le dice, no, tu Dios será mi Dios y tu pueblo será mi pueblo, hermano. Su identidad, ella ya no la hallaba en sus parientes. Por eso dice, Dios le dijo a Abraham, sal de tu tierra y tu parentela. Uh-huh. ¿Por qué? Porque él tenía que ir hacia la identidad que Dios le iba a dar a él como pueblo, como nación. Él no podía seguir identificándose con su antepasado porque adoraban otros dioses. Así que en esta preciosa tarde hoy, es un llamado hermoso, hermano, de Dios. De decirte, yo te quiero dar una nueva identidad.
0: Qué lindo, seguro que sí. Y hoy puedes haber fracasado, y puedes haber cometido tantos errores, y puedes haber fallado de tantas maneras, pero el que él viene, él no le echa fuera, hermano. Él no le echa fuera. Y hoy, mira, ¿quién te trae
1: esta palabra hermosa,
0: ¿verdad? Claro, hoy te trae este mensaje un joven, hermano, que usted sabe, amén, gloria al Señor, que hablaron de él en los periódicos y en las noticias, y hoy vemos algo totalmente diferente, de un extremo a otro. Eso lo hace Cristo en la vida del hombre. Y eso lo hace Dios contigo también. No importa qué tan bajo hayas caído, amén, trae vida y esperanza. Hay oportunidad en Jesucristo. Pero tú tienes que decir, mi identidad tiene que estar en Jesucristo. Olvídate al que dirán, hermano. Hay gente que están ahí y no se atreven a ser distinto en su trabajo. O sea, tu problema es que tú tienes una crisis. Por eso, si tú lo resuelves, tú dices, no, yo no vivo con la gente. Yo no vivo con la gente, yo no vivo conforme a la opinión de los demás, hermano. Eso realmente tiene la aplicación en ese sentido. ¿Ve? Que yo no estoy esperando que las demás opinen o los demás. No, yo vivo en Jesucristo y mi vida está en Jesucristo. Y yo me preocupo por lo que piensa Dios de mí. Amén, hermano.
1: Mira, yo me acuerdo cuando le estaba diciendo que me sentía como un bobo cuando hacía las cosas bien. Y ahora, ¿verdad? Que yo conocí mi verdadera identidad, ya no me siento como bobo. Ahora digo, tacho, esta gente son bien bobos. Porque si no sueltan el mundo del narcotráfico, van a tener el kill preso, los van a estar buscando para matar. Entonces, ves, cuando tú comienzas a entender tu verdadera identidad, tú ves lo que antes era para ti, era como de bobo. Ajá. Ahora tú dices, Nacho, no, mi verdadera identidad me hace conocer que esos son los bobos, los que están practicando el pecado, los que están haciendo las cosas.
0: Claro, porque la paga del pecado es ¿qué?
1: Muerte.
0: Es muerte. Eso está leído, hermano. Eso no hay otra receta que no sea esa. Por eso lo determinó el Señor. Amén. Más la dávida, la dávida.
1: Regalo de Dios.
0: El regalo de Dios.
1: Vida eterna. En Cristo Jesús.
0: Dios mío, no me sale esa palabra, Ale. Dádiva. Aleluya. Así que mire, si hubiera alguien que quiera reconciliarse, amén, con el Señor, atesore esta palabra. Amén. Haga la suya, amén, hermano. Gloria al Señor. Y esa identidad clara en Jesucristo, hermano, te ayuda a ministrarla también a tus hijos, ministrarla también en tu hogar, amén, amén, y a proyectárselo a tu familia, amén, que tú tienes una identidad clara, que tú sabes quién tú eres en Dios, que tú sabes a dónde te diriges, que tú sabes, amén, cuál va a ser tu final, bendito sea el nombre de Jesús, y eso se ministra, hermano, a la medida que eso hace convicción en nuestros corazones. Así que nos gozamos en esta maravillosa
1: hermosa,
0: mañana.
1: Hermosa palabra, sí, yo creo, señor, que he podido desarrollarla de una manera muy más linda, profunda en el día de hoy, y le damos gracias a Dios. ¿Por qué? Porque yo después que la prediqué, hermano, eso ha estado, mira, todos los días.
0: Sí, es lindo. Dios le sigue dando crecimiento esa palabra.
1: Dios le sigue dando crecimiento, así que estamos muy contentos porque sé que es uno de los códigos más que necesita la iglesia, conocer su verdadera identidad. ¿Sabes por qué? Porque si no va a estar cambiando y va a estar como de un lado hacia el otro, y un día soy así, otro día soy allá. Así que Dios les bendiga mucho. Gracias a todas esas personas que nos mantuvieron escribiendo y todas esas personas que van a estar escuchando este mensaje, vuélvalo y escúchelo, vaya a la palabra del Señor, amén, y pueda hallarse en Cristo. Así que, nada, vamos a estar haciendo una oración por cada uno de ustedes. Agradecemos a Dios por, ¿verdad?, porque ustedes estuvieron ahí conectados. Vamos a hacer una oración. Padre, en esta preciosa tarde, Señor, que tú nos regalas, Señor, bendice, Padre amado, a tu pueblo de manera especial. Señor, sé tú entregándole esa verdadera identidad. Señor, que ellos se puedan hallar en ti, que ellos puedan tener la mente de Cristo, Padre amado, Dios. Que así, Padre amado, como han traído la imagen del terrenal, Padre amado, Dios, hoy, Señor Dios amado, Dios, abracen esa imagen celestial tuya, Padre amado, para que conozcan tu identidad, Señor. Te pedimos, Padre amado, mire esos corazones que han estado, Señor, teniendo crisis. Señor Dios amado, Dios, sé tú afirmando su corazón en esta hora, Dios, y sé tú aclarando su mente, sus pensamientos. Aleluya. Qué linda es tu presencia, Dios, manifiéstate en la vida de esas personas, Señor, Padre amado, para que puedan hallarse en ti, Padre amado. Quita toda crisis emocional, quita toda crisis, Jesús, Padre amado, de identidad, Señor Dios Todopoderoso. Te lo pedimos en el nombre de Jesús de Nazaret.
0: Amén. Gloria al Señor. Dios me lo bendiga. Dios me lo bendiga, mis hermanos. Dios les guarde mucho. Nos gozamos, amén, de esta bendición linda. Amén, que Dios nos ha compartido, ¿verdad?, poder estar con ustedes en esta mañana, esperando que esta palabra, hermano, quede grabada en nosotros. Atesórela, hermano, atesórela ahí como un manantial, hermano, que su identidad está en Jesucristo. Y a la medida que eso haga convicción en usted, muchachos, y pues el apóstol Pablo dijo, ¿quién me separará?
1: ¿Quién?
0: Mire si estaba claro en su identidad. No, Tacho, yo estoy claro en Jesucristo. Y Dios, Tacho, ¿quién me va a separar a mí? Ni lo alto, ni lo bajo. No, estaba claro, una identidad clara, hermano, definida totalmente, hermano. Y eso le aseguró la victoria que vio el apóstol Pablo. Hermano, que estaba claro y definido, hermano, cuál era su identidad. Así que le amamos en el Señor, atesore esta palabra, haga la suya, hermano. Gloria al Señor, y que ese sea su norte. Usted está claro en una identidad en Jesucristo, hermano. Mire, recuerde que el domingo estamos en la iglesia Maranata, acá en Río Grande, compartiendo con Maranata Río Grande en la predicación, hermano. Y recuerde que mis hermanos tienen una campaña poderosa aquí. Usted tiene que conectarse y disfrutarlo y ayudarnos a compartir esa campaña. El lunes, Julito. El martes, Alex. El miércoles.
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6: Presencia del Todopoderoso, el Omnipotente, el Omnisciente y el Dios benevolente, misericordioso, Dios de amor y de poder. Amén. Estamos aquí, gloria al nombre del Señor, una vez más para honrar el nombre de que es sobre todo nombre. Gracias, en esta, Señor, tu emisora, Maranata Radio, aleluya, que nació en el corazón de Dios para suplir la necesidad. Esta que te habla tu hermana Xiomara Pastrana. Amén. Es una bendición poder compartir con ustedes desde este altar radial. Comparte esta programación en esta hermosa mañana. Amén. Porque tenemos una programación especial en ruta a lo que será nuestro 10º aniversario. Sí, 10 años del retiro herida, amado. Y es una experiencia maravillosa. Y hoy, aparte de predicar, vamos a contar anécdotas de las que hemos participado de estos retiros, que sabemos que han sido de mucha, mucha, mucha bendición, no solamente para nosotros, sino para aquellas que han estado presentes. Gloria al nombre de Jesús, que posiblemente que si abrimos los micrófonos para que nos testifiquen, tendremos un sinnúmero de testimonios sobre este asunto. Y qué maravilloso saber que Dios sigue marcando corazones. Amén. Y en esta ocasión, amén, vamos a celebrar 10 años. Ayer empezamos con un culto evangelístico. ¿Cuál es la dinámica de este año? Empezamos con un culto evangelístico. Hoy estamos aquí con ustedes. Esta tarde nos vamos para la cárcel correccional de Bayamón de Dama. Mañana tenemos, amén, una programación maravillosa donde estaremos visitando diferentes lugares para darle comida caliente a los envejecientes. Y si el Señor nos lo permite, el próximo viernes estaremos también trabajando juntamente con un hogar para así, ¿verdad?, traer limpieza y todas las cosas que se puedan realizar en él. Y el sábado estaremos de 6 de la mañana a 6 de la tarde. Y queremos que tú invites a una amiga, que tú invites a tu vecina, que tú te allegues. Gracias, y no te resistas. No, yo no voy para allá. No te metas eso en la cabeza. Date la oportunidad de estar presente y comparte con nosotros. Va a ser una experiencia maravillosa. No es por los 10 años, es porque Dios va a estar ahí.
7: Amén. Amén.
6: El que estuvo en el principio es el mismo que va a estar, que está hoy, que va a estar mañana, eso y es, que va a estar el sábado, y que seguirá, amén, estando con nosotros día por, amén, día. Esté quien esté, pero él siempre va a estar. Alaba. Y eso es lo más maravilloso, que él siempre va a estar. Aleluya. Aleluya. Pero queremos que tú disfrutes también con él y con nosotros la presencia de su presencia entre nosotros. Amén. Así, amén, que quiero que mis hermanas saluden, se presenten, digan con las congregaciones que vienen. Ah, no, sin antes dejar saber. Amén. Saludamos a nuestro pastor Héctor Delgado. Amén. Aleluya, que ayer, ¿verdad?, nos gozamos con la poderosa palabra en el culto evangelístico en la panadería Aquino en Toa Baja con el pastor Ariel. ¿Ariel qué?
7: Román.
6: Ariel Román de la iglesia Alfa y Omega. Fue una experiencia maravillosa y tuvimos un momento especial donde Dios, amén, nos ministró poderosamente. Pero también, amén, queremos agradecerle porque estas cosas que nosotros podemos hacer, amén, no solamente Dios y nosotros, sino que nuestro pastor está ahí pendiente de aquí, de la iglesia Maranata de Río Grande. Así qué que lo saludamos, y también saludamos a nuestra congregación. Amén. Y cada una de nuestras hermanas se presentan en esta hermosa mañana.
8: Qué lindo. Amén. Dios le bendiga a la hermana Tirsa Viascochea, ¿verdad?, de la iglesia Pentecostal Camino Santidad en Orlando, ¿verdad?, con nuestros pastores Sixto y Araceli Almonte, que saben que estamos por acá, ¿verdad?, haciendo la, amén, obra y la voluntad del Padre.
7: Qué lindo.
9: Aleluya. Aquí le saluda a su hermana Iyania Ayala, de la iglesia Manantial de Vida en la ciudad de Leyland, Florida, con mi pastor Edwin y Abigail López, que también saben que estamos por acá, ¿verdad?, haciendo la encomienda del Señor, el trabajo que el Señor ha puesto en nuestras manos, yendo haciéndolo y representando el reino de Dios, aleluya, aquí en la tierra, con honor, con honestidad. Y aquí de paso, mi hermano.
10: Amén. Corresponde el nombre de Jessica Arroyo por la gracia y misericordia del Señor, porque así le ha placido. Y de igual forma vengo de la iglesia Pentecostal Misionera Manantial de Vida, mis pastores Edwin y Abigail López, que tienen en bien que estamos aquí haciendo la tarea del Señor.
11: Amén. Mi nombre es Lilian MacArthur. Vengo desde la Florida, allá en la iglesia Camino de Santidad, donde pastorean los pastores Sisto y Araceli Almonte, la cual saben que estamos, Santo, aquí, nos estamos gozando de gran manera. Adoramos,
10: gracias,
6: Señor. Amén, gloria al Señor. Así que saludamos a estos pastores que amamos y respetamos, y le damos toda la gloria a Dios por la vida de cada una de ellas, amén, ¿verdad? Porque sabemos, poderoso Dios, el arduo trabajo que hay, que conlleva el pastorado. Así que en esta hermosa mañana, amén, quiero, ¿verdad?, que mi hermana Jessica le dé lectura a la poderosa palabra del Señor, amén, y así vamos a empezar a guiar este mensaje, que sabemos que va a ser de mucha edificación para para su vida. Pero no sin antes querer, si a alguna le interesa la información de cómo llegar a la iglesia, nos puede dejar mensaje al 787-513-1271. 787-513-1271. Así que no falte, te esperamos este sábado, nuestra hermana Jessica.
10: Qué lindo es el Señor. Y así acompáñenme. Vamos a darle lectura a Mateo 23, versículo 25. De ahí vamos a comenzar. Mateos capítulo 23, versículo 25. La palabra se lee en nombre del Padre, Hijo y Espíritu Santo. Y dice amén. ¡Ay de vosotros, escribas y fariseos, hipócritas! ¿Por qué limpiáis lo de fuera del vaso y del plato, pero por dentro estáis llenos de robo, de injusticia? Hermana Xiomara.
6: Amén. Oramos al Señor. Amante Dios y Padre celestial, te quiero dar gracias en esta hermosa mañana, porque hoy, Dios mío, tú vas a tomar nuestras mentes, Dios mío, Padre de la gloria, enlazándolas para hacernos una sola voz, un solo sentir, un solo pensamiento, mi Dios amado. Pondrá tu palabra en nuestros labios para edificación. Pondrá tu palabra en nuestros labios para liberación. Pondrá tu palabra en nuestros labios, Dios mío, para que la iglesia siga fortaleciendo en tu presencia. Jehová Dios mío, únenos de manera sobrenatural para que el nombre tuyo, por Padre de la gloria, sea glorificado en el nombre de Jesús. Nuestra hermana Jessica.
10: Qué lindo es el Señor. Y así queremos comenzar, como decía mi hermana Xiomara, el tema es sanando desde adentro. Y la limpieza exterior se nota en el cuerpo, la limpieza interior se refleja en el alma y en la manera de vivir. Y es algo que tenemos que entender, no solamente como iglesia, sino que también como amigos. Aquellos que todavía no han conocido al Señor tienen que entender que la limpieza interior es lo que refleja lo que nosotros portamos. Antes de nosotras querer ser exhibidas, debemos ser transformadas. Y ese es el porqué de esto que estamos trayendo hoy. Queremos dejarle saber, amados hermanos, que antes de nosotros ser exhibidos, tenemos que ser transformados. Tenemos que entender que hay algo que nosotros tenemos que reconocer, y es la limpieza interior, para que se pueda reflejar exteriormente. Hay gente que refleja todo exterior, pero por dentro están huecos. Por dentro, lamentablemente, tienen un vacío. Hay gente que hoy en día, y amados hermanos, quiero que me entiendan, porque es muy necesario cuidar vuestro cuerpo. Hay gente que le gusta hacer dieta, hay gente que le gusta cuidar su cuerpo. Hay gente que comenzaron, como decía ayer mi hermana Xiomara, comienza el nuevo año y decimos, ay, yo quiero comenzar cambiando mi modo de cuidarme. Pero muchas veces se nos olvida lo más importante, que es decir, desde ahora yo necesito ayunar más, desde ahora yo necesito buscar más, desde ahora yo me tengo que someter más. Pero hacemos dieta, hacemos ejercicio, mucha vitamina, mucha rutina para la piel, nos cuidamos el cuerpo, pero fracasamos en lo interior, amados hermanos. Y aunque cuidar el cuerpo es importante, escuchen bien, muchas personas tienen el cuerpo limpio, pero el alma contaminada, amados hermanos. Y eso hay que entender. Hay gente que toma agua, detox, pero viven llenos de odio. Yo no entiendo cómo hay personas que cuidan el azúcar, pero no cuidan sus palabras. Hay gente que cuidan y protegen su corazón físico, pero el espiritual está endurecido. Hay gente que dicen, ay, amada hermana, por eso es que yo no le sirvo a Dios, porque gente como ustedes, amado hermano, pero sabes una cosa, no te dejes llevar por mí. Porque si vas a buscar lo que yo porto, entonces vas a fallar tú. Porque por eso es que nosotras caminamos y entendiendo que aquí el soberano y el grande se llama Cristo. Aquí nosotros tenemos que mirar la meta, que es Cristo. Aquí el único que es limpio, el único que es santo, el único que fue perfecto se llama Cristo. Él mismo le dijo a aquellos hombres, no me llames bueno, porque ni aún yo, un hombre que no había pecado, entendía y reconocido que estaba en este estuche pecaminoso. Dios hoy no solamente quiere limpiar. Dios hoy no solamente quiere hablarnos para que nosotros a la conciencia que entendamos que lo que nosotros tenemos que portar por fuera es porque está limpio adentro. Porque hay gente que lamentablemente, y con mucho respeto, y esta palabra es para nosotras también, yo no puedo portar mucha belleza por fuera cuando estoy podrida por dentro. Por eso es que Mateo 23, 25 habla a aquellos hombres fariseos y escribas. Pero hoy le estamos hablando a un grupo de hermanos que entienden y reconocen que esto es santo y que esto no solamente se predica, esto se vive, no solamente con la boca, sino con hechos, con un corazón limpio, y que todo lo que hagamos sea para glorificar al Padre. Escuchen bien, amados hermanos, hoy en día levantamos la mano, cantamos, predicamos, aparentamos estar bien. Y llenos, lamentablemente, de amargura, de odio, de envidia, de vanidad, de pecados ocultos, porque no queremos reconocer nuestra falta. Veníamos hablando, mis hermanas y yo, ayer, una cosa bien hermosa. Y es que lindo que podemos reconocer que no somos perfectas, pero cuando estamos mal, lo reconocemos. Que cuando una a la otra le da un consejo, decimos, gracias, sierva, gracias, Yania, porque esa falta mía yo no la podía ver. Pero gracias porque tú la puedes ver en mí para yo perfeccionarla. Y la gente tiene que entender esto, amados hermanos, en estos tiempos. Nosotros no estamos aquí para predicar lo que no es. No estamos aquí para vivir lo que no es. La Biblia dice que Dios se va a llevar un cuerpo sin mancha y sin arruga. La Biblia dice, sé santo porque yo soy santo. La Biblia dice que cuando Él venga a arrebatar a su remanente, tenemos que estar llenos de la santidad de Dios. Dios no se impresiona con lo que yo hablo. Dios no se impresiona con lo que yo porto. Dios no se impresiona con lo que yo puedo saber. A Dios no le importa eso, porque eso lo entrega a Él y eso también lo quita a Él. A Dios lo que le impresiona es que tu corazón sea semejante al de Él.
6: Poderoso. Gloria a Cristo.
10: Eso es lo que a Él le agrada de nosotros. Eso, por eso es que la Biblia dice que nosotros nos mantenemos humildes y lo engrandecemos a Él. Por eso es que la Biblia dice que reconozcamos en todo tiempo que aquí la gloria es, fue y va a seguir siendo de Él.
6: Gloria a Dios.
10: Miren, amados hermanos, las hermanas van a hablar un poco del Salmo 127.3. 47.3, perdónenme. Pero hoy yo tengo una pregunta a la iglesia. ¿Cómo yo voy a ir a la iglesia? ¿Cómo yo puedo aparentar ser iglesia si hay perversidad dentro de mi corazón? ¿Cómo yo puedo decir yo reflejo a Cristo cuando el Dios Todopoderoso que me conoce me dice, apartado de mí, hacedores de maldad? ¿Cómo te atreves a decir que tú profesas la imagen mía cuando no la conoces? ¿Cómo tú te atreves a decir que tú a mí me conoces? Ay, porque lindo hablar de Job 42.5. De oídas te había oído, mas ahora mis ojos te ven. Pues que se te note.
6: Gloria a Dios.
10: Que realmente lo conoces, que realmente tú vives para Él, que realmente hay un corazón dispuesto. Y no se preocupen, que ya mismo vamos a poder entender el porqué de esta palabra. Porque es que hay un llamado, amados hermanos. Hay un llamado, y esto es serio. Hay un llamado. Las iglesias están lamentablemente esparcidas. Las iglesias no queremos conectarnos. Cuando el Dios Todopoderoso nos predicó a todos, Él nos hizo a sesión de personas. Él le predicó desde lo más pequeño hasta lo más grande. Él solamente quería la salvación de vuestra alma, mi hermana Xiomara.
6: Bendito sea el nombre del Señor. Amén. Cuando escuchamos ¿verdad? Leemos el sanando desde adentro, me vino a mi memoria, gloria al nombre de Jesús, la importancia de entender que hay espacios que son necesarios identificar, que tuvieran o no tuviesen, amén, algo en ellos, puede ser oculto, como decía nuestra hermana Jessica, puede ser, gloria al nombre de Jesús, alguna enfermedad. Fíjate que cuando estaba buscando el significado, amén, de sanar, me llamó la atención porque hay algo que dice el significado de sanar. El significado de sanar habla de restaurar algo, de hacer algo completo, que abarca no solo a lo que mencionó nuestra hermana Jessica, a la curación física de enfermedades, sino que también la restauración espiritual y emocional.
10: Santo.
6: Y leí otra cosa que me llamó mucho más la atención, y es que la sanidad es un acto divino, mire esto, donde envuelve el bienestar integral. Escuche bien lo que le voy a decir. Y la integridad de la persona.
10: Vamos.
6: Cuando yo leí esto, yo dije, ahora entiendo las razones por las que nuestro Señor Jesucristo se está refiriendo a los fariseos y les está diciendo a esto, gloria al nombre de Jesús, ustedes tienen este comportamiento, porque la lectura que se leyó hace referencia al comportamiento de los escribas y de los fariseos. Entonces, cuando Jesús está comenzando a descifrar su conducta, a descifrar su proceder, lo que está diciéndole a ustedes: ustedes tienen el conocimiento, ustedes tienen la ley, pero hay un problema, y el problema no está fuera de ustedes. El problema no es lo que ustedes están diciendo, el problema es lo que están haciendo. Porque tienen problemas, gloria al nombre de Jesús, de bienestar integral y con la integridad. Porque nosotros somos muy dedicados, gloria al nombre de Jesús, al conocimiento. Lo que nosotros no tenemos por acción de fidelidad es la práctica. Ahí es donde entonces podemos ver que hay gente que tiene problemas internos, que sus problemas no son lo que los rodean, sus problemas no son, como decía nuestra hermana Jessica, la condición de salud. Su problema no es, gloria al nombre de Jesús, el médico que le dio un diagnóstico. Su problema no es fulano ni mengano. El problema es desde adentro. Que pueden resolver el asunto, que tienen el conocimiento para tener, aleluya, una vida íntegra delante de Dios, pero prefieren vivir como ellos bien les parece. Y el problema de los fariseos era este, gloria al nombre de Jesús. Por eso Jesús comenzó a tratar con ellos. Por eso también hacemos hincapié en el Salmo 147:3. Dice que Jesús sana a los quebrantados de corazón, aleluya, y salva a los contritos. Léemelo, por favor, Lilia.
11: Dice el Salmo 147, Él sana a los quebrantados de corazón y venda sus heridas.
6: Qué lindo. Mira esto. Ay, papá. Mira esto. Él sana a los quebrantados de corazón y venda sus heridas. ¿Sabes por qué Jesús estaba insistiendo en señalarle el mal proceder a los fariseos? Porque ellos no se habían permitido ser quebrantados por la ley.
4: Vamos.
6: Ellos no se habían permitido ser quebrados, procesados por la ley. Porque lo que hace el cambio de carácter del hombre es la palabra de Dios. No es que usted la sepa nada más, es la práctica que usted le tiene a esta palabra en fidelidad y obediencia. Porque tenemos muchos conocedores, muchos maestros, pero muy por eso que la Biblia nos está enseñando, gloria al nombre de Jesús, que estos fariseos les complacía que los llamaran rabí. Les complacía que lo llamaran maestro. Amén. Pero el problema es que no lo podía complacer, no se podían complacer en sí mismos, es que no eran practicantes de la ley. Wow. Es que no eran, que simplemente eran conocedores y maestros, pero no practicantes. Y lo que hace efectivo, amén, aleluya, en la vida de un hombre, aleluya, la sanidad real, es que tú seas practicante de lo que tú profesas.
4: Vamos.
6: Jesús. Por eso, para tú ser sano realmente, tú tienes que procurar, tienes que tratar, tienes que buscar, gloria al nombre del Señor, que lo que tú estás tratando de enseñar a otro, tú seas ejemplo de eso.
4: Vamos.
6: Tú y yo tenemos que ser ejemplo de eso, porque qué lindo salir por ahí. Por eso Jesús le está diciendo a los fariseos, gloria al nombre del Señor. Ustedes aman las primeras filas. Ustedes aman verse bien, estar bien expuesto. Ustedes aman los aplausos. Ustedes aman, aleluya, estar, que lo llamen maestro. Ustedes ya, ustedes adoran y necesitan para funcionar, porque hay gente que funciona así.
4: Eso es así.
6: Que funciona por adulación. Que funciona por admiración. Que funciona por validación. No, mi hermano, yo te voy a decir una cosa. Tú tienes un problema que atender. Tú estás enfermo o estás enferma. Gloria al nombre de Jesús. Te dice, no, pero ¿cómo va a ser? No, es que tienes un problema de ego, tienes un problema de necesidad, de admiración. Y aquí el único que tiene la gloria y la honra es nuestro Dios. Y tú y yo no renunciamos, aleluya, a todas estas cosas. Esta es una puerta abierta para que nuestro adversario nos alimente con otras cosas, amados. Por eso no se pueden dejar espacios abiertos. Por eso no se pueden permitir, uno de nosotros, nosotros no nos podemos permitir tener heridas internas. ¿Sabes por qué? Porque esto lo que hace es darle licencia a nuestro adversario para él ganar ventaja, para él seducirte, para él manipularte, para él persuadirte, gloria al nombre de Jesús, para él tratar de ganar ventaja, para dañar lo que Dios está haciendo, para que tu vida de integridad se degrade delante de la presencia del Señor.
9: Eso es así.
10: Qué lindo tú eres.
9: Él me llama la atención que cuando él le está diciendo varias veces, hay de vosotros, porque ellos se les olvidaba, como ellos no querían reconocer delante de quién estaban, ellos no estaban reconociendo a Jesús, estaban tan ciegos. Su ego los tenía tan ciegos, la sabiduría que ellos portaban por tanto estudio y tanta cosa, él los tenía ellos ciegos. Santo. De delante de quién ellos están. Y ellos estaban delante del que conoce. Amén. Y escudriña los corazones y los pensamientos. Ellos no podían entender que el que estaba frente a ellos los estaba viendo por dentro. Amén. Ellos no podían ver y entender que no eran las vestiduras que ellos tenían por fuera, sino que ese que estaba frente a ellos estaba reconociendo sus corazones y la perversidad que había dentro de ellos. Amén. Por eso dice el Proverbio 4:23, sobre toda cosa guardada, Santo. Guarda tu corazón, porque de él mana la vida. Hermano, porque quiero irme también por las heridas. Hay heridas que no se ven, pero que afectan nuestra vida. ¿Cómo? Hay heridas que a ti te han hecho, que tú vives con un rencor, donde tú vives tratando a los demás como a ti te trataron. Así. Tú vives, ¿verdad?, con un odio y con un rencor hacia unas personas que lo que ellos te hicieron, aleluya, tú sigues haciéndolo. Algo tan simple, ayer el hermano Diego testificaba, ¿verdad?, que cuando él pasó lo de sus hijos, él comenzó a no ser muy, muy empático, muy amoroso con su hija pequeña. ¿Por qué? Porque lo que él estaba viviendo, el sufrimiento que él estaba teniendo en ese momento, uh-huh, él se lo estaba desquitando con la persona menos indicada. Eso nos pasa a nosotros. Sí. Metemos y guardamos tantas cosas en nuestros corazones que no podemos ver que estamos hiriendo a otro, que nuestra herida está sangrando sobre otras personas que no tienen, amén, culpa. Amén. Aleluya. Inclusive, aunque los que tengan culpa, dice la palabra, tienes que perdonarlo, tienes, amén, que amarlo, Señor, como a ti mismo. Amén. O sea que ni tu herida puede sangrar sobre encima del que te la provocó, sobre, amén, encima del que te hirió. No tienes que perdonar. Es difícil, claro que es difícil. Es súper difícil, se nos hace difícil perdonar a esas personas que nos han hecho tanto daño. Pero ¿qué tenemos que hacer? Aprender a hacerlo. Amén. Aprender, comenzar, aunque no queramos, aunque no nos guste, aunque el sabor sea amargo. Santo. Aleluya. Aunque no te quiera bajar por aquí, puedes echar el aceite y bajarlo con aceite. Aleluya. ¿Pero por qué? Porque el aceite te va a ayudar. ¿No? Y vámonos espiritualmente. Aleluya. A lo que significa el aceite. Nosotros tenemos que aprender a amar al que nos hirió. Amén. Aleluya. Aprender a amar al que nos marcó. Aleluya. Jessica también íbamos ayer teniendo en la web una conversación. Y Jessica y Lilian iban adelante hablando un tipo de conversación. Y Jessica decía, es que eso fue lo que me hirió a mí. Y yo he tenido que aprender a para yo poder sanarlo, he tenido que aprender a expresarlo. Porque si no lo expreso, si no lo hablo con la persona, si no le pido perdón y le digo te perdono, ¿verdad? Pues tú no puedes sanar esas cosas que pasan en nuestra vida. Mira, el rechazo, la traición, la culpa, el dolor dejan marcas tan profundas en nuestro corazón. Que alguien te rechace a ti, mira, yo no sé si a ustedes le ha pasado cosas que pasaron cuando uno era pequeño. Sí, pequeño. Amén. Palabras que te dijeron, sí, cosas que te hicieron, un rechazo que a lo mejor para la persona, un padre, una madre, un, uh-huh, abuelo, alguien, uh-huh, a lo mejor no te estaba marcando porque a lo mejor en el momento la persona no estaba de ánimo. Pero ese rechazo todavía hoy tú vives cargando con ese rechazo.
10: Amén.
9: Tú vives cargando y tú dices, wow, es que me rechazó. Es que, y eso te marcó tanto que todavía te duele y tienes que sanarlo. Porque, amén, son heridas, son marcas que tienes en tu corazón. Amén. Aleluya. Tan profundas, tan ahí arraigadas. ¿Por qué tú sabes que están profundas? Mi amor, porque van tantos años que han pasado y todavía tú la sientes.
10: Amén.
9: Todavía te duele. Todavía hay un ahí, ahí. Aleluya, pues no lo has sanado. Aleluya, cuando tú ves que todavía te duele, que no está sano.
10: Eso es así.
9: No está sano, aleluya. Es porque tú tienes una llaguita y cuando tú vas a hacerla así, ¿verdad? De esas pequeñitas que se las hacían a uno cuando era chiquito, que uno era loco sacándosela. Pero cuando uno veía que uno estaba empezando a sacarla y se estaba llevando la piel y como que el día uno dice, no, uno se la quería pegar de nuevo. Pues no, santo, podemos. Jesús, esa herida que te está sacando, esa llaguita que te está sacando, santo, que tú ves que tú, no te la pegues de nuevo, porque está ahí, va a seguir ahí hasta que sane. Aleluya. Amén. Muchas veces nosotros queremos que Dios cambie nuestras circunstancias. Pero Él desea primero, gracias, sanar, Señor, aleluya, nuestro interior. Él no va a cambiar tus circunstancias si no te sana primero. Amén. Porque no va a cambiar, no va a haber un cambio. Aleluya. Porque lo que sucede dentro de nosotros termina reflejándose fuera. Por eso el tema, hay que sanar ¿desde dónde?
0: Desde adentro
9: hacia afuera. Aleluya. Un corazón herido produce una vida herida. Un corazón herido va a seguir toda la vida sufriendo por esa herida. Tenemos que sanar para que entonces tu vida, tu futuro, lo que tú le vas a dar a los demás en el futuro, sea algo sano. Que lo que salga de ti sea sano, pero si no hay sanidad, no va a salir nada sano. Por eso Jesús, aleluya, siempre fue la raíz, siempre fue la raíz del problema. ¿A quién? A los fariseos. Él le creó a ellos un problema, Xiomara, increíble. ¿Por qué? Porque los confrontó. Yes. Los confrontó en lo que ellos estaban arraigados y creían. No, esto es lo que yo creo y así es. Aleluya. Y Jesús fue ese problema que les llegó. Vive Jesús. Por eso que terminaron crucificándolo. Aleluya. Pero ellos no sabían que esa crucifixión era la que nos iba a salvar a nosotros. Gracias a Dios por esos escribas fariseos también. Aleluya. Él no solo veía la necesidad, Jesús. No solo veía lo visible, sino que él también ve las heridas ocultas en el alma. Aleluya. Hay heridas ocultas en el alma. La sanidad comienza cuando nosotros dejamos de esconder ese dolor y nos rendimos a Dios. Cuando le entregamos a Dios ese dolor, esa herida, esa circunstancia, aleluya, hay que entregárselo, eso que te molesta, aleluya, hay que entregárselo para que Él pueda sanar, porque lo que nosotros seguimos ocultando, ¿verdad?, se convierte en ¿qué? En una prisión. Pero lo que nosotros le entregamos a Dios se convierte en testimonio, porque tú puedes decir después, esto que me pasó, te lo cuento, tú estás pasando lo mismo. Pues mira, a mí me pasó y yo pude sanar de esta forma. Inténtalo, aleluya, trátalo. Yo siempre le digo a las personas, aleluya. Y ayer me tocó hablarle a una madre. Y yo siempre le digo a las personas, yo no te estoy diciendo que mi dolor se me fue. Yo tengo ahí eso porque es algo que me falta a mí. Pero yo lo pude, ¿sabes cómo yo he podido sanar? Buscando a Cristo. Amén. Yo no te puedo dar más nada. Amén. Yo no te puedo dar otra solución porque no la hay. Es que no la hay, aleluya. Aun cuando me llegan mis momentos de dolor, de debilidad, yo vuelvo a donde Él y le digo, oye, hoy estoy así, hoy me levanté así, Señor. Hoy estoy llorona, hoy estoy llorando, pero estás tú para que me des aliento. Amén. Inmediatamente, oye, te lo digo, inmediatamente yo puedo sentir esas caricias del Señor y yo puedo, ya me calmé, ya lloré, ya me calmé. Gracias, Señor. ¿Por qué? Porque se lo estoy entregando a Él. Se lo estoy entregando a Él. Es el único que puede sanar tu corazón de adentro hacia afuera. Aleluya, porque Él va a sanar lo que nadie ve. Él va a curar lo que nadie conoce. Lo que nadie conoce, porque a veces hay heridas que nadie sabe que eso te hirió. Nadie sabe que eso está ahí. Lo sabes tú. Tú lo conoces. Es más, muchas veces no sabemos que hay cosas ocultas en nuestro corazón. Muchas veces nosotros no nos acordamos de cosas y cuando Dios lo trae a la luz, tú dices, oh Señor, esto era lo que a mí me estaba pasando. Yo no lo recordaba, yo no me acordaba de esto, Padre. Él te lo trae a memoria, ¿para qué? Para que lo sane.
4: Qué lindo Jesús.
9: Él te lo está sacando desde lo más profundo de tu alma para que lo sane, para que aprendas a sanarlo. Aleluya. Porque en la cruz Él no solo llevó nuestros pecados, también cargó con nuestro dolor. Aleluya, con nuestra vergüenza, con nuestra herida. Hoy Dios quiere recordarte que tu herida, aleluya, no es tu identidad. Tu pasado no define tu futuro. Aleluya. Lilian.
11: Poderoso. Este versículo, ¿verdad? Él sana a los quebrantados de corazón y venda sus heridas. La palabra quebrantado llama mi atención porque para que haya una sanación tiene que haber un quebranto.
9: Amén. Eso es amén.
11: El quebranto, ¿a qué te lleva un quebranto? A irte de rodillas. A decirle, Señor, esto me está doliendo.
4: So,
11: hasta que tú no le digas al Señor, Señor, esto, aunque Él sabe lo que a ti te duele, Él sabe lo que a ti te hicieron.
9: Eso
11: porque hay heridas del pasado que las seguimos arrastrando y pensamos que no nos afectan, pero sí nos afectan. Pero no va a ser sanado hasta que haya un quebrantamiento y digamos, Señor, esto me está doliendo, quita esto de mí. Miren, en una ocasión, a veces pensamos que hemos perdonado y yo pensé que había perdonado a una persona, ¿verdad?, que me había hecho mucho daño. Y yo pensaba y yo me sentía bien, ay, yo perdoné, ya Dios sanó mi corazón. Pero me daba cuenta en actitudes, en mi sentir cuando me sentía a veces cuando la veía o lo veía, que yo decía, espérate, Señor, es que yo todavía estoy sintiendo algo. Y Dios quiere en esta mañana que esas cosas que están allá adentro, que tú y yo sabemos que todavía las tenemos, mira, se las entreguemos.
4: Amén.
11: ¿Sabes? Tenemos que humillarnos y decirle, Señor, esto es lo que me duele. Porque no va a haber una sanación hasta que tú quieras que sea sanado.
4: Sí, amén.
11: Porque para yo poder ser sanada de mi dolor, yo tuve que venir a los pies de Cristo.
4: Amén.
11: Muchas veces esas cosas es lo que nos acerca a Él.
9: Yes.
11: Yo pasé una situación, ¿verdad? Como igual a mi hermana Yania, ¿verdad? Que tuvimos una pérdida de un hijo. ¿A qué me llevo ese dolor? ¿A qué me llevo esa herida?
10: Qué lindo, Padre.
11: A ir a los pies de Cristo, a los pies del Maestro. Y solo a los pies del Maestro. Y como ella decía, hay momentos que todo está bien, pero hay momentos que volvemos y decimos, Señor, hoy estoy mal, hoy siento que no puedo. Pero es que eso es lo que Dios quiere. Dios nos quiere llevar a veces a ese dolor, a recordarnos eso para que nosotros volvamos a Él. Porque muchas veces cuando nos sentimos bien, lo echamos un ladito.
9: Sí, vamos a ver si soltamos.
11: No, Dios quiere sanar esas heridas, pero tienes que abrir tu corazón y decirle, Señor, entra, entra y sana, sana esto que me está doliendo. Porque no vamos a poder, caminar, no vamos a poder ejercer ni caminar al camino correcto si tenemos una herida, si tenemos un dolor, si tenemos un rencor. Porque eso no nos va a llevar a nada, sino que estamos viviendo de apariencia.
9: Yes.
10: Tirsa.
8: Y, ¿verdad? Está bien poderoso lo que están hablando las hermanas. Y yo tengo aquí, nosotros estamos hablando de la sanidad de adentro, ¿verdad? Y muchas veces nosotros queremos enfocarnos en lo de afuera porque es lo que el hombre puede ver.
10: Amén.
8: Es lo que mi amigo, mi vecino, fulano, fulana puede ver. Pero lo tremendo de, ¿verdad?, de esa porción bíblica que están hablando de los fariseos, que es fuerte, es una palabra fuerte. Pero nosotros tenemos que recordar que el Señor lo que quiere con nosotros es tratar de una manera que es lo que nos va a llegar al cielo.
10: Amén.
8: Entonces nosotros queremos, Señor, no me toques la llaguita, como decía Yania. Sí, sí, háblame de lo de afuera, pero lo de adentro no. Lo de adentro no me lo toques, porque cuando tú me tocas esos botones, Santo, yo siento que todo eso que yo tengo adentro se levanta.
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Estación Misionera Jóvenes Cristianos. Nosotros estamos ubicados aquí en el 442 State Street de Perth Amboy, New Jersey. Gloria al Señor. Y este que le habla es su amigo y hermano, el pastor David Cordero, por la gracia y la misericordia del Señor. Aleluya, Dios nos tiene aquí en este lugar, gloria al Señor, peleando la buena batalla de la fe. Juntamente a un ejército, gloria en nombre del Señor que Dios ha puesto este lugar. Remanente humilde, un remanente sencillo, gloria en nombre del Señor, pero un remanente dispuesto a buscar la santa presencia del Señor, gloria a Jesús. Así que nos gozamos con todos y cada uno de los que están conectados por ahí. Saludamos al pastor Nerio Joel González, Iglesia Jóvenes Cristianos de Manatí, sector Boquilla, Manatí. Saludamos también por aquí a la pastora Ninoska Cordero, gloria al Señor, Ninoska Torres, gloria al Señor, al pastor Brian Torres. Les saludamos en el amor del Señor. Qué bendición, gloria al Señor, aleluya. Ellos están en el 301 Atlantic Avenue, Freeport, gloria al Señor. Así que nos gozamos en esta hora de que estén por ahí conectaditos, gloria al Señor. Les saludamos de parte de la Iglesia Jóvenes Cristianos de la 442 y también al concilio en el cual pertenecemos, aleluya, Iglesia de Evangelización Misionera Jóvenes Cristianos, gloria al Señor, nuestro obispo, el reverendo Eric Salgado, gloria al Señor, y toda la junta conciliar. Le envía un saludo grande, fuerte, a cada radio oyente, gloria al Señor. Bendito sea el Cordero del Señor. Ahí estamos antes que nosotros en este programa, las damas. Aleluya, Dios nos ha permitido tener una programación para allá en Guatemala, gloria a Jesús. Gloria al Señor. Y ahí estaban las damas dando la batalla, dando el grado, gloria al Señor, la pastora, la presidenta de las damas. Creemos fielmente en el llamado de las personas, creemos fielmente en lo que Dios puede hacer en una vida cuando las vidas se depositan en las manos del Señor. Aleluya. Así que si usted está en un lugar, usted tiene que estar en un lugar donde haya crecimiento espiritual, donde usted pueda alcanzar lo que Dios ha hablado para su vida. Gloria en nombre del Señor. Sí, pues yo no puedo estar en un lugar donde lamentablemente, gloria en nombre del Señor, no impulsan a uno, gloria a Jesús, a alcanzar el propósito de Dios. Aleluya. El propósito principal, gloria en nombre del Señor, nosotros salvarnos. Dios bendiga a nuestra hermana Evelyn Rodríguez, gloria al Señor. Ella estaba en cabina antes que nosotros, justamente la pastora, gloria al Señor. El propósito principal en lo que nos conectamos con Maranata, de nosotros estar en una iglesia, es la salvación de nuestra alma. Eso es el propósito esencial. Lo primordial, gloria al Señor, es que nuestras almas se salven, gloria al Señor. Eso tenemos que entenderlo de esa manera, gloria en nombre de Jesús. Y tenemos que entender, gloria al Señor, esto, porque hay veces que en ocasiones, aleluya, hay gente que lo único que está pendiente, Dios bendiga a todos a través de Maranata, ya estamos conectados. Dios bendiga a nuestro hermano Miguel Ramos, Dios bendiga al staff de Maranata Radio Ministry, gloria al Señor, su presidente, pastor Héctor Delgado, gloria al Señor, y cada uno de los que componen la gran familia de Maranata, les saludamos en el amor del Señor. Saludo al pastor, gloria al Señor, nuestro supervisor allá en Honduras, Rafael Cortés, su amada esposa, mi respeto para él, el ministerio, el cual preside allá en Ocotepeque, pero en Honduras totalmente, gloria al Señor. Saludamos a todos los pastores en calidad de pastor, gloria al Señor, en nuestras iglesias, y todos aquellos que aún no pertenecen a nuestro concilio, les saludamos también en el amor del Señor, aleluya. Esto es una hermandad espiritual, gloria al Señor, y lo importante es trabajar para Dios. Y como decía antes de entrar al mensaje, gloria en nombre del Señor, lo primordial es la salvación de nuestra alma. Si usted está en un lugar donde usted no le están dirigiendo a alcanzar el cielo o el reino de los cielos, usted no tiene que pedir mucha dirección, usted lo que tiene que es arrancar porque se va a perder en ese lugar. Se supone que usted tenga un mentor o un pastor, un líder responsable que lo lleve, que lo dirija, que le demuestre la imagen de Cristo, gloria al Señor, que sea un ejemplo a seguir. Pero que sobre todas las cosas le diga la verdad para que usted llegue y alcance el Señor. Gloria a Jesús. Eso es lo esencial. A su nombre, gloria. Y aparte de esto, gloria a Jesús. También, gloria en nombre del Señor. Que nosotros podamos alcanzar, mientras estemos aquí sobre la faz de la tierra, el propósito por el cual Dios nos ha destinado. Usted no está corriendo en esta carrera por correrla.
no está corriendo, gloria al Señor, golpeando el aire, sino que la corre con propósito. Y usted le corresponde, a su nombre gloria, a usted y a mí nos corresponde identificar cuál es el propósito de vuestro llamado. A su nombre sea la gloria. Dios lo llamó con un propósito, dice la Biblia, y por todo este mundo predicar este evangelio a toda criatura. Quiere decir que usted ya carga una responsabilidad. A su nombre gloria. Así que vamos a orar para el comienzo. Es lo que cada uno de ustedes nos ayuda a compartir. Dios bendiga a nuestro hermano, dice aquí Giuseppe, gloria al Señor. Dios lo bendiga, gloria al Señor. Nos gozamos que esté conectadito por ahí. Este es su programa, Renacido por el Espíritu Santo, programa oficial de la Iglesia Jóvenes Cristianos de Perth Amboy. Gloria al Señor. Recibo un saludo fuerte de mi hermosa y amada familia. Gloria al Señor, a Pastora Betsaida, a mi hijo Ángel, mis hijas Ketsi y Ninoska. Gloria al Señor. Mi nieta también que está por ahí, gloria al Señor. Aleluya, les saludamos todos en el amor del Señor. Padre, en el nombre de Jesús te damos gracia, te damos gloria, te damos honra, todo poder, pleitesía es tuyo, Padre amado. Tú eres merecedor de toda la gloria en esta hora, por eso clamamos a ti, Padre. Y venimos ante tu presencia pidiéndote que tú tomes el control por completo de toda palabra que sale de nuestros labios. Atamos al hombre fuerte, todo principado, toda potestad, la reprendo en tu nombre, Dios. Y te pedimos en el nombre de Jesús de Nazaret que tú te glorifiques en este mensaje de una manera poderosa y de una manera especial, Padre. En el nombre de Jesús. Amén. Gloria al Señor. Dios bendiga a nuestra hermana Melissa Rodríguez desde Guatemala, a su nombre gloria, allá en Poptún, Petén, Guatemala. Gloria al Señor. Dios bendiga a nuestro hermano Carlos Paredes, toda su hermosa familia también. Gloria a Jesús. Dios bendiga a Tsunamita Radio, Iglesia Filadelfia. Gloria al Señor, gente que amamos, que queremos mucho en esa área de Petén. Gloria al Señor. Ayúdenos a orar, que estamos trabajando y orando a Dios por un proyecto en esa área del barrio La Libertad. Alábalo si pueden esta hora. Así que vamos por más. Gloria en nombre del Señor. Hace 8 años, 9 años, Dios nos permite llegar allá al área de Poptún. Gloria al Señor. No vamos en fin de hacer fuerza con nadie. No vamos tampoco en fin de hacer competencia, aleluya, sino de alcanzar al mayor número de almas para el reino de los cielos. A su nombre gloria. Así que quiero dar lectura rápidamente, gloria al Señor. Libro de Lucas, capítulo número 11, versículo 35. Lo voy a leer en la versión Reina Valera y luego lo voy a leer en la actual, traducción actual. Gloria en nombre del Señor. Si usted tiene una petición, puede enviarla por ahí. Gloria al Señor. Si nos puede llamar al 787-224-8089, a su nombre gloria. Nos puede llamar cualquier cosito, nos deja mensaje después de la programación. Con gusto lo atenderemos, gloria al Señor. Mira lo que dice la Biblia, a su nombre gloria. Libro de Lucas, capítulo 11, versículo 35. Leemos la poderosa palabra de Dios, a la gloria del Padre, del Hijo y del Espíritu Santo. Amén. Gloria al Señor. Dice: mira pues, no suceda que la luz que en ti hay sea tiniebla. Vamos a repetirlo. Gloria al Señor. Mira pues, no suceda que la luz que hay, que en ti hay, sea tiniebla. Si lo leemos en la traducción actual, dice: así que tengan cuidado, no dejen que se apague la luz de su vida. Así que tengan cuidado. Yo le voy a poner, la Biblia dice que no añadamos y quitemos, y es verdad. Aleluya, pero le voy a dar lectura así, esta forma. Así que tengamos cuidado, no dejemos que se apague la luz de nuestras vidas. A su nombre gloria. Vamos a predicar bajo el tema: tenemos que salir de la rutina. Escúchalo bien. Tenemos, no estoy diciendo salga de la rutina, no. Tenemos que salir de la rutina. Escúchalo bien. Tenemos, no estoy diciendo salga de la rutina, no.

Palabra nos guía a toda verdad y a toda justicia. Nos lleva de la mano a su nombre gloria, por el camino correcto, a su nombre gloria. Y esta palabra que el Señor nos dejó, hermano, inspirada por el Espíritu Santo, pero escrita por hombres como usted, como yo, es el manual de vida tuyo y mío. Aquí nos dice el Señor todas nuestras preguntas y hay una respuesta. Ahí el Señor nos abre en el libro más grande de lo que es la profecía bíblica, a su nombre gloria, porque hago énfasis a esto, hermano, porque hoy en día la gente está, no es de mal, no es malo que Dios use un hombre en profecía, pero la gente está a veces más pendiente de las profecías que los hombres le pueden dar, que la profecía que ya está pactada, que ya está escrita en la palabra, que es la lámpara, que es la que es la guía que hoy Dios nos dejó. Esa es la brújula del cristiano. Entonces, qué triste. Cuando usted y yo no le prestamos atención a la palabra del Señor, a su nombre gloria, nuestra vida comienza a ser un etcétera. Alábalo si puede que esté ahora. Estar divagando, nuestra vida comienza a dar espacio, aleluya, a pensar en cosas que no tenemos que pensar, a darle vuelta a cosas que no tenemos que darle vuelta. Y cuando dice la Biblia, a veces hay ocasiones que nos dan las cosas no nos salen como nosotros esperábamos. Y nos irritamos contra Dios. Como si Dios tuviera la culpa de esos malos ratos, de esas malas decisiones que usted y yo hemos tomado. Por eso, aleluya, tenemos que tener cuidado, aleluya, y salir de la rutina. ¿Por qué digo esto, hermano? Estoy viendo un pueblo, gloria en nombre del Señor hoy en día, que la falta de apetito espiritual es algo grande. Aleluya, y lo traigo a colación porque el miércoles, aleluya, el martes, mientras estábamos en el culto de oración, gloria al Señor, una sierva, una anciana de la iglesia, Dios la inquieta, aleluya, trae un mensaje a la iglesia, y el mensaje que traía a la iglesia era ese: gloria al Señor, tenemos que acercarnos más, tenemos que buscar más a Dios. La Biblia dice: buscar a Jehová mientras Él pueda ser hallado, llamarle. A su nombre, gloria. Buscarle. No dice que Él nos va a buscar. Si nosotros lo buscamos, lo vamos a hallar. Él tendrá reposo, tendrá descanso para vuestras almas. A su nombre, gloria. ¿Cuánta gente en esta hora que van a escuchar esta programación o han escuchado mensajes en el día de hoy? Cuando Dios le habla de esta forma, y dice: ya, yo como Dios me ama, todavía Dios me sigue hablando. Pero hay veces que lo que nos hemos vuelto son unos abusadores de escuchar lo que Dios nos habla. ¿Por qué? Porque lamentablemente, ¿de qué vale que Dios nos hable si nosotros no vamos a ejecutar lo que Dios nos pone en el corazón? ¿De qué nos vale escuchar la voz de Dios y endurecer vuestros corazones? Mira, hermano, hay veces que nosotros nos podemos pensar. Mi esposa predicaba la palabra el domingo y ella decía: es un reto, es un reto hoy en día predicar la palabra. Palabra, gloria del Señor. ¿Por qué? Porque la palabra que es inspirada por el Espíritu, nosotros solamente somos la voz de Dios en el momento que Dios va a depositar su palabra en nuestros labios. Porque yo quiero decirle algo, hermano, independiente del vaso que Dios esté usando, el que esté ministrando la palabra, independientemente de la condición en que están o no, Dios respalda su palabra. No pierda de sentido eso. Porque Dios respalda su palabra. Ahora, yo como ministro, como pastor, aleluya, la eficacia de que esa palabra surge efecto es por nuestro testimonio. Cómo yo me comporto, realmente estoy asumiendo la responsabilidad de esa palabra que estoy escuchando, me estoy sometiendo a esa palabra, aleluya, porque cuando la Biblia dice: mi pueblo perece porque le falta el conocimiento, es porque hay gente que realmente, hermano, no les importa hoy en día si se llenan de Dios o no se llenan de Dios. ¿Por qué? Porque lo que están viviendo es una vida llena de burbujas, una vida llena de muchos quehaceres, una vida involucrada en muchas cosas y situaciones que lamentablemente, cuando usted las va a canalizar, estas situaciones nos absorben tanto el tiempo que lo que le estamos dando a Dios son las migajas que nos sobran. No le estamos dando lo mejor, no le estamos dando la devoción. Esto no se trata, a su nombre gloria, y hago hincapié en esto, en que usted trabaje, en que usted llegó cansado, no. Pero si la Biblia dice que Él multiplica la fuerza de aquel que no tiene ninguna, Él no va a mentir.
Si él va a multiplicar la fuerza, él no va a mentir ahora.

0: pregunto, ¿cuántas veces has llegado a la iglesia sin fuerza? ¿Cuántas veces has llegado a la iglesia atribulado? ¿Cuántas veces no has deseado ni llegar? Y llegas, y cuando llegas, recibes un refrigerio, un bálsamo de Dios. A su nombre, gloria. ¿Tú sabes por qué? Porque hay un adversario, está Satanás, que está todo el tiempo mirando lo que tú y yo estamos haciendo. Hay gente que se están quejando, pero los que están tratando de sacar un poquito más de misericordia contigo, papá. Santo Jesús, qué lindo eres, papito lindo, en esta hora. No podemos dejar desvirtuar la palabra del Señor. Mira, hermano, el Señor me inquietaba en esta hora, gloria al Señor. Mi alma adora al Señor. Qué tristeza hay en el corazón, gloria en nombre del Señor, de nuestro Dios. Cuando ve que cuando más se acerca el tiempo de su venida, hoy en día es cuando más nosotros, hermano, gloria al Señor, y estoy hablando en general, en plural, hoy en día nosotros nos hemos concentrado en muchas cosas, en nuestro carácter personal. Cuando yo pongo aquí, tenemos que salir de la rutina. Dios nos invita a una vida de transformación. Dios nos invita a tener una relación con Él. La relación con Él tiene que ser una intimidad de tú a tú. La relación de Él, gloria al Señor, es que aunque yo me congrego 3, 4, 5, 6 días, hermano, porque en República Dominicana yo voy, ahí hay culto los 7 días de la semana, hermano. Todo tiene que haber un orden, pero gloria al Señor, al que le guste, esto no es malo, el congregarte, aleluya, gloria al Señor. El que no lo haga no es malo, porque si no lo quieres hacer, gloria al Señor, nadie te puede obligar a buscar a ti a Dios, a su nombre, gloria. Acuérdese que todos nosotros lo hacemos en agradecimiento a Dios, a través de lo bueno que Dios ha hecho en nuestra vida. Nosotros en agradecimiento le servimos a Dios, porque no tenemos con qué pagarle a Dios lo bueno que Dios ha hecho con nosotros. Cuando Dios, gloria al nombre del Señor, en su magnificencia nos llena de su poder, de su gloria, de su fuerza, de su valentía, aleluya, de su sabiduría, de su entendimiento, de cuántas cosas nos llena a Dios, de esa gracia linda y hermosa que deposita sobre nuestra vida, es para que nosotros comencemos a emplearla, es para que nosotros podamos, aleluya, empecemos a ponerla, aleluya, al servicio de Él. El enemigo está restándonos la fuerza y está buscando que usted y yo nos sintamos en un apuro, en un aprieto, hermano, en un ahogo. Yo no sé si usted se ha sentido así, pero yo tengo que hablarle con la realidad. Esto es algo que todos lo estamos sintiendo, hermano. Llega el momento de la fatiga. Hay una fatiga espiritual, un cansancio, un desánimo, un desaliento, hermano. Pero por eso le decía al principio, la palabra se está cumpliendo al pie de la letra, hermano. La palabra está viendo cumplimiento real. ¿Por qué? Dice la Biblia claramente que los últimos tiempos apostatarían de la fe. Aleluya, dice que la Biblia, aleluya, que aún los escogidos serían engañados, que vendría un letargo espiritual, un cansancio, una vagancia, una falta de deseo, una falta de pasión, se perdería el amor de muchos, gloria al Señor. Esto lo estamos viendo, a su nombre sea la gloria, hermano, y da tristeza y da pena, a su nombre gloria, porque esto es un trato, esto es tú a tú con Dios. Por eso es que habla que el amor de Dios con la iglesia, la compasión con la iglesia y la mujer y el hombre, aleluya, nosotros somos la esposa del Cordero. Usted como esposa, como esposo, usted tiene que darle cariñito a su compañero. Vamos a ponerlo desde este otro punto de vista. Lo que Dios nos ha bendecido con nuestros hijos, que son la herencia, es un regalo hermoso que Dios nos ha dado. Aquellos que somos padres, cuando usted le demuestre el amor, el cuidado, la atención, la ternura, aleluya, que usted dice, nadie me toque a mis hijos, Señor, guárdame y cuida a mis hijos. Así tenemos que nosotros atesorar esta salvación tan grande que dice la Biblia, guardarla, pelea, lucha con temor, con temblor, cuida de ella, gloria al Señor. Lo que Dios ha puesto en tus manos en esta hora, usted tiene que apoderarse de eso, usted tiene que atesorarlo. Ellos tenemos que sentar a meditar y analizar en esta hora, ¿dónde está mi vida espiritual? ¿A dónde yo he caído? ¿Cómo yo me siento? No puedo seguir viviendo de experiencia del pasado. A su nombre, gloria. Hace dos semanas atrás yo hablaba con una persona que me decía, yo predicaba, Dios me usaba y me envió fotos y me decía, mira, aquí yo estuve ministrando y aquí Dios hizo esto. Y le decía, pero no hablemos de que aquí Dios hacía, todavía Dios sigue haciendo, todavía Dios puede usarte, todavía Dios puede transformarte. A su nombre sea la gloria. Entonces, estas son cosas que usted y yo las tenemos que entender, porque lamentablemente a través de todas estas situaciones que estamos viviendo, hermano, que no hay quien las despinte, que es una realidad. Nadie está diciendo que no sea cierto. Pero ¿qué vamos a hacer? Vamos a permitir que esa situación nos aglomere, se apodere de nuestra vida a tal extremo que nosotros perdamos lo más atesorado. Aleluya, que es nuestra salvación. No, es que yo amo a Dios. Sí, pues yo amo a Dios, pero tengo que demostrarle a Dios con qué fuerza yo le amo. Yo amo a Dios de todo corazón. Aleluya. Por eso ese coro dice, yo alabo de Dios de todo corazón y con las manos y con los pies. Y si me faltaran los pies y me faltaran las manos, fue porque me fui con Él. Quiere decir que hay una devoción continua. Es una vida constante. Gloria al Señor. Mira, Dios nos da la paz, hermano. Gloria al Señor. En medio de lo que estamos atravesando, tenemos que sacudirnos. A su nombre sea la gloria. Porque usted sabe algo. En Dios encontramos paz. En Dios encontramos la paz interior, el perdón de nuestros pecados. En Dios encontramos la fortaleza de nuestra vida. En Dios yo encontré la identidad de mi alma. Una identidad que fue transformada en lo personal. Eso hallamos en Cristo, cuando venimos a Dios, que dice la Biblia, venid a mí todos los que estéis trabajados y cargados, y yo os haré descansar. Mano, ese es el descanso que nosotros necesitamos en esta hora. Ese es el alivio, esa es la fuerza, esa es la fortaleza. Vuelvo y le repito, no podemos hablar de algo que no estamos viviendo. A su nombre, gloria. Mi alma adora al Señor. Pasando, hermano, nosotros tenemos que entender que la invitación que el Cristo nos hizo fue a transformar nuestra vida, aleluya, para tener una relación con Él. Pasando un cristiano de lo monótono a una dinámica, dinámico, ese dunami, ese fuego, esa autoridad, a su nombre, gloria. Hay gente que en esta hora tienen que echarle, mira, tienen que echarle fuego, tienen que, sí, en esta hora tienes que encenderte de nuevo, tienes que sacudirte, echarle leña al fuego, aviva, dice la Biblia, hablando al Señor, aleluya, aviva el fuego del don de Dios que está en ti, que fue que impuesto a través del presbiterio de lo que Dios puso. Aviva la llama de Dios, aviva ese fuego en esta hora, su nombre, gloria. Yo no puedo sentir fuego solamente en las cuatro paredes. Yo tengo que sentir su fuego donde yo esté, pero es algo que me corresponde a mí, es algo que yo tengo que sacudirme, a su nombre, gloria. Esa falta de apetito espiritual, esa falta de búsqueda, a su nombre, gloria. Gente que están cansadas de buscar a Dios, aleluya, que han caído en una rutina, en una monotonía, hermano. Aleluya. Hay veces que eso yo lo entiendo, porque usted sabe algo. Cuando usted llega el momento del ocio, que usted no tiene su mente empapada de algo espiritual, usted comienza un agotamiento físico, hermano. No puede darle a Dios lo mejor. ¿Por qué? Ay, yo estoy cansado, yo no sé qué voy a hacer con mi vida. Yo en realidad no sé si seguir o no seguir. No, esos pensamientos, el enemigo comienza a apoderarse y aprovecharse cuando ve cómo tú y yo estamos. A su nombre, gloria. Hay gente que a veces se le ha olvidado que la Biblia dice que el que salió de nosotros se va, pero él viene y mira por la ventana, mira por el cuarto, mira en tu trabajo cómo tú estás. Está orando, ha bajado, ya no está en la misma magnitud que buscaba a Dios antes, y usted sabe que comienza a aprovecharse de esa debilidad. Por eso la Biblia dice claramente, cuando Jesús nos habla, diga el débil, fuerte soy. Porque el fuerte, aleluya, en medio de tu debilidad se hace fuerza. Porque cuando tú y yo estamos fuertes, perdemos la dependencia de Dios, perdemos la expectativa que nuestras fuerzas provienen de Él. Mira lo que me llega a la mente, este cuerpo, si no es por la sangre que corre por mis venas, este cuerpo no podía estar sustentado, hermano, en la ciencia médica. Eso que corre dentro de mis venas es la sangre que le da vida a mi cuerpo. Pues así tiene que ser la vida del cristiano, en la llama del fuego, del poder, de la autoridad, que dice que fuimos sellados con el Espíritu Santo, que hay río ríos de agua viva, así como corre esa sangre por nuestra vena, ríos de agua viva que corren por todo vuestro ser. Aleluya, no son aguas estancadas, es un río de agua viva. A su nombre, gloria. Necesitamos en esta hora volver ese primer amor, volver a entusiasmarnos, sacar un espacio. Mira, saca un espacio, siéntate, desahógate, analízate. Dile al Señor, no permitas que perezca, renueva mi fuerza. Señor, remóntame a las alturas como el águila. Si necesitas subirte a la montaña y comenzar como la restauración del águila, todavía estás a tiempo. No permitas que cuando quieras tomar la decisión, ya tu tiempo se haya acabado. Gloria al Señor. ¿Por qué ya tu tiempo se haya acabado, hermano? Porque cuando le decía en la Apocalipsis, en el libro de las profecías, el libro de Daniel, Isaías, habla de todo lo que está escrito, hermano, al pie de la letra. Se ha ido cumplimiento. Esto es para los incrédulos, que a veces no creen que Dios viene, seguro. Lo que pasa es que Dios no ha venido por la misericordia para ti, para mí, para que no nos perdamos. Dice que la Biblia, aleluya, Dios no quiere que el hombre se pierda, sino que proceda al arrepentimiento. Por eso es que usted a ver, aleluya, que todavía sigue dando el paso, sigue dando espacio para que muchas almas lleguen a sus pies. Eso es lo que Dios desea, eso es lo que Dios anhela. Pero usted sabe algo, hermano, hemos caído en la rotonda. La Biblia dice que nosotros somos peregrinos y somos extranjeros en tierra benediza. No estamos en este mundo, pero no pertenecemos a este mundo. Ahora hay gente que tú te sientas a hablar con ellos y todo lo justifican. Pero pastor, ¿y qué vamos a hacer de nuestra vida? ¿Y de qué vamos a vivir? ¿Y de qué vamos a comer? Eso yo lo entiendo, porque yo soy carne y hueso como usted, y nos llega la preocupación a todos. Pero yo he visto a la fidelidad de Dios, hermano. Cuando a veces he creído no tener un céntimo en mi bolsillo, Dios siempre ha enviado el cuervo a alimentar, hermano. Ahí esto, por eso yo le decía, esta palabra, hermano, esta palabra no es un cuento de hadas, esto es algo que es real, esto es veraz. Aleluya, hay confirmación de que esta palabra se cumple al pie de la letra. Si el Dios nos dijo claramente, no he visto justo desamparado. ¿Por qué digo esto, hermano? ¿Por qué? Porque lamentablemente, si no salimos de la rutina, una de las cosas que nos está llevando a la rutina es el cansancio físico que nosotros mismos nos estamos imponiendo. Dice, yo no pongo carga en el hombre que no pueda soportar. Quiere decir que si yo ahora, aquí estando en este momento, lo que estoy viviendo no lo puedo soportar, eso no es culpa de Dios, eso es culpa mía. A mí nadie me mandó a estar metiéndome en tanto pleito y en tanto lío. A su nombre, gloria. Tengo que sentarme. Nos vamos al libro de Eclesiastés, y dice la Biblia, todo tiene su tiempo, a su nombre gloria. Ahora, la gente dice que cuando Eclesiastés habla, todo tiene su tiempo, ellos a veces excluyen a Dios. No, porque es que todo tiene su tiempo. Tú sabes que allí Salomón lo decía, Eclesiastés lo habló, aleluya, capítulo 3, versículo 1, gloria al Señor. Yo me voy a ir de vacaciones y me voy a olvidar que Dios está. No, yo creo fielmente que el hombre y la mujer de Dios necesitan un reposo y necesitan un descanso, y hay dos tipos de descanso en los cuales usted y yo podemos entrar: en el descanso de coger un reposo de bonanza, irnos a la presencia de Dios, separarnos de todo para ser, aleluya, que retribuido en fuerza, en poder, en autoridad, en fuego. ¿Por qué? Porque lamentablemente, hermano, aleluya, con el pasar del tiempo, el diario, gloria al Señor, nos ha consumido la fuerza de tal manera, aleluya, que ya estamos desganados, estamos desanimados, estamos desmotivados. A su nombre, gloria. Estamos buscando cualquier excusa, a su nombre, gloria, para echarle la culpa a Dios, para salir corriendo. No. Bástate de mi gracia, porque mi poder se perfecciona en medio de tu debilidad. Aleluya. Y se diga el débil, fuerte soy. Por eso el Señor animaba a Josué. Mira que te mando que te esfuerces y deseas valiente. No temas ni desmayes. Yo soy tu Dios quien te esfuerzo. Siempre te sustentaré. Hay tanta palabra, hermano, pero tenemos que entrar al reposo de Dios. El reposo de Dios es derramar nuestra alma en la presencia del Nazareno y decirle, Señor, tú sabes cómo yo me siento. Yo me siento cargado. Dame una salida en medio de esta situación. Aleluya. Satanás se está apoderando de tu cansancio y el mío, de nuestro desánimo, de nuestro agotamiento, de nuestra enfermedad. Porque el que no está desanimado, aleluya, y cansado, está enfermo. Y Satanás está utilizando todas las estrategias de guerra para paralizarnos, hermanos. Aleluya. Esa parálisis que tú sientes en esta hora, tú tienes que deshacerte de ella en esta hora. Esa parálisis que a veces quiere llegar a mi vida. Aleluya, que tú te crees que yo estoy aquí parado y soy más fuerte que usted. Yo no soy más fuerte que usted. A usted a mí me ha llegado el día malo también. Y me ha llegado el momento. Ay, yo no quisiera ni ir para el culto. Pero decirles una cosa y hacerles otra. ¿Por qué? Porque yo he podido a lo mejor decirlo, pero hay algo, dice la Biblia, hay algo dentro de vosotros. Se llama Espíritu Santo de Dios, que gime con gemidos indecibles a su nombre. Esos gemidos indecibles son los que me impulsan, son los que me llevan, son los que me arrastran a su nombre, gloria. Mire, hermano, esto es una batalla. Usted y yo tenemos una guerra contra esta carne que es más mala que el diablo. Hay tres adversarios poderosos, hermano. La gente cree que el primer adversario es el diablo. No, el primer adversario es la carne, que usted y yo estamos con ella para arriba y para abajo. Pablo decía claramente, miserable de mí, ¿quién me librará de este cuerpo de muerte? Hago lo que no quiero hacer, eso hago. Aleluya. ¿Qué es lo que estaba haciendo él? Tratando de agradar a Dios. Pero había una carne, había una simiente que se rebelaba contra lo espiritual. Pero eso no quiere decir que ella siempre va a dominar. Aleluya. Domina el que más tú y yo alimentamos, hermano. Esto no es para justificar acción ninguna de nosotros, simplemente es para que usted entienda, esto nos viene a todos. El día malo nos llega a todos, el día difícil nos llega a todos, el día de enfermedad, la Biblia dice todo, los mismos padecimientos se van cumpliendo en cada uno de vosotros. Lo que tú estás pasando, ya yo lo atravesé, lo que yo estoy atravesando en esta hora, todavía tú no lo has vivido, por eso es necesario que testifiquemos de las grandezas, maravillas, poderosas que el Dios Altísimo ha hecho con nosotros. ¿Por qué? Porque eso alienta, eso motiva, pero hoy en día no testificamos. Hoy en día lo que tenemos es la queja avanza todo el tiempo, como dice nuestro hermano Alfonso y como dice nuestro hermano Gregory. Estamos todo el tiempo en el libro de lamentaciones. Lo que cargamos es con una lamentación constante en nuestra vida. Vuelvo y repito, seguro que me quejo. Seguro que me lamento, pero me lamento allí donde Dios, hablo con mi Padre Celestial, allí en el secreto. Dios, tú sabes que estoy cansado, tú sabes que estoy agobiado, tú sabes que esta situación me está dominando, dame una salida. Y el Espíritu de Dios comienza a trabajar y comienza transformando y comienza fortaleciendo. Pero si usted sigue en esa condición de vida, va a caer en ese círculo vicioso en el cual usted está. Salgo de la iglesia, perdón, salgo de mi casa para el trabajo, salgo del trabajo para mi casa, cuando me toca ir a dar el culto, ay Señor, tú sabes cómo yo estoy, aleluya. Y hay gente que, hermano, en muchas ocasiones estos tipos de comentarios le molestan, pero hermano, usted no puede darle más a lo de afuera que lo espiritual. Por eso Dios dijo, al César lo que es del César y a Dios lo que es de Dios. No podemos negociar una cosa por la otra. No negocie su plato de primogenitura por un plato de lenteja. No deje que, aleluya, que el fuego de Dios se apague en su vida, hermano. Lo que me ha mantenido de pie, lo que te ha mantenido de pie hasta este día, disfrútalo, contémplalo. Tú sabes cuánta gente apartada hay en estos momentos, hermano, por situaciones a las que tú ya estabas viviendo, con mensajes como estos, cayeron en un plano rutinario. Ay, pues yo voy el domingo. Ay, el domingo me levanté. Ay, yo tengo ganas de irme a dormir de nuevo. O yo tengo ganas de irme para el shopping center. Se perdió el hábito, se perdió el amor. Cuando usted le pierde el amor a las cosas, hermano, usted llega y vive de una vida desordenada, porque la vida suya ya usted no la controla. La vida suya la controla la carne suya, que es la que lo domina. Pero qué lindo cuando usted tiene un Espíritu Santo que batalla contra esa carne, porque hay una disposición en su corazón. Y cuando la carne dice no, muchachos, hoy hay culto, va o no va, o va o va, es lo que hay que decirle. No, que como que si te va a quedar, no te vas a acomodar, te vas a sacudir, vamos por encima. Mire, hermano, yo he llegado a cultos que he deseado hasta morirme, y ahí he salido fortalecido por el poder del Espíritu Santo de Dios. Ahí es que usted lo hace. Como decía mi hija, aleluya, con el aniversario que tenemos ahora, gloria al Señor, como le pusieron, aleluya, al tema del aniversario, hermano. ¿Qué es lo que hay? Hay que ir a los así, hay que ir a Elín, gloria en nombre del Señor, y la Elín allí, gloria en nombre de Jesús, para que Dios se glorifique, para que Dios tome el dominio, para que Dios tome el control en todo momento, hermano, porque es la única forma en que nosotros podemos hacerlo. Ahora, el ir a Elín o ir a al lugar de reposo, no es usted quedarse a morir. Usted no va a ir al desierto a morirse en el desierto. Usted va a ir al desierto para que Dios lo fortalezca en el desierto. Hoy es un día para que, mire, hay veces que uno está bien cabizbajo. A su nombre, gloria. Dios bendiga a nuestra hermana Dedi, un Macao. Dios te bendiga mucho, Dedi. Un abrazo para ti, para tu esposo. Mire, hay veces que uno se levanta por el lado al revés de la cama. Es un decir puertorriqueño. Como quien dice, checho, hoy no me huelen ni las azucenas. Otro decir puertorriqueño. Hoy, muchacho, no quiero saber de nadie. Pero usted sabe algo. Esos son los de afuera. Nosotros no podemos ser así. Porque si el Señor nos ha transformado, nosotros no podemos seguir viviendo esa misma vida. No podemos seguir actuando de la misma forma. Por eso es que cuando dice que renovar, habla de renovar hábitos, de costumbres. Aleluya, que ya las costumbres que yo tenía antes no las puedo, aleluya, practicar ahora. Yo tengo que crear una devoción diaria. Yo tengo que redescubrir el propósito por el cual Dios me levanta. Todas las mañanas cuando yo me levanto, yo le doy gracias a Dios. Y en ocasiones mientras me estoy bañando, Señor, gracias por el privilegio que me das de estar de pie. Llévame con bien, Señor. Mira lo que voy a hacer. Dame la fuerza. No permitas que desmaye. Esa es la actitud, esa es la devoción en la que usted y yo, aleluya, tenemos que entender lo que estemos viviendo. Esto permite, hermano, cuando usted y yo emprendemos y vemos las cosas de esta forma, hermano, esto permite que ese amor impacte las otras vidas. Mira, por ahí está nuestro hermano Adriel, y felicito a nuestro hermano Adriel, la gloria se la damos a Dios. Y hoy una persona donde él estaba comiendo se puso a dialogar con él, y basado en el testimonio de nuestro hermano Adriel, esta persona, gloria en nombre del Señor, comenzó a hablarle, y Adriel me lo puso al teléfono y yo hablé con él. Y el hombre comenzó a hablarme del deseo y el anhelo que tiene de buscar a Dios. Cómo poco a poco se fue descuidando, o cómo poco a poco se fue apagando. ¿Por qué? Lo que te estamos hablando. El agotamiento es tanto, los compromisos seculares son tantos, que quien paga los platos rotos es Dios. ¿Por qué paga los platos rotos Dios? Porque mire, cuando usted viene bien explotado al culto, si usted no viene a pelear, dice que Jacob luchó por una bendición y le dijo al ángel, si tú no me bendices, no te vas. Y usted sabe qué, que cuando usted lee esta lectura, dice, y usted profundiza en ella, ya Jacob había sido bendecido. Es un ejemplo. Esto es como usted llegar al culto, usted comenzó a adorar a Dios, usted sintió a lo mejor unas caricias y ay, ya yo qué bien me siento hasta en paz. Porque por eso era que cuando David tocaba el arpa, los demonios de Dios, los demonios de Saúl retrocedían, porque era David quien tenía la unción, el poder, la autoridad de Dios. Pero cuando David se iba, ¿qué le pasaba a Saúl? Volvía el tormento. Hay gente que cuando llegan a la iglesia reciben un refrigerio tremendo, y cuando salen siguen en el tormento. ¿Por qué? Porque lamentablemente tú lo que estás es una vida de rutina. Tú te alimentas con lo que se da aquí, tú te alimentas con la iglesia donde tú te congregas, tú te alimentas por el WhatsApp, por el Facebook. Sí, porque hay gente que no tiene pastores en las iglesias. Alábalo si pueden esta hora, pero ellos tienen 80 pastores en Facebook. Ellos no le hacen caso. Hay otros que tienen pastores y no le hacen el caso al pastor, ni se someten al pastor que tienen en la congregación, pero obedecen a Raimundo y todo el mundo. Y allá convoca un ayuno, y usted que hay ayuno, y aquí le convoca un ayuno en la iglesia donde usted se congrega, y usted ni se aparece por ahí. A su nombre, gloria. Usted lo que no sabe es que usted no está cuidando su vida espiritual, está descendiendo. ¿Por qué? La desobediencia no te va a hacer engrandecer o crecer, la desobediencia te lleva para abajo. Mire, cuando usted y yo somos desobedientes a la palabra de Dios, si usted y yo no reaccionamos al tiempo, hermano, eso es lo que nos hace es descender constantemente, poco a poco vamos descendiendo, hermano, hasta caer en una posición donde estamos muertos, huecos y vacíos. Así se encuentra mucha gente en esta hora. Mire, este mensaje, mientras el Señor me lo ministraba esta mañana, hermano, aleluya, el Señor me ministraba, es que tienes que tomar tu descanso, cumple lo que tengas que cumplir, pero mira, busca tu descanso, un desahogo. Ahora, pues el desahogo ahora, pastor, yo me voy una semana porque yo creo que estoy bien cansado y me voy a quedar descansando en casa. Cuando viene peor, porque tú sabes que el descanso no es que tú te alejes de Dios, por ese descanso es que están muchos muertos en esta hora, por esa, sí, por la guasimilla monga de que no, yo no tengo ganas de orar hoy, pero Dios sabe que yo oré ayer. Qué cosa más tremenda, qué clase de engaño ese. Hay gente que cuando van a tomar la parte quieren entonces botar fuego y poder y autoridad por las manos, pero llevan 2 semanas en la casa, 2 semanas llegando al culto, pero no alaban a Dios, no levantan las manos, no oran en su casa y quiere que haya poder y manifestación de Dios. No, hermano, esto cuesta. La unción es algo que cuesta, pero es muy fácil de perderla. Cuando yo apunté aquí, mira, identificar el problema, el peligro de la religiosidad, el estancamiento espiritual, cuando la oración, la lectura bíblica o el servicio se vuelven una lista de tareas pendientes, perdemos el asombro y la pasión por las cosas de Dios. Mira, vamos a orar. Yo te aviso a ver si me da tiempo. Mira, tenemos un ayuno. Te aviso. Antes no era te aviso. No, no, ahí vamos a estar. Sí, cuenta conmigo. Mire, cuando en el libro de Isaías, capítulo 43, versículo 18, dice, al 19 dice, no nos acordéis de las cosas pasadas, ni traigáis a la memoria las cosas antiguas. Es aquí que yo hago cosas nuevas. Pronto saldrán a la luz. No las conoceréis. Otra vez abriré camino en el desierto y río en la soledad. Otra vez, dice claramente, otra vez, como que dice, otra vez que caíste de nuevo en la misma situación, que estás en el desánimo de tu vida, que estás en el cansancio. Sí, porque hay gente que ha convertido esto en algo rutinario. Hay gente que, hermano, esto es algo constante, esto es algo constante. No, no, por eso el Señor dice, entonces, otra vez abriré camino en el desierto. ¿Qué Dios nos está diciendo a través de este libro de Isaías? Otra vez yo te voy a dar salida. Otra vez yo te voy a dar la fuerza. Dice, hoy abriré camino en el desierto y ríos en la soledad. Ríos en la soledad. ¿Qué habla río? Agua, manantial, movimiento. Aleluya, resurgir, fuerza. Usted está cansado, usted sabe un baño agua fría. Y gente dice, ya, yo me voy a acostar mal sin bañarme. Alábalo. Alábalo a aquellos que no se bañan. Antes de acostarse, ya, yo me baño, se me va a estar el sueño. Pues no, pues cuando usted esté así, que usted siente que está perdiendo la fuerza, métase un buen baño de agua fría para que usted vea cómo usted va a despertar. Pero a lo mejor usted se puede meter dentro de una nevera con hielo, pero si su actitud y su mentalidad no cambia, hermano, usted lo que va a pasar es frío. Hay gente que en esta hora tienen que comprender las cosas, la naturaleza de lo que estamos viviendo. Esto no es un juego, el evangelio no es un juego, la vida del evangelio no es un juego. Esto es para personas serias, esto es para personas valientes. Porque yo me imagino que habrán 2 o 3 ahí conectados que dicen, ya, es verdad, esto es para personas valientes, porque yo soy un cobarde, yo mejor me quedo en casa. No, si usted se queda, entonces sí es tremendo cobarde y valiente. Pero no es para eso que Dios nos llama. Dios lo que nos llama es, yo no he llamado cobarde, sino a valiente, dice la Biblia. Pues entonces aproveche lo que Dios le está hablando. Dice claramente aquí, dice, el servicio se vuelve una lista de tareas pendientes y perdemos el asombro. Dios nos pide que dejemos, que Dios no, nos pide que dejemos de aferrarnos al pasado para ver obras nuevas y frescas que Él quiere hacer. ¿Por qué? Porque entonces, como yo le decía hoy, hay gente que nos llama, que nos pregunta, que a veces habla con nosotros. Mire, pastor, para que usted sepa, Dios me usaba en esto y Dios hacía, gloria a Dios, y me da muchísima pena que tú puedas estar pasando por eso, pero ya eso pasó. Por eso que dice, Dios nos pide que dejemos de aferrarnos en el pasado. No, ya eso pasó, en el pasado ya pasó. Háblame de tu vida, las circunstancias de tu vida diaria, tu futuro. No me hable de tus problemas, háblame de la actualidad, de tu deseo, del anhelo, lo que hay en tu corazón, el hacer, ¿sabes? Yo me voy a sentar a analizar y voy a ejecutar y voy a poner por obra, y le pido que ustedes me ayuden a orar. ¿Por qué? Porque lamentablemente usted no puede venir aquí al evangelio, gloria al Señor, y hoy venir con mucha fuerza y mañana ya no tener fuerza. Vuelvo y repito, todo esto pasa. Lo que yo digo es, usted quedarse ahí es lo que nosotros no podemos permitir que suceda. Por eso cuando, gloria y nombre del Señor, la Biblia habla de que tenemos que romper con la rutina, son prácticas. Rompe con la rutina, que con la práctica. Renueva tu mente diariamente, cambia tu enfoque, levántate. Mira, decía mi hija en una reunión de líderes el sábado en la madrugada, eso de 3 o 4 de la mañana, hermano, haz una lista, yo me imagino, mire, dimos una lista de que dijimos, mira, si había alguien que quiera traer una sugerencia, que las trajera, aleluya, y se le dio, ella le dio como un papel, como si fuera un calendario, pero para que usted pudiera su prioridad, en qué consumimos el tiempo, para que hagamos una introspección, una evaluación de nosotros mismos. Sí, porque si tú tienes un líder, el líder te, te encara y te dice, mira, yo creo que tú estás flaqueando por aquí o tú estás haciendo esto mal, te molesta, te atribula. Pues entonces no te engañes tú mismo, trabaja este papel con sinceridad, te desahoga y hablas y dices, no, espérate, es verdad, a mí me falta más oración, es verdad, mira, a mí me falta más compromiso, es verdad, mira, yo me congrego, pero hay otras cosas que yo tengo que arreglar porque hay gente que se congrega y entran y salen a la iglesia de la misma forma. Eso es lo que ha impactado el mundo hoy en día. Por eso es que mucha gente no quieren a los pies del maestro, hermano, porque lo que se dan cuenta y lo que lo tildan es como que nosotros los cristianos, los pentecostales, los que tenemos un vacilón, un relajo, que lo que nos gusta es brincar y saltar, no, hermano. Aleluya. Cuando nosotros salimos de la vida, de los rutinarios, aleluya, y estas cosas, hermano, nosotros tenemos que entender, gloria al nombre del Señor, que tenemos que buscar la verdad, dice la Biblia, compra la verdad y no la venda. Llegamos a veces a sitios. Hace poco yo miraba a un pastor, no voy a decir su nombre, que conocí hace muchos años. Seguro, ¿cómo no va a tener la iglesia llena? Decía yo en mi mente, ¿cómo no va a tener la iglesia llena si el hombre está con un bling bling, con una gorra para el lado, metido como rapero? Ah, esa es la comodidad, la abnegación. El que quiere seguir en pos de mí, tome su cruz y niégase, tome su cruz. Niéguese a sí mismo y sígame. Uf, esos son muy pocos los que lo quieren hacer. Abnegación y tomar la cruz, hermano. Es que usted y yo tenemos que dejar de ser de nosotros. Esto implica que tenemos que aprender a perdonar aunque no querramos, que tenemos que tratar con la gente que nosotros querramos. Cuando ya esto se pierde en la vida del hombre, ya nosotros hacemos rutinariamente la vida espiritual. Llegamos al culto, adoramos a Dios, nos vamos, seguimos pecando, seguimos brincando, seguimos saltando, no perdonamos a nadie. Porque cree que Dios va a tomar en cuenta, aleluya, la forma en que tú te sientes o la herida que a ti te hicieron. A Dios no le importa la herida que tú tienes, pero le hicieron a Él, a su nombre gloria, y perdonó, aleluya, y nos dio un ejemplo tremendo, y llamó a Judas amigo, no lo llamó enemigo, ni hijo del diablo, como a veces usted y yo hemos perdido el sentido de vida, y hoy en día en ocasiones estamos hablando mal de la gente como si eso fuera así de fácil, y nos tentamos y nos trepamos en altar y cogemos parte y damos diezmo y damos ofrenda. ¿De qué amor le estamos hablando a nosotros? ¿Qué vida espiritual tenemos nosotros? Pues es una rutina, la rutina de que usted se cree que por lo que usted está haciendo, usted está bien, pero cuando alguien viene y le dice, mira, si tú no cambias tu estilo de vida, si tú no dejas la rutina esa, que lo que te está echando es perder tu vida espiritual, aleluya, si alguien no te lo dice, tú no vas a entrar en razón. Por eso dice claramente, aleluya, aparta un tiempo exclusivo sin prisa para escuchar la voz de Dios. Hay gente que, yo a veces me quedo bobo, hay gente que ve las películas. No es malo que usted saque un tiempo para su casa, algo familiar, algo que sea edificativo, y saque ese espacio con la familia, tremendo, y sea una película con un mensaje cristiano, cuarto de guerra, y la gente, wow, esa mujer en el cuarto de guerra, eso es algo simbólico que estamos viendo a través de una imagen, para ver si alimenta nuestro sentido y nosotros podemos poner por obra. Pero hay gente que cuando ven la película del cuarto de guerra, yo esa semana, es más, voy a arreglar el closet, voy a sacar la ropa, ese va a ser mi cuarto de guerra. 2 días, 3 días, el cuarto día se fue, el cuarto de guerra, el piso, una emoción. Yo hablaba los otros días con unas personas, hermano, gloria al Señor, sin intención de ofender a nadie. Mira, hay que hacer el ayuno de Daniel o el ayuno de aquel. Haga el ayuno suyo, olvídese del ayuno que hizo Daniel, ya Daniel hizo su ayuno y Dios lo bendijo y Dios le agradó y Dios se movió a su favor y eso se lo puso Dios a Daniel. Ahora, pídale a Dios que le ponga un ayuno a usted, que me ponga uno a mí, que nos mueva a hacer algo diferente. Pues no queremos imitar todo lo de los demás. Aleluya. Por una costumbre, no, hermano. Gloria al Señor. Usted y yo tenemos que hacer las cosas porque las sentimos en el espíritu. En el espíritu yo me muevo y eso me mantiene de pie. Si yo me dejara llevar por mis sentimientos, por lo que yo vivo, por lo que yo paso, por las heridas que he recibido, por los espaldarazos que me han dado, por los que me han ofendido, yo no le estuviera sirviendo a Dios. Pero ¿qué culpa tiene Dios de lo que hacen los hombres? Nada. A su nombre gloria. Y hay veces que Dios lo está permitiendo para probar en nosotros la fidelidad, el carácter, la lealtad. Esa fidelidad que se ha perdido, aleluya, hace que tú te sientas en esta hora, ese laberinto sin salida. Yo no sé ni qué hacer con mi vida. Yo me siento, uy, Dios mío, yo no ni sé cómo decirlo. Seguro, ¿cómo vas a saber cómo decirlo? Si tú lo que te has hecho es acomodarte a ti, a tu bienestar, a tu conveniencia, a lo que tú quieres. ¿Por qué a tu conveniencia, a tu bienestar? Mira, hermano, usted se cree. Ahora mismo yo vengo de trabajar cansado, pero yo tengo un compromiso con Dios, a su nombre gloria. Y yo puedo decir, mira, yo estoy cansado y Dios conoce cómo yo estoy. No, Dios conoce, y Dios conoce que como yo me esfuerzo para unas cosas, me puede esforzar para otras. Y hay gente que han estancado su bendición, y hay gente que en esta hora su caminar está detenido, y hay gente que se tienen que sentar a analizar, aleluya, que tienes que volver al aposento, tienes que volver a entrar y cerrar la puerta, tienes que volver a hablar con Dios como lo hacías antes, tienes que volver a despertar ese guerrero, esa guerrera que hay dentro de ti. Por eso es que estamos a tiempo todavía, pero el tiempo se está acabando, iglesia. Estamos perdiendo mucho el tiempo en chisme, dimes y diretes, en guerras espirituales, personales, porque no son espirituales contra demonios, contra huéspedes espirituales. No, estamos agotando la fuerza porque aquel no me miró bien, porque aquel no me saludó, que estuve enfermo y nadie me llamó, que envié un mensaje y nadie me lo contestó. Mira, mentira del diablo, usted y yo estamos mirando el blanco de la soberanía. Estos son los que están mirando el blanco. Nada me va a hacer moverme de lo que yo creo, puesto los ojos en Jesús, el autor, el consumador de vuestra fe. Aleluya, ese es el que te va a socorrer. Por eso cuando vemos la lectura de Pedro, le dijo, Señor, si eres tú, di que vaya donde ti. Pedro comenzó a caminar, así estamos muchos caminando, pero mirando las circunstancias. ¿Qué pasó? Pedro, mientras miraba el maestro, mira la cruz, mira el maestro, mira el blanco de la soberana convocación, puesto los ojos en él, es lo que nos dijo. Mientras tú estás ahí, el problema está ahí, las circunstancias se están moviendo. Hay gente avanzando a la vaquilla, vasaya ley. Ay, papá, yo siento tu presencia. Hay gente que en esta hora aún tienen que cerrar los oídos familiares. Ay, papá, qué lindo es tu presencia. Familiares cercanos, tú tienes tus aspiraciones, tú tienes tus metas, tú tienes tus deseos en el Señor. Aleluya. Y hay gente que quieren tronchártelo. Hay gente que te dice, tú no vas a poder. Mira, enfócate más en esto que en aquello. No, si Dios comenzó a hacer algo, deja que Dios lo termine. Lo que Dios hace, lo hace bueno. Dios mueve la montaña que se tenga que mover a cuenta de nosotros. Dice la Biblia, si tuviéramos fe como un granito de mostaza, le diríamos a esa montaña que se mueve y se moverá. Hay gente que en esta hora tienen que cerrarle los oídos. A gente que cuando tú le dices cuáles son tus sueños, cuáles son tus metas. Yo tengo mis sueños en el Señor. Y yo sé que en el Señor yo voy a hacer esta hacha. Tú te estás volviendo loco. Tú estás perdiendo tu tiempo. Tanta dedicación a la iglesia. No, chacho, yo voy a coger las vacaciones este año y iba por un crucero. Pues ve, irme por un crucero, voy a ir a predicar la palabra. Me voy para, chacho, pero tú eres loco, muchacho. No hables con esa gente. Tú sabes que hay carnales que están al lado tuyo rodeándote. Tú sabes que hay carnales que te rodean, que tú tienes que sacudirte de ellos. ¿Cómo tú te das cuenta que hay gente que son carnales al lado tuyo en la iglesia? En la iglesia, no te estoy hablando porque los de afuera están allá en la carne, los de adentro, que cuando tú le hablas de sueño, cuando tú le hablas de metas espirituales, cuando tú le hablas de lo que tú quieres buscar en el Señor, dice, muchacho, tú estás loco, muchacho, mira, acuérdate que tú tienes una familia, mira, ponte a pensar por ello, no, ponte a pensar por Dios primero, y Dios se va a encargar de poner todas las cosas en su lugar, hermano. Gloria al Señor, yo soy de las personas que creo en la unión familiar, yo soy de las personas que como pastor fomento el espacio familiar, todo.
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Te adoramos Dios, aleluya. Te adoramos Jesús, aleluya. Dios bendiga de manera especial a ese pueblo de guerra, santo. Dios bendiga de manera especial, aleluya. Dios es bueno y para siempre su misericordia. Saludamos a todos esos radio oyentes, gloria al Señor. Te saluda la pastora Rosana. O Ana Molina, como usted me quiera llamar, gloria al Señor, no me molesta, cualquiera de las dos que usted me diga, gloria al que vive y reina para siempre. Estamos agradecidos del Señor, ¿verdad? Porque nos permite, gloria a Dios, estar una noche más aquí en Maranata Radio Ministry, Maranata 911, gloria al Señor. Saludamos a aquellos que nos sintonizan a través del Facebook, del YouTube, gloria al Señor, a través de Maranata 911, gloria al Señor, a todos aquellos donde esta, gloria a Dios, sintonía alcance de manera especial. Un saludo a la iglesia que nos honra pastorial allá en Maranata, Carnóvana, gloria al Señor. Saludamos a todo ese pueblo, gloria al Señor que se conecta. Saludamos a mi amado esposo, pastor Naum Pacheco, gloria al Señor, a mis niños Dylan Denzel, gloria al Señor, niños que siempre están con nosotros, ¿verdad? Y siempre estamos ahí mano a mano, así que gloria a Dios. Saludamos de manera especial a nuestro amado presidente, pastor Héctor Delgado, la pastora Jennifer Carrasquillo, gloria al Señor, y ¿verdad? Los hermanos que se conectan o que están en la mañana gloria a Dios, en el programa Un Nuevo Despertar, nuestro hermano Julio, Ángel, Alfonso, cuando llega, hermano Joel, hermano Freddy en los controles, Mariana y Miguel Ramos, santo, todo este cuerpo, ¿verdad?, que compone Maranata Radio Ministry. Sabemos que, ¿verdad?, es una bendición, ¿verdad?, estar, gloria a Dios, en sintonía, porque siempre hay palabra, gloria al Señor. Saludamos también a esos pastores, gloria al Señor, de la Asociación de Iglesias Maranata, gloria al Señor, que siempre también están mano a mano, gloria al Señor. Saludamos al pastor que viene después, Wilfredo, gloria al Señor, y saludamos al pastor, ¿verdad?, David Cordero, que estuvo antes de nosotros, gloria al que vive y reina para siempre. Saludamos a todos esos, ¿verdad?, hermanos de la iglesia Maranata, que también se conectan a través de los medios, ¿verdad?, de la emisora. Así que gloria a Dios, estamos agradecidos del Señor. Así que gloria a Dios, compártale a alguien, ¿verdad?, el programa, para que se conecte también juntamente con nosotros. Aleluya. Estamos contentos, gloria a Dios, de estar aquí, santo. Aleluya. Así que en esta preciosa noche vamos a traer una palabra que el Señor nos ha entregado para compartir con ustedes. Sabemos que, ¿verdad?, es necesario, gloria a Dios, ¿verdad?, estar en sintonía, ¿verdad?, y en esa comunión con el Señor, gloria al que vive y reina para siempre. Adoramos a Dios, aleluya, aleluya. Vamos a buscar nuestras Biblias, gloria a Dios. Adoramos a buscar nuestras Biblias en Primera de Samuel, capítulo 18, gloria al que vive y reina para siempre, aleluya. Te adoramos, Jesús. Gloria a Dios. Adoramos. Vamos a buscar nuestra Biblia, Primera de Samuel, capítulo 18, versículos. Vamos a considerar el versículo 10. Gloria al Señor, y de ahí desarrollamos, gloria a Dios, el mensaje. Lo leemos hacia la gloria del Padre, del Hijo y del Espíritu Santo. Amén. Aconteció al otro día que un espíritu malo de parte de Dios tomó a Saúl, y él desvariaba en medio de la casa. David tocaba con su mano como los otros días, y tenía Saúl la lanza en su mano. Repetimos ese versículo. Aconteció al otro día que un espíritu malo de parte de Dios tomó a Saúl, y él desvariaba en medio de la casa. David tocaba con su mano como los otros días, y tenía Saúl la lanza
en su mano. Oramos. Padre eterno y Dios bueno, Señor, te damos gracias a ti toda la gloria y la honra, Dios mío, por permitirnos traer este mensaje. Señor, te pido en el nombre de Jesús que seas tú hablando a través de mí, Dios mío, que no sea yo, sino tú, Dios mío, impartiendo, Dios mío, tu palabra, aclarando dudas, Dios mío, Señor, ministrando a tu pueblo, Dios mío, renueva, transforma la vida, Dios mío, que aquellos, Dios mío, que no te conocen, se acerquen a ti, Dios mío, que aquellos, Dios mío, que están apartados, Dios mío, que vuelvan al camino, Dios mío, porque está tu venida a la puerta, Dios mío, y es necesario que se acerquen cada día más a ti, Dios mío, Señor, te damos gracias, toma tú el control y el dominio de este mensaje, Señor, a ti te doy toda la gloria, en el nombre de Jesús, saludamos a Luis Santiago, gloria al Señor desde Syracuse. Saludamos también a Arturo Ochoa, gloria al Señor, y saludamos a todos aquellos, ¿verdad?, que se siguen conectando a través de Maranata 911 TV. Gloria a Dios, aleluya. Así que esta es una palabra que el Señor, ¿verdad?, ministraba a mi vida, porque nosotros ciertamente cuando nos acercamos a Dios, ¿verdad?, posiblemente ese llamado que Dios nos hace, gloria a Dios, usted no lo está esperando, porque muchos de nosotros cuando estábamos en el mundo, gloria al Señor, estábamos en nuestros delitos y pecados, muchos acomodados en esos delitos, muchos contentos, ¿verdad? Y de momento Dios nos hace un llamado, gloria al que vive y reina para siempre, de sacarnos de las tinieblas a la luz admirable, gloria al Señor para que alumbremos, ¿verdad? Por medio de su palabra, por medio de los testimonios, por medio de lo que Él ha hecho por nosotros, gloria al que vive y reina para siempre, y usted jamás, a lo mejor usted piensa, yo jamás pensé servirle a Dios, porque yo estaba por allá en mi mundo y no tenía mi mentalidad en servirle a Dios, pero Dios me llamó, Dios me atrajo, Dios me puso, gloria al Señor, en este lugar y le estoy sirviendo, gloria al que vive y reina para siempre, ¿verdad? Eso nos ocurre muchas veces, gloria a Dios. ¿Qué pasa? Que como David, ¿verdad? David estaba ya cuidando las ovejas de su padre, muy tranquilo, ¿verdad? Sabiendo lo que tenía que hacer, Dios lo estaba preparando. Él quizás no sabía, ¿verdad?, para qué. A lo mejor él lo hacía naturalmente porque él se encontraba, ¿verdad?, en ese lugar donde estaban las fieras salvajes, estaban los osos, los leones, gloria al que vive y reina para siempre. Y la palabra nos dice, nos deja saber, que en un momento dado David dijo a Saúl que él no le temía a nada, ¿verdad? Porque cuando él estaba en el campo y estaba cuidando las ovejas de su padre, si venía un león, él lo mataba. Si venía un oso, le quitaba la oveja. Gloria al que vive y reina para siempre. Y vemos un hombre que a pesar de todo, en lo que él estaba haciendo, posiblemente conocía al Dios de Israel, pero por su mente no le pasó que en ningún momento iba a ser el rey. Ningún momento que Dios lo iba a posicionar, posiblemente ya le estaba acostumbrado y él dice, bueno, estoy aquí cuidando las ovejas de mi padre, ese es mi trabajo, a eso yo me dedico, y posiblemente su mentalidad era toda la vida estar en ese lugar, mientras sus hermanos eran hombres de guerra ya, ¿verdad?, que estaban en la guerra trabajando, gloria al que vive y reina para siempre. Entonces de momento viene este hombre llamado Samuel, gloria al Señor, enviado por Dios para ungir a este hombre. Este hombre, ¿verdad?, que posiblemente no tenía por su mente llegar a los caminos del Señor. Si lo ponemos en comparación de nosotros, que posiblemente estábamos muy ocupados o estábamos muy pendientes a lo que hacíamos y por nuestra mente pasaba que el Señor había puesto su mirada en nosotros, que el Señor había depositado, gloria al Señor, su espíritu sobre nosotros, gloria al que vive y reina para siempre. Y me llama mucho la atención, ¿verdad? Porque de todos los hermanos de David, el Señor se fijó en el que posiblemente no tenía las cualidades, no tenía el cuerpo, gloria al Señor, la experiencia, porque muchas veces nosotros cuando no le servimos a Dios, vemos la incapacidad que nosotros tenemos para servirle. Muchas veces podemos decir, pero es que yo no sé la palabra, yo no conozco a Dios, yo no sé orar, yo no sé leer muy bien, yo no soy muy orador, yo no sé hablar en público, me pongo tímido, gloria al que vive y reina para siempre. Pero si lo comparamos con David,
Él no se fijó en cualidades físicas. Él no se fijó en cualidades externas. Gloria al que vive y reina para siempre. Él lo que estaba viendo era su corazón, su disposición, posiblemente los enfrentamientos que tuvo. Gloria al Señor por cuidar esas ovejas, que el Señor lo estaba cuidando, como a ti y a mí. Cuando no le servíamos a Dios, Él nos estaba cuidando, porque a pesar de que posiblemente no lo conocíamos, gloria a Dios, Él ya había puesto los ojos sobre nosotros, porque dice en su palabra que a Jeremías el Señor le dijo, desde el vientre de tu madre te conocí, gloria al Señor. Y también el salmista decía, mi embrión vieron tus ojos, que quiere decir que de antes de nosotros nacer, ya el Señor había declarado una palabra sobre nosotros. Lo que pasa es que nosotros no la conocíamos hasta que el Señor nos hizo el llamado. Muchos de nosotros fuimos criados en el Evangelio, ¿verdad? Desde pequeños muchos fuimos, ¿verdad? Estuvimos extraviados desde pequeños, pero ya el Señor, como quiera, había determinado algo sobre nosotros. Eso no cambió lo que Dios ya había determinado. De pequeño, pero ya el Señor, como quiera, había determinado algo sobre nosotros. Eso no cambió lo que

más hermanos, inclusive eran valientes, gloria al Señor, eran guerreros, eran soldados, gloria al Señor, que posiblemente para lo que él iba a hacer, los otros estaban mejor cualificados. Pero cuando Dios es el que se fija en nosotros, Dios es el que nos capacita, Dios es el que nos cualifica, Dios es el que nos posiciona, Dios es el que nos da las herramientas para ejercer lo que Él quiere que nosotros hagamos. Entonces, cuando David, gloria al Señor, fue ungido, gloria al Señor, él siguió trabajando con las ovejas de su padre. Pero llegó un momento dado donde, gloria al Señor, había una situación, gloria al que vive y reina para siempre, que David tuvo que llegar donde el rey. Te adoramos, Jesús. Aleluya. Y en ese momento, gloria al Señor, había una situación donde había un paladín, un hombre de guerra amedrentando al pueblo de Dios, gloria al Señor, y nadie se atrevía a enfrentarse, gloria al Señor, y él dijo, bueno, yo lo voy a hacer, gloria al que vive y reina para siempre. Eso es parafraseándolo yo, ¿verdad? Eso no lo dice exactamente así como te lo estoy diciendo en la palabra, pero ciertamente, gloria al Señor, él dijo, bueno, yo lo voy a hacer. Y ahí Saúl le dijo, pero es que tú eres muy muchacho. Y ahí él le dio el expediente. No, pero es que cuando yo cuidaba las ovejas de mi padre, yo hacía esto, yo hacía lo otro, ¿verdad? Y él le dijo, pues ponte esta armadura. Y él le dijo, no, yo no puedo. Con esa armadura no puedo. Gloria al que vive y reina para siempre. Y se enfrenta a aquel gigante. Gloria al Señor. Se enfrentó a aquel gigante. Gloria al Señor. Sin armadura, una persona que ya le llevaba mucho más ventaja, gloria al Señor, la estatura, en experiencia, pero él fue con la voluntad del Señor, él fue, gloria al Señor, con la cobertura del Señor, con gloria al Señor, con la valentía que el Espíritu Santo le estaba dando en ese momento, gloria al Señor, y él se enfrenta, gloria al Señor, a este gigante, gloria al que vive y reina para siempre. Y lo extermina, lo mata, gloria al Señor, ¿verdad? Y ahí podemos ver dónde, gloria al Señor, dejaron de amedrentar, gloria a Dios, a ese pueblo de Dios. Te adoramos, Jesús. Y sucesivamente, ¿verdad? Gloria al Señor, él le tocaba el arpa a Saúl, ya que Saúl, ¿verdad?, estaba siendo atormentado por un espíritu malo que el Señor le había enviado por su desobediencia. Mira, hermano, cuando el Señor nos envía, Dios te bendiga, mi amor, Pastor Naum Pacheco, cuando el Señor nos envía a hacer su obra, nosotros tenemos que ser obedientes y tenemos que cumplir lo que el Señor nos dice. Tal cual, nosotros no podemos ir con nuestra mentalidad, ¿verdad?, de que el Señor lo va a hacer de esta manera o de la otra, esperando nosotros que porque nosotros hagamos a nuestra manera, el Señor va a estar en agrado. Porque si el Señor le dio unas instrucciones a Saúl de que matara a Amalek, gloria al Señor, él tenía que cumplir con la orden, que exterminara todo. Gloria al que vive y reina para siempre. Y lamentablemente, él hizo parte, pero dejó, gloria al Señor, incompleta la labor que el Señor le envió. Y por esa razón acarreó consecuencia, porque desobedeció un mandato de parte del Señor. Y al desobedecer, gloria al Señor, el Señor se fijó en David. Qué lindo es el Señor. Y lo fue capacitando y lo fue preparando, gloria al Señor. Pero ¿qué pasa? Que hubo un momento dado que salieron unas, gloria a Dios, danzarinas y comenzaron a decir que David, gloria a Dios, había matado a 10,000 y Saúl a 1,000. Lo voy a leer en Primera de Samuel capítulo 6. Dice, aconteció que cuando volvían ellos, cuando David volvió de matar al filisteo, salieron las mujeres de todas las ciudades de Israel cantando y danzando para recibir al rey Saúl, con panderos, con cánticos de alegría y con instrumentos de música. Y cantaban las mujeres que danzaban y decían, Saúl hirió a sus miles y David a sus 10,000.

0: de que estaban atribuyéndole más honor en ese sentido a David que a Saúl, que era el rey. Posiblemente ellas lo hacían inconsciente o en consecuencia, ¿verdad?, de la obra que había hecho David al matar al filisteo. Pero ellas estaban cantando y danzando y tocando, posiblemente públicamente. Saúl hirió a sus miles y David a sus 10,000. Y dice la palabra en el verso 8 de 1 Samuel 18, y se enojó Saúl en gran manera y le desagradó este dicho. Y dijo, a David dieron 10,000 o 10,000 y a mí miles, no falta más que el reino. ¿Qué quiere decir? Que en consecuencia de esa alegría por haber, ¿verdad?, David con valentía, haber matado a ese filisteo, ¿verdad?, le atribuyeron, gloria al Señor, un honor mayor que al rey Saúl, que era, ¿verdad?, valga la redundancia, el rey en ese momento, que independientemente hubiese, gloria al Señor, sido David el que mató a Goliat, pues el rey era Saúl y había que tener ese recibimiento para el rey, pero no aconteció así, sino que le dieron más atribución a David, gloria al Señor, y se enojó, y ahí es donde yo te quiero traer, porque sabes que te empecé diciendo que posiblemente tú no estabas buscando a Dios. Dios te encontró a ti, Dios te alcanzó ya, Dios te había escogido en el vientre de tu madre, pero posiblemente estabas extraviado, posiblemente no le estabas sirviendo, posiblemente lo menos que pensabas era servirle a Dios, pero Dios se fijó en ti y te atrajo, y ahora estás en sus caminos, y ahora estás haciendo su voluntad, y eso atrae, gloria al Señor, que aquel que posiblemente lleva más tiempo se enoje con el nuevo, pero nosotros tenemos que entender que van a ir subiendo uno y otros van a ir bajando, que no todo el tiempo en el ministerio vamos a estar en el top, gloria al Señor, y hay que darle oportunidad a aquellos que van creciendo, hay que ayudar a aquellos que se van levantando, gloria al Señor, pero aún así el que está siendo levantado, recibe persecución. Y eso fue lo que aconteció con David y Saúl. Al David, gloria al Señor, dice la palabra que Jehová estaba con David. Gloria al Señor. Ya se había apartado de Saúl por su desobediencia. Aún Saúl seguía reinando. Gloria al Señor. Aún desobedeció, pero seguía reinando. Ya el Espíritu de Dios se había apartado, por eso era que venía el espíritu malo, gloria al Señor, a atormentarlo. Mas sin embargo, el Espíritu de Dios estaba con David, porque a Dios le plació, porque miró su corazón, porque posiblemente exteriormente no reunía las cualidades, pero en su corazón el Señor halló humildad, vio a un hombre, gloria al Señor, que iba a hacer todo lo que el Señor le dijera, conforme a su corazón. Gloria al Señor. Entonces, seguimos leyendo acá. Gloria al que vive y reina para siempre. Y dice, no falta más que el reino. Y desde aquel día, Saúl no miró con buenos ojos a David. Y hay una porción bíblica en Eclesiastés que dice, he visto asimismo que todo trabajo y toda excelencia de obra despierta envidia del hombre contra su prójimo. También esto es vanidad y aflicción de espíritu, que quiere decir que cuando nosotros nos encomendamos a Dios y comenzamos a hacer la obra del Señor, comenzamos a hacer su voluntad, esto posiblemente, si hay personas que no están espiritualmente, va a ocasionarte, gloria al Señor, persecución. Pero eso no debe de extrañarte, gloria al Señor, porque estás haciendo las cosas bien delante del Señor, porque estás cumpliendo la voluntad, y es mejor agradar a Dios que agradar a los hombres. Muchas veces, ¿verdad?, como yo les dije ahorita, si alguien va levantándose, no va a faltar aquel que quiera ponerle el pie para caer. Gloria al que vive y reina para siempre. Por eso es que es importante que usted y yo estemos enfocados en el blanco de la soberana vocación, en Jesucristo, mirando siempre al blanco. ¿Por qué? Porque van a llegar persecuciones, van a llegar momentos difíciles a tu vida y muchas veces por personas que deben de ayudarte. Y hay personas sorprendidas por eso. Y muchas veces se decepcionan y se alejan de Dios porque reciben la persecución. Eso es motivo para usted fortalecerse más en Dios y seguir hacia adelante. Porque dice la palabra que David, cuando recibía persecución, se fortalecía en Dios. Buscaba la dirección de Dios. Aleluya. Santo. Entonces, no seamos nosotros aquellos Saúles. Vamos a ser aquellas personas de bendición a otro. El que el Señor levante, séale de bendición. Gloria al que vive y reina para siempre. ¿Por qué? Porque a la larga eso te va a acarrear consecuencia a ti mismo. Gloria al Señor. Cuando no estamos de acuerdo con lo que Dios está haciendo en mi hermano y quiero tratar de detenerlo, gloria al Señor, va a traer consecuencias a tu vida. Santo eres Dios. Entonces dice que desde aquel día no miró con buenos ojos a David. Aconteció al otro día que un espíritu malo de parte de Dios tomó a Saúl. O sea, que quiere decir que ese espíritu malo vino de parte de Dios a Saúl por consecuencia de su desobediencia. ¿Ves? Y a veces las personas, ¿verdad?, no lo ven de esa manera, pero es consecuencia de su desobediencia, acarreó que un espíritu malo lo atormentara. Y dice que desvariaba. Y en medio de la casa, o sea que él no estaba bien de su mente. Si lo traemos a la ciencia, tenía un problema mental, salud mental. Gloria al Señor, se estaba volviendo loco, lo más seguro. No estaba viendo con claridad lo que estaba pasando. Entonces, dice que David tocaba con su mano, como los otros días, y tenía Saúl la lanza en su mano. Gloria al Señor. Y dice que arrojó la lanza diciendo, enclavaré a David a la pared. Pero David lo evadió dos veces. ¿Qué quiere decir? Para que usted vea y no le tome por sorpresa. Mira lo que Dios te está hablando en esta hora. Tú no estabas buscando estar en los caminos del Señor. El Señor te encontró, te trajo, ya te había llamado desde el vientre de tu madre. Entonces ahora comienzas a recibir una persecución, gloria al Señor. Que posiblemente usted diga, pero es que ¿por qué si es mi hermano en Cristo? Muchas veces el Señor lo permite para crear un carácter en ti, para fortalecerte. Pero hay otras veces, gloria al Señor, que es necesario que a través de pruebas y tribulaciones alcancemos el reino de los cielos. Vamos a padecer y muchas veces va a ser por medio de personas cercanas a nosotros, porque Saúl era el rey y David estaba trabajando para él, que se supone que no hubiera ese tipo de contacto. Pero mira, dice que Saúl, con ese espíritu malo que tenía, gloria al Señor, su pensamiento era matar a David. Gloria al que vive y reina para siempre. Y nosotros, ¿verdad? Uno dice, wow, cómo, ¿verdad?, el enemigo puede llegar a cegar una mente, gloria al Señor, tanto de hacerle daño a su prójimo. El Señor no quiere eso. Al contrario, el Señor quiere que vivamos todos juntos, unánimes, en armonía, como hermanos en Cristo. Si hay unos que van subiendo, bendícelo, apóyalo. Si hay otros que van bajando, considérelo, también apóyelo. ¿Por qué? Porque es una persona que ya ha tenido una experiencia con el Señor, reciba su consejo. Gloria al Señor, estén unánimes en el sentido de salvar las vidas. Gloria al que vive y reina para siempre. Entonces, Saúl quería matar a David. Le tenía odio, le tenía, ¿verdad? Pero dice que David lo evadió dos veces. Dice, mas Saúl, mire esto, que esto es algo que me llamó mucho la atención, porque muchas veces van a querer hacernos daño, muchas veces van a tratar de tentar contra nuestro llamado. Pero dice la palabra que Jehová estaba con David. Por eso era que Saúl estaba temeroso. Mira lo que dice, mas Saúl estaba temeroso de David, por cuanto Jehová estaba con él y se había apartado de Saúl. Por lo cual Saúl lo alejó de sí y le hizo jefe de mil, y salía y entraba delante del pueblo. Quiere decir que Saúl, aún en su desvarío, sabía que Jehová estaba con él. Porque él podía sentir un alivio cuando David tocaba el arpa, ¿verdad? Y Saúl había tenido ese conocimiento, ¿verdad? Esa experiencia posiblemente con Dios, porque en un momento dado hasta profetizó, gloria al Señor, y él no era profeta. Sé que había tenido experiencias posiblemente con el Señor, pero en ese momento estaba siendo atormentado por causa de su desobediencia. Entonces él sabía que ya David lo estaban honrando, gloria al Señor, y él dijo, espérate, que este hombre, lo que le falta es mi reino. Entonces ahora empieza una persecución, pero él sabe que es un hombre de Dios. Y si algo nosotros tenemos que tener consciente es que nosotros, Dios tiene cuidado de nosotros. Y nosotros, ¿verdad? Si usted se pone con un hermano, Dios tiene cuidado de ese hermano. Si ese hermano se pone con usted, Dios tiene cuidado con usted, a menos que la persona esté desechada como Saúl, gloria al Señor. Pero David estaba con Jehová. Jehová estaba con David y Saúl lo sabía. Entonces Saúl tenía miedo de hacerle algo. Gloria al Señor. Tenía miedo de hacerle algo a David porque Jehová estaba con él. Pues entonces dijo, pues espérate, lo voy a enviar y lo voy a poner como jefe de mil. Lo voy a poner al frente de la batalla con el fin de que otro le haga daño y no yo. ¡Qué maldad tenía Saúl! Él dijo, espérate, pero no se le olvidó que Jehová estaba con él. Gloria al Señor, van a haber muchos que nos van a desviar, a tratar de sacar del camino, pero el Señor está con nosotros y eso es lo que nosotros tenemos que aprender, ¿verdad? Porque las promesas del Señor no van a cambiar por su estado de ánimo. Las promesas del Señor están vigentes, lo único que nosotros tenemos que hacer estar es amparados en ella, sabiendo que el Señor va a cumplir su propósito en nosotros, sabiendo que el Señor tiene cuidado de nosotros, sabiendo que ya el Señor abre una palabra sobre nosotros. Entonces nosotros, cuando vemos el momento difícil, comenzamos a dudar, comenzamos a ¿habrá hablado Dios o no habrá hablado? ¿Por qué? Porque se están dejando llevar por las circunstancias, por lo que están viendo. Y entonces comienzan a dudar, a claudicar en dos pensamientos. ¿Será Dios que me habló? Pero es que me están persiguiendo. Pero es que tú tienes que mantenerte en lo que Dios habló, no en lo que estás viendo. Entonces, mucha gente retrocediendo, mucha gente dejando sus lugares porque se le levantó. Como le pasó a Elías, gloria al Señor, cuando recibió la amenaza de Jezabel, salió huyendo. ¿Por qué? Porque pensó que solo él había quedado y que lo iban a matar. Pero el Señor estaba con él, la promesa del Señor estaba con él y tuvo que él, ¿verdad? El Señor enviarle un ángel, toma, come, aliméntate, fortalécete. Y a veces el Señor nos hace eso, fortalécete. Te trae una palabra como esto para que tú despiertes y abras tus ojos, que aún viendo la circunstancia como está, el Señor tiene promesas para nosotros. ¿Por qué detenernos en el camino? ¿Por qué entristecernos? El Señor le dijo a Elías, come y bebe, el largo camino te resta. Y volvió, y se acostó, y volvió de nuevo el Señor y le dijo, oye, levántate, la palabra es lo que el Señor utiliza para fortalecernos. La palabra es la que el Señor utiliza para decirte, despierta, camina, no te detengas por lo que estás viendo. Lo que estás viendo es contrario a lo que el Señor habló. Elías estaba viendo que lo iban a matar. Solo yo he quedado. Pero el Señor le dijo, come y bebe, despierta, camina. ¿Qué haces ahí, Elías? Se fue por una cueva. Temeroso nuevamente. Algo que el Señor nos dice en su palabra, que es algo que nosotros debemos de atesorar, es que Dios no nos ha dado espíritu de cobardía. Dios no nos ha dado espíritu de cobardía, sino de poder, de autoridad. Entonces, ¿por qué cogerle miedo a las circunstancias? Gloria al que vive y reina para siempre, hermano. El Señor nos dice en esta preciosa noche que lo miremos a Él, que no importando la circunstancia que podamos estar atravesando, el Señor nos ha escogido y nos ha llamado para este tiempo. Mira lo que dice que Saúl, y lo dice en el título, que Saúl tiene celos de David. Y gloria al Señor, los celos y el celo no es lo mismo, porque usted sabe que Elías dijo, he sentido un vivo celo, ¿verdad? No es lo mismo que los celos. Los celos es una obra de la carne impulsada por el ego y la inseguridad, que eso fue lo que impulsó a Saúl, ¿verdad? Pero esa inseguridad le llegó, Dios te bendiga, Débora y Antonio. Él tenía esa inseguridad porque había desobedecido a Dios, porque si él hubiera estado, Saúl, en donde le tocaba estar, hacer lo que Dios le mandaba hacer, Dios no tenía ninguna razón por sacarlo. Pero al desobedecer, pues lamentablemente tenía inseguridad. Gloria al Señor. Y cuando, gloria a Dios, el celo, ¿verdad?, se refiere a la pasión, al entusiasmo y al ardor por servir a Dios, ¿ves? Y aquí podemos ver la diferencia entre los celos, que es un acto, ¿verdad?, impulsado por el ego y la inseguridad, y está el celo, que es la pasión y el entusiasmo, que era lo que le pasaba a Elí en aquel momento, ¿verdad? He sentido un vivo celo, gloria al que vive y reina para siempre. Y ciertamente, ¿verdad?, esa pasión de que algo acontezca con su obra, no me gusta que estén haciendo tal cosa o aquellas cosas que les desagrada a Dios, ¿verdad? Eso es un vivo celo, eso es un celo, ¿verdad?, por la obra, sabiendo de que lo que están haciendo no está de acuerdo a los mandatos de Dios. Pero entonces el celo o los celos que tenía David, gloria al Saúl, gloria al Señor, lo llevaban a buscar la manera de eliminar a David, y lo que hacía era ponerlo al frente de la batalla para que lo mataran. Dice, por lo cual Saúl se alejó de sí y lo hizo jefe de mil, y le salía y entraba delante del pueblo, y David se conducía prudentemente. O sea, David estaba haciendo lo que le tocaba hacer, porque posiblemente, aunque David sabía lo que Saúl estaba tratando de hacer con la lanza y demás, pero él estaba al mando, era su jefe, el rey, y él obedeció y hacía lo que le tocaba hacer. Dice, se conducía prudentemente en todos sus asuntos y Jehová estaba con él. Que esto es algo bien importante para nosotros, que cuando nosotros hacemos las cosas que le agradan a Dios, las cosas que debemos hacer para Dios, Dios está con nosotros. No hay por qué temer ni por qué dudar de que Dios esté con nosotros. Ya cuando usted, ¿verdad?, se extravía, pues gloria al Señor, le pasa como a Saúl, que Jehová se aleja de él. Entonces dice, y viendo Saúl que se portaba tan prudente, ¿sabes?, Saúl estaba observando. El enemigo está observando lo que tú estás haciendo prudentemente, lo que tú estás haciendo bien, aún con algo quizás que usted vea como David. David pudo haber dicho, pero es que Saúl está loco, está desvariando, déjame hacer algo en contra de él. No, él siguió prudentemente haciendo lo que le tocaba hacer. Y a veces, ¿verdad?, la carne nos desenfoca. Las cosas que estamos viendo, las circunstancias nos desenfocan, y nosotros tenemos que guardar, ¿verdad?, el fruto del Espíritu. Nosotros tenemos que conducirnos prudentemente. Tenemos que conducirnos como nos dice la palabra del Señor, aún viendo lo que veamos a nosotros. Si la palabra nos dice a nosotros que nos venguemos, que no paguemos mal por mal, que si alguien nos da en una mejilla, le pongamos la otra, ¿por qué entonces hacer lo contrario? Si sabemos que, aunque es lo que se supone que todo el mundo haría, va a desagradar a Dios. Entonces, ¿tú qué tú prefieres? ¿Soportar y callar? ¿O hacerle a la persona lo que la Biblia dice que no haga? Entonces, esa decisión es tuya. Es decir, el Señor se aleja de ti, porque el Señor está viendo tu corazón, que en vez de hacer lo que te toca hacer el bien, estás haciendo, pagando mal por mal. Si te piden, no le das. Si te piden de beber, no. Pues entonces, no digas, pues estoy conduciendo, porque te estás engañando a ti mismo. Porque estás tratando de tener una apariencia por fuera de piedad, pero realmente tu corazón está alejado de Dios. Porque una persona que piensa en venganza, una persona que piensa hacerle mal a otro, una persona que en vez de comportarse prudente está siendo imprudente, necio, pues lamentablemente no esperemos que nos vaya bien, que el Señor esté con nosotros. Gloria al que vive y reina para siempre. Su misericordia, ¿verdad?, acampa y nos ayuda, pero realmente el Señor se aparta. Dice, Entonces, viendo Saúl que se portaba tan prudente, tenía temor de él. Mas todo Israel y Judá amaba a David, porque él salía y entraba delante de ellos. Entonces dijo Saúl a David: he aquí, yo te daré a Merab. Eso fue Saúl ya tramando algo más. Saúl seguía, ¿verdad? Ya él estaba siendo principal, estaba David estaba al frente, pero ahora se tramó otra cosa más. Dice: entonces dijo Saúl a David: he aquí, yo te daré a Merab, mi hija mayor, por mujer, con tal de que me seas hombre valiente y pelees las batallas de Jehová. Mas Saúl decía: no será mi mano contra él. ¿Sabes qué? A pesar de todo, de que se veía bien la oferta, Saúl como quiera estaba tramando algo en contra de David, porque la intención de él era que David se casara con su hija para hacerlo jefe, para que lo mataran. No él, no Saúl haciéndole daño a David, sino que fuera otra persona. Pero como quiera, la intención del corazón era mala, era matarlo. ¿Ves? Pero como quiera, aún con esa trama, Jehová estaba con David y lo cuidó. Pero las intenciones de los que nos persiguen, del perseguidor, de aquel que no está conforme a la voluntad de Dios. Mira, hermano, si hay algo que usted tiene que procurar es cuidar su salvación. Si hay algo que usted tiene que procurar es hacer los mandatos del Señor. Porque de nada le vale que usted se compre una corbata bonita, una falda larga, y lamentablemente su corazón esté lleno de amargura, de resentimiento, de celos, de enojos, de envidia. No hay necesidad de envidiar ni celar a nadie, porque a cada uno le fue dado, le regaló dones el Señor. Hay algunos que están para el servicio, hay algunos que están para la exhortación, hay unos que están para exhortación, fortalecimiento, dones de ciencia, dones de sanidad, a cada uno. Entonces, quiere decir que en un lugar donde hay un grupo de hermanos, esas personas todos tienen un propósito diferente y todos, ¿verdad? A lo mejor el otro predica con más unción y el otro predica con más exhortación, pero los dos están dentro de la voluntad de Dios y no hay que envidiar o ver lo que el otro tiene. Si Dios también te usa a ti, a veces nosotros no vemos la bendición que tenemos en nuestra mano por ver la bendición del otro. Y verdaderamente, pues eso es un mal dentro de la iglesia, porque a veces estamos más preocupados viendo lo que Dios hace en el otro en vez de preocuparnos de lo que Dios puede hacer conmigo, de la utilidad que yo tengo dentro de la casa del Señor. A veces, mira qué lindo es Dios, que nos da dones, nos reparte, y a veces queremos hacer todos lo mismo. Si a uno el Señor le dio repartir agua, todo el mundo quiere repartir agua. Si al otro el Señor le dice limpia la iglesia, todo el mundo. No, busque su área en la que usted puede ser de bendición y ser bendecido usted. No trate de coger lo del otro, no trate de buscar opacar al otro. Si te mandaron a exhortar, exhorta, no quieras quedarte con el show. ¿Ves? Y cuando nosotros sabemos el lugar que tenemos en los caminos del Señor, mira, hermano, yo soy pastora, y si a mí me toca ir a un servicio donde haya otra persona a cargo, yo me sujeto. Y si me mandan a recoger las botellas, yo las recojo, las botellas de agua. Porque esto se trata de servicio, de ayudarnos, no de quien mande más, ni quien sea el líder, ni quien. No. Si se supone, la Biblia nos dice: someteos unos a otro. Entonces, si Jesús mismo nos enseñó el servicio, si Jesús mismo le lavó los pies a los discípulos, si Jesús mismo sanaba, hacía todo lo que le tocaba hacer y nos enseñó lo que es servir, ¿por qué entonces nosotros no queremos servir porque quizás tengamos una posición, un título en la iglesia? No, el Señor lo que quiere es la unidad en el Espíritu, la unidad del pueblo. Usted sabe que Cristo viene pronto. Usted sabe que el Señor está a las puertas. Usted sabe que el Señor, las promesas que están en la Biblia se están cumpliendo. Entonces, ¿por qué en este tiempo aún seguimos dándole vuelta a ese asunto del problema, de quién manda, de quién no, de quién sirve, de quién no, a ti te toca así? No, estamos todos. Si no está el de servicio, pues sirvo yo. Si no está el de limpiar, pues limpio yo. Porque eso es lo que Dios nos ha enviado, a servirle, a ser útil. Aunque somos siervos inútiles, pero a ser útil donde Él nos envíe. ¿Verdad? Ser de bendición, hermano. Y no sé si fue aquí que yo decía, pero yo decía, a veces hay personas que están tan enfocados en cumplir el llamado de Dios, que su mentalidad está en eso, y se le olvida servir en el lugar donde Dios los ha puesto. ¿Qué bendición usted sería en esa congregación donde Dios lo ha puesto, en vez de estar pensando en lo suyo propio, en que Dios me habló que yo voy a ser pastor y tiene eso en la mente, y lo que estás llegando a la iglesia con el aire arriba, ¿cómo es que se? Cuando se le suben los aires a la persona, con los aires arriba de que él es llamado a pastor. Y si el pastor de la congregación le dice algo, no, porque yo soy pastor también, pero todavía no es el tiempo de que seas pastor. Mientras no es el tiempo, usted tiene que sujetarse a sus pastores, por más llamado que usted tenga. Entonces se le suben los aires a dos o tres y se les olvida. Ay, santo, entonces fue para Kuwait. Pero es importante nosotros tener en cuenta todas estas cosas, porque dentro del ministerio, dentro de las congregaciones, necesitamos la unidad. Necesitamos, gloria al Señor, que en medio de todo nos ayudemos los unos a los otros, que estemos prestos para ayudar, que estemos prestos. Si hay que cargar silla, si la tengo que montar en mi carro, lo montamos. A veces yo estoy en los deambulantes y se quedaron las mesas, vamos a ponerlo encima del carro, ponerle una toalla ahí, porque la idea es hacer lo que nos toca hacer, no importando las condiciones en que estemos, y siempre guardando nuestros corazones. Y fíjese que muchas veces se recalca eso: sobre todas las cosas guarda tu corazón, sobre toda cosa guardada guarda tu corazón, porque de él mana la vida. Entonces nuestro corazón, ahí es donde salen todos los engaños, si no lo cuidamos. Es engañoso el corazón más que todas las cosas, y perverso. Entonces usted no se puede dejar llevar por sus sentimientos. Porque me hicieron, a este se las voy a hacer pagar. Porque eso no es de agrado a Dios. Y te va a pasar como a Saúl, que te van a desechar. Y después que Dios levante, lo vas a querer matar. Entonces no podemos tener esa mentalidad. Nuestra mentalidad tiene que ser la unidad. Si tú prosperas, yo prospero. Si tú te levantas, yo me levanto. Pero en bendición, no hacerte la guerra. ¡Ay, santo! Gloria al que vive y reina para siempre. Entonces, cuando hacemos lo que Dios nos demanda hacer, cuando guardamos nuestro corazón de perversidades, de malicia, de inmundicia, de todas esas cosas que nos alejan de Dios, pero hay mucha gente con un corazón negro, aparentando ser bueno. Pero cuando el Señor, fíjese para que usted vea que el Señor es el que prueba los corazones. No somos nosotros. A lo mejor yo puedo decir, este todavía le falta nacer de nuevo. Pero el Señor te está probando. El Señor está mirando cuál es tu conducta, cuál es tu reacción, cuál es tu actitud cuando alguien te hace algo. O es el de pagarle bien por bien, o es el de pagarle mal por mal. Y el Señor todo eso, y te sigue dando la oportunidad de recapacitar. Te trae mensaje, te trae palabra, cambia, arrepiéntete, busca las obras del los frutos del Espíritu, deja las obras de la carne. Y el Señor ahí tratando con uno, porque mira que el Señor tiene paciencia y misericordia sobre nosotros, ¿verdad? Y continuamente el Señor nos da la oportunidad y nos trae palabra y nos refresca, pero muchas veces escuchamos la palabra y nos hacemos de oídos sordos, porque eso no es para mí, eso es para aquel, o si no hablo lengua el que lo habló, eso no fue Dios, eso fue el corazón tirando indirecta. No, es Dios para que nos arregle, para que busquemos su voluntad, para que lo miremos a él. Oye, si queremos ir para el cielo, no podemos ir al cielo con esas manchas. Tenemos que soltar todo eso. Entonces, cuando alguien se vaya levantando, gloria al Señor, darle la mano. Vente, yo te ayudo. Pero también hay que tener agradecimiento porque muchas veces nos ayudan. Nos ayudan. Nos levantan, nos limpian y muchas veces cuando menos lo esperamos nos convertimos en un Judas. Traicionamos a aquel que nos dio la mano. Eso también tiene que ser estar presente, el agradecimiento. ¿Quién fue el que te ayudó cuando viniste con un corazón a punto de quitarte todo, dejarlo todo? ¿Quién fue el que te dio la mano? Sea agradecido también, gloria a Dios, aleluya. Entonces, para ir cerrando ya mismo, gloria al Señor. Entonces Saúl le dijo que le iba a dar a Merab, gloria a Dios, su hija, para ponerlo entonces al frente. Entonces dijo Saúl a David, heme aquí, yo te daré a Merab mi hija. Te daré a Merab mi hija por mujer, con tal de que me seas hombre valiente y pelees las batallas de Jehová. Mas Saúl decía, no será mi mano contra él, sino que será contra él la mano de los filisteos. Pero David respondió a Saúl, ¿quién soy yo? El mismo David decía, ¿quién soy yo? ¿O qué es mi vida? ¿O la familia de mi padre en Israel para que yo sea yerno de rey? Porque se supone, ¿verdad?, que económicamente David no podía casarse con la hija del rey porque no estaba al nivel de ella, gloria al Señor. Por eso es que le dice, ¿quién soy yo para que me case con tu hija? David como que dudó, ¿por qué a mí? Pero las intenciones de Saúl era, si le doy a mi hija, lo posiciono yo. A él no le importaba ni el estatus social de David. Lo que él quería era eliminarlo. Gloria al Señor. Entonces él le dice, ¿quién soy yo para ser yerno del rey? Y llegado el tiempo en aquel en que Merab, hija de Saúl, se había de dar a David, fue dada por mujer Adriel. Tita. Pero Mical, la otra hija de Saúl, amaba a David y fue dicho a Saúl, que llevaron el mensaje, está, pues se la vamos a dar a Adriel, pero gloria a Dios, Mical también está enamorada de él, entonces le pareció bien a los ojos y Saúl dijo, yo se la daré para que él le sea por lazo. Y para que la mano de los filisteos sea contra él. Que aún así, no sabemos el lapso de tiempo que pasó. Saúl como quiera tenía eso en su corazón. Y dijo pues Saúl a David por segunda vez, tú serás mi yerno hoy. ¡Ay, santo! Y mandó Saúl a su siervo, hablad en secreto a David diciéndole, he aquí el rey te ama, mintiéndole. Y todos sus siervos te quieren bien. Sé pues yerno del rey. O sea, que Saúl también mandó a conspirar, a mentirle a David, como quien dice, ¿sabe? Él te está dando a su hija porque realmente él te ama. No es porque te quiere matar. No, eso no. Gloria al Señor, no es que te va a poner al frente. No. Entonces los criados de Saúl hablaron estas palabras a oídos de David. David dijo, ¿os parece a vosotros que es poco ser yerno del rey, siendo yo un hombre pobre y de ninguna estima? Y los criados de Saúl le dieron respuesta diciendo, tales palabras ha dicho David. Y Saúl dijo, decía así a David, el rey no desea la dote, sino siempre pucios de filisteo. O sea, que con eso, él no quería, él no le interesaba en ese momento porque su mentalidad era otra. Él no quería, ¿verdad?, riquezas. Él lo que quería era que le trajera siempre pucios. De los filisteos, para que sea tomada venganza de los enemigos del rey. Pero Saúl pensaba hacer caer a David en manos de los filisteos. O sea, que la intención siempre fue hacer caer a David. Gloria al Señor. Le dijo, ve, búscame siempre pucios. Porque los filisteos eran un incircunciso. Gloria al Señor. Y ¿verdad? Por eso fue que él le dijo, tráeme eso siempre pucios. Gloria al Señor. Pero la intención era hacer caer a David. Gloria al Señor, ¿verdad? Y hay cosas que nosotros no podemos ver a simple vista, las intenciones, pero el Señor conoce las intenciones del corazón. Las intenciones de David de Saúl era hacer caer a David por todos los medios. Pero Jehová, que estaba con David, sabía las intenciones. Y como Jehová tenía cuidado de David, no lo iba a permitir. Dice, cuando sus siervos declararon a David estas palabras, pareció bien la cosa a los ojos de David. Para ser yerno de rey, eso es lo que tengo que hacer, ¿sabes? No tengo que tener dinero, no tengo que tener riqueza. Pues vamos a hacerlo, le pareció bien. Y antes que el plazo se cumpliese, se levantó David, se fue con su gente y mató 200 hombres de los filisteos y trajo David los prepucios de ellos y los entregó todos al rey a fin de hacerse yerno del rey. Y Saúl le dio a su hija Abigail por mujer, pero Saúl viendo y considerando que Jehová estaba con David y que su hija Abigail lo amaba, tuvo más temor de David y fue Saúl enemigo de David todos los días. ¡Ay, santo! Y quiere decir que aún así, porque él lo que esperaba era que cuando él se enfrentara a esos filisteos, David no regresara. O sea, te di a mi hija, te mando a buscar esos prepucios, pero yo sé que tú no vas a regresar. Pero al ver Saúl, que David regresó, él dijo, espérate, que este hombre está con Jehová. Jehová está con él. Jehová no lo va a dejar. Entonces dijo, pues entonces voy a ser su enemigo todos los días. Y ya usted sabe la historia, ¿verdad? Donde, gloria a Dios. Gloria a Dios, usted sabe la historia donde Saúl perseguía a David, pero aún así David no iba a dejar de ser lo que Dios había dicho para él. Ya David había sido ungido por Dios para ser el rey. Ya Dios había puesto sus ojos en David. Gloria al Señor, no importando la persecución, no importando, gloria al Señor, lo que Saúl hiciera en su contra, David ya como quiera tenía un llamado especial que iba a cumplirse en el tiempo de Dios. Por eso es que usted y yo en esta noche que estamos escuchando esta palabra, no importando quién se levante, no importando las circunstancias que estemos viendo, gloria al que vive y reina para siempre, el Señor está de nuestro lado, gloria al Señor, que nada de lo que nos hagan nos desanime en el camino. Por eso les dije ahorita, puesto los ojos en Jesús, el hombre nos puede fallar, el amigo nos puede fallar, el pastor nos puede fallar, pero Jesús no nos va a fallar. Por eso usted mirando al Señor en todo tiempo, usted sabe que cuando usted pone la mirada fija en algo, gloria al Señor, usted no puede mirar. Y cuando ponemos una mirada fija en algo, por ejemplo, aquellos que juegan baloncesto, si ponen su mirada fija en el canasto, cuando tiren la bola, esa bola va a ir derecho a donde usted tiene la mirada puesta. Pues así mismo nos toca a nosotros hacer, poner la mirada en Jesucristo, que esa mirada cuando la tengamos fija en Él, aunque todos se caigan a nuestro alrededor, aunque haya persecución, aunque hayan traiciones, gloria al Señor, usted no va a fracasar en el camino. ¿Por qué? Porque usted tiene los ojos en Jesús. Puede ser que se desanime, puede ser que vengan contratiempos, puede haber persecuciones, porque es necesario que esto acontezca, pero usted no puede desanimarse, gloria al que vive y reina para siempre. Y aunque seamos perseguidos, el Señor está con nosotros. Que eso es algo que nosotros no podemos olvidar. Que el Señor está con nosotros como poderoso gigante. Gloria al que vive y reina para siempre. Así que en esta preciosa noche, yo hago un llamado, ¿verdad? A todas aquellas personas, ¿verdad? Que se quieran reconciliar, que, ¿verdad? Por razones de persecución, de que usted pensó que alguna persona se le levantó en su iglesia. Por alguna razón usted dijo, yo voy a dejar esto hasta aquí, no voy a seguir caminando en el Señor, ¿verdad? Yo llamo en esta hora a la reconciliación. Pon tus ojos en Jesús. No dejes, ¿verdad?, que cualquier evento que haya pasado a tu alrededor te aleje de los caminos, te saque de la salvación, te saque de donde Dios te ha puesto. Gloria al que vive y reina para siempre, porque el Señor en esta noche quiere que vuelvas al camino, que te reconcilies con Él. Gloria al Señor. Antes de yo cerrar, voy a hacer la confesión de fe, ¿verdad? Una persona que pide oración por su hogar, por su esposo y por su vida. El esposo no quiere someterse a Dios. Vamos a ponerlo en oración, ¿verdad? Y vamos a estar. No puedo ver los de Facebook, pero los de YouTube, ¿verdad? Pero yo quiero hacer en esta noche, antes de irme, un llamado a la reconciliación, y voy a hacer la confesión de fe, ¿verdad? Ya donde usted se encuentre, si usted se quiere reconciliar, ¿verdad? Porque usted ha desmayado, usted ha sentido, ¿verdad?, que ha tenido mucha persecución por causa de su llamado. Es momento de que hagas un compromiso nuevamente con Dios y diga: voy hacia adelante, Señor. Aunque se levante la guerra, voy hacia adelante. Amén. Así que voy a hacer esta confesión, así usted repita conmigo allá. Señor Jesús, yo te reconozco como mi único y exclusivo Salvador. Límpiame con tu sangre y escribe mi nombre en el libro de la vida y que jamás sea borrado, en el nombre de Jesús. Amén. Voy a hacer esta oración, ¿verdad?, por aquellas personas, ¿verdad? No los puedo ver, pero sé que a la distancia usted puede, ¿verdad?, sentir en su corazón posiblemente que haya descuidado el camino. Gloria al Señor. Pero voy a hacer esta oración ahora, ¿verdad?, para que el Señor lo ayude a seguir perseverando. Gloria al que vive y reina para siempre. Amén. Gloria a Dios. Te adoramos, Jesús. Te adoramos, Dios. Padre eterno y Dios bueno, Señor, en esta hora vengo delante de ti, Señor. Te presento aquellas vidas, Dios mío, que a la distancia han tomado la decisión de reconciliarse contigo, Dios mío, Padre. Padre, porque han abandonado el camino, se han detenido, se han desanimado, Señor, Padre, pero renueva tu pacto con ellos, Dios mío, Padre. Ayúdalos, Señor, a seguirte, a servirte, a mirarte a ti solamente, Dios mío, que nada ni nadie, Dios mío, lo saque del camino. Reprendemos todo desánimo, todo desaliento, Dios mío, Padre. Te pedimos en el nombre de Jesús que pongas un espíritu, Dios mío, Padre, de búsqueda, Señor, de oración, de lectura de la palabra, Dios mío, que tú sigas levantando hombres y mujeres valientes, Dios mío, que prediquen tu palabra en tiempo y fuera de tiempo, Dios mío, que no estamos en tiempo de detenernos, Señor, sino de seguir avanzando, Dios mío, viendo tu gloria, Dios mío, y que aquellas vidas que aún no te conocen, Dios mío, sean salvadas por el poder de tu palabra, de la predicación. Señor, te pido que te glorifiques de manera especial, Señor, en esta hora, Dios mío. Voy a salir de este lugar, pero no de tu presencia, Señor. Te pido en el nombre de Jesús que seas tú glorificándote, Dios mío, en el camino, guardándonos, Dios mío, de todo accidente, Señor. Y te pido que te quedes con todos aquellos, Dios mío, que en esta noche han estado en sintonía, Señor, en el nombre de tu Hijo amado Jesús, Señor. Amén, amén, amén. Dios les bendiga, hermano. Este es un programa más de Unción, Poder y Fuego. La pastora Rosana, todos los jueves de 10 a 11. Así que no te detengas en el camino, que el Señor está contigo como poderoso gigante. Llévatelo. Gloria a Dios, Freddy. Aleluya.
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0: el Señor. Estamos contentos de estar aquí otro jueves más de Levantando al Caído. Gloria al Señor. Así que bendiga el Señor. Saludamos a todos esos hermanos. Por ahí está Amando al Prójimo. Por ahí está MJ Short. Dice, that's my church. Amén. Por ahí también está José Dávila. Dios te bendiga. El técnico desde el camión. Gloria al Señor. Así que saludamos ahí al técnico desde el camión. Gloria a Dios. Este es su programa Levantando al Caído, todos los jueves de 11 a 12 por Maranata Radio Ministry y las plataformas, ¿verdad?, de la Iglesia Cristiana Bajo el Espíritu Santo. Estamos aquí, ¿verdad?, desde la iglesia transmitiendo, gloria al Señor, este programa, ¿verdad?, como todos los jueves lo hacemos. Así que, ¿verdad?, les saludamos desde acá, desde la 6964 Glenlow Street. Estamos aquí en Filadelfia, Pensilvania. Gloria al Señor. La hermana Williani está por ahí conectadita. Dios te bendiga, Williani. Dios bendiga por ahí. Ey, ey, mira por aquí, está por ahí. Mira, José Robles. Aleluya. Dios te bendiga, Cheito. Gloria al Señor. Amén. Así que un saludito ahí a mi hermano José Robles, a toda la familia allá. Aleluya. Nos va a estar escuchando. Gloria al Señor. Por ahí está también nuestro hermano Kelvin Correa. También está por ahí conectadito. Gloria al Señor. Wanda Reverón. Está por ahí también, aleluya, conectadita. Dios te bendiga mucho. Así que saludamos a todos esos hermanos, a todos esos amigos, familia que está conectadito a través de las plataformas de YouTube, de Facebook. Y, ¿verdad?, le voy a pedir a mis hermanos que me dejen saber cuando estemos por Maranata Radio Ministry. Estamos en Maranata, amén. Así que, amén. Así que saludamos a todo ese pueblo maratanero que está conectadito. Por ahí está también mi hermana Grecha Valga. Dios le bendiga de manera especial. También queremos saludar a mi hermano, ¿verdad?, Miguel Ramos, la voz, que está en control, en la torre de control allá en Puerto Rico, enlazándonos, ¿verdad?, para que podamos estar a través de la 1460 AM en Junco, Puerto Rico. Y también por la 92.7 FM allá en Kissimmee, Florida. Saludamos a todo ese pueblo hermoso que pueda estar a través de esas ondas etéreas de la 1460 AM y de la 92.7 FM allá en la Florida. Gloria al Señor. Así que saludamos a todo ese pueblo maratanero. Gloria a Dios en esta hermosa hora. La familia, ¿verdad?, extendida de Maranata Radio Ministry. Gloria al Señor, nuestro presidente, el pastor Héctor Delgado, y a todo, ¿verdad?, lo que compone la Asociación de Iglesias Maranata, todo lo que componen, ¿verdad?, la emisora Maranata Radio Ministry. Saludamos, los saludamos especialmente, ¿verdad?, a nuestro gerente general. Aleluya. ¿Sabes quién es el gerente general? Ángel Figueroa. Ángel Phoenix Figueroa. No, Phoenix no. Figueroa Fine, amén. Figueroa Fine, amén. Aleluya. Ese es el gerente general. Saludamos por ahí también a mi hermano, ¿verdad?, y el pastor Julio Ramos, a nuestro vicepresidente, el ministro del Señor, aleluya, Alfonso Luis Otero. Gloria al Señor, que estará con nosotros el 21 de junio. Gloria al Señor, el Día de los Padres. Aleluya. Estará aquí con nosotros trayendo la palabra en el culto al Señor acá en Filadelfia. Así que le invitamos a todos sus amigos que nos escuchan. Si está cerca de Filadelfia y no tiene culto en ese día, o un amigo, pues quiere venir a visitarnos desde las 10 de la mañana. Estamos aquí en el 6964 de la Glenlow Street. Yo bendiga por ahí a José Willy Morales. Dios te bendiga, ¿verdad? Y saludamos a todos esos hermanos que están a través de las plataformas de Maranata, de YouTube, del Facebook. En esta hermosa hora, déjame ver por aquí, gloria al Señor, para saludar a todos esos hermanos, aleluya, que están por aquí, gloria a Dios. Bien, saludamos a todo ese pueblo maratanero que está conectado a través de las plataformas, de las diferentes plataformas. Dios te bendiga, Israel, amén. Está por ahí Israel Cruz, gloria al Señor. Dios le bendiga a toditos en esta hermosa hora. Estamos contentos, ¿verdad?, de tener la oportunidad, este privilegio, ¿verdad?, de poner la palabra del Señor a través de las plataformas, de estar tan radial. Gloria al Señor. Así que quiero pasarle a mis hermanos que están aquí conmigo, ¿verdad?, mis compañeros de milicia que siempre, ¿verdad?, nos acompañan. Gloria al Señor. En este programa Levantando al Caído. Gloria a Dios. Déjame ver por aquí que está con la. Amén. Aleluya. Se me frizó aquí la cámara. Gloria a Dios. Amén. Santo. Aquí estamos. Aleluya. Vamos a ver. Gloria al Señor. Así que estamos gozosos de estar aquí una vez más, ¿verdad? Predicando el mensaje del Señor. Quiero. Gloria al Señor. Aleluya, tenemos problemas aquí con la cámara de los muchachos, así que le voy a dar la parte ahí a los muchachos para que por lo menos puedan saludar en lo que arreglo rápidamente esta cámara. Así que muchachos, salúdenme a todo este pueblo, ¿verdad?, que está aquí con nosotros en esta hermosa hora. Gloria al Señor, los micrófonos son de ustedes.
1: Dios nos bendiga, Dios los guarde. Este es su amigo y su hermano Javier Neri, como todos los jueves decimos, ¿verdad? Damos gracias a Dios por estar aquí con ustedes en un jueves más en su programa Levantando al Caído. Saludamos a todos los amigos, a todos los hermanos, todos estos compañeros que, ¿verdad?, que me ven, gloria al Señor. Le mandamos un fuerte abrazo, ¿verdad?, que Dios los bendiga y los guarde. Y por aquí nuestro hermano Gaby.
2: Especial en esta hora, ¿verdad? Nuevamente aquí con otro tema, por el nombre del Señor, edificante para su vida, que va a ser de bendición en esta hora, gloria al nombre del Señor, y va a ser muy nutritivo. Dios les bendiga y Dios les guarde de una manera especial.
0: Amén, gloria al Señor. Así que saludamos, ¿verdad?, a todo ese pueblo hermoso, gloria a Dios. Dios bendiga por ahí a mi hermana Yolanda Flores. ¿Tú sabes quién es esa? Yolanda Flores,
1: la
0: pastora, mi chuli baby. Dios te bendiga. Ahí también está conectadita Mari Vélez. Dios bendiga, pueblo de Dios. Amén, gloria a Dios, amén. Así que comparta por ahí, hay un mensaje, ¿verdad?, un programa hoy, una palabra hoy para ustedes muy hermosa, y yo sé que el Señor, ¿verdad?, les va a hablar a cada uno de ustedes. Así que compártala, comparta esta palabra, esta transmisión, comparta este programa en su chat, compártalo ahí. Nosotros no, aquí no vamos a sacar provecho más que las almas escuchen este mensaje y esta palabra en este hermoso día. Amén. Así que estamos contentos, ¿verdad?, de poder compartir con ustedes otro jueves de Levantando al Caído, ¿verdad? Le enviamos un saludito a cada pastor de cada región, a cada prevítero, a cada supervisor. Gloria a Dios, ¿verdad?, de que nos puedan estar escuchando, de la Asociación de Iglesias Maranata, ¿verdad?, de cada esta familia hermosa. Así que le enviamos un saludo a cada uno de ustedes. Envío un saludo a mis hijos que están por aquí en la iglesia, a los hijos de nuestro hermano Javier, ¿verdad?, que están por aquí también. Por ahí está las siervas del Señor, gloria a Dios, en sus quehaceres, por ahí esperando a los ministros que están aquí predicando, gloria a Dios. Saludito a mi hermano, el técnico, asistente técnico del técnico en camionero, mi hermano Carlos Guzmán, gloria a Dios. Ser el asistente del técnico de camionero, gloria a Dios. Amén. Así que vamos al mensaje. ¿Cuánto quieren escuchar palabra de Dios? Bueno, amén. Vamos al mensaje, ¿verdad? Vamos a predicar, aprovechando bien el tiempo, aleluya, para poder tener, ¿verdad?, ese tiempo para desarrollar este mensaje. Gloria a Dios. Así que voy a pasarle así la parte a mis hermanos para que ellos puedan entonces tener el comienzo. Estaremos, ¿verdad?, compartiendo con ellos, abundando a este mensaje. Gloria al Señor. Por ahí está mi hermano Nathaniel Rivera Camacho. Wow. Gloria al Señor, tacho. Ese es mi hermanito Ney. Gloria a Dios. Por ahí está el pastor Ezequiel Román. Dios te bendiga, pastor. Eso es, gloria a Dios. Dios te bendiga mucho, pastor. Un abrazo fuerte, fuerte, fuerte. Así que vamos para la palabra. Estamos ready. Le va a pasar aquí la parte a mi hermano Javier. Gloria al Señor. Ya fuimos debidamente identificados. Gloria a Dios. Saludamos a todos sus hermanos. Saludos a toditos. Así que siga compartiendo. Y vamos a la palabra. Mi hermano Javier con nosotros.
1: Bueno, que Dios nos bendiga nuevamente, ¿verdad? Vamos a estar predicando bajo un tema sabroso, bajo el tema paralizados. Paralizados, amados, ¿por qué? Porque muchas veces esperamos al enemigo de las almas, al acusador, al diablo, ¿verdad? Que esperamos sus ataques de ciertas maneras. A veces, muchas veces lo esperamos, ¿verdad? Por sufrimiento. Muchas veces esperamos un ataque por enfermedades, o sea, por la salud. Muchas veces esperamos el ataque del diablo por traiciones, ¿verdad? Por un sinnúmero de cosas. Y a veces estamos muy lejos de la realidad, amado. ¿Por qué? Porque la Biblia dice en Eclesiastés 10:4 que si el príncipe de Persia se exaltare contra ti, no dejes tu lugar. Y ahí es donde nosotros muchas veces donde fallamos. ¿Por qué? Porque estamos pendientes, Gaby, estamos pendientes de tantas cosas, pastor, que descuidamos otras. Y muchas veces nos encontramos así mismo paralizados. Y no entendemos que esa es una de las armas también que hoy día el diablo está utilizando, ¿verdad? Para que los cristianos de guerra, para que tú, amigo, hermano, ¿verdad?, te mantengas tranquilo, te mantengas sentado, te mantengas cómodo. sin hacer nada. Muchos dicen por ahí que no quieren hacer nada, que no les gusta, porque el que más se le da, más se le demanda. Y está bien, claro que sí, el más que se le da, pues más se le demanda. Pero el que no hace nada también se le demanda algo, y es que tiene que poner su mano a funcionar, es que tiene que poner su rodilla a funcionar, ¿sí o no? Entonces, para ya pasar nuestra parte, quiero mencionar ciertas iglesias que en el Apocalipsis se menciona, y muchas veces nos desviamos de ciertas áreas o nos olvidamos de que estamos en esta área. ¿Por qué? Porque nos enfatizamos en ciertos puntos nada más. Fíjense que a la iglesia de Éfeso se le llamó la iglesia que dejó su primer amor, la de Esmirna, que era una iglesia perseguida, la de Pérgamo, que era la iglesia transigente o tolerante, la de Tiatira, que era una iglesia corrupta o contaminada, la de Sardis era una iglesia muerta, la de Filadelfia una iglesia fiel. Ahora, la Odisea, la iglesia tibia, la famosa, todo el mundo, ¿verdad?, señala de esta iglesia de que tiene un pie allá y uno acá, de que navega en dos aguas. Pero aquí esto está claro también, está diciendo que está en el mismo medio, tiene las manos cruzadas. Y muchas veces nosotros como cristianos quizás no navegamos en dos aguas, quizás no practicamos el pecado, ¿verdad? Siendo cristianos. Muchas veces nosotros como cristianos quizás no navegamos en dos aguas, quizás no practicamos el pecado.

0: importante, porque todo lo que ha dicho, ¿verdad?, va de la mano con la parálisis, ¿verdad? Y es bien importante entender lo que para darle continuidad con lo que dice nuestro hermano Javier en Hebreos 12:12. Hebreos 12:12, amados hermanos, ¿verdad? Está hablando, cuando tú lees este capítulo 12, está hablando sobre puesto los ojos en Jesús. Mira cómo empieza este texto, ¿verdad? Que pongamos los ojos en Jesús, y sale como Cristo el ejemplo inspirador. Pero también dice que cuando los que ponen los ojos puestos en Jesús, dice los que rechazan la gracia. Pero cuando tú lees ese versículo 12:12, dice: por lo cual levantar las manos caídas y las rodillas paralizadas. Y es bien importante entender que estamos en un tiempo, y muchos de nosotros hemos caído en esta parálisis espiritual. En esa parálisis, nuestras manos están paralizadas. Nuestras manos, Javier, están totalmente, ¿verdad?, no inactivas. Amado, y cuando tus manos están inactivas, porque fíjate, el brazo significa fortaleza, ¿verdad? Pero las manos significa trabajo. Tú con las manos tú puedes trabajar, tú con las manos tú puedes hacer algo. Pero cuando nuestras manos están atadas, tú no puedes hacer nada en la obra del Señor. Entonces el enemigo, a través de este mensaje, nos está diciendo que nuestras manos están paralizadas. Entonces dice, las manos están caídas y las rodillas paralizadas. Entonces, cuando tú buscas, amado, lo que son las manos caídas espiritualmente, dice que en el ámbito espiritual, las manos caídas representan, Javier, el desánimo, representan el agotamiento, gloria al nombre del Señor, la falta de esperanza o la pérdida de fuerza para continuar enfrentando, ¿verdad?, las dificultades de la vida. Es una expresión, ¿verdad?, figurada, que proviene principalmente de las Escrituras, que denota debilidad, inactividad o el deseo de tirar la toalla. Entonces, Dios nos está hablando en esta noche de que hoy en día el enemigo y nos ha llevado a que nuestras manos estén caídas. ¿Ves? Nuestras manos están paralizadas, pastor. ¿Ves? Nuestras manos están inactivas, y el enemigo ha logrado mucho en esta hora en nosotros y en tu vida. Por eso es que este mensaje en esta hora, pastor.
1: Amén, exactamente, ¿verdad? Paralizado, y en este ámbito hoy, gloria al Señor, ¿verdad? Que queremos que hay personas, y como yo hablaba en el estudio bíblico, hay personas que no se han dado cuenta que están paralizadas, y mi hermana Chelsea, ¿verdad?, que trajo su ejemplo, que la falta de perdón y de perdonarle, ella la tuvieron un tiempo en un estancamiento espiritual. Así. Entonces hoy estamos hablando esto a personas que a lo mejor te dicen, pero ¿por qué yo tengo que estar escuchando un mensaje sobre paralizado si yo soy activo en la iglesia, si yo predico, yo canto, yo toco? No, pero hay gente que están paralizados y no se han dado de cuenta, porque ya es como cuando hay personas que son viciosos, hay adictos funcionales. Sí. Yo no sé si ustedes se han dado con esto. Cuando tú estudias, hay adictos, personas que son adictas a pastillas, personas que son adictas al alcohol, personas que son adictas al cigarrillo, a la marihuana, a muchas otras cosas, que son adictos funcionales. O sea, que ellos tienen una adicción, pero siguen funcionando y haciendo todas sus cosas como nada, como de costumbre. Entonces, una vida normal. Entonces, dentro de la iglesia tenemos personas paralizadas, pero esta parálisis, gloria al Señor, no es una parálisis física, ¿eh? No es una parálisis que no te deja moverte, que no te deja llegar a la iglesia, que no te deja coger tu Biblia, que no te deja vestirte. Es una parálisis espiritual que no te está dejando crecer más allá de lo que tú tienes, de lo que Dios tiene contigo espiritualmente. Entonces, cuando nosotros, recuérdese que nosotros hoy, gloria a Dios, estamos, cuando Jesús se encontró con esta mujer en el pozo, ella le dijo, ¿qué le dijo Jesús? Que Jesús está, que el Padre estaba buscando verdaderos adoradores, porque que la adoren en espíritu y en verdad, porque el Padre, que es espíritu. Entonces hay personas que están adorando en la iglesia, hay personas que están levantando las manos en la iglesia, pero están paralizados. ¿Por qué? Porque los adoradores que el Padre está buscando son verdaderos adoradores, que la adoren en espíritu y en verdad. A veces nosotros adoramos

0: A Dios, pero adoramos a Dios porque el de al lado lo está adorando, Javier. Adoramos a Dios porque los hermanos están todos alzando las manos y están paralizados espiritualmente. Y hoy estamos hablando de un pueblo que puede a lo mejor sacarse dos o tres lenguas de vez en cuando, puede danzar, puede sentir a Dios de vez en cuando, pero hay unas parálisis que tú tienes que identificar, unas áreas en tu vida que puedes estar causando una parálisis espiritual y tú no te estás dando de cuenta.
1: Sí, pastor, ¿y sabe qué pasa? ¿Cuál es el problema? Que muchas veces no queremos recibir ayuda por causa de que nos creemos o porque no queremos aceptar nuestra propia condición. Y la condición que estamos hablando es de la parálisis, amado. O sea que, y comenzamos hablando de la odisea. ¿De qué? De que no es una cosa ni es la otra. Está paralizada, pero tampoco se mueve ni deja que la ayuden. Entonces, muchas veces nos encontramos en esta situación por causa de que no, el orgullo del que dirán, por causa de que pensamos de que nosotros vamos a poder levantarnos porque tenemos la receta, la oración, el ayuno y la Biblia. Pero si tú no reconoces que tú estás paralizado, no importa, ¿verdad? Lo que tú emplees, o sea, lo que tú quieras ejecutar, si tú no reconoces cuál es tu condición. Entonces hoy queremos venir a traerte, ¿verdad? A ponerte frente a un espejo y decirte, si te encuentras paralizado,
2: hay consecuencias.
1: Mira, muchas veces, porque como comencé diciendo, pensamos que el diablo iba a venir a través de la apostasía. Pensamos que viene por enfermedades, pensamos que viene por traiciones, pensamos que viene por esto y por lo otro, pero no nos damos de cuenta que vino por un desánimo que quizás fue que tú dejaste de orar porque estabas cansado.
2: Exactamente.
1: Cansancio físico te llevó a una parálisis.
2: Un agotamiento.
1: Una enfermedad te llevó a una parálisis.
0: Pero como sigue levantándose, como sigue funcionando.
1: Como estás adicto ya al ritual de venir todo oculto, como estás adicto a cumplir con el hombre, pues estás paralizado.
0: Sí, no se está dando cuenta el territorio que está ganando esa parálisis.
1: La muerte que está llevando.
0: Que está causando. Que va causando, dale, que estoy contigo aquí, dale.
1: No, pues y nada más iba diciendo de que, pues por causa de estas pequeñas cosas que tú crees que son pequeñas, por causa de cómo el príncipe se ha levantado en contra tuya, tú has dejado tu lugar. ¿Cuál es tu lugar? Pelear la buena batalla. Sí. ¿Cuál es tu lugar? Salirte de esa parálisis, decidirte a pelear la buena batalla de la fe. ¿Cómo? Pues comenzando de nuevo, amado. Que mientras hay vida hay esperanza, que todos los días la misericordia se va renovando. Ahora, mientras tú quieras seguir en esa condición, porque tú hablas en lengua, porque el hombre ve que tú puedes dar un consejo, porque el hombre cuenta contigo, pues tú vas a estar llegando a un nivel de muerte espiritual.
2: Fíjate, algo tremendo que notamos aquí, y estamos hablando de las consecuencias, ¿verdad? Entonces, en una de esas consecuencias, y el pastor lo hablaba y tú lo hablabas, es el descuido espiritual. No nos dimos cuenta que a través del descuido, mi hermano, se le fue abriendo las puertas. ¿Y qué dice la Biblia? La Biblia dice que las zorras pequeñas dañan las grandes vidas. Hay cosas que llegaron a nuestra vida que no nos dimos cuenta que estaban haciendo daño y pensábamos que estabas viendo. Pero mira, quiero hablar un punto especial. Mira, el descuido espiritual. Porque mírate, el descuido espiritual nunca ocurre de la noche a la mañana. ¿Ves? Es un proceso lento y casi imperceptible, o sea que no se ve, no lo podemos detectar muchas veces. No empieza con una gran crisis de fe, sino con pequeñas ausencias cotidianas. ¿Ves? Con pequeñas cosas que suceden que no nos estamos dando cuenta. Hay cosas que tú estás haciendo que son pecados, que te están llevando a este desánimo, que te están llevando a tener las manos paralizadas.
1: Y lo estás dejando como si nada.
2: Pero fíjate, dice, es la oración que se acorta porque el día estuvo cargado de meditación.
0: La faena.
2: Exacto, que se reemplaza por el ruido de las pantallas.
0: Marta.
2: O la gratitud que se olvida entre las prisas de la rutina. Fíjate todo lo que nos está hablando aquí. Ven, hermano, el afán ha hecho que tú te descuides.
1: Fíjate, está tremendo. ¿Sabes por qué, pastor? Porque aún la gente ora y dice, porque esto es algo, esto no lo podemos ocultar, amado. Esto se habla de cada rato, esto lo escuchamos en cualquier esquina. Yo oro, pero no encuentro por qué no pasa de tal lugar. Yo ayuno, pero no veo por qué veo un progreso en mi vida. Yo no encuentro por qué no voy madurando. Yo no encuentro porque estás paralizado, porque te tienen con las manos atadas y no te has dado de cuenta que fueron esas pequeñas cosas las que te han llevado a que tú entonces ahora no te puedas mover.
0: Digo, cuando tú miras el versículo dice, cazarnos las zorras pequeñas.
2: Exacto.
0: Que echan a perder la viña. ¿Por qué? Pero él dice, ¿por qué? Porque él dice, porque vuestra viña está en cierne. Entonces, tú tienes que entender que me estás escuchando, que la parálisis que quiere llegar o que está llegando a tu vida es por un motivo, porque tu viña está en cierne. ¿Qué significa en cierne? Que está florecida. O sea, que está floreciendo, que va a dar resultado, que va a dar fruto. Entonces, tú tienes que entender que la parálisis, nosotros no estamos señalándote aquí porque me están diciendo que estoy paralizado, que no estoy tan... No, es para que tú cases la zorra pequeña que está causando que tu viña no dé el resultado que, ¿verdad?, que el Señor quiere que dé. Porque hay personas, mira, yo conozco personas que se saben la Biblia de arriba abajo, pero su viña no está dando resultado. Porque hay veces que las personas piensan y creen que porque se saben dos o tres versículos, porque se saben par de memoria, par de citas bíblicas, están dando fruto y no se dan de cuenta que el enemigo los tiene paralizados, porque hay otras áreas en su vida, como ustedes están mencionando, que como el afán, como cositas, ¿verdad?, cotidianas, que no han cazado y que han puesto en su lugar para que su viña siga dando resultados.
2: Tremendo, porque mírate algo importante, pastor, porque mira, dice que el descuido, padre Javier, dice que el descuido espiritual actúa como una grieta invisible. ¿Cuándo tú te das cuenta, mi hermano, cuando una grieta está en tu casa, cuando se está haciendo visible, pero la grieta comienza desde pequeño que no se nota. No se nota.
1: Pero ¿sabes qué, Gaby? Que muchas veces a esa grieta le pasamos la pintura.
2: Alaba.
1: Y ahora, entonces tapando ciertas cosas.
0: ¿Y qué dijo Jesús sobre eso? No ponga parcho.
1: No se puede poner. El vino nuevo, no se ponen.
0: No puede hacer remiendo. Tú no puedes hacer remiendo porque termina agarrando la tela.
2: Entonces se está abriendo una grieta y tú no te estás dando cuenta. Por eso es que este mensaje en esta noche para ti. Entonces dice que es una grieta invisible al dejar de alimentar el espíritu. Las fortalezas internas se evaporan. Por eso que ya no tenemos fuerza. ¿Ves? Porque se está evaporando lo del espíritu. ¿Ves? Se está evaporando lo de Dios. Se está evaporando la poquita oración que teníamos. Se está evaporando la poquita palabra que habíamos tenido.
1: Es que lo posponemos, mañana.
0: Ah, pero tú sabes mañana. ¿Tú sabes también qué? Tú sabes que también esto es una manera de la, ¿verdad?, del descuido espiritual que estamos hablando. Es que entonces ese ajetreo que está, que ya no nos deja hasta buscar como estábamos buscando antes la presencia de Dios, entrar en esa coinonía con el Espíritu Santo, con el Espíritu de Dios. Tú sabes en lo que ha caído, en lo que ha resultado eso, que pedimos oración, ora por mí. Mira, tengo una petición delante de Dios, pero ya tú no oras por esa petición como antes. Entonces, el descuido que hemos tenido, que empezamos a hacer parcho. ¿Cuál es el parcho? El parcho es que yo le pido al pastor que ore, que yo le pido a mi líder que ore, que yo le digo a mi hermano que hagan una cadena de oración. Ya tú dependes de ese parcho, dependes de esa ayuda, que sí, que es buena que los hermanos ayuden a orar los unos por los otros, pero cuando se convierte en una parálisis es cuando tú dependes más de la oración o de la intercesión de los otros hermanos que la misma que tú puedes hacer por ti mismo.
2: Así es.
1: Sí, pastor, ¿y sabe qué pasa? Vaya a ir trancando con este punto de que, mira, hay mucha gente paralizada que por el resentimiento, lo que le pasó a Josué en Zacarías, que el mismo Jehová tuvo que intervenir. ¿Por qué? Porque el diablo lo acusaba y él estaba paralizado. Y dijo, tuvo que Dios decir, ponle vestidura ahora, por medio de la visión, obviamente, ¿verdad? Estamos hablando de que muchas veces el sentimiento de culpa, muchas veces... El
0: menosprecio.
1: Muchas veces la murmuración.
0: Porque él se menospreció.
1: Se menospreció, exacto.
0: ¿Qué dijo Jehová? No es esto un tizón que yo saqué.
1: Arrebatado del infierno.
0: Yo no lo rescaté.
1: Ya tú, era amado, tú tienes que pasar esa página ya, perdónate y perdona.
0: Ya te cambiaron
1: lo que
0: la vestidura.
1: En el estudio para que entonces tengas una nueva vestidura. Entonces, mira, lo que es eso. Las malas conversaciones que corrompen las buenas costumbres. Amado, tú tienes que entender que en la mucha palabrería hay pecado, te tiene paralizado. Enfocarte en los defectos de los otros te tiene paralizado. Son tantas cosas que nos paralizan hoy día y el problema no es ese, el problema es que lo tenemos liviano, normal. O sea, esto es normal, somos humanos.
2: Porque ¿qué es lo que pasa, Javier? Porque cuando nos descuidamos espiritualmente, terminamos con las manos caídas, ¿ves? Y nos volvemos vulnerables ante la primera tormenta o el más mínimo contratiempo. Entonces, cuando viene, por la falta de búsqueda, por el descuido, ¿ves? Porque a veces tampoco escuchamos el consejo del líder, del pastor, cuando nos dice, hey, no te conviene esto por aquí, mira, guárdate aquí. Lo menos que hacemos es escuchar.
1: Ah, pero yo quería hacerlo, ¿eh?
2: ¿Ves? Entonces cuando llega la tormenta, el más mínimo contratiempo, nos volvemos frágiles. Porque aquí estamos hablando que nos volvemos frágiles porque perdimos la conexión, ¿verdad?, con nuestra fuente de energía. ¿Ves? Perdimos. ¿Qué le pasó a Asa? Cuando vamos al capítulo. Cuando vamos al capítulo
1: 73.
2: No, perdón. Cuando vamos al rey Asaf. No, ese Asa. Al rey Asa en Segunda de Crónicas, capítulo 15. Este hombre ha ganado una batalla contra los etíopes. Una batalla Dios se la había dado. Pero en el capítulo 15 no estaba desanimado. Cuando tú lees ese capítulo 15, el hombre estaba desanimado. Pero ¿cómo yo voy a estar desanimado después que Dios me da una victoria en el capítulo 14? Se levanta el profeta y empieza a hablarle palabras a través del profeta Azarías, hijo de Obed, y le dice, levanta tus manos, no, que no desfallezcan, porque hay recompensa para vuestras manos. Entonces, ¿cómo hemos logrado la victoria en muchas ocasiones? Y cuando llega otra prueba, nos debilitamos.
1: La falta de confianza en Dios, Gaby.
2: Exacto.
1: La falta de confianza en Dios debilita, paraliza. Y ese es el problema. De que decimos que confiamos, pero a la hora de la prueba, a la hora de pelear, nos paralizamos. El miedo es quien entonces toma el control de nuestras vidas. ¿Con quién pasó esto? ¿Con Barak? ¿O Débora no tuvo que pelear por él?
2: Claro.
1: Débora le dijo, bueno, yo peleo, pero la victoria es mía. ¿Por qué? Porque tú estás paralizado. Entonces es hora de que tú te pares en la tuya, Barak. Tú tienes que pelear.
0: Escucha a los sacerdotes del hogar.
1: Tú tienes que pelear por tu casa. Tú tienes que pelear por tus hijos.
0: Tú quieres decir que hay que hacer sacerdotes que están dependiendo de la oración de la
1: mujer. De la oración de la mujer. De la oración de la mujer.
0: Hay hombres hoy que están aquí dependiendo de que la mujer es la que está orando, la mujer es la que está metiéndose con Dios.
1: Lamentablemente, pastor, así se vive en el día de hoy. Y el problema es ese. El problema, aquí no estamos hablando de que te va a llevar la gloria ninguna. Aquí estamos hablando de que estás paralizado, de que tu casa se está cayendo en canto, tu matrimonio, tus hijos corriendo para el mundo. Tú tienes que pelear. Tú tienes que pelear la batalla. Dímelo, pastor.
0: Amén, no, sigue muchachos, sigue.
2: No, es así. Tú tienes que levantarte, varón de Dios, por tu hogar. Tú tienes que seguir luchando por tu hogar.
0: Mujer de Dios.
2: Mujer de Dios. Mujer y hombres que están peleando su batalla solo. Que tú estás viendo que tu esposa y tu esposo están guerreando, pero tú estás con las manos paralizadas.
0: Paralizado.
2: Las manos caídas. Hay hombres que no pueden levantar las manos en su matrimonio y mujeres que no pueden levantar las manos en su matrimonio.
1: Dios conoce mi condición, Dios sabe.
0: Ay, paralizada, Dios, no quieren caminar, no, Dios, quieren hacer nada.
1: Es que yo vengo cansado del trabajo.
0: Acho, es que tú no sabes cómo. No.
1: La pelea es dura.
2: No me entiendes.
1: La batalla se hace fuerte cada día.
0: Oye,
1: estás paralizado.
0: Mire, y que hay que tener cuidado porque un día van a pedir cuenta.
2: Exacto.
0: Van a venir a buscar fruto a esa higuera. Síguelo.
2: No, y otra cosa, pastor, que clamamos a Dios y que nos dé respuesta cuando la respuesta ya está en la palabra. Porque queremos que Dios venga y todo el tiempo nos hable. Chicos, ya la palabra está. Si Dios no quiere hablar audiblemente, amén, gloria a Dios. Si no nos habla audiblemente, sigue adorando a Dios, sigue buscando a Dios. ¿Qué le dijo Dios a Moisés cuando estaba allá frente al mar?
0: Dile a mi pueblo que marche.
2: ¿Y confía, qué le dijo?
1: Confía.
2: Y le dijo, pero ¿por qué clamas a mí? Hay gente que quiere que Dios siempre, que Dios siempre responda. No, avanza, sigue orando. ¿Qué le dijo Dios? Extiende, Moisés, tu mano.
0: O sea, que un descuido espiritual también es la desconfianza.
2: Claro que sí, pastor.
0: Pero fíjate, aquí Byron también nos dice, Byron dice, yo te bendiga, Byron. Y dice,
2: amén.
0: El descuido espiritual te hace sabio en tu propia opinión y te lleva al despeñadero. Ay, ay, ay, ay, ay.
1: Enfócate y sigue peleando la buena batalla de la fe.
0: O sea, que el confiar, desconfiar de Dios y confiar más en ti mismo, ¿verdad? En lo que tú puedes hacer, lo que tú sabes hacer, porque ese es otro problema.
1: Eso es lo que está hablando de la Odisea, pastor.
0: Que solamente hacemos las cosas como las sabemos hacer. ¿Ves? Y si no se hacen como yo las sé hacer,
1: no sirven.
0: No sirve. Eso es un descuido espiritual, porque Dios siempre nos enseña algo nuevo. Dios siempre nos, ¿sabes? Dios siempre nos lleva de la mano y nos va. Por eso es que cuando la promesa se cumple, el cumplimiento de la promesa del Espíritu Santo, ¿cuáles son las instrucciones? ¿Cuál es la operación del Espíritu Santo? Él nos enseñará, nos guiará toda verdad, toda justicia, y nos enseñará todas las cosas. ¿Ves? O sea que nosotros no lo sabemos todo. Entonces nosotros no nos podemos descuidar en el que lo sabemos todo. Nosotros no nos podemos descuidar en que ya llegamos a un límite. ¿Sabes? Porque hay gente que dice, no, ya yo llevo 20 años en el Evangelio, ya yo lo sé todo. ¿No me entiendes? Eso puede ser un descuido también de ¿cómo se llama? De falsa autodependencia, de una autodependencia de uno mismo. Dímelo, Gaby.
2: Mira, esto es para que te pongas alerta, hermano y hermana que nos está escuchando. ¿Ves? Mira, si Moisés no fuera levantado las manos y extendido el báculo que Dios le había dado, mi hermano, el viento recio no fuera llegado. Hay usted que está, nos está escuchando, usted tiene que levantar sus manos para que pueda llegar el milagro, para que ese mar se pueda abrir.
1: Oye, que tienes que entender. Tienes que entender que estar paralizado es renunciar.
2: Exacto.
1: Estar paralizado es decir, pues olvídate de eso, que me lleve el diablo. Estar paralizado es decir, olvídate de eso, no valió la pena lo que Dios hizo por mí. Estar paralizado es decir, más fuerte es el diablo que el mismo Dios. Porque si Dios dijo que estaría contigo hasta el fin, ¿cómo entonces tú puedes creer y confiar en que, o cómo tú puedes entonces tirarte para atrás y pensar en que pues que ya Dios hizo lo que iba a hacer y ya pues si yo no puedo con esta lucha diaria, pues ya no voy más?
2: Pero es que ese es el punto, Javier, que queremos que Dios baje del cielo y nos dé instrucciones cuando ya tenemos la palabra. Eso es lo que yo hablaba en estos días con un hermano. Ya Dios nos dejó la palabra. Si Dios en la oración no quiere responder, sigue orando. Si hay días que en la oración tú te vas a conectar, como hay días que no te vas a conectar. Pero eso no quiere decirle que Dios no está ahí. Tenemos que seguir avanzando. Y el hermano me decía, no encuentro esa conexión, pero no me puedo rendir. O sea que tenemos que seguir. La orden aquí es seguir avanzando. La orden aquí es seguir perseverando. ¿Ves? Porque aquí vamos a entrar en el otro punto de las rodillas paralizadas. Pero ahorita hablamos de las manos, ¿verdad, pastor?
0: Ajá.
2: Hablamos de las manos caídas. Pero hay gente que tiene las rodillas paralizadas. Hay gente que es tan estático que no se pueden mover. Ahora, ¿qué? Mira, para darte la parte a Javier o al pastor, ¿qué son las rodillas paralizadas? Dice que las rodillas paralizadas espiritualmente representan el estado crítico, la falta de oración y el estancamiento en el caminar de la fe. Las rodillas son las articulaciones que nos sostienen, nos dan estabilidad, nos permiten caminar o correr. Tener las rodillas paralizadas significa estar estancado espiritualmente. El creyente o el cristiano pierde la fuerza para poder avanzar. Se rinden ante la prueba o la disciplina divina y se vuelven propensos a retroceder o a pararse en el camino de la fe. ¿Qué nos está llamando Dios en esta hora? Por eso es que leímos Hebreos 12 y que empieza diciendo Dios, levantar las manos. Porque aquí vamos, porque no te creas que te vamos a exhortar solamente. También te vamos a dar el consejo de Dios. También te vamos a dar la edificación. Entonces Dios le estaba llamando en Hebreos 12 a que se levantaran de esta parálisis. A que las rodillas paralizadas.
1: Tienen que ponerlas a funcionar.
2: A ponerlas a funcionar. Quiere decir que hay una función que debemos lograr. Entonces, el enemigo, amado y amada que nos está escuchando, esto nos ha pasado a nosotros y tenemos las experiencias ya. ¿Alguna vez nos paralizamos, sí o no?
1: Claro. No, y que hablar de cuando está diciendo ahí en Hebreo de que pongamos las rodillas a funcionar, amado, es que tú retomes. Que tú retomes ese lugar que un día dejaste. Que tú vuelvas a buscar ese primer amor que estaba diciendo Jesús, ¿verdad? A aquella iglesia. Que tú retomes y que empieces a buscar como comenzaste a buscar un día, pero con el anhelo y con el deseo de salir de esa parálisis. Exacto. Porque después de la parálisis ya se dijo, viene la muerte. Entonces, ¿qué te asegura a ti que después de la muerte, sabes, que tú vas a volver a levantarte? No esperes a que se apague la luz.
2: Exacto.
1: No esperes que se apague la luz, porque quién sabe si se vuelve a prender. Si es paralizado y se hace difícil levantarse, imagínate muerto. Entonces, amado, la idea de que de este mensaje, de este consejo, es que veamos nuestra propia condición, de que veamos dónde es que estamos fallando, para que entonces pongamos esta rodilla a caminar nuevamente, para que nos pongamos en función, porque eso es retomar, volver a entrar en función, volver a calentarnos, como ese tizón que dijimos ahorita que era arrebatado, es entrar otra vez a la chispa. A reconocer a que entonces, como Pablo le dijo a Timoteo, que le dijo, ¿cómo fue que le dijo? Cuando le dijo que encendiera la chispa, que se
0: aviva, aviva el fuego, aviva el fuego.
1: Aviva el fuego, aviva el don del fuego que hay en ti. Eso es que avives ese don, avive ese fuego. Vuelve, comienza de nuevo. Mejor es comenzar de nuevo que no comenzar nunca, amado.
0: Claro.
1: Entonces, ¿qué pasa? Que te has enfocado en cuál es tu condición y no has visto a dónde puedes volver a...
0: Vuelve a intentarlo.
1: No pierdes nada.
0: Paralizado. Entonces, mire, escuche bien. Yo quiero que usted entienda que me está escuchando aquí. Hay personas que están paralizadas, las rodillas paralizadas. No te dejan moverte, no te dejan accionar, no te dejan hacer lo que Dios te mandó de hacer. Fíjate que mientras escuchaba a los muchachos, me llegó Esther. Esther me llegó a la mente porque Esther se paralizó. Uh-huh. Esther se paralizó porque Esther no entendió el llamado. Esther no entendió el plan, el propósito. Esther no entendió el movimiento de Dios que iba a hacer por medio de ella, y vino Mardoqueo a tratar de hacerla caminar, porque cuando Mardoqueo llegó donde ella, oye, tú estás allí al lado del rey, oye, tú has sido escogida, tú tienes que ir allá. ¿Y qué dijo ella? No, mira que yo no tengo permiso, que si yo entro sin permiso,
1: los protocolos, pastor,
0: los protocolos, si yo entro sin aprobación, estaba paralizada. Pero fíjate qué le dijo Mardoqueo: si tú te quedas paralizada, respiro y liberación vendrán de otro lado. Mardoqueo le dijo: si tú te quedas paralizada, escucha bien, tú que me estás escuchando, escucha paralizado, escucha rodillas paralizadas. Si tú te quedas paralizado, respiro y liberación vendrán de otro lugar.
2: Y tremendo, porque mira, el pastor me trae a Esther, pero ¿qué decimos de Agar? Cuando dejó al niño botado y se quedó estancada allá. Hubo una parálisis en Esther. Lo que pasa es que hubo una intervención divina.
1: Si yo siempre intervención llega, pues es aquí la intervención. Ahora. Es aquí. Entonces, iba a decir rapidito, Gaby, que muchas veces, hablando de lo de Esther, de lo que dice el pastor, es que muchas veces estás esperando esta intervención divina de la que estamos mencionando. Suavecito, que te pasen la mano, que te aplaudan, que entendamos cuál es la condición. Pero yo quiero que tú sepas que Esther, Mardoqueo, le dijo: ¿sabes? ¿Tú te crees que porque tú estás donde tú estás, tú te vas a salvar?
0: Ajá.
1: ¿Tú te crees que por estar paralizada a ti no te va a pasar nada?
0: A los tuyos, pues, también, a tu casa también.
1: Tú y todos los tuyos se van, ¿sabes? Va a ser borrado entonces, porque están mandados a que nos maten a todos.
0: Pero él le da esperanza.
2: ¿Y quién sabe? Dice, ¿y quién sabe si mañana?
1: Ahora, si tú te das de cuenta.
0: Dígale,
1: pastor.
0: Sigue.
1: El Mardoqueo le dice: reacciona, pero él no le vino a decir tranquila, que el rey va a entender. No, muchas veces necesitamos que nos sacudamos, que nos sacuda, que alguien se dé de cuenta de cómo nos encontramos, de que estamos paralizados, para ser sacudidos y ahí nosotros caer en nosotros otra vez.
0: Sí, porque a ver, lo que pasa es que, ¿qué le dijo Mardoqueo? ¿Qué sabes tú si para este tiempo Dios te ha llegado tú?
2: No, ya pensaba que iba a escapar.
1: Sí, porque, no, y que a veces pensamos que llegamos a este lugar, todo es con un propósito.
2: Lo que ella no entendía, que cuando se daba un edicto en aquellos tiempos, ahí cobraba todo aquel, así fuera la esposa del rey, porque
1: que
2: así,
1: nadie lo puede quitar, el edicto no es irrevocable.
2: Exactamente. Entonces, sal de esa parálisis en esta noche, amado hermano.

0: paralizado.
1: Paralizado. Estás paralizado y no te has dado cuenta. Ve el vicio.
0: Escucha mal loqueo. Escucha mal loqueo. Que te está hablando.
1: Alaba, alaba. Pero yo quiero leer esta historia que es bien conocida. Yo no pensaba que yo la iba a hablar en esta hora, pero es muy conocida. Pero mira el trabajo que debemos hacer. Y es la guerra contra Malé. Es un tema bien conocido, hermano. Pero mírate lo que dice. Dice la palabra: entonces vino Amalé y peleó contra Israel en Refedín. Y dijo Moisés a Josué: escógenos varones y sal a pelear contra Malé. Mañana yo estaré sobre la cumbre del collado y la vara de Dios en mi mano. E hizo Josué como él le dijo. Moisés peleando contra Malé, y Moisés y Aarón y Ur subieron a la cumbre del collado. Sucedió que cuando alzaba Moisés sus manos, Israel prevalecía. Mas cuando él bajaba su mano, prevalecía Malé. Y escuche esto: y las manos de Moisés se cansaban, por lo que tomaron una piedra. Fíjate aquí: tomaron una piedra y la pusieron debajo de él y se sentó sobre ella.
2: Sería bastante.
1: Y Aarón y Ur sostenían sus manos, el uno de un lado y el otro de otro lado. Así hubo en sus manos firmeza hasta que se puso el sol. ¿Qué te quiero decir con esto, amado? Tráele la piedra a tu hermano. Tú estás viendo que tu hermano tiene las manos paralizadas. Tú estás viendo que aunque tiene las manos paralizadas, está de pie tratando de luchar. Mi amado hermano, tráele la piedra a tu hermano para que encuentre el reposo. Hermano, porque cuando estamos parados mucho tiempo, ¿qué pasa?
2: Descansamos.
1: Necesitas la piedra.
2: Y el cansancio, lo dijimos ahorita, es lo que nos lleva muchas veces a la parálisis. Gloria a Dios por los Mardoqueos. Gloria a Dios por los Aarón. Gloria a Dios por los Ur.
0: So ahí. Entonces, gloria a Dios por el Espíritu Santo.
2: Gloria más a Dios por el Espíritu. A ese sí que gloria.
1: Es el primero, de verdad.
2: Sí, gloria a Dios.
0: Que redarguye, tú me entiendes. Ese es el que no, el que a nosotros no, no es ese Ur. Aunque siempre, ¿verdad?, hace falta un hermano que se acerca donde nosotros y nos dé ese
1: un consuelo.
0: Ajá. Pero nuestro mayor Mardoqueo, nuestro mayor Ur, nuestro mayor Aarón, es el Espíritu Santo.
1: Exactamente.
0: Porque a veces lo que no puede hacer mi hermano, acuérdate que mi hermano me puede dar un ánimo, me puede dar ánimo, me puede echar las manos cuando me ve, cuando estamos aquí en la iglesia, cuando nos encontramos y me puede ver cabizbajo, me puede ver triste y me puede echar las manos y me puede dar, vamos varón, vamos guerrero, vamos guerrera, vamos para adelante. Tú me entiendes, te da una pompa, te da una rosquita ahí para que tú sigas. Pero en el secreto, quien está es el Espíritu Santo. Uh-huh. Y por eso es que nosotros tenemos que establecer una relación con el Espíritu Santo de Dios, para que en los momentos de soledad, que nosotros hablamos, le llamamos soledad, el Espíritu Santo se manifiesta en nuestra vida para que nosotros podamos recibir ánimo pronto para seguir hacia adelante.
1: Claro que sí.
0: Porque yo, acuérdate que no todo el tiempo vamos a tener a mi hermano, yo no todo el tiempo voy a tener a ustedes. ¿Ves? Yo no todo el tiempo vamos a estar ahí, pero sí va a estar el Espíritu Santo.
2: Por eso fue que Moisés dijo que si tu presencia conmigo no va, no me lleva a ningún lugar.
1: Y otro punto, amado, que hay batallas, pastor, que uno las va a enfrentar con un hermano y no va a ayudar, pero hay batallas que te tocan a ti. Hay batallas que nos tocan a solas, como dice, con el Espíritu Santo.
2: Y esa parálisis, lamentablemente, te va a tocar a ti. Y acuérdate que hay uno por ahí, que a veces que a mí no quería mencionarlo, pero hay uno por ahí que se lo trajo un pez por estar paralizado.
1: Alá.
2: Él mismo se paralizó. Y a causa de eso lo tiraron por la borda. Y a causa de eso se lo tragó un pez. Entonces, tenemos que darnos cuenta.
1: Entonces, esa parálisis te está tragando.
2: Te va a tragar el pez porque tú no quieres hacer la voluntad de Dios.
0: Eso así.
2: Entonces, es hora de que nosotros nos pongamos en marcha. Apártese de iniquidad todo aquel que invoque el nombre de Cristo, salga de esa parálisis.
0: Entonces, ¿qué más puede hacer Dios?
1: Sí, ¿qué más puede? ¿Qué es que Dios puede? Nos ha dado las herramientas por
0: más,
1: todos
0: que,
1: lados.
0: Mira, paralizado, ¿qué más puede hacer Dios por ti? Vamos a hablarles del canto de la viña.
1: Claro que sí, dale.
0: Dale, léelo.
2: Isaías 5 yo tengo aquí.
0: Dale, dale. Porque yo quiero que tú entiendas que me está escuchando. Me están diciendo que se escucha mal, pero yo lo escucho bien aquí, mi hermana Mayra. Se oye bien por el YouTube. O no sé por qué allá.
1: En Facebook se escucha bien.
0: Sí, sí, se está escuchando bien. Checate allá tu dispositivo, mi hermana Mayra. Sal y entra de nuevo. Entonces, amén. Vamos a ver qué más Dios puede hacer. ¿Qué más Dios puede hacer? Recuérdese, bueno, que le hablé del Espíritu Santo. Ahora, yo quiero que usted escuche lo que Dios hizo por su viña. Uh-huh. ¿Ve? Y eso que Dios hizo por su viña lo ha hecho contigo y conmigo. ¿Por qué tú estás paralizado hoy?
1: Siempre, pastor, lo ha hecho. Siempre.
0: ¿Por qué? ¿Por qué estamos paralizados? ¿Por qué tú te encuentras en una parálisis? Y te encuentras hoy funcionando o haciendo lo que estás haciendo y todavía no has visto la promesa de Dios, todavía no has visto lo que Dios dijo que te ibas a hacer. Hay algo que más Dios puede hacer. Entonces, tú tienes que entender que Dios hizo todo y ha hecho todo y ha puesto todo a tu disposición y ha estado contigo y es tu respaldo y es tu amigo y es tu ayudador. ¿Qué más puede hacer Dios? Léeme eso ahí, mi hermano Javier.
2: Y importante, pastor, que dice la palabra de que su mano no se ha cortado ni sus oídos se ha grabado. No, o sea, que está esperando ahí, porque tú entonces clame, ¿de dónde vendrá mi socorro?
0: El Espíritu Santo está ahí.
2: Seguimos con la misma bendición, dice así en Isaías 5, en nombre del Padre y del Espíritu Santo, amén. Ahora cantaré por mi amado el cantar de mi amado a su viña. Tenía mi amado una viña en una ladera fértil, escucha, viña. La había cercado y despedregado y plantado de vides escogidas. Había edificado en medio de ella una torre y hecho también en ella un lagar. Y esperaba que diese uvas y dio uvas silvestres. Ahora pues, vecinos de Jerusalén y varones de Judá, juzgad ahora entre mí y mi viña. ¿Qué más se podía hacer a mi viña que yo no haya hecho en ella? Como esperando yo que diese uvas, ha dado uva silvestre.
0: Entonces, el problema no es Dios. Entonces, hay gente que le están echando la culpa a Dios. Ah, porque yo estoy esperando que Dios haga. Ah, porque yo estoy esperando la contestación de Dios. Paralizado. Están paralizados esperando que Dios. Pero si ya Dios te hizo, te cercó, te despedregó, ya te limpió, te puso un lagar,
2: no,
0: te
2: dice
0: puso
2: que, una torre. Te puso una torre, que es su presencia, amado.
1: Y otro tremendo. Te cercó, que el Espíritu Santo
2: te selló. Eso es que te habla del sello, ¿sabes? Te habla de la entidad. Te da la promesa de que puso esa torre en medio de.
0: Tú sabes que el que viene por ahí dice, no, esto tiene propiedad. Esto no. Entonces, ¿qué tú estás esperando? ¿Sabes? Ahora, ¿por qué estás paralizado? Si ya todo está a tu favor, ya todo está a nuestro favor. ¿Qué te paraliza? ¿Ves? ¿Por qué estás dando uva silvestre todavía?
2: Ay, no, y que la uva silvestre también tiene, ¿sabes? Que a veces uva silvestre nada más no es que el fruto, es que son uvas que hasta envenenan.
0: Seguro.
2: Entonces tienes que tener cuidado que tu parálisis no esté envenenando a otro, llevándolo a esa misma condición, a paralizar a otro.
0: En tu viña tú no estás solo.
1: Exacto.
0: En tu viña
2: hay más viña. ¿Sabes? Porque siempre, casi siempre hay más lagares, hay más árboles, hay más, ¿sabes? Eso es lo que se trata de una viña.
0: Por eso. Que ahí está tu familia, están los tuyos, tu
2: padre, tu entorno,
0: matrimonio, tus hijos. Entonces tú tienes que entender que ya Dios, ¿qué más Dios podía hacer? Es más, a última instancia, ¿tú sabes qué hizo Dios? A lo último, ¿verdad? El desenlace de la viña.
2: Lo dice aquí, pastor.
0: Sí, que es que él le quitó el cercado para que vinieran y hicieran este escantro con ella, ¿verdad? Pero en el sentido, cuando vamos al Nuevo Testamento, ¿qué hizo Jesús? Cuando vino aquella higuera a buscar fruto, ¿qué le dijo? Le dijo, tres veces he venido a buscar
2: fruto.
0: Y no da fruto. Le dijo, córtala, ¿para qué más le utiliza también la tierra? Pero ¿qué le dijo que el labrador que estaba allí, o el servidor que estaba allí? Le dijo, no, espérate, no la cortes todavía. Parafraseando, ¿verdad? Estoy aquí.
1: Vamos a darle un año más.
0: Vamos a hacerle un cerco alrededor, vamos a abonarla y vamos a darle un año más. ¿Quién tú crees que es ese que está diciendo, vamos a darle un año más? Ese no es el Espíritu Santo, que está diciendo, déjame yo redarguirlo de nuevo, déjame yo motivarlo otra vez, a ver si esas rodillas empiezan a caminar. Ese no es el Espíritu Santo que le está diciendo, no, espérate, todavía, Señor, yo sé que esos brazos y esas manos van a caminar. Yo le voy a dar una experiencia de noche, yo le voy a dar un sueño, yo le voy a dar una visión. Deja que llegue al culto, que cuando llegue aquel fulano de tal, yo le voy a dar una palabra. Ese no es el Espíritu Santo abogando por nosotros.
2: Para nosotros,
0: que nos quiere dar una oportunidad más, Javier.
1: Pastor, y que la Biblia dice que Él intercede con gemidos indecibles. Él está ahí.
2: No, y está muy, mira, amado, está muy tremendo. ¿Sabe por qué? Porque cuando nos ponemos a pensar en todo esto, hay una parábola bien famosa. Lo que pasa es que muchas veces la sacamos de contexto. ¿Qué fue entonces? ¿Cómo era que estaba este varón de los talentos? Estaba paralizado. Por enfocarse en los otros, enfocarse en los talentos que le dieron a aquel, por enfocarse en lo que hicieron con el otro, vino, se paralizó y dijo: bueno, como yo sé cómo tú eres, pues mejor me quedé paralizado, lo escondí. Pero a ti te van a reclamar por eso, que fue lo que pasó con la viña. Te van a reclamar por eso y te van a decir que tú haces paralizado. Entonces ahí es donde está el problema. Porque en lugar, mira, amado, tú tienes que entender que tú desempéñate en lo que se te entregó. Sé bueno en lo que se te entregó. Si tu viña es de uva, da las mejores uvas.
1: Claro.
2: Si tu viña es de manzana, da las mejores manzanas. Pero no te quedes esperando a que Dios lo haga todo, porque Dios lo hace lo imposible. Lo que tú no puedes hacer es lo que va a hacer el Espíritu Santo. Tú tienes que hacer lo que tú puedes hacer. Y lo que tú puedes hacer es aprovechar bien el tiempo. Lo que tú puedes hacer es apreciar lo que Dios depositó en ti. Lo que tú puedes hacer es dar por gracia lo que por gracia has recibido. Dímelo, Gaby.
1: Mi hermano, es que ya Dios hizo lo más importante, es traer la salvación. Cuando ya no teníamos nada que ver, nosotros estábamos perdidos, pero Cristo hizo lo más importante, nos reconcilió con Dios. Y eso es yo creo que esa es la labor más importante que todo cristiano debe saber.
2: O sea que por agradecimiento nada más, tú no puedes estar paralizado.
1: Exacto, porque si ya Cristo murió por mí, su sangre me limpió, su sangre me redimió. Hermano, ¿qué más queremos? Nosotros tenemos que avanzar por agradecimiento. Nosotros tenemos que avanzar por mantener esa santidad. Pero yo quiero terminar con el consejo que Dios nos quiere dar a través de este mensaje. Este es lo que dice. Este mensaje, mi hermano, es un mandato directo al cristiano o a la iglesia a reaccionar, a sacudirse el desánimo y retomar la disciplina espiritual. Este pasaje, por lo cual dice levantar las manos caídas y las rodillas paralizadas, mi hermano, endereza vuestros pies para que lo cojo se sane y no se separe del camino. O sea que es necesario que nos levantemos, ¿verdad? Es necesario que marchemos, ya que el enemigo nos ha derribado. Pues es tiempo de salir de ese estancamiento en que te encuentras, de ese desánimo, ¿verdad? De ese desánimo que te ha llevado ese pecado. Solamente la mano de Dios es que puede levantarte. Y el pastor que termine con Isaías ahí.
0: Pues fíjate, yo quiero terminar con Romano. Déjame ver. Gloria al Señor. Rapidito. Quiero terminar con Romanos.
1: Con Romanos
0: 12.
1: Haz gloria a Dios.
0: Romanos 12. Dame un segundito.
1: Entonces, mientras que usted busca Romanos 12.
2: Sí. Yo tengo aquí uno.
1: Dale.
2: Yo quiero terminar con Hebreos 10. Voy a leer rapidito el 32, pero voy a terminar con el 39. Dice: pero trae la memoria los días pasados, en los cuales después de haber sido iluminado, sostuviste gran combate de padecimiento. Y voy a saltar el 37. Porque aún un poquito el que ha de venir vendrá y no tardará más. El justo vivirá por fe, y si retrocediere no agradará a mi alma. Y el 39, que con este ya no entré en mi participación: pero nosotros no somos de los que retroceden para perdición, sino de los que tienen fe para preservación del alma.
1: Gloria al Señor.
0: Bueno, yo voy a terminar ¿va a hablar algo más?
2: No, dale, pastor.
1: Yo termino con Isaías.
0: Ok, mira, yo voy a terminar con 1 Corintios 12. Y 1 Corintios 12, del 12 en adelante, porque yo quiero que usted entienda en esta hermosa hora, la parálisis también llega por el desprecio. Y yo quiero que usted, hay mucha gente que se desprecia. Mira, Primera de Corintios 12, 12 en adelante dice: porque así como el cuerpo es uno y tiene muchos miembros, pero todos los miembros del cuerpo, siendo muchos, son un solo cuerpo, así también Cristo. Porque por un solo espíritu fuimos todos bautizados en un cuerpo, sean judíos o griegos, sean esclavos o libres, y a todos se nos dio a beber de un mismo espíritu. Además, el cuerpo no es un solo miembro, sino muchos. Si dijera el pie, porque no soy mano, no soy de cuerpo, porque eso, por eso no será de cuerpo. Y si dijera la oreja, porque no soy ojo, no soy de cuerpo, por eso no será del cuerpo. Si todo el cuerpo fuese ojo, ¿dónde estaría el oído? Si todo fuese oído, ¿dónde estaría el olfato? Mas ahora Dios ha colocado los miembros, cada uno en ellos, en el cuerpo, como Él quiso. Porque si todos fueran un solo miembro, ¿dónde estaría el cuerpo? Pero ahora son muchos los miembros, pero el cuerpo uno solo. Ni el ojo puede decir a la mano, no te necesito, ni tampoco la cabeza a los pies, no tengo necesidad de vosotros. Antes bien, los miembros del cuerpo parecen más, los miembros del cuerpo que parecen más débiles son los más necesarios. Y a aquellos del cuerpo que nos parecen menos dignos, a estos vestimos más dignamente. Y los que en nosotros son menos decorosos se tratan con más decoro. Porque los que en nosotros son más decorosos no tienen necesidad. Pero Dios ordenó el cuerpo, dando más abundante honor al que le faltaba, para que no haya desvanencia en el cuerpo, sino que los miembros todos se preocupen los unos por los otros. De manera que si un miembro padece, todos los miembros se duelen con él, y si un miembro recibe honra, todos los miembros con él se gozan. Vosotros pues sois el cuerpo de Cristo, y miembros cada uno en particular. ¿Qué le quiero decir con esto? Que la parálisis tuya me afecta a mí, mi parálisis te afecta a ti. Y como somos un solo cuerpo, aquí no hay más grande que otro. Nos necesitamos todos. ¿Qué es lo que te estás paralizando? Que nada te paralice. Camina, dale para adelante.
1: Así es, tremendo. Y yo termino con Isaías, con esta promesa que Dios te da aquí: fortalecer las manos cansadas, afirmad las rodillas endebles, y decid a los de corazón apocados: esforzaos, no temáis, he aquí vuestro Dios viene con retribución, con pago. Dios mismo vendrá y os salvará. Amado, si tú te levantas, hay restitución en esta hora para ti. Dios te bendiga y Dios te guarde.
0: Así que levántate, camina y anda, porque el largo camino te resta. Esto ha sido todo de su programa Levantando al Caído. Dios le bendiga, gracias a cada uno de ustedes. Nos vemos el próximo jueves, si así el Señor nos lo permite. 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
0: Llévatelo, Miguelito. Aleluya.

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4: Hace 2 años acepté una misión encomendada por Dios. Una misión que me dio la oportunidad de trabajar muy de cerca con la niñez y la juventud, logrando impactar la parte más importante de cada uno de ellos, la espiritual.
5: En nombre poderoso de Jesús de Nazaret, le damos las gracias por este rato ameno que tú nos vas a hacer, vas a permitir pasar para la gloria de Dios.
4: Sembrando una semilla que sabemos que germinará en su debido tiempo y que formará hombres y mujeres de valores, de fe y de principios.
6: Señor, te damos gracias porque sabemos, Dios mío, que dijiste presente en este lugar, Señor.
4: Cada año hemos ido trabajando arduamente con la parte educativa, fortaleciendo y evolucionando nuestro currículo y llevándolo a temperarse a estos tiempos, creando jóvenes preparados para enfrentar los nuevos retos del mundo laboral actual, el cual es muy diferente a tiempos pasados. 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

podemos ofrecerle al Señor. Ningún ángel ha llorado jamás, por lo tanto no conoce la canción de la consolación.

oración, tú y yo vamos a llegar al cielo en esta hora. Vamos a llenar el trono de Dios. Vamos a cantar alabanzas que solo nosotros podemos cantar. Alabanzas que los ángeles no le pueden decir. Los ángeles en esta noche están guardando silencio.

gracias. De que puedes...

filósofo griego llamado Heráclitos. Heráclitos quiso explicarle al mundo cuál es el orden de la creación, y la conclusión a la cual él llegó fue esta. Heráclitos dice: la base de toda la creación es el fuego. La base de toda la creación es el fuego. Observó que todo lo que había en existencia estaba en un constante cambio, y dijo: cuando tú ves una llama de fuego y la vuelves a mirar por segunda vez, ya no es la misma llama de fuego. Claro está, filosofía de la antigua Grecia. Hoy día usted y yo sabemos que la creación fue hecha por nuestro Dios, y sabemos lo que la Biblia enseña.

En Juan capítulo 1, versículo 3, porque por Él y para Él todas las cosas fueron creadas, y sin Él nada de lo que hay pudo haber sido hecho. Está hablando de Cristo. Hoy usted y yo sabemos que la teoría de Heráclito no es 100% correcto, porque sabemos muy bien, con toda claridad, que es por Cristo que todas las cosas fueron creadas. Pero algo sí estoy de acuerdo con Heráclito, y es esto. Heráclito dijo: el fuego cambia todo lo que toca. Y en esa parte puedo estar de acuerdo con él, porque si un fuego toca un bosque, lo cambia. Si un fuego toca un edificio, lo cambia. Si un fuego toca un carro, lo cambia. Si un fuego toca tu piel, lo cambia.

este fuego es fuego de corrección y fuego de amor a la misma vez. ¿Qué hace este fuego? Este fuego en nosotros

Elías dijo, para que todo este pueblo sepa que tú eres el único Dios y que yo soy tu siervo.

todo lo que el fuego de Dios toca, lo cambia. Purificará tu mente para que puedas tener el control.

mientras hemos estado en control, solo

transformados. Heráclito dijo: todo lo que el fuego toca lo cambia. Mas yo te digo hoy: todo lo que Dios toca

Señor.

En este mismo momento, cierra tus ojos ahí donde estás y dile: Señor, tócame, tócame con tu fuego y mi mente cambiará. Tócame con tu fuego y mis sentimientos cambiarán. Tócame con tu fuego y mi voluntad cambiará. Que ya no sea mi voluntad, sino la tuya.

vez te sientas angustiado y sin salida. Es difícil saber con precisión por qué la vida se puede complicar tanto. Pero de lo que sí debes estar convencido es que Dios saca lo mejor de cada situación, aún de las más tormentosas, desagradables y dolorosas. Dice la palabra Romanos 8:28. Y sabemos que a los que aman a Dios, todas las cosas le ayudan a bien. Esto es, a los que conforme a su propósito son llamados. No temas, pues el proceso es solo por un tiempo. No morirás en él, sino que serás forjado en medio del desierto.

0: fui.
1: Rubén.
0: ¿Qué pasó?
1: ¿Para dónde vas, hijo, esta hora?
0: Ay, chica, no empieces con lo mismo.
1: Rubén, por favor, escucha.
0: Mira, May, a mí nadie me va a dar lo que me da la calle, ¿ok?
1: Por favor,
0: no empieces con lo mismo, hijo. Dale, bendición.
1: Hijo, por favor, no te vayas. Mira que el enemigo quiere destruir tu vida, hijo mío, por favor. Señor, por favor, Señor, guarda a mi hijo de peligro. Guárdalo, Señor, por favor. Hello, Dios bendiga.
2: Buena luz. Ore, por favor.
1: ¿Qué pasa?
2: Ore, por favor, no pare de orar, por favor. Le acaban de dar dos tiros a Rubén aquí en la esquina. Yo no sé qué hacer, solamente estoy pensando en que usted ore. Por favor, no pare de orar.
1: Mi hijo, no, Señor.
2: Es entre la vida y la muerte. Yo acabo de llamar la ambulancia, estoy aquí en la esquina esperando, pero por favor, ore, por favor, ore. Y no es Dios que un día usted no predicó en la casa. Ore, por favor.

porque el Señor no retarda su promesa, como algunos la tienen por tardanza, sino que ha sido paciente para que tú vengas al arrepentimiento. Despierta, porque se te está haciendo tarde.

decirle a Satanás y a las tinieblas, hay resistencia,

evidencias de que tú eres el...

nuestro favor. Solo tienes que creerlo. Cercano está Jehová aquellos que le invocan. Aquellos que le invocan de verdad. Aleluya. Gracias, Espíritu Santo.

Estar cerca de Él en su presencia, decirle: queremos que arda tu fuego, queremos que arda tu fuego, queremos que arda tu fuego. Y este fuego no es una emoción, este fuego no es una emoción, sino es la experiencia de haber conocido al Señor, es una relación diaria con el Señor. Aleluya. Así que entonamos esta alabanza. Aleluya, aleluya, aleluya, aleluya, aleluya. Adoramos al Señor, adoramos su nombre, adoramos su nombre, adoramos su nombre, adoramos su nombre, adoramos su nombre, adoramos su nombre. Él puede hacerlo, Él puede hacerlo, Él puede.

temas, porque yo estoy contigo. No desmayes, porque yo soy tu Dios que te esfuerzo. Siempre te ayudaré, siempre te sustentaré con

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0: Gloria al Señor. Gloria a Dios. Dios bendiga. Dios le bendiga. Gloria al Señor. Dios bendiga. Dios le bendiga a todo ese lindo pueblo que esté en la sintonía a través de Maranata Radio Ministry. En esta mañana poderosa del Señor. Estamos contentos, agradecidos de parte del Señor por esta bendición preciosa que nos brinda. Poder compartir con todos y cada uno de ustedes en este horario precioso. El que me habla a mí de Joel tiene un problema serio, bien serio. Dame azúcar, larga. Gallo, como lo toque, bye. No. Dame azúcar, chico. Bendito sea Dios. Bueno, gloria al Señor. Así que bueno, saludamos a todos esos hermanos que están conectaditos ahí con nosotros. Dele like, dele compartir, invita a alguien más a que disfrute con nosotros en esta maravillosa mañana de el Señor. Mañana que Dios nos regala, nos permite compartir, gloria al Señor, interactuar con todito y cada uno de ustedes. Vaya dándole like, dele compartir. Ya dentro de unos minutitos está por ahí mi hermano Julio Irving Ramos Filomeno, gloria al Señor, que va a estar con nosotros en esta maravillosa mañana. El Señor no ha llegado porque tiene una, ¿verdad? Está respondiendo a unas responsabilidades. Pero ya dentro de unos minutos está por ahí con nosotros, ¿ok? Así que, bueno, vamos arriba. Gloria al Señor, que hoy es viernes. Chicos, era para completar los 5 pesos, pay. Yo no acostumbro a hacer esas cosas. Gloria a Dios. Así que, bueno. Es que me está señalando por una bebida que él vio ahí, hermano. Una bebida de esta que se usa en las mañanas, por lo regular en las mañanas se bebe esa es como una bebida para subir los niveles de azúcar. Pero la razón mía es que el mínimo de ATH, tú sabes que el mínimo de ATH, pues hay un mínimo establecido. Entonces yo tuve que, pues estaba bien, dame eso, porque yo por lo regular, usted sabe que soy una persona dietética, tú sabes que estoy regulando todo eso, todas esas cosas. ¿Qué es eso? Mira, Rey Espinosa, gloria al Señor, de Orlando, Florida. Fue el hombre que se pagó Don Nico, ¿verdad? El hombre, mi hermano Rey Espinosa. Dios te bendiga, Rey. Gracias por ese detalle, papá. Agradecido, ¿qué? Por ese detalle. Dios te bendiga mucho, mi hermano Rey Espinosa. Gloria a Dios. Así que bueno. Vamos arriba. Oye.
1: Como que. ¿Has visto los anuncios de la joyería que dice: demuéstrale tu amor a tu esposa con una.
0: Exacto.
1: Pues tú dices: demuéstrale tu amor a tus hermanos de Maranata con Don Nico.
0: Es la cosa.
1: Tú nos amas, bien, un Don Nico bien bacano. Sí. Ahí yo me estoy bebiendo este café y yo siento. Date un sipi para que sientas el amor, Ángel. Yo siento el amor ahora mismo. Se siente el amor, mira cómo se siente. Ah,
0: se siente bien, está calentito.
1: El amor fraternal que acaba de enviar.
0: Oye, tengo una batería en rojo, Joel.
1: Gente, aquí lo que hay.
0: No hay problema. Y tengo en mi guagua.
1: Bueno, yo creo que tome el cablecito ese.
0: Bueno, yo creo que tengo en mi guagua.
1: En tu guagua, pero es abrir y coger.
0: Sí, voy a tener que bajar por allá.
1: Oye, matan Julito, dile Julito cuando llegue.
0: Es que sí, Julito llega al mediodía. En el medio está el bloquecito, porque yo tenía el cable aquí, pero me llevaron el bloquecito.
1: Mira, el cable rojo y el cable negro. Tú lo aprietas para que se abra el compartimento. Cuando sale el compartimento, la clave es, por favor, yo soy amigo Angelito.
0: Mira, por ahí está Mariani.
1: Ajá.
0: Yo quisiera saber si Mariani tiene algo que ver con la desaparición de mi cajita que está.
1: ¿Cómo va a ser?
0: Porque mira, el asunto fue que dejaron el cable puesto, pero se dejaron la cajita. O sea, la cajita es.
1: Ajá.
0: Ok, te explico. No es el grande ese, no. Tamaño USB. Es el pequeño. Como
1: USB-C.
0: El chiquito.
1: No, es lo que están saliendo los celulares ahora.
0: Pues entonces me llevaron mi cajita ahí, entonces me dejaron el cable solito ahí.
1: El que se lo llevó. Sí, acuérdese que la ignorancia no exime la falta, para que usted
0: sí,
1: sepa.
0: Sí, porque aún desde niño te dicen, eso no lo toque, no es tuyo.
1: Si no es tuyo, tú sabes que no es tuyo.
0: Desde pequeño uno va creciendo con ese enseñanza.
1: Es más, tú dices, se parece al mío, pero como no estoy seguro, lo voy a dejar ahí.
0: Exacto. Pero lo más tremendo es
1: que
0: es lo dejaron más el cable.
1: Oye, que es lo importante.
0: Qué cosa.
1: Se llevaron la cajita. Eso es, que eso era lo que le hacía falta. El cable lo tenían. Aquí, usted sabe que Maranata es, ¿cómo se llama cuando tú estás en alta mar?
0: Yo espero que, Miguel no tenga nada que ver.
1: No, Miguel.
2: Yo dudo que
0: Julito no, porque Julito todavía usa los arcaicos. El de Julito es el grande todavía.
1: No. Julito ya debería.
0: Diego, me da la impresión que puede ser Diego.
1: Yo, ¿sabes qué? Si hay un, si Dios toca un hermano o nosotros sacamos un peti de aquí o algo y compramos tres cargadorcitos de esos que sean y que vayan enchufados, que nadie los toque y dice propiedad de Maranata. Si te lo lleva, el diablo te va a llevar.
0: Eso estaba ahí.
1: Sí, pero como son colores neutrales, que no se sabe, entiende, pues se darle beneficio a la duda, bien, Angelito, bien, bendito. Fue un error, bendito.
0: Bueno, hoy es viernes, vamos a ver.
1: Compórtate como vuelo Saturno y dice, ¿verdad que tú no lo vas, a volver a robar? ¿Verdad que no?
0: ¿Verdad que tú no lo vas a volver a hacer? Oye, mira, tengo un mechón blanco ahí, ¿oíste?
1: Ahí,
0: míralo. Ay, santo.
1: A tu wea, pues, son 11 años aquí metido. A puño a patá.
0: ¿Tú sabes qué? Que se pega mucho a la gente uno y se le pega en la.
1: Eso, cosas. Te está pasando mucho con Julito.
0: Julio, que Julio tiene.
1: ¿Qué pasa con esto? Que esto él no tiene, ¿viste?
0: ¡Ey, que no tiene! Ay, es que se pela muy
1: bajito. No, yo mira, cada vez que yo va esto, yo le doy un besito en la chola.
0: Se pela muy
1: y
0: bajito.
1: Lo miro así, con el ojo así. Cierro un ojo. Joel. Y lo miro así, no le veo. Es que, oye, mi amor.
0: Mi amor, se está pelando muy bajito. Eso es pavón.
1: Esto no se parece a mami solamente en el carácter, se parece también en los genes. Ay, mami le salió un cara los otros días.
0: Yo, él está haciendo truco.
1: Yo, él está chipeado el hombre.
0: Claro, te estoy diciendo. Por ley.
1: Tiene yeso en las vendas.
0: Mira, bregar con Jenny Helicana. Va a llegar con Pico, cana. Es obligado. Jenny no, porque Jenny y yo es aparte. Jenny es mi hermana.
1: Jenny debe tener cana por estar bregando con esto.
0: Jenny bregando con esto. Cana.
1: No, pero bueno, yo sé que esto es los genes de mami. Papi, los genes, a mami le salieron cana, no sé mucho. Y mami tiene 70 y largo, 73, 72, 73.
0: ¿Estás seguro que no había truco? ¿Estás seguro? ¿Nunca encontraste un sobrecito ni nada, ni un pool, una cajita de esa por ahí?
1: ¿De qué? ¿Esto?
0: ¿De numeración?
1: No, esto no le gusta.
0: ¿Qué hace Mai?
1: Fíjate, no, yo no. Ah, papi sí. A papi sí, ahí te. Papi se pinta el precio así, me coge los cuellos, me da un pique. Estoy G5.
0: Adiós. Vamos a cambiar el tema, ¿sabes? Que hay gente que se ofende.
1: Y a mi papá no le servía el señor, mi papá se convirtió en el lecho de muerte.
0: Había un señor en la iglesia que se tinteaba allí y bendito no usaba guantes ni nada. El hombre ha hecho con la frente
1: bien
0: dentro.
1: Tenía el cerquillo bien,
0: a fuego. Y tú decías, pero chico, pero por lo menos que... No.
1: Y le dile al barbero que te
0: pone. Por lo menos la brochita, pero ¿para qué la frente? Bendito, la frente, el cuello, no hay hacer todo lo que le quita.
1: Bendito el Señor. Pero eso es un momento, de momento después ya yo quita, pero es como el principio, como que tú dices, yo tengo un... Cano,
0: ay, Dios mío.
1: Cuando te salió la primera, tú dijiste, ya, padre.
0: Mira, pavón, dice Luis Antonio, pavón le pasa la doble cero. Sí, pavón lo lleva a la lata. Ay, pavón tapándolo. ¿Sí?
1: Es difícil que se le vean porque está la lata el hombre.
0: Claro.
1: Sí, para que nosotros,
0: yo me quedo medio peluito. Y me miro de lado y tengo mi...
1: Y pareces un panda, no, blanco y negro.
0: No se ha abusado.
1: Me parece a Po, el guerrero dragón.
0: Oye, pero, ¿te das cuenta, hermano, la maldad? Oye, no, que tú miras y se ven como esos pelitos así, medio blanco, medio raro. Sí, y yo digo, ay, santo.
1: Sí, estos días me ¿sabes? Uno se supone que se afeita todos los días, a veces no se le pasa. Ay, si empezaron los tuquitos y ahí yo tengo más canas blancas en la barba que en el
0: pelo. Yo sinceramente le picheo a afeitarme. Yo trato de afeitarme ya cuando me voy y dice, tacho, tengo que afeitarme a Maranata para que la gente me vea la cara sucia. Sí, se ve uno como abandonado. Pero
1: hubiese estado 5 días en una isla desierta.
0: Tacho, sí, no me quedaba. Porque es que, mira, a mí me salen unas cositas aquí debajo, tacho, que es una brega. Y trato de... Bueno, yo tengo una maquinita que Lely me regaló. Trato de pasármela también para evitarlo, porque la navaja me...
1: A ti no te salen los cachetes, te sale por aquí abajo, ¿verdad?
0: ¿Ah?
1: A mí me sale aquí nada más.
0: No, es aquí debajo. La candela es aquí porque por aquí tú te puedes pasar normal.
1: Donde el ganso guarda el pescado para no comerse todavía. Ahí que me sale a mí la...
0: Ay, qué molesta eso.
1: La mancha esa negra que me sale ahí que ni pelo sale casi.
0: Ese es igual que Luis Antonio también.
1: Este tampoco, este no le sale barba, este le sale un chagui.
0: que le sale.
1: Eterno, estoy diciendo, eso es mucha barba.
0: Esto yo creo que es como un mutante, ¿verdad?
1: Que salía mami, mi mamá era así, mi mamá era así. Mi mamá no, ha hecho no, la piña. Mami ni ceja tenía.
0: Esto es la maíz, pero
1: full. Todo, en todo, en todo, en todo.
0: Esto es la maíz full.
1: Todo. Todos los aspectos. Ay, que eres un poco, aunque tú no lo creas, un poquito más suave, mami.
0: Los otros detalles.
1: Mami está por encima.
0: Los otros detalles. Sí, porque acuérdate que Joe. Acuérdate que Joe, la genética de Joe ahí trató de poner. Mira, la genética de Joe trató de poner la paz. La genética de ellos lo llevó.
1: Exacto, por eso no está tan alto. No está tan alto.
0: Regularlo un poco. Pero, si no lo llega a ver regulado.
1: Se va a mirar la ley y va a mirar la gracia.
0: Ay, Dios mío. Bueno, vamos encima. Bueno, saludamos a todos sus hermanos ahí. Amén, que están conectaditos aquí con nosotros. Que está maravilloso. Dele like, dele compartir. Arrancamos, que hoy es viernes. Gloria al Señor. Por ahí viene mi amada esposita. Debe venir por ahí ya. Amén, a eso del mediodía. ¿Qué planes tenemos? Bueno, los planes que tenemos es, una vez finalicemos, arrancar para
1: ¡ay, santo,
0: Messi, para Messi Rico! Vamos para Messi Rico hoy.
1: Vamos para allá.
0: Gloria al Señor, voy para allá con Joelito.
1: Eso es.
0: Vamos a compartirla ya con...
1: Yo invité hasta Miguel, yo le dije, Miguel, llega temprano para que...
0: No, pero espérate, Joel, pero que vaya con nosotros, si va antes de nosotros...
1: Nos quedamos sin nada, chicos, no diga eso. No va con nosotros. No,
0: que vaya detrás de nosotros. Que nos deje pedir.
1: Miguel, la apariencia engaña.
0: No, deje que nos deje pedir
1: Miguel
0: primero.
1: Miguel come como un.
0: ¿Cómo qué?
1: Como un pajarito.
0: No, perdóname. Perdóname.
1: Un pichocito.
0: No, perdóname. Perdóname.
1: No voy a decir nada, se me acuerdo de papi.
0: Pajarito.
1: Mi papi decía, no, si yo él come como un pichocito. Como un pichocito de mamut.
0: Bueno, vamos para encima, así que vamos para Messi Rico al mediodía. Vamos a ver si nos damos la vueltita por allá para compartir con... ¿Cómo se llama la nena de Julio?
1: Con Destiny, con Tini. Con Tini. Va a estar Julio allí, imagino que Mari también va a estar.
0: Mira, Miguel está con el... ¿Qué pasa?
1: ¿Qué pasa? Dile, ¿qué pasa? Hermano, dile, Miguel, dile, te voy a dejar pedir a ti primero para que pague el otro.
0: No. Como único te puedes adelantar es así. Mira, dice Robert, deja eso. ¿Hacho? Bueno, así que vamos para encima. Gloria al Señor, nos gozamos, saludamos a tus hermanos que está. Mira, Víctor Villafaña, hace tiempito que no veía eso. ¿Hacho? Bueno, así que vamos para encima. Gloria al Señor, nos gozamos, saludamos a tus hermanos que está. Mira, Víctor Villafaña.

0: dale para allá,
1: vamos Diego
0: allá.
1: Silva, llama, vamos a ver si vamos a llamar a Diego.
0: Sí, para llegar allá a los maratoneros.
1: Gloria al Señor. Vamos a apoyar a...
2: Vamos a grabarnos comiendo los tacos.
1: Sí, vamos a apoyar
2: un video allí. Wow.
1: A Tini.
2: Llévate la cámara, Diego.
1: Vamos a apoyar a Tini en su proyecto ahí. Gloria al Señor, así que... Vamos encima.
2: Así debe ser, hermano, así debe ser.
1: Bueno, tenemos que apoyarnos, si nosotros no nos apoyamos, hermano, no puede pretender que los demás, que los de afuera lo hagan. ¿Dónde estábamos nosotros ayer? En Giré, almorzando en Giré. Gloria al Señor, fuimos para allá, Alfonso, amén, Alfonso, Diego, Miguel, toditos fuimos para allá. Tenemos que apoyarnos nosotros,
2: sí, señor.
1: De eso se trata. Porque la familia se respalda, hermano. Y por eso tú ves que a veces, entonces, la doctrina esa que hay por ahí por Atos Rey, esa gente tiene lo suyo, ellos mismos se apoyan, se respaldan. Así que vamos a respaldar allá a Tini, allá en Humacao. Ya tú sabes, toda esa gente de Humacao, pues sepa que ahí está Tini con Messi Rico, ¿ok? Que se prepare la gente de ¿cómo se llama esta gente que están en la... La principal por ahí, que ese restaurante siempre está lleno. Una cosa tremenda.
2: No diga el nombre porque la gente no vaya.
1: Sí, no vamos para allá.
2: Pero que se preparen, llegó Messi Rico.
1: Por ahí viene Messi Rico, como la ayuda del Señor. Bueno, Emanuel Dival conectadita por ahí, saludando. Ah, Emanuel Dival, este bendiga a mi hermanazo. Y este bendiga, papá. María Pomales conectada por ahí, Wanda Rubio. Ruth Vázquez. Cristal Marí Quiñones. Conectadita por ahí, dice, él tiene... ¿Qué pasó? Hoy es el cumpleaños de mi hijo, se llama Richie Junior. Mira, saludamos a Richie, él tiene autismo, como un niño bendito, tiene 32 añitos, amén. Que Jehová lo bendiga siempre. Dios bendiga a Richie Junior, que está cumpliendo años. Dios te bendiga, Richie. Dios te bendiga, papito.
0: Richie.
1: Dios te bendiga mucho, papá, ¿ok? Qué bendición, Rosaura Domínguez conectadito por ahí, Daisy Díaz, Giré, conectadito, ese es mi hermano Milton, gloria al Señor, mira, Milton tiene su barbería, pues se supone que los hermanos,
2: exacto, vayan para allá,
1: lo respalden, claro, porque es que de eso se trata, hermano,
2: eso,
1: y usted, lo primordial cuando usted va a ocupar a alguien es que sea cristiano, bueno, los cristianos lo que pasa es que tienen que procurar, tú sabes, pero
2: sí, porque no, no
1: te, los hermanos se respaldan.
2: Sí, no te busques canso.
1: Sí, los hermanos se respaldan.
2: Hay uno,
1: y los hermanos pues son responsables.
2: Sí, hermano,
1: deben ser responsables. Porque,
2: porque
1: sea Joel, pues no, pues es de Joel. No, hágalo bien porque
2: pues,
1: hágalo para Dios.
2: Que sí.
1: Amén, hermano. Gloria al Señor. Bueno, es un tema que es amplio.
2: Exacto.
1: Es amplio porque.
2: Dios si usted, escúchame, si usted ve a su hermano en un emprendimiento, lo que sea, y usted no se siente orgulloso, contento, entonces usted no es hermano. Porque yo, claro, no, yo no tengo memoria de que esto no diga, mira que esto, desde que yo lo tengo, esto ha tenido negocio de todo. Y para mí siempre ha sido un orgullo ver a esto. Y olvídate, no, no, lo que allá. Yo le puedo ayudar, yo le ayudo.
1: Pero mira, no hay una cancha más incómoda que la de Gurabo. Y eso es de que tú llegas hasta la bocina, está papá. Yo digo, pero esta gente no celebran cuando meten, esta gente celebra en todo el juego. No entiendo. Y tú tienes un loco al lado tuyo así, ¿Y este tipo se oye los medicamentos? Tú no puedes ni hablar con el que está al lado tuyo porque es que papá. Y tú dices, esto es de loco. Pero uno va para allá y más allá de cualquier otra cosa, vaya a apoyar a mi hermano ahí en su proyecto. Y nada, decirle, espera, estamos aquí, gloria a Dios, vamos para adelante, papá, y eso es todo.
2: Si usted en su corazón siente alguna molestia porque su hermano está emprendiendo algo, haciendo algo, entonces, hermano, usted tiene que verificarse. Claro. Porque entonces ese no es su hermano.
1: Sí.
2: Usted no
1: ahí
2: no,
1: cuando hizo lo de béisbol.
2: Seguro que sí. Ahí cogimos un solazo.
1: Un sol del demonio, hermano.
2: Cogimos un solazo ahí.
1: Un solazo que estábamos como los bueyes viejos buscando la sombra.
2: La gente que yo dije, a ver, la que yo he perdido el toque. Un tipo que sabe tanto de pelota, me vine sin gorra para acá. Ay, que terminé.
1: Estábamos como Joná, que el sol nos hendía.
2: No estoy buscando en el Ebro.
1: Mira, hermano, yo no sé cómo seguimos insistiendo por ahí. Abrimos un VIP arriba y nos metimos allá arriba. Y por lo menos no tuvimos un bálsamo un ratito allí y unas cuantas horitas, hermano, pero ese sol nos tenía y nada, y eso era que hacíamos apoyándolo,
2: apoyando,
1: ya, vine por ahí a apoyarte, porque de eso se trata, y yo creo que si hay el mandato tiene que haber apoyo, hermano.

0: Así debe ser.
1: Y usted tiene un hermano que está abriendo algún reto ahí. Apóyelo, hermano.
0: Debe ser así. Apóyelo, entiendo que debe ser
1: la
0: así.
1: Mano y mire a ver cómo usted lo puede respaldar. Seguro. Y mire a ver cómo usted puede tener su aportación también. Eso es bonito, hermano. Sí, y eso habla de hermandad. Sí, sí, pues sí, como sí, si yo él tiene un proyecto, yo no voy a ver cómo lo ayudo, cómo lo respaldo. Pues entonces no soy hermano o nada.
0: Yo recuerdo que Nito se convirtió después de nosotros, porque Nito siempre ponía pinchos allí en Bimmer.
1: Ah, me acuerdo.
0: Y yo le servía al señor, pero yo le llamaba a Nito, sácame cuatro. Sí. Dos de cerdo y dos de pollo. Ya. Y me paraba, pum, pum, babaga, fui. No estaba mucho tiempo, pero o sea, lo apoyaba. Claro. Y cada vez que yo iba, que yo visitaba a Lismar allá en el campo, iba a bajar para casa y Nito estaba ahí y dice, sácame lo mío. Y yo ni decía cuánto, sácame lo mío, voy por ahí.
1: Sí. Y ahí, mira, este muchacho de amigo mío, mi amigo, mi hermano, ese hombre para mí como si fuera mi familia, Julito de Los Churros, Churros PR.
0: Ah, que frente para que cuestre.
1: Yo me di mi vueltita por allí y le digo, dame pequeñito y dame. Bueno, la otra vez me lo cogí para llevar, hermano, y tuve dos días comiendo mantecado de ahí, dos días o tres días. Imagínate si me echó. Y yo, Julio, pero no me eché tanto, que yo vengo por ahí a darte la vueltita. Yo lo que vengo está bien.
0: Me pilla yo él, después me regaña.
1: Exacto. O sea, acuérdate que yo estoy diciendo más dietético. Pero lo que voy es que yo paso por ahí y veo que él está ahí. Digo, dame ir para allá, Lely, compramos algo para llevarnos y compramos. ¿Por qué? Porque es mostrarle mi apoyo. Estoy aquí contigo, vamos para encima. Y él comparte algo en su negocio y yo lo comparto.
0: Seguro que sí.
1: Y comparto, le comparto las promociones. Porque esa es mi manera de mostrarle que estoy con él, que lo apoyo. Pero hoy en día hay tanta envidia, hermano. Hoy en día hay tanta envidia y tanto celo. Y decimos ser hermanos y somos más envidiosos que el diablo.
0: Es verdad.
1: Hermano, si usted no se goza la bendición de su hermano.
0: Usted tiene demonio.
1: No, usted está endemoniado.
0: Es verdad, es verdad.
1: Para que lo sepa, hermano. Si usted ve la bendición de su hermano y ve a su hermano de alguna manera haciendo fuerza para echar para adelante y usted no lo ayuda, usted tiene demonio.
0: Es real.
1: Para que usted lo sepa, claro, sin que decirte que Dios me dijo ni me reveló. Usted tiene ese sentir negativo por dentro, identifíquelo, repréndelo, que eso es el diablo.
0: Reprenda eso.
1: Repréndelo, que eso es del diablo. Hermano, usted no tiene para que nadie se lo diga. Si usted se siente incómodo viendo a su hermano echar para adelante, usted está endemoniado.
0: Sí, señor.
1: Tiene malicias ahí que lo están perturbando.
0: Sí, señor. Es real.
1: Se quemó el revoltillo. Es la verdad, hermano. No, mi bendición. Oye, no. Mire, hermano, yo no pago por lavar carro, hermano. Donde único yo pago por lavar carro es ahí.
0: En el de
1: Héctor. El de Héctor. Y a veces no me voy ni por la tabla. Yo digo, no, pues, tranquilo, se lo envío ayer y por la techo. Ellos no saben ni cuánto yo pague. ¿Me está entendiendo, hermano? Hay que apoyarlo, hermano.
0: Y es real.
1: Hay que apoyarlo. Entonces tú por ahí vas y pagas y no vas a apoyar a tu hermano.
0: Y es real.
1: Usted no es hermano nada. Un hermano como usted yo no lo quiero.
0: No.
1: Tenemos que ayudar.
0: Y aunque no lo digas en tu corazón y en tu mente, está ese sentimiento de, no, hermano, usted tiene que desistir, tiene que convertirse, como dice Angelito, tiene que dar una vuelta por la cruz.
1: Sí, hermano,
0: usted está endemoniado.
1: Los hermanos estamos para apoyarnos, los hermanos estamos para ayudarnos. Y si la iglesia, oiga esto, hermano, que le voy a decir con mucha sinceridad, si nosotros como iglesia nos ayudáramos más, hermano, las cosas fueran diferentes.
0: Sí, señor.
1: Pero como hay tanto envidioso, amén, y tanto, amén, gente tapado de religiosidad, y son más malos que el diablo, es que estamos como estamos.
0: Es verdad, que en vez de decir qué bueno que Angelito está haciendo eso, dicen, ¿eso lo puedo hacer yo?
1: No, ese pues.
0: Señor, te reprenda, Satana. Es verdad que son demonios.
1: Estoy diciendo que son demonios. Estoy diciendo.
0: Si te sale ese pensamiento, sal que te cogieron. Eso lo puedo hacer yo. Usted está endemoniado.
1: Mira, te estoy hablando a ti. No suelta el teléfono, que es contigo. Si usted no ve a su hermano, amén, como una bendición, y usted lo ve como una competencia, usted está endemoniado. Usted está endemoniado. Usted tiene demonio. Para que usted lo sepa. Hermano, hay algo en ti operando que no es de Dios.
0: Es real.
1: Porque nosotros estamos para ayudarnos, para apoyarnos,
0: sí, hermano.
1: ¿Por qué?
0: Sí.
1: Porque basta con lo de afuera. basta con el sistema que es contrario, que se opone, que resiste lo de Dios. Entonces nosotros tenemos que ser facilitadores. ¿Cómo te ayudo? ¿En qué te apoyo? ¿Cómo te respaldo? No, pues si usted está viendo cómo usted le hace la guerra a su hermano, usted está endemoniado hasta la médula. Julio, Dios te ven tú, como ataque.
0: A ver si tú arreglas esto. Esto por culpa tuya que se desató todo esto aquí.
1: Chico, empecé explicando lo de la nena tuya y terminaba aquí diciéndole demonio a medio mundo. Es que...
0: Ay, no te enderezas esto, Julio. Que...
1: explicando tú, a lo mejor tú le explicas. Pero mira, hermano, oye, mira, nosotros salimos al mediodía y nos sentamos ahí en la panadería de Héctor.
2: Seguro que sí.
1: ¿Y no se haya bonito eso?
0: Seguro que sí, hermano.
1: Joel estaba en una silla, Miguel estaba en otra, sí, Piña hermano. En otra, toditos sentaditos allí compartiendo, hablando. Pues entonces, si usted va a salir a almorzar, se va a sentar en otro sitio, a dejar, y entonces no lo puede dejar con gente que tú dices que son tu hermano. No, ese es mi hermano. Te echo un hermano así, yo no lo quiero, mientras más lejos mejor.
0: ¿Entendiendo?
1: Es verdad que Piña dice, bueno, nosotros somos del municipio.
0: Pero paga, el hombre se sienta ahí.
1: Pide,
0: el, sitio,
1: pide el descuento de sitio. Oye, donde nos encontramos los videos también, ¿viste?
0: Sí, el hombre tiene.
1: Pero vuelvo y te digo, ¿somos o no somos? ¿Somos o no somos?
0: Es real.
1: Tú viste que yo, mira, ok, usted, para darle un ejemplo, ¿verdad, hermano? Usted se tiene la obligación o tiene de mandar a limpiar los aires. Hermano, ¿tú sabes cuánta gente hay que hacer eso?
0: Seguro que sí.
1: Pero te dice, pero espérate, dame llamar a... al hermano mío, a ver si puede. No puede. Ah, pues está bien, vamos
2: para el otro.
1: ¿Me está entendiendo? Sí, pero la prioridad es esa persona que usted dice que es tu hermano.
0: Eso.
1: Porque para que se lo busque cualquiera, te dice, no, que se lo busque el mío. ¿Me está entendiendo, hermano?
0: Seguro que sí.
1: O sea, eso, a eso es lo que yo me refiero. Entonces, a veces nosotros hallamos mayor ocupar a los demás. No, si usted ocupa un particular, en vez de ocuparle un hermano, usted está endemoniado.
0: Por eso usted ve que a veces esa gente que son así, ay, que el negocio ya que no me va a nadie, pues eso fue lo que sembraste.
1: Eso es lo que tú estás sembrando. ¿Tú cómo tú puedes pretender? Pues cómo tú puedes pretender que te respalden cuando usted no respalda a nadie. Ay, eso es como los pastores que hacen campaña y ellos no respaldan a nadie, pero ellos se ven solos y se atribulan. Pues quédate solo si tú no respaldas a nadie.
2: Ay, Dios mío.
0: Ahora sí que
2: se fueron los que alaban.
1: ¿Me está entendiendo? Ay, que nadie vino a respaldarme. Bueno, pues usted está cosechando lo mismo que usted sembró. Usted no respalda
2: usted
1: a nadie.
2: No respalda a nadie. Dios.
1: Usted no respalda a nadie. Usted anda como el llanero solitario. Ah, entonces tú haces una actividad y quieres que te respalden a ti. Qué bueno es así. Pues usted tiene que sembrar para cosechar.
0: Eso.
1: Esa es la realidad, hermano. O sea, hoy en día, si nosotros fuéramos más empáticos, hermano, fuéramos más. Mira. ¿Verdad? Y esto se lo digo
2: a modo de...
0: Dilo, para echarle un poco de aceite. Para
2: tranquilamente.
0: Eso se lo digo de la manera más amable posible. Te regañaron.
1: Lely me escribió.
2: ¡Qué poder tiene Lely! ¡Que me fue reglazo!
1: Lely me escribió.
2: Oye, le jaló la emergencia. Le jaló la emergencia en una curva.
0: Dale suave.
1: Lo que quiero aclarar. Dale. Los hermanos tienen que ser responsables también.
0: Sí, no,
1: que eso fue lo que traté de decir ahorita.
0: Sí.
1: Usted tiene que ser responsable y no es que sea Julito, es que usted lo que va a hacer lo va a hacer para Dios.
0: Seguro.
1: Y usted tiene que hacerlo con responsabilidad porque aunque es para su hermano.
0: Sí, no, hacer... con más ahínco tiene que hacerlo porque es mi hermano.
1: Que quede satisfecho.
0: Que
1: yo soy responsable. No decir como, pues eso es para Joel. No, tiene que hacerlo como para...
0: Porque nosotros no estamos diciendo, le vamos a dar un poquito ahí porque eso es para este hombre. No, porque no entiende. Sí, no, lo justo, sí, estamos utilizando, te estamos haciendo, somos, te estamos ocupando a ti porque tú eres... Oye, hay millón de personas que hacen eso, pero mi hermano lo hace.
1: Oye,
0: ese es que iba a buscar.
2: Entonces, mira esto. La gente llega a la campaña, va a respaldar, y cuando le toca dar la ofrenda, dan un peso. Ahora, cuando es para la propia iglesia de ellos, sacan 20 y 30.
0: Y dicen.
2: Se fueron. Se fueron cuatro.
0: Y a la de ellos dicen, mira, hermano, con ese celular que usted tiene. Una vez está oculta. Ese tiene demonio. ¿Qué celular tú tienes?
1: Óyeme.
0: Ay, ese está endemoniado.
1: Óyeme, hermano. Usted tiene que ser empático, hermano. Tenemos que ser gente, pues, o somos de corazón.
2: No, hay que compartirlo, hermano, hay que apoyar.
1: La pregunta, ¿es de corazón o no es de corazón? Usted es fingido, hermano.
2: Si es de corazón, mira, vuelvo y repito, hermano, tú tienes que hacer con los hombres como tú quieres que hagan contigo.
0: Eso es, esa es la regla de oro. Aunque lo predican mucho los cultos de niños, eso es palabra de Dios.
2: Jesús, y tú le dices a los nenes, tú no compartes los dulces. Sí, pero ¿y tú? ¿Y tú qué tú haces con los demás?
1: O sea,
2: hermano, eso, Jesús marcó ahí, hermano.
1: Tenemos que respaldar.
0: Regla de oro, eso es un estándar alto. Regla de oro.
2: Joel, la regla de oro, tú la miras así.
0: Se está diciendo que es un estándar alto.
1: Nosotros estamos para respaldarnos, hermano. Nosotros estamos para ayudarnos. Nosotros, la familia de la fe, tiene que ayudarse, tiene que respaldarse, hermano.
2: Sí, bendito.
1: ¿Ves? Entonces, ¿qué pasa, hermano? Hay gente que tiene que lograr entender que eso es más que una expresión. Y vuelvo y te repito, y si usted no siente un buen sentimiento por ver a su hermano avanzar, crecer, prosperar, usted tiene demonios.
0: Demonios tiene, como dice Jonathan.
1: No, ya me escribió. Ya me escribió Jonathan.
2: Demonios tiene.
1: Mira, Zuleima Correa, Dios le bendiga. Mira, muy temprano. Y yo
0: es el café Don Nico.
1: Ya se fueron dos o tres, dice.
0: Es el café Don Nico.
1: Hermano, estamos para ayudarnos.
0: Sí, sí, sí.
1: Estamos para ayudarnos. Nosotros tenemos que ayudarnos. Somos la familia de la fe.
0: Sí, señor.
1: Hermano. O sea, nosotros. ¿Verdad? Mira, compartiendo, ¿verdad? Con Zuli, gente que nosotros queremos mucho. Mira, el nene de Zuli, a veces yo lo veo por allí y le digo, ¿y qué tú tienes para vender? Dylan, ¿qué tú tienes para vender? Porque él es bien negociante. Él es un nene. Es bien negociante. Si no, va a buscar dulce de leche, dulce de ¿cómo es? De lechosa ¿cómo es?
2: Dulce papaya.
1: O si no, Zuli le compra las paquetes de gomitas.
2: Ajá, y él aprende.
1: Pulseritas con gomitas. Mira de este color. Y te las vende un pesito, dos pesitos. Anyway, la cosa es, hermano, que tú le muestras tú. Dylan, dime lo que hay. No, que tengo gomita. Que... ¿Entiendes, hermano? Entonces, son detalles, hermano, que muestran que tú estás solidario, que tú lo quieres apoyar, hermano. Entonces, hoy en día nosotros no nos apoyamos como iglesia, no nos apoyamos como hermanos, no nos apoyamos. Pero más sin embargo, tú coges a cualquier particular y lo respaldas. ¿Por qué lo respaldas? Bueno, porque tú le compras, ¿me estás entendiendo, hermano? Entonces, a veces nosotros mismos, tú ves los hermanos tienen negocios y los menos que los respaldamos somos nosotros.
2: Somos nosotros los que lo conocemos.
1: Entonces, es como si tú no lo dices, pero tienes envidia. ¿Por qué tienes envidia? Porque pudiendo respaldarlo a él, prefieres respaldar a otro. Pues tú lo envidias.
2: Sí, No, es la verdad.
1: Mira, mi hermano, por eso es que usted ve que hay gente que dice, mira, en vez de respaldar una campaña, tú prefieres hacer otra. Tú eres un envidioso.
2: Es la verdad.
1: Tú eres un envidioso.
0: Ahí está, y se nota, y se está
1: prefiriendo
0: notando.
1: Respaldarlo, mejor tú dices.
0: Eres un envidioso y sin vergüenza, porque lo estás haciendo ahí.
2: Sí, para que no, y prefieres entrar en una competencia con él.
1: Tú eres un envidioso. Tú lo envidias. ¿Ves, hermano? Esa es la realidad. Entonces, hay gente que tú los ves que tienen eso, hermano, y eso usted no lo puede tener por sublime, eso es abominable.
2: Mira,
1: eso es repudiable, Dios lo repudia, hermano, ese tipo de comportamiento, porque, hermano, separa a la iglesia, separa a los mejores hermanos, ese tipo de comportamiento. No, para mí es una bendición que usted crezca, para mí es una bendición que usted avance, para mí es una bendición respaldarlo. Pero no vamos nosotros por ahí a ver si, mira, hermano Luis Hernández, prepara unas agüitas de piringas ahí, buenísimas, como sabores de diferentes sabores. Me gozo en ir para allá, hermano, y vérmelo de parchita y la cosita, y tú ver que tiene su localcito. Mire, respáldelo. ¿Cómo usted le va a comprar eso a cualquier por ahí persona pudiendo comprárselo a él? Te tiene demonio. Te molesta que te diga eso. Tienes demonio. Tienes demonio.
2: Es la verdad.
1: Están zarandeando las malicias.
0: Te están atormentando.
2: Claro. Vamos a buscar un arpa para tocarte la
0: Para que los demonios.
1: Si le toca el arpa, tuerce los dedos. Si mira los dedos y despierta de eso.
2: Es el abrazo que le dieron a Joel.
0: Ay, Dios mío.
2: Dios mío, oración demonio.
1: Verdad.
2: Es la verdad, hermano. Sí. Está fuerte eso. Y ese es el problema, hermano.
0: Eso
3: Eso dice el hermano después que montó el Lester. El hombre dijo, yo puedo hacer, y lo montó. Después el abrazo que le diste, tú lo dices después. Ay, yo abrazo un demonio hace una semana. Mira, me montó un negocio igual
1: hace al lado. Una semana. No, no, pero es la verdad, es la verdad. Y así con los ministerios, así con los negocios.
2: Oye, es que eso se manifiesta en todo jurídico.
3: Tiene que, desistir de eso, hermano.
1: Porque ese es el carácter, no de la... O sea, el negocio es la pista, pero el carácter ya está. Donde quiera que tú lo pongas,
2: le voy a tocar un botón.
1: Una palanca ahí.
2: Le voy a tocar un botón. Usted llega con un carrito que usted parece batalló en la mente, me meto, no me meto. Y usted dice, llegué con el carrito. Mira el sentir de los que se te acercan.
3: Bendito Dios.
2: Analiza.
3: Digo, si puede con eso, si no, no pichea, porque si te va a meter en el corazón, no lo mires, sigue caminando.
1: No, pichea para loco.
2: Cuando tú llegas y te parqueas, diantre, Jovel, te montaste, qué bendición.
1: ¡Qué bueno!
2: ¡Hacho, qué bueno, qué alegría! ¡Papá, papá!
1: ¿Cuánto paga?
2: Vamos a ver si lo puede pagar.
1: Vamos a ver si lo puede pagar.
3: Demonios tiene.
2: Oye, cuadramos lo mismo,
1: ¿eh? Y se te acerca y te dice, ¿y cuánto vas a pagar de eso?
2: ¿Y cuánto vas a pagar? Adelante. Digo, ¿por qué no la cogiste negra igual que la de Fulano? ¿Por qué no la cogiste negra
1: igual
2: que
1: la de Fulano? Si te ponen las manos, caes endemoniado. Si oye, te pones las manos, se te tuerce el peo.
3: Sácate. Estoy diciendo, ay, yo no sabía que yo tenía demonios.
1: Sí. Mira, sácate la guagua porque fulano sacó otra.
2: Ay, mira, sí. Cuando usted mira, hermano, oye, no te alegra, no te estás alegrando.
1: Nacho, como tiene guagua nueva, no miras a nadie.
3: Mira, para que usted vea que la envidia no nace en que alguien tiene más que tú. Porque hay gente que puede tener más que tú, pero se molestan el chispito que tú tienes. Mira, se llama el espíritu de Kiko.
1: Él no mira a nadie. Él no mira a nadie.
2: Cuando tú miras, ¿es envidia o no es envidia?
3: Seguro que sí.
2: Es envidia. Lo que pasa
3: es aún más triste porque tú sabes que tú...
2: Es que te derribe. Lo que pasa es que a veces lo disfrazamos de una preocupación.
3: No.
2: Lo disfrazamos de un buen deseo. No, yo lo que pasa es que me preocupo. ¿Qué te preocupas tú?
1: Mira, hermano. Aquí nosotros, en la iglesia, tenemos un vecino que nos presta hasta el parking. Un pastor vecino que nos presta hasta el parking. El otro se molesta por los parkings.
2: El otro te ve como una competencia.
1: Mira
2: qué botón ha tocado Julito. El que está limitado de espacio, de parking y de facilidades, te ve como una competencia. El que tiene una iglesia grande, espaciosa, tremendo parking, tremendas facilidades, se presta como un amigo.
1: Y si quieres, sí, ya me avisa.
2: Analícelo usted para que usted vea, hermano, que Dios no se agrada de eso.
3: Bendito Dios.
1: Pero por eso es que están así.
2: Por eso es lo que te quiero decir. Mira, carece de facilidades, carece de estacionamiento.
1: Que puede... Dios mío.
2: Hermano.
1: Nosotros podemos ser una bendición para él.
3: Es real.
2: Pero el que tiene facilidades, el que tiene espacio, que tiene... Que nos
1: dice... Vente para acá y quieres silla. Y cuando tú quieres, y no, y cuando avisa, acuérdate que estamos aquí.
3: Tú estás viendo que el fruto, ahí tú ves el fruto.
2: Mira el fruto. Por eso es que dice que el que reparte les ha añadido más. El que retiene acarrea pobreza. El que tiene ese espíritu, ese sentir, no, ese es un miserable toda la vida.
3: Bendito Dios.
1: Ese es un velorio, dijo. Quiero pedir a mi esposa que pase para aquí para orar. ¿Y nosotros qué? ¿Tú no me vas a tomar en consideración a mí? Yo soy pastor también. ¡Un velorio! No lo tire.
2: Mira, y eso no me lo dijo Julito. Eso me lo dijo una persona que no le sirve a Dios. Me dijo, oye, pues como ese hombre se puso con algo así.
1: Oye, pero qué presentado.
2: Ese hombre se puso con eso así, pues. Dieron una parte a Julito y la persona dijo, mira, y a mí no me ha dado.
3: Padre.
1: Mira, allá se hizo una campaña bajo el tema que baje el fuego. Mas sin embargo, el vecino dijo, el fuego que baje. El mismo día.
2: Ay, es de un ambicioso.
1: Bajo el tema que baje el fuego. El fuego que baje.
2: Mira, no, che, pero que... hermano, ¿es envidia o no es envidia?
3: Seguro que sí. Se nota. Entonces, desde un avión se nota.
2: ¿La envidia no es carne?
3: Seguro que sí. Sí, hermano.
2: Es envidioso, hermano. Ahora, mira.
3: La envidia es algo que se inventó el diablo, pero eso no es
2: mira, una obra de la carne. El primer envidioso fue él.
3: Para que sepa. O sea, que tú estás haciendo el papel del diablo. Mira,
1: ahora te voy a decir que es la que nosotros peleamos muchísimo con él. ¿Verdad, mi hermano Héctor? ¿Cómo es Héctor? Dice, dale, yo te ayudo.
3: Seguro que sí.
1: ¿Cuánto vas a pagar? Esa es la forma de ser de ese hombre.
2: Mira, hermano, yo me estoy mudando.
1: Esa es la forma de ser de ese hombre.
2: Yo me estoy mudando en estos días para otro templo. Y allá Héctor metió la mano, se metió en el negocio. No, que aquello, que los otros. Y yo, chico, está a ti quieto. No, me meto.
1: Está tremendo. ¿Por qué? Porque tú dices, es que para mí,
2: un envidioso,
1: que tú estés dicho, bien, para mí es una bendición. Yo me gozo de que tú estés bien. Ahora, ¿cómo yo me voy a sentir? Yo estar cómodo y verte a ti cogiendo lucha. No hay hermandad. No hay hermandad. Usted no es hermano nada. Un hermano como usted, yo no lo quiero, vamos. Porque si usted está cómodo y usted ve a su hermano cogiendo lucha y haciendo fuerza y usted no tiene, teniendo para ayudarlo, no la ayuda. No. Muchacho, un amigo, un hermano como usted, mientras más lejos mejor.
0: Usted es un enemigo.
2: Richard García, gozado con los que se gozan y llora con los que lloran.
1: Mire, hermano.
2: No, esto está tremendo, este es el tema.
1: Mire, hermano. Mi hermano Julio Arias, Calico, estaba mencionando ahorita con los churros.
2: El tocayo.
1: Yo tengo terreno, ¿verdad?, en la finca, y él tiene caballos también, tiene su terrenito, pero un poquito más limitado. Él tiene la jaula más cerca de su casa. Yo le digo, chico, tengo una preocupación porque tengo una yegua que está bien adelantada para parto. Chico, y no, por lo regular yo busco quien me atiende ese parto, pero me dijo la persona que está llena, que no se lo dije con tiempo. Me dijo, Angelito, tráetelo para acá. Bendito Dios. Tráetelo para casa. De verdad, Julio. Sí, tráetelo para casa y yo te la velo. Yo tengo cámaras aquí que cogen las jaulas y yo te la velo y yo te la atiendo.
0: Bendito Dios.
1: Más sin embargo, si hablamos de facilidades, yo tengo mejores facilidades.
0: Bendito Dios.
1: Pero el hombre haya deleite, ¿cómo? En ayudarme.
0: Ayudarte, seguro.
1: Mire, hermano, a los par de días, y yo lo entiendo porque es la humanidad de nosotros, y no entienda esto que voy a decirle. A los par de días me dice, chico Ángel, ya tú llegaste de viaje, porque yo iba a salir de viaje, y me dice, ya tú llegaste de viaje, ¿qué vas a hacer? ¿Te la vas a llevar o la vas a dejar aquí? Me dice, chico, eso es una responsabilidad, Ángel. ¿Me está entendiendo? ¿Y qué yo digo? Yo digo, eso quizás no es ni él, quizás la... ¿Entiendes? Tú estás cogiendo una responsabilidad.
0: Sí, exacto.
1: Tú vas a tener que dar cuenta por eso. ¿Me entiendes lo que te digo? Yo lo puedo entender. Yo dije, mi amor, usted es mi hermano, no pasa nada, tranquilo. Tranquilo, no te hagas presión con eso, mi amor, no te hagas presión con eso. Mira, hermano, a las 5:00 de la mañana estaba atendiendo el parto, ya parió. La llegó, le voy a poner Julito, salió nena. Y como Julito salió casi contemporáneo con Julito, se llamaba Julita.
2: Pero Julito, estás hablando de él mismo. ¿No? Estás hablando de mí.
0: No, de cualquiera que caiga, pues Julito.
2: No, para. Cuando habla de Julito, pero se refiere a él. No,
0: pero como salió contemporáneo, no, porque fue 11.
2: Yo no tengo nada que ver con caballos. Pero no sé para qué me están metiendo a mí en esto, hermano.
0: Ese es el día tuyo. ¿Cuándo tú naciste? ¿El 11 de qué? ¿De junio?
2: De junio.
0: Julita.
2: Yo siempre trato de... Sí. Todo estaba bien.
1: Pero mire...
0: Huele July.
2: Está bien,
1: vamos a la aplicación.
2: La caballita la tocaya.
0: Ponle Juli.
1: Vamos a la aplicación.
2: Ponle Juli.
1: Mira lo que te quiero decir, hermano. Y yo le dije esta mañana, Julito, estoy en deuda contigo.
3: Eso.
1: Que en deuda, Ángel, tranquilo, ya salimos. Me dijo, ya salimos de la preocupación. Porque quizás yo lo pueda entender.
3: No, exacto.
1: Porque, hermano, el que tiene animalito sabe que eso es tú estás como en esa incertidumbre. Sí, será sí. Hoy, será. Por lo regular, paren de madrugada.
3: Sí.
1: Sí, eso, paren de. La del parió a las 2:00 de la mañana y esta parió como a las 5:00. ¿Sabes? Por lo regular, paren de madrugada. Que usted de momento.
0: En esos días tú estás desvelado.
1: Sí, tú estás pendiente. Tú estás en esa ansiedad de que, será hoy, será. Porque tú estás ahí todo el tiempo. Entonces tú estás bien. Mira, ayer mismo yo fui y le hice la jaula, la bañé, la Y le digo, y él me dice, ¿cómo la viste? Y yo, bueno, no me dijo nada, pero...
3: ¿Cómo la viste? No, ella me dijo que la está tratando muy bien.
1: No me dijo nada,
3: no, pero... No se quiere ir, me dijo que se encariñó contigo, no se quiere.
1: Yo entiendo que está, Julito, yo entiendo que ella está entre hoy o mañana, ya tiene que estar
2: pariendo. Ya sale, ya sale.
1: Y ella me dijo, bueno, vamos a esperar, Ángel. O sea, que yo sé que él ha hecho de él esa preocupación también. Eso ¿me entiendes lo que te digo? Entonces, ¿qué pasa? Hermano, eso es hermandad.
2: No, y que eso tú estás sembrando en el hermano, tú estás sembrando eso ahí.
1: A lo mejor con hermandad.
2: A lo mejor con él mismo tú no recoges para atrás, vamos a ponerle que no, pero más adelante tú recoges lo que tú has sembrado, hermano.
1: Pero lo que te quiero decir es que ese gesto, hermano, ese gesto,
2: eso tiene que ver con tu carácter.
1: Eso habla de ti como persona.
2: Correcto. Eso tiene que ver con tu carácter.
1: Eso habla de ti.
2: El carácter tuyo es ser un hombre ayudador, un hombre que no tiene nada de él, un hombre que hoy por ti y mañana por mí.
1: Eso es así. Eso es así.
3: Eso.
2: Entonces, mira, la esposa de Piña, me acordé de esto rápido, que Piña le dijo, ¿verdad? El testificó, yo lo digo por eso. Mira que Judy, pero tú le das tanto de propina. Acuérdate que nosotros tenemos hijos.
1: Sí, las nietas,
2: ¿me entiendes? Nietas. Nosotros tenemos las nietas, que las nietas cuando trabajen, a ti te gustaría que le dieran. ¿Sabes? ¿Me entiendes? Que eso, aunque usted no lo crea, la ley de la siembra y la cosecha, eso es redondo, papá. Eso. No te vayas, tú eres malo. Mira, la Biblia dice que como el rostro en el agua corresponde al rostro, así el corazón del hombre con el hombre, Joel.
1: Bendito. Así bendito, como. Está profundo,
2: no,
1: Julio.
2: Profundo, eso es la Biblia. Eso yo no me lo inventé.
3: Yo lo quise fue leerlo.
2: Pero es la Biblia, yo lo quise fue leerlo. Y ellos lo que hicieron fue soltar el caballo.
3: Eso está bravo, ¿viste? Eso está bravo porque la gente dice, uy, si lo quise fue leerlo.
2: Rayo. No, yo lo que tiré fue un proverbio. Exacto. Que es normal. Mira, gloria a Dios. Como el rostro corresponde en el agua, como en el agua el rostro corresponde al rostro, así el corazón del hombre al del hombre.
3: Bendito Dios.
2: Él van a hacer bien contigo, a la vez que tú te pongas medio belicoso, que tú te pongas medio aceitoso y un guía terrible y todo eso, y eres malo, la gente poco a poco te va a sacar el cuerpo. Por eso es que la gente termina solo. Mira, ayer, para gloria del Señor, hermano, a mí me estaban jalando de todos lados. Vente para acá a comer y vente para acá. Y yo, Dios mío.
1: Sí, nos dejaste pegados.
2: Gloria a Dios. No, ay, no es por eso. Lo que pasa es, escucha esto.
1: No, ayer, esperando.
2: Ayer,
1: dile, con bizcocho y todo, dile, gente preparada.
3: No los dejes pegados porque yo no me comprometí con ustedes.
2: Mentira.
3: Oíste, Julio. Dile,
2: no seas mentiroso.
3: Julio, pero contéstale así. Yo no los dejé pegados porque yo no hice compromiso con ustedes.
2: Yo no te comprometí.
1: Teníamos todos preparados ahí.
2: Mentira.
3: Había un bizcochera, no
2: escuchaba. Te llamó Alfonso, mira. No te llamó Alfonso.
1: Me llamó Alfonso, mira. Y me dijo,
2: ¿para qué te llamo? ¿Para qué te llamo?
1: Pero después había, me dijo había. Que era mentira, que no había bizcocho.
2: No, no, no.
3: Pero había,
2: que
3: no, Julio, no
2: había mentira.
3: ¿Quién
2: Julio,
3: es mentira? Había, Julio, había así en la vitrina de la panadería.
2: Claro, ah, hombre, no.
1: Que no.
2: ¿Cómo tú decías, hombre? Deja eso.
1: Adiós, pero
3: mira esto. Pero se quedó a decir, hay quesito.
2: Pero mira esto. Mira,
1: tú me vas a decir a mí que lo que yo tengo que regalarte a ti, yo te regalo lo que yo quiera.
2: Mira. Ay, qué bueno. Pero ayer.
1: Mira, tú vas a menospreciar mi detalle.
2: Nunca jamás. Si quieres dármelo hoy, me
1: mira, yo, hermano. Yo, mira, yo. Hermano, me mira y va a ser mentiroso.
2: No me hagas sentir mal.
1: Cierra un ojo, mentiroso.
2: No me hagas sentir mal, este angelito. Era esto, hermano. Pasó, ayer yo cumplí años.
1: Ajá. Sí, nos enteramos.
2: Y esta gente me trajeron unos bizcochos, me trajeron.
3: Ay, Frankie te trajo toda la panadería, ¿viste?
2: Me la montaron, yo con mi quesito y ahí me fui a fuego.
3: Pero Frankie, dile, Frankie fue el que orquestó ese desastre.
2: Yo lo hice, fíjate. La cosa fue que cuando salí, esta gente, pues vamos para Giré, porque nosotros siempre a veces vamos para Giré. La cosa fue que me llamó Héctor Sánchez. Vente para acá para Golden Corral.
3: Ay. Pero
2: bueno, no le dije nada a nadie.
3: Pusiste en balance, dijiste, pesa más el Golden, pesa más.
2: No. Oye, la cosa es que yo nunca casi veo al hombre.
3: No, y tú no ves todos los días.
2: Y ese es mi hermano, yo veo a esta gente todos los días.
3: El que está caliente esto es que no nos llama a nosotros para ir para allá también. Oíste.
1: Es que no. Héctor está afuera.
2: Hermano, ¿cuánto vale eso, güey?
3: No, Héctor Sánchez.
1: Ah,
3: Héctor Sánchez.
2: ¿Cuánto vale eso? El de Corral. Hay
3: no.
2: Yo pagarle a 5.
3: Yo no dije que nos pagara, dije que de verdad, denle empacado. Sí, ustedes, sí. Acuérdate, este es la fiesta del Sorullo. Cada cual paga lo suyo.
1: Eso es invitar a la gente y entrar rápido uno.
3: Paga, exacto.
2: El primero que pague. Yo entro rápido y pago primero.
3: El primero que llegue paga y tú en el parking parqueo.
2: La cosa es que entré allí empezamos a comer, tacho, el hombre, no, tacho, este es mi regalo de cumpleaños, hace tiempo no lo veo, ¿verdad? Que no, ¿sabes? Este es mi hermano, claro. Pero que no, hace todo el tiempo no lo veo. Sí, sí. Salí de ahí, me fui para allá, llamé al barbero, ¿no? Yo, el barbero, vete para acá, ¡fua! Me dio una cicala.
1: ¿De gratis?
2: Todo el mundo, sí.
0: Claro, el día de cumpleaños.
2: Y todo el mundo jalándome para aquí, todo el mundo jalándome para allá. ¿Sabes? Pero que eso es lindo.
1: Claro.
2: ¿Por qué? Porque, y recibí un montón de ¿cómo se llama
1: de detalle,
2: esto?
1: Detalle.
2: De detalles, detalles. Detalles, y esto gloria, y lo gloria. Otro. ¿Sabes? Los hermanos me dieron una tacita, tengo que...
1: Mira, mi mamá me dijo, Ángel, se la te iba a montar Julio. Digo, mami, cojo, cumpleaños.
2: Y aunque tú no creas, eso uno se goza con todo eso. Bueno. Y ves que cuando la gente cumple años, imagínate que nadie te llame, que nadie te la monte, que nadie te diga, te estás poniendo viejo.
1: No, que quizá pasa como desapercibido, como que nadie se da cuenta, no, como hecho. Que nadie...
0: La no, eso es bonito. Ayer, ayer está bien, da cumplida a Dieguito, el nene de mi cuñada. Estuvimos allí, ya tú sabes.
1: Eso es bonito, hermano.
2: La verdad es que, hermano, la gente celebra contigo la vida tuya y lo como claro, tú eres con la claro. gente y sí, todo señor, eso. Sí, pero hay gente que por lo malo que son... cumplen años
1: por eso
2: y
1: es que tú ves,
2: tienen una fiesta o algo y la gente no le importará,
1: no respalda nada. O sea, eso que hablamos esta mañana, hermano, ¿verdad? Y nosotros podemos tomarlo, ¿verdad? Como algo jocoso y eso, pero es la verdad, hermano.
0: Eso
1: es la verdad. Hay gente que a veces no logra reconocer que usted es un envidioso.
0: Bendito.
1: Usted es un envidioso. Por eso que usted ve que a usted le es tan difícil avanzar. Le es tan difícil, pero usted es un envidioso. Porque usted no se disfruta lo que tiene y está
2: pendiente a los demás.
0: Y usted teniendo, pero escucha, está pendiente.
1: Pero usted no se goza de la bendición de los demás.
2: Mira,
1: usted no se
2: goza. Un día Héctor me dijo, el hermano de ellos, él me dijo, hacho Julio, yo no sé qué pasa con esta gente. Si yo, ¿quién yo soy? Yo soy un gordito ahí que el Señor me salvó y que pongo las manos y Dios se mueve, pero yo no soy. Y nadie, que Dios, que soy bendito, un pastor aquí que tengo un montón de problemas. Yo no sé qué rayos me envidian. Sí, y cuando yo escuché ese comentario de este hombre, yo dije, fíjate, es verdad. ¿Quién rayo es uno? ¿Qué no, es uno?
1: A veces tú ves comentarios de la gente y actitudes de la gente y tú dices, ¿por qué rayo le pasa?
0: Mira, la envidia no es lo que tú tienes, porque tú estás contento con lo que tienes.
2: Para allá vamos, Joel, el Chavo del Ocho. ¿Tú viste el capítulo de que él está jugando con una cosita ahí de madera?
0: Sí,
2: que
0: señor,
2: ahí. Entonces Kiko... mira, que mucho se goza este. Vengo ahora y muchacho, busco un juguete así de grande. Ay, como quien dice, lo mío es mejor que lo tuyo.
0: Exactamente.
2: Pero la cosa es que tú no te disfrutas lo tuyo.
1: Sí, sí.
0: Yo lo que quiero que.
2: Estás pendiente a lo sencillo.
0: Él lo que quiere es que tú no seas feliz. Pero como tú con lo poquito que tienes eres feliz, eso es lo que lo calcula.
1: Lo que tú tienes te lo disfrutas y la demás gente quizá tienen cosas superiores
2: a
1: la
2: tuya,
1: pero la felicidad que tú tienes.
0: Ese es el lío.
1: Con lo que tú tienes.
0: Ese es el lío, hermano.
1: Entonces. Nosotros, ¿de dónde nace esto, todo esto que hemos hablado, hermano? Y que nosotros tenemos que respaldarnos,
0: sí,
1: hermano.
0: Señor.
1: Respaldémonos.
0: Que eso es lo que vamos a hacer hoy cuando salgamos de aquí.
1: Iglesia, claro, respaldarnos, apoyarnos. Mira, Leli viene para acá. Leli iba va a hacer unas cositas ahora en la mañana y había otra cita que la tenía a la una. Me dijo, no, yo voy a llamarla, que voy a ir el lunes. Ya, pues, mami, déjalo para el lunes y vente conmigo para allá, para ir al negocito de la arena de Julio.
0: Eso.
1: ¿Entiendes? Vamos, hermano, eso es un gesto, hermano, que se ve las cosas, gestos, las cosas, hermano, se demuestran con las acciones. No me habla a mí de palabras, no me venga con las acciones que se muestran realmente lo que hay en el corazón.
2: Piña zumbó una malanga una vez y dijo, hermano, Jesús nunca le dijo te amo a nadie. Simplemente bendito fue a la cruz del Calvario y lo
0: bendito
2: demostró.
0: Bendito
2: la palabra, las palabras a veces
1: más
2: sobran.
1: Más nada, hermano.
0: Eso.
2: Nunca tuviste a Jesús diciéndole te amo.
1: Abrazó la cruz y dijo, esto lo hago por amor a ustedes. Más nada. Entonces, ¿cuánta gente hoy te dice te amo?
0: Ay, yo, un choreto.
1: Entonces, más sin embargo, cuando tú ves las acciones, dices, me amará.
2: Mira. Pero que es que la hipocresía más grande es la frase, te amo mi rey, te amo mi rey. Y esos mismos son los que te matan de espalda.
1: Mira hermano, nosotros teníamos uno aquí que dice, ¿sabes que te amo?
2: Y te quiero, y no te olvides.
1: Varón, ¿tú sabes qué? Varón,
2: te amo. Y antes de irse, acuérdate que te amo.
1: Mira hermano, por los hombros. Varón.
0: Recalcándolo demasiado. Tú dices, ese fue que nos enseñó a decir... Mucho te amo, tienes que tener el demonio.
2: No, después de eso. Olvídate de eso. Que
1: una vez yo escuché predicando y Yo le dije a Héctor,
3: mira, él dice, te amo, mi rey, me mandó.
1: Ay, Dios mío. Yo lo escuché predicando. Ay, Dios mío. Y le dije a Héctor, te voy a decir una cosa. Ese hombre no es claro contigo, ese hombre no es sincero contigo. Ese hombre está para ti. Nacho Ángel, ¿cómo va a ser? Ese hombre no se lleva contigo, Héctor. Ese hombre te trata a ti por los beneficios que tú puedes brindar. Ese hombre no brinda, ese hombre no está contigo. Mira, hermano, cuestión de tiempo. ¿Qué?
2: Se manifestó.
1: ¿Qué hoy en día para nosotros? Ese hombre, como si fuera un enemigo, pregúntale qué le hicimos.
2: Y no es por culpa de nosotros.
1: Pregúntale qué le hicimos, si lo que hicimos fue ayudarlo. Entonces se manifestó lo que estaba por dentro.
3: Lo que tenía ya.
2: Entonces es que sinvergüenza y dice, no, ustedes fueron un escalón en mi vida. Mira eso. Tú sabes lo que tú decirle a una... Hermano, a alguien que partió el lomo por ti, tú decirle, mira, no, tú fuiste un escalón.
1: Mire, mi hermano, si aquí usted no pone demonios la mirada tiene. En Dios, usted no pone la mirada en Dios.
3: Hermano,
1: esa es la realidad, hermano, porque demonios aquí, tiene. Hermano, a veces el sentir ese que te lastima, eso, no viene de cualquier, a veces viene de... Del menos que tú te imagines, el más que...
2: Mira, ¿qué dijo David? El que comía en mi plato, el más íntimo, que compartíamos los secretos en la casa de Dios.
1: Ahora, cuando tú miras la raíz de eso, ¿no es envidia?
3: Seguro que sí.
2: Es envidia.
3: Es que es eso. Es como hombre. Tú y yo somos amigos y tú me... Eso es envidia.
1: Celos ministeriales, envidia con relación al ministerio, competencia que tienen metidas en el...
2: Que nadie la sabe, que la tienen ellos nada más.
1: Eso está metido en el corazón. Está metido en el corazón, hermano. O sea,
2: estoy
1: nosotros...
2: buscando una foto aquí, no la encuentro. No,
1: mejor, vámonos. ¡Vámonos, un coro! ¿Qué foto estará buscando?
2: No, tú vas a ver lo que yo te quiero. Lo que estamos hablando en su máxima expresión.
1: De verdad, Julio.
3: Ay, Dios mío.
1: Bendito sea Dios. Ay. Bueno, ¿qué le pasa a la gente de Facebook? Que yo noto Facebook como frisado ahí. Mira, Facebook yo creo que se cayó, yo,
3: ¿eh? ¿Cómo se va a caer,
1: chico? No, y verifícate a ver, porque los
2: levántalo, números... Levántalo, sacúdale la tierra.
1: Mira, los números en Facebook están bajando. Y el chat...
3: Pero que... Usted están aportando a eso. Déjame
1: no,
3: ver.
1: Mira,
3: no me abre la página.
1: No, te estoy diciendo, parece que se cayó, chico.
3: Ah, pero eso ya es algo Facebook, porque Facebook mismo no me abre.
1: Mira, no quiere moverse.
3: Y one second, please.
1: Bendito sea Dios. Y yo decía, mis hermanos están como con
3: él. Anda, mira, no, meta está como que se le metió un pichón.
1: Encontré. Ah, pues se cayó todo, ¿viste?
3: Meta está como que endemoniado.
2: En YouTube estamos aquí.
3: Déjame meterme por el celular a ver.
2: Joel.
3: Cuéntame.
2: Tú tienes que compartir esta foto y yo te voy a enviar, papá.
1: Mira, yo, dice que se cayó. Sí, Joel, se cayó.
3: Sí,
1: se cayó.
3: Estoy tratando de entrar. Mira, me lo envió en inglés. Déjame ver.
1: Sí. Ah, mira, que la actualización de hoy dice que...
3: Ay, te sabía.
1: Que Facebook se cayó, ni Messenger sirve. Ah, pues, ¿cómo va a ser?
3: No somos nosotros, ya tú sabes.
1: Sí, parece que se cayó todo.
3: Anda la
1: porra. Pero en el Facebook
3: no
1: está funcionando.
3: Bueno, yo no puedo buscar nada en el search, no puedo buscar nada.
1: No está funcionando, dice.
2: Bueno, pues, en el search de Facebook.
3: Sí, está la cosa mala.
2: A rayo, mira, dice, no hay señal. Y me están hablando de Mayagüez, mire, Mayagüez se cayó.
3: Ah, pues ya tú sabes. Todo el mundo para YouTube.
2: Mira, que eso es una avería.
1: ¿Qué te voy a decir, Julito? Julito, dímelo. Yo estaba mirando.
3: Me lo enviaste, Julio.
2: Míralo ahora.
3: Acuérdate que no es a mí, a la agenda. ¡Anda! Yo creo que... No, pero esto me lo envió Miguel. Padre. No, esta gente se fueron. Aquí, oíste, Angelito.
1: ¿Qué pasó?
3: Aquí se fueron a fuego.
1: Padre. ¿Qué pasó?
3: Eche una foto que me acaban de enviar.
2: ¿Esa es la de Julio?
3: Esto vale dinero, Angelito.
1: Atrévete. ¿Esa es la de Julio? La que tú me enviaste, la que Julio te envió.
2: No, hombre, no te pongan ya.
1: No, pero mi amor. Ayer. Oye, mi amor, lo que Julio está diciendo de...
3: No, esa no, es otra cosa.
2: Ya,
3: no,
2: ya encontré la foto, mírala ahí, Joel.
3: ¿Me la enviaste a mí o te la enviaste?
2: Te la voy a enviar al Angelito para que la vea también.
1: Mira, dice que ya está viendo el video.
2: Ajá.
3: Ah, sí, yo me acuerdo de esto.
2: Mira esta foto, Angelito. Y tú me dices si no es resumido todo lo que tú estás hablando.
1: La foto. Eso es así.
2: Esa foto está terrible.
1: Sí, es verdad.
2: Entiende que a lo mejor no somos los mejores, pero nos gozamos con lo que tenemos. Quizás hay gente que lleva la delantera y siempre está mirando para abajo para que los demás no sean felices.
1: Pónsela ahí, para que los demás.
2: Para que los demás no sean felices. Esa foto, mi hermano, esa foto me marcó tanto. Yo la tuve que fotografiar.
4: hermano, porque hay gente que son contentos con lo poco que tenemos. Tenemos,
1: sí,
4: teniendo techo y abrigo, te contento con lo que tienes.
1: No, y que lo que Dios te ha permitido alcanzar, y lo que Dios te ha permitido disfrutar, y lo que Dios te ha permitido hacer.
4: ¿Qué demonios tienen?
1: Ya, hermano, contento con eso. Ya, si Dios te permitió alcanzar aquello y lo otro, pues nada, pues yo me gozo contigo y que te lo disfrute. ¿Ves? ¿Por qué, hermano? Porque mire, el Señor repartió de acuerdo a la capacidad.
4: De acuerdo, hermano, a la capacidad.
1: De acuerdo, mira, a la capacidad. Y aquel le dio 5, aquel lo dio, y el otro le dio.
4: ¿Te acuerdas aquel yo, el que dijo, ah, eso es porque es esto, le dijo, tío?
3: Ay, bendito Dios. Mira, te envié algo, angelito.
4: Es el Fadel. ¿Eh? Eso es porque es el Fadel. Eso es porque es el Leobol, tío. Chico.
3: Eso me lo enviaron aquí.
4: Mira, esto. No, hermano. Sí, esa yo la había visto.
3: Así lo tiene el Lerly. No, así lo tiene el Lerly.
4: No la compartí por eso.
3: No, mismo. No, es tu weá. Le iba a compartir, pero pues, no.
4: Es que la compartió, ¿qué tiene?
1: Demonio.
4: Demonio tiene.
3: Era.
4: Mira, pero yo.
1: Por la que puso Julito, por la que
4: pusiste la foto, ¿verdad?
3: Ahora voy.
4: Mire eso y usted me dice a ver si eso no es lo que está pasando aquí.
1: Es verdad, viste, es verdad.
4: Bendito el nombre de Jesús.
3: Ahí está la foto, mira.
4: Mire eso, hermano.
3: Ay, bendito.
4: La del número uno.
1: Eso es así.
4: No está contenta con la posición que tiene. Porque y no se goza de que...
3: El tercero está tan contento que ya está enfocado porque el tercero está contento.
4: Para mí el número uno ahí es el número tres.
1: Claro, el que se lo está disfrutando.
4: El que se está disfrutando lo poco que tiene. El
1: que se está disfrutando ahí.
4: Y así mismo, era, hermano, hay gente que son un problema para la sociedad.
3: Era, yo recuerdo que cuando Yacir estaba en Head Start, ay, chiquitito, hicieron una carrera del pavo. Y eran tres. Y estaban corriendo. Entonces la abuela de uno se me metió en el medio de Yacir y ganó la otra porque se me metió en el medio de Yacir. De hecho, cuando dieron los premios, le dieron el pavo a la número uno. A la segunda le dieron, yo no sé, un pollo. Y a Yacir le dieron una bolsa llena de dulce. Ay, chico, cuando Yacir vio los dulces, se puso bien contento. Y la del pavo miraba los dulces. Y dice, chico, puta porquería. Después. ¿Eh? Yo le di a Limón, ¿verdad? Que dio premio porque quería decir que pavo yo quiero. Dulce lo que yo quiero.
1: Pavo que lo compré, papi.
3: El pavo miraba así, está porque.
4: Ahí la que ganó fue la abuela. El nene no ganó.
1: Sí, porque el pavo.
3: Y el Aymari por el techo. Pero mira, JJ, cómo está con los dulces contentos. Olvídate de eso.
1: El nene está más feliz que cualquiera de ellos.
4: Seguro que sí. Y mira para allá, arriesgó la felicidad del nene por él vencer, por ella vencer. Mira para allá que. ¿Qué tiene?
1: Sí, demonio.
4: Demonio tiene la vida. Oye, qué
1: hermano,
4: cosa.
1: ¿Verdad? Y esto, debemos meditar con eso. Medítelo, hermano, porque en mi carácter personal eso, yo me he corregido en ese sentido, hermano.
3: Bendito.
1: Yo me he corregido en ese sentido para trabajar conmigo mismo, hermano. Para trabajar conmigo mismo con relación a eso. Porque eso nosotros tenemos que lograr identificarlo y no darle oportunidad. Nosotros. A veces te toca hablarte a ti mismo y decir, ¿qué pasó? ¿Tú eres hermano o no eres hermano? ¿Qué pasó? Entonces te toca amonestarte tú mismo, corregirte tú mismo, hermano, para que usted crezca como persona, como ser humano, como hombre de Dios.
3: Eso es, hermano.
1: Hermano, pero no puede. No.
3: No, no.
1: No siga diciendo usted no tiene nada. Tiene sí.
3: No, tiene sí.
1: Tiene sí.
3: Aunque usted no lo diga, usted sabe.
1: Yo no tengo nada. Usted tiene sí. No diga que no tiene nada. Usted tiene sí. Usted tiene una raíz de amargura ahí. Usted tiene un sentimiento ahí que no le agrada a Dios. No siga diciendo que usted no tiene nada. No, yo no tengo nada. Usted tiene sí. Usted está endemoniado lo que usted está. Usted lo que tiene una inquietud ahí, un sentimiento ahí que no es agradable, que no le agrada a Dios. Y usted lo sabe. Pero usted sigue diciendo que no pasa nada. No pasa nada, pero la persona sale por una puerta y te sale por otra.
3: Bendito Dios.
1: No pasa nada, pero tú lo ves por una acera y te vas por la otra. No pasa nada. No, gracias a Dios que no pasa nada. Si pasara, fuera otra cosa. ¿Estás entendiendo, hermano? No siga. Mira, suena la trompeta y se pierden. Suena la trompeta. ¿Por qué? Porque, hermano, el día ni la hora nadie lo sabe. Pero vuelvo y repito, ¿cómo podemos fingir? ¿Cómo podemos aparentar? ¿Cómo podemos disimular? Pues todo eso lo obviamos. Porque todo eso lo tenemos metido en el corazón y lo aprendemos a disimular. Pero usted es tremendo envidioso. Usted es un tipo... Mira, lo peor que puede haber sobre la faz de la tierra son hombres que se heden a los hombres.
4: ¿Cómo es?
2: Zumba de nuevo.
1: Cela la mujer tuya, cabeceñame. ¿Cómo tú vas a celar al otro hombre?
2: Eso está fuerte.
1: Ey, Joel, no le ponga efecto a eso. Mira.
2: Cabeceñame. Celan a los hombres.
1: Mi hermano.
2: Y, ¿por qué se pasa con él y no se pasa conmigo?
1: Y digo celar a los hombres. Digo celar a la esposa en el buen sentido de la palabra.
3: Sí, no, tampoco.
1: Porque celar
3: es que a ti te gusta.
1: Es ser cuidadoso. ¿Verdad? Usted, mira a Lely riéndose. Lely.
2: Es terrible.
1: Pulito, tú celas a Mar. Mira, busca celo.
2: Claro que sí, claro que sí.
1: Celo en el buen sentido de la palabra.
2: Como el Señor, como el Señor nos cela a nosotros. Pues es que ama celosamente.
1: Usted está pendiente a ella. Usted está cuidando por ella. Usted está. Pero usted celando a otro hombre, cabeceñame.
2: Tiene mosquito en el cerebro.
1: No, bendito. No. ¿Cómo?
2: Esto está. Tú me viste café y ya.
1: Me he metido dos cafés. Mira.
0: Dice: cuidado, diligencia, esmero que alguien pone a la cela.
1: Repítelo.
0: Este es la Real Academia Española.
1: Repítelo.
0: Dice: cuidado, diligencia.
1: Cuidado, diligencia.
0: Esmero.
1: Esmero.
0: Que alguien pone a la cela algo.
1: Ese es celo. Pues entonces tú cela a tu doña. Tú cela a tu esposita.
2: Cabeceñame.
1: Pero tú.
0: Interés extremado, dice. Interés extremado y activo. Un interés potente que alguien siente por una cosa o otra persona.
1: Ya.
0: Por tu esposa, es mi esposita. Yo soy de mi amado y mi amada es mía.
2: Ya, ya. Tú te anhela como te anhela el espíritu celosamente. Eso,
1: ya, ya. Pero tú te.
0: Sí, porque es que la gente piensa en celo y rápido piensa.
1: Te va a perder. Sí, porque lo que celo es ese celo diabólico desmedido.
2: No, ese
1: pero,
2: no.
1: Pero oye bien esto. Julito, compartió que mi hermano Sánchez
2: Héctor
1: ayer.
2: Héctor Sánchez,
1: tremendo. Ellos son, tienen una hermandad muy linda.
3: Eso.
1: Y eso a mí me consta. Y entonces, tú viste que él dijo, no, nosotros pensábamos no que iba a pagar, chico, pero se fue. Y él me está diciendo, Ángel, ¿qué vas a hacer? Y yo, mira, Julio, Javi, vete.
2: Y yo, Ángel, vete.
1: Y te vas a ir, vete.
2: ¿Dónde voy?
3: Ellos me lo están llamando los chiletitas.
1: ¿Qué pasa?
2: Entonces estaba, yo tengo un pie aquí, tengo un pie allá.
1: Yo entendí que estaba como que, chico, ¿qué hago? Me están esperando. Pues está bien, mi amor, vete. Mira, Julio, Javi, vete. Y le tienes que ir, vete. Anyway, me voy a enchismar por eso.
3: No, se supone que no.
1: Me voy a poner, pero entonces.
3: Vamos a la justicia. A la justicia. Nosotros tenemos a Julio todos los días. Todos los días, hermano.
2: Entonces yo estoy entre el 3 y 2 porque yo no voy a hacer que Angelito, tú sabes que Angelito... esta gente le gustan hacer cosas, que un bizcocho allá, chicos.
1: Pero entonces, oye, hermano, si fueras tú el que estuviera en el lugar y en la posición de él, que está ahí, chicos, ¿qué hago? Oye, ponte tú, vete, mi amor, tranquilo.
3: Nosotros tenemos todos los días, para allá y mañana nos vemos.
2: Y la verdad lo que yo estoy loco irme para casa porque yo sé que en casa hay algo.
3: que eso sí te llama más todavía.
2: Seguro que en casa ahí hay algo.
3: María, ahí está.
2: Algo la van nena, a hacer, Timmy.
1: Entonces, ¿qué pasa? Oye, varón, te sé. Mira. No, hoy estoy a fuego. Oye, bien. Mira, un ministro.
3: Que alguien le quite el café a
1: él. Un ministro.
3: Ya busca la definición de
1: caramba,
3: ministro.
1: Caramba, pastor, ¿sabes? Nosotros estamos preocupados con usted hace tiempo, porque ustedes abrieron Maranata y nunca me llamaron. ¿No?
3: Bendito.
1: Teníamos que llamarte.
2: Ay, bendito.
1: Entonces, si tú eres un hermano, yo no necesito.
2: Tú te unes a la bendición.
1: Tú necesitas de. ¿Tú me invitaste para lo de la nena?
2: No.
1: Yo entendí que eso es de nosotros también. Yo me siento parte de eso. Y yo, pues, el que tengo que ir soy yo. ¿Se entendió eso o no se entendió?
2: Claro,
1: hermano. Julito no me dijo, mira, Ángel, para que tú vayas lo de la nena. No, yo siento que la victoria de ellos es la mía. Y yo digo, yo tengo que hacer los arreglos para ir yo. Porque si yo me siento vinculado con eso y que tengo que ir soy yo. Entonces, yo tengo que invitarte para Maranata. Si nosotros somos hermanos y nosotros te hemos ocupado en campaña y te hemos ocupado en tantas ocasiones, yo tengo que llamar, llegarle aquí, si tú sabes que nosotros somos hermanos.
2: Cabeceñame.
3: Es real, es real.
1: Hermano, eso es celo.
4: Es la verdad, es un problema.
1: Celamos los hombres. Lo peor que puede haber es que un hombre esté celando otro.
4: Y mira, tú sabes que eso se da. Eso se da. Mira, Joel, esa dinámica se da mucho dentro de la iglesia. El pastor pega a contar con fulano, fulano.
1: Ya,
4: fulano,
1: se ponen celosos. Está tan demoniado.
2: Pase de hacerle la guerra a la persona.
1: Por, ta, mira, hermano, celando. Hermano, pero usted, ¿dónde rayo usted se perdió, hermano? Uh-huh. Celando los hombres.
2: Eso pasa mucho en la iglesia, hermano. El pastor cuenta con estos tres porque ellos son los que trabajan en esa área o lo que sea. Ya hay otro. Ah, a mí no me quiere.
1: Ya,
2: yo creo que yo me voy.
1: A mí ya. No me ocupa.
4: Mira. Los otros días una persona lo botaron de un trabajo y me lo encontré por allá. Y le dije, mira, varón, ¿qué pasa? Oye, ya no te veo allá. No, ya dejé de ser útil. No dejaste de ser útil, bendito sea el nombre de Jesús. Tú mismo te inutilizaste.
1: Ya.
4: Tú mismo te degradaste. Tú mismo te echaste a perder.
1: ¿Qué pasa?
4: Cabeceñame. Demonios tiene.
2: Entonces,
1: Dios, ¿qué? Dios,
2: no. Entonces ahora soy yo. No, la cosa es.
3: Cabeceñautía.
2: Mira. Pero en la realidad es, hermano, que tú no te tienes que sentir mal. El que te tiene que involucrar en la situación eres tú. Ahora mismo los ministerios surgen los ministerios dentro de la iglesia, pero hay gente que no me han llamado, no me han dicho nada. Tú no tienes que esperar que te llamen. Tú tienes que ir allá y colaborar y prestar tus manos y a ver de qué tú eres útil. Y ya, y arrancas tú y sigue por ahí para abajo.
1: No sé.
2: Pero mientras te quedes por acá hablando y el diablo se te mete en la mente y todo, no contaron conmigo. Qué bueno que no le salió. Ojalá y se caigan. Eso no sirve. Yo voy a montar lo mío propio.
1: Eso desagrada a Dios.
2: ¿Qué tiene?
1: ¡Demonio! Hermano, pero otra entonces, cosa, eso es una manifestación espiritual.
2: Eso es celo.
1: Hermano, entonces, ¿le podemos ver algo espiritual al celo?
2: No le
1: hermano,
2: podemos ver.
1: No.
2: Los celos son amargos, los celos son contenciosos. La Biblia dice que los celos son amargos. Es una amargura.
1: Entonces, no cele los hombres. No cele los hombres, hermano. Gloria al Señor. No cele su esposita.
4: Dicen por ahí, José, que tú estás como un televisor viejo.
1: ¿Qué es eso?
4: Sin control.
3: Hay que pararse para pararlo y prenderlo. No,
1: es así. Mira, hermano, pero es la verdad. Porque son comportamientos, hermano. Sinceramente, hermano, que lo justificamos. Lo justificamos. Mire.
2: Hoy es viernes.
1: Mire, mi hermano, esto está metiendo tanta. Ya nosotros no compartimos con esto como compartíamos antes, hermano.
2: Mira, eso mismo. A veces yo llamo a Héctor para cosas importantes y no lo coge. Pasan dos días y no lo coge. Y de momento me escribe, dime Julito, que aquello que y lo otro. Ah, tú te imaginas yo por acá diciendo eso.
3: No, Héctor.
1: ¿Me está entendiendo, hermano?
2: Me cambió.
1: No.
3: Si llega a ser Angelito, se lo coge rápido.
2: Pero entonces cuando tú hablas con Ángel, mira lo que está diciendo.
1: Mi hermano, ya yo no comparto con esto. A veces, nosotros a veces hablábamos en el día dos y tres veces, hermano.
2: Yo
1: a veces pasan los días y a veces no hablo con él. Le tiro y le digo, mira, ¿en qué anda? Dímelo. Mira, te llamo rápido, que es cierto, te llamo ahorita.
2: Y a lo mejor te llamo por la noche.
1: Lo llamo tarde en la noche, qué sé yo, para ver si lo cojo.
2: Yo lo cojo temprano por la mañana.
3: No lo digas porque después la gente sabe el truco.
2: Sí, pero.
1: Pero vuelvo y te repito, hermano. Entonces, no somos hermanos nada entonces, porque el hermano nunca deja de ser.
3: No, es que eso no es seguro, hermano.
2: No, lo que pasa es que...
1: O la hermandad de nosotros a
3: comer. Yo estoy seguro, para que ustedes sepan, y esto lleva mi sangre, yo estoy seguro que Julito y Ángel hablan más con esto que yo, para que usted lo sepa. Ahora yo le tiro, él no lo coge, yo lo dejo, y él viene y me llama, dime, mi amor.
1: Te va a llamar.
3: Ya está.
2: Hermano, y lo mismo yo.
1: Pero lo que te quiero decir, a lo que vamos, utilizando quizás eso de mi hermano Héctor de ejemplo.
3: Sí.
1: Que está metido en 20 cosas y eso lo entendemos y lo respetamos, hermano. Pero lo que te quiero decir es que tú no pones en tela de juicio la hermandad.
3: No, hermano, no. Es más, a veces cuando nos llaman nos da temor porque eso de mira, hay un impacto en Cabo Rojo. Hay que ir mañana.
1: Yo digo, no venga con invento.
3: Vamos a llevar alimento y compra para ayudar a los necesitados en Cabo Rojo. Tú dices, gente, 3 horas en camino, dale, vamos para allá. A veces en este teléfono y dice, ay Dios mío, protégenos, señor.
1: Pero hermano, vuelvo y repito y lo reitero. Entonces,
4: De necesitar la hermandad, hermano. No, no, pues entonces es una hermandad que es a conveniencia. Es de acuerdo al bienestar de usted, si usted tiene beneficio. Pues entonces usted no es hermano,
0: ¿no? Es real.
4: Usted es hermano del beneficio.
0: Es real.
4: ¿Ve? Usted es hermano, ¿verdad? En cierta manera, de acuerdo a lo que usted pueda tener como bienestar. Porque si no, no deja de ser hermano.
3: Eso es, eso es.
4: Tú lo ves que empiezan a hablar cosas. Tú lo ves que empiezan a... No, mi hermano, no. Puede ser así. Usted no es hermano.
3: Eso, eso.
4: ¿Ve? Entonces, ¿qué pasa? Cuando usted ve, esa es la manifestación del celo.
3: Bendito
4: Dios. La manifestación del celo. La manifestación de la envidia, hermano. Sí. O sea, esto es lindo que nosotros lo entendamos, porque esto, ¿verdad? Lo podemos hablar así de manera jocosa, y pero es la realidad. No,
2: pero es más común de lo que la gente piensa. Esto es más común de lo que la gente piensa. Sí.
3: Mira. No se acabó ese malangalila.
2: No, cabeza de chorrito.
3: Estamos diciendo, estamos diciendo todas las verduras.
2: Yo bendiga
3: a cabeza de Panamá.
4: Pero mira, chorrito. Pero mira, cuando tú miras.
3: Estamos diciendo todas las verduras.
2: Yo bendiga
3: a cabeza de Panamá.
4: Pero mira, chorrito.

0: No, porque yo me quedé. No, pues entonces, hermano, pues no lo culpe. No lo culpe, ponte en el lugar de la persona y logra entender que quizás tú no.
1: Mira esto, mira esto.
2: Angelito. Que tú no eres yo, el único en la iglesia.
1: Yo necesito un favor tuyo. Pero me molesto porque tú no me llamaste para poder pedírtelo.
0: Mira, ay, lo que es eso, yo, madre. Entonces tú quieres que sea
2: Entonces el hombre tiene poder, es extraordinario.
1: Ahora tú entiendes, ahora tú, no sé si tú caíste. Claro. Eso es el que dice:
0: mira,
1: tú necesitas, llámalo.
0: Ese es el espíritu de Nabucodonosor. Yo soñé una cosa
2: y yo quiero que tú me digas.
0: Quiero que tú me la reveles, pero yo no me acuerdo de lo que soñé. Yo quiero que tú me lo digas.
2: No, y cuando tú vienes a ver, empiezan por Nabucco, pero terminan por Caín.
1: Bendito Dios.
2: Terminan por Caín. Entonces, ¿sabes por qué, hermano? Ajá. Porque eso está en el corazón del hombre.
0: Eso era lo que iba a decir, Julito, porque fíjate que el Señor le dijo, sí, el pecado está a la puerta.
2: Está en tu corazón y tú te enseñoreas de tu pensamiento.
0: Está ahí. Entonces, ¿qué pasa? Dios puede estar hablando a la gente en esta maravillosa mañana, que Dios te esté diciendo... No, pues tú estás dando la oportunidad al celo. Eso, eso. Porque ya tú no estás viendo a esa persona con los ojos que deberías verlo porque estás celoso.
2: Mira, tú sabes cómo tú matas eso. Enfrentándote al celo. Sí. Enfrentándote al celo y yendo allá y buscando a la persona. Y eso, esto, el diablo es el que siempre el diablo te va a decir: no te quieren, te odian. Nadie me quiere, todos me odian. Y cómete un gusanito, muérete. Pues eso es. No. Eso es lo que quiere decir.
0: ¿Quién es el que no tiene control?
2: El diablo es el que no tiene. El diablo es el que. Mira, pero mira esto, hermano. Cuando tú eres corto de espiritual, tú tiendes a alejarte. Piña estaba diciendo eso en estos días. Tú tiendes a alejarte. A la vez que tú te alejas. A la vez que tú te alejas, ya tú dejas de... O sea, por culpa tuya, tú dejas de ser del grupo, pero es por culpa tuya, porque a ti nadie te ha dicho no te pegues. Hermano, es una bendición que tú te involucres en esto, hermano.
1: Claro, hermano. Ahora mismo,
2: mira, la Fundación Ariel, vamos a ponerle, estamos aquí, o mejor, otro ejemplo. Mira, que tú no eres parte de la Junta.
0: Ay, chévere, qué gusta.
2: Yo me voy al baño.
1: Ay, demonio. Es un espíritu de salón.
0: Ay,
1: si yo fuera el líder, tú fueras el presidente.
0: Así le dijeron a Julio, hermano. Así le dijeron a Julio, un pastor que estaba con nosotros. A que tú veas, le dice, que tú no eres parte de la junta.
1: Padre.
0: O sea, ¿qué tú estás queriendo hacer? Poniendo una malicia, poniendo...
1: Eso. Pero dime si así no opera el diablo.
0: Un sentir en él que él no tiene.
1: Así opera el diablo. Así opera el diablo, hermano. ¿Tú sacas con eso?
0: Tú estás sembrando una cizaña. No entiendo cuál es el fin. ¿Qué tú quieres? Porque el que divide es del diablo.
1: Sí, señor.
0: El que siembra discordia entre hermanos es del diablo. Pues te está usando el diablo.
1: Dice que eso es una abominación.
0: Aunque hable en lengua, aunque dance.
1: Eso es abominación a los ojos de Jehová. Eso es algo que
0: está sembrando discordia entre hermanos. Estás indisponiendo a tu hermano.
1: Sí, señor.
0: ¿Qué grado de espiritualidad tú puedes darle a eso cuando Dios ese comportamiento lo aborrece, hermano? ¿Cómo nosotros justificamos esa acción?
1: Para que tú sepas.
0: Para que tú veas lo lejos.
1: Y tú por ahí caminando con la chalina bien apretada y Dios te está aborreciendo.
0: Porque la intención que está manifestando a tu corazón, no, de Dios no le agrada a Dios, para que sepa, hermano. Entonces, cuando tú miras, colamos el mosquito, nos tragamos el camello. Lo insignificante, tacho, eso no lo deje pasar. Tacho, y no voy a entrar en detalle, pero son los más rigurosos.
2: Son los más rigurosos. Una santidad supuestamente extrema. Pero
1: ya,
2: mira
1: ya,
2: esto.
1: Ya el código no lo dieron. O sea, esa gente que son así, véalo, que tienen un escándalo que ya no va a salir.
2: Pero mira esto, Joel. Había una reunión. Los hermanos se iban a sentar arriba a reunirse, una cosa que tenían que reunirse. Y yo no, porque yo a mí Dios no me ha considerado, por lo menos ahora, a estar en esa reunión, porque de verdad es que no tengo que estar ahí.
0: Hermano, ¿tú quieres que te lo digan arroz en habichuela? ¿Quieres que se lo digan arroz en habichuela? Hermano Julito estaba apenas despuntando en el ministerio. ¿Cómo nosotros lo vamos a ponerle en una posición donde él esté expuesto a tantas cosas que a veces tú dices
1: que todavía no es tiempo que las vean, que las va a ver, pero todavía no era tiempo?
0: Que a veces tú dices, pero cómo este hombre o esta mujer se pone en ese comportamiento cuando tú tienes de él tremendo concepto, tremenda idea, tremendo, y tú dices, pero mira qué clase mental. Entonces, Julito Ben.

0: viniendo de allá de cero, de nada, y irse llenando de Dios, tú exponerlo a eso es como que un impacto muy fuerte. ¿Cuál era la expresión de Héctor? No, Julito, hay que cuidarlo.
1: Hay que cuidarlo.
0: Julito, hay que cuidarlo. Entonces, cuando ya Julito va teniendo una madurez espiritual, que va a tener, entonces ahora tú puedes darle. Porque es más, ahora.
1: Yo me atrevo a decir que ahora Julito, que ya tiene una experiencia, que es maduro, y ve todo lo que ve y dice: Dios mío, cuando y, yo no tenía que ver esto,
0: Joel,
1: yo estaba más tranquilo.
0: Joel, no deja de ser impactante. Tú teniendo los años que tenga en el Evangelio, y no deja de ser impactante, no deja de ser frustrante.
1: ¿Qué tú le dijiste a esto? No me presenta más nadie.
0: Mira.
1: No me presenta más nadie.
0: Me llamó no hace mucho, le dije: no me llame para.
1: No me presenta ningún evangelista, no quiero conocer a nadie.
0: Mira, le dije: no me llame, mana, no me ocupes nada de eso, esto, que ahora mismo estoy.
2: Mira esto. Y de momento me dice: ¿y tú no vas para allá, para la reunión? Y yo: no, yo tengo otra cosa que hacer, porque lo que pasa es que yo me voy para tal lado y que te. Pero vaya, va toda la junta. Ajá, pero sí, está bien, pero es que yo no soy de la junta, eso los hermanos van a tener una. Y yo lo entiendo claramente. Que tú no eres de la junta. Con el tiempo que tú tienes aquí, yo te hubiera puesto.
1: Ahora Julio de la junta dice: ay, si me sacara.
2: Escucha esto, tan brillante que tú eres. Y ahí pegó a brillarme los dientes. Tú sabes,
1: a
2: maquillarme.
0: Mira, hermano. Cuando usted mira, hermano, sinceramente, hermano, mira, yo vengo de familia pastoral.
2: No, yo la caché.
0: De años en el ministerio, hermano. Y mientras más ajeno yo pueda estar a las cosas, mejor.
1: Sí, yo también, a mí me.
0: La Biblia dice: sobre toda cosa guardada, guarda el corazón. Hermano, hay cosas que llegan a uno que te impactan.
1: Dice que entre más uno sabe, más uno sufre.
0: Dice el que añade ciencia, añade dolor, dice la Biblia. Hermano, usted añade conocimiento y usted lo que hace es que se aflige. Usted se aflige por tantas cosas. A veces uno mira la condición de la iglesia en el carácter general y dice: Dios mío, yo. Bueno, hermano, la Biblia dice que si el Hijo del Hombre tardare, hallará fe en la tierra. Pregunte, hermano, eso es una pregunta.
1: Bendito.
0: Si Dios tarda, hermano, cuando venga, vaya al fe. Bueno, la profeta Jennifer Carrasquillo dice que, que para que el Señor viene en una nube. Dice que con un Uber basta. Con una guagua de Papo Albi basta.
2: Dios mío.
0: Mira, hermano, hermano, nos reímos.
2: Ocho se salvaron en el arca. Hermano, eso es lo que quiso decir.
1: Eso es.
0: Hermano, es la realidad.
2: Un arca tan grande y se salvaron ocho.
0: ¿Sí, qué pasa? A veces, hermano, usted mantenerse ajeno a eso, de hecho, les a veces está más beneficioso.
1: Sí, hermano.
0: Porque tiene su corazón sano. Sí.
2: Entonces, ¿quién es el hombre ahora? Un opositor, un problema, y todas las áreas que ha tocado y ha dicho este hombre, y hemos dicho aquí. Oye,
1: el hombre puso un checkmark en el cuadrito de requisitos. Dijo,
2: marca todas. No, y abajo, todas las anteriores.
0: Envidioso.
1: Check.
2: Malintencionado. Check. Hablo cuando no tiene que. Cuando no tiene.
0: Intemperante.
2: Y problemático.
0: No, o sea, cuando tú dices.
2: Todas las anteriores.
1: O sea, la de.
0: Entonces,
1: la
0: de todas las anteriores. Tú tienes que preguntarte.
1: Ya está.
0: ¿Estará Dios o no estará Dios?
1: Es que ella con ese comentario te mostró su verdadero color, hermano. Porque es que los frutos no se pueden fingir, hermano.
0: Pero entonces yo te pregunto: ¿está Dios o no está Dios?
1: No, hermano.
2: Entonces, después que había problemas, pero ¿y los chavos que yo puse? Vean acá, ¿los pusiste de qué? ¿Los pusiste de corazón o los pusiste de qué? ¿Quieres que te los dé para atrás?
0: Vamos, un coro.
2: ¿Quieres que te los dé para atrás?
0: Julio,
1: Juntalo. En verdad, para que la gente sepa que yo también hablo bonito. Ay, me están pidiendo una canción, pero eso solamente. Y hoy es viernes.
2: La gandola.
1: Me están pidiendo esa, Angelito. Que tú.
0: Ponla.
1: Ay, Angelito, está bien. Cuando Angelito dice ponla, es que.
0: Ponla, porque es que
2: no, lo amerite ya, para que complete.
0: Es que lo amerite.
2: No, pero ver, hermano. Sabes que te quiero, ¿oíste?
0: Hermano, pero mira.
2: Sabes que te amo.
0: Mira, hermano, más allá de cualquier otra cosa, ¿verdad? Y nos reímos y, ¿verdad? Y los tomamos como de una manera jocosa. Pero entienda que lo que estamos hablando, hermano, hablando. De a modo de enseñanza, hermano.
2: Y es más común de lo que tú piensas en la iglesia.
0: Es la realidad. es la realidad. Pero usted sabe quién es el que tiene la capacidad de identificar eso, es usted.
1: Sí, señor, sí, señor.
0: Soy yo, sí, señor. Hermano. ¿Por qué? Porque, hermano, el diablo procura zarandear a uno con el celo. Hermano, con el celo, con la envidia. Y a veces la envidia está vestida de religiosidad. Y el celo está vestido de espiritualidad.
1: Y si te atrapa con eso, tú sabes todo el daño que tú le haces a tus hermanos. Porque eso es lo que él quiere. Te mete eso en la mente para que tú, cuando le dejas luz, hermano, empieces a destruirlo.
0: Lo que da luz, lo que da luz es pecado.
1: Sí, señor.
0: Lo que se manifiesta es pecado. Okay. Hermano, son obras carnales. Entonces, nosotros no podemos seguir, ¿verdad?, verbalizando cosas en Dios y manifestando otras con nuestras actitudes. Bendito, hermano, Dios. Entremos en una realidad. Usted lo que es un celoso, usted lo que es un envidioso.
2: Ah, pero fulano está allí, ustedes le dieron parte a fulano porque no me dan la parte a mí. Bendito, no, porque tú lo que vas a venir aquí a pelear con fulano porque ustedes tienen una guerra.
0: Sí,
2: nosotros no somos parte de esa
0: parte,
2: guerra.
0: La parte viene a ser un desahogo. Sí. Pero vamos, hermano, yo espero que no se le haya virado el café ni se le haya mejor revoltillo. Atesora esta enseñanza, ¿verdad?, que hemos compartido de manera jocosa en esta maravillosa mañana. Bueno, a modo de viernes, ya usted sabe.
2: Oye, vamos viernes, encima. Yo bendiga a Jeffrey.
0: Santo. Cabeza y llame. Vamos encima. Dale volumen. Se trata de un personaje. Cosa de Eliezer. Bájate de ese camión.
2: Tírate.

0: tenía que decir y se dijo, dice Andrea. Freddy Carrasquillo, papo a lo más.
1: Mira, Melvin, no te montes la gandola ni con aire acondicionado ni con los cristales abajo.
0: ¡Tírate, tírate!
1: ¡Bájate!

0: hay que...
1: Y si le mete la escoba, también la cuadra ahí.
0: ¿Cómo? Aleluya, hay que tener mucho cuidado, hermano. Mire, yo se lo digo con mucha sinceridad. Hermano, toca a nosotros tener mucho cuidado.
1: Eso hace un daño.
0: Sí, hermano, con el comportamiento. A veces nosotros, hermano, sinceramente, señalamos muchas cosas y a veces nos colgamos lo más simple, amén, hermano.
1: Eso, las separaciones y los bandos y los grupos,
0: sí,
1: vienen de ahí.
0: Sí, eso es de ahí, hermano.
1: Vienen de
0: eso
1: ahí.
0: Eso es de ahí, eso es de ahí. Y tú lo ves, por eso tú ves que el evangelio está tan fragmentado y hemos hecho el evangelio sí, corillo, y hemos hecho el evangelio bando, y hemos hecho el evangelio que yo soy de aquel corillito, yo soy de este otro corillito.
1: Y nadie tiene, y no es que nadie la tenga, pero... tener la valentía o quizá porque la palabra dice el amor oculto, ¿cómo es este?
2: Mejor
1: la reprensión
0: la
1: manifiesta.
0: Reprensión manifiesta
1: que amor oculto, que tú llamas a un varón por acá y decirle, varón, hacho, quiero hablar contigo, hacho, tú no consideras esto, esto. Chico, yo creo que tú pudieras hacer esto, esto, esto y lo otro. Si tú estás en el espíritu, tú recibes ese consejo. Y a lo mejor si no lo practica el consejo que te dieron, pues está bien, pero tampoco es que remeta para atrás a esta gente que me quieren frenar o lo que
0: pero,
1: sea.
0: Pero
1: la práctica de hoy es, fulano lo hizo mal. Vente, vamos para acá.
0: Pero,
1: vamos
0: a tirar, pero, pero mire, mi hermano,
1: convertimos
0: algo
1: en homicida.
0: Algo que a mí me ¿sabes qué? Sinceramente, el carácter personal, tú sabes, me lastimó, me hizo sentir mal. Una persona que uno tratando con la persona y varón, brega con eso, chicos, resuelve eso, dialoga eso. No, pues prefirió hacer otra cosa, hermano. Prefirió hacer otra cosa, prefirió. Entonces tú,
1: ¿qué?
0: Después que entonces tú armas un revolú, entonces ahora quieres que yo te apoye. No, varón, no, cosas no son así.
1: No,
0: ¿tú me entiendes, hermano? Entonces, ¿somos de Dios o no somos de Dios? ¿Somos de Dios o no somos de Dios?
2: Bendito Dios.
0: No, mi hermano, no. Usted es un envidioso. Entonces usted es un celoso. Entonces usted es un contencioso.
1: Es un contencioso. Hermano, es un problemático.
0: Hermano, vamos a hacerlo. Hermano, vamos a hacerlo honesto. Que me da coraje, sinceramente. Que entonces nos paramos frente a un dichoso micrófono, frente a un podio.
1: A predicar.
0: Y decimos cosas a la gente fingir, que nosotros no vivimos.
2: A fingir.
0: Nos ponemos a ministrarle cosas a la gente que nosotros no las vivimos. No seamos hipócritas. Señor, reprenda a los demonios. No seamos hipócritas, no seamos fingidos, hermano. ¿Por qué? Hermano, mira, Dios es mi testigo, hermano. Que sinceramente, hermano, el reto mío como hombre, en mi carácter personal, es estar a la altura de lo que yo hablo.
2: Bendito Dios.
0: Ese es mi reto. Eso es con lo que yo batallo todos los días, hermano. Es yo estar a la altura de eso que yo manifiesto por mis labios. El Señor, mira, hermano, ayer oraba yo, Señor, ayúdame a hacerte fiel. Señor, ayúdame a hacer tu voluntad. Señor, ayúdame a hacerte fiel. Ayúdame a hacer tu voluntad. Porque la humanidad de nosotros se opone.
1: No, que no.
0: ¿Y cómo usted piensa que se va a manifestar la humanidad de nosotros si no es con el dichoso celo, con la dichosa envidia, amén, siendo contencioso? No sabemos tratarnos unos a otros. Mire, mi hermano, yo puedo diferir con Julio, hay cosas que quizás no esté de acuerdo, él quizás no va a estar de acuerdo conmigo en algunas áreas, pero seguimos siendo hermanos.
1: Ay, mi hermano, Dacho, mi hermano.
0: Seguimos siendo hermanos.
2: Entonces, ser, hermano.
0: Lo que nos une tiene que pesar más que lo que nos separa.
1: No nos debe separar.
0: Tiene que pesar más, hermano. Entonces, ¿a qué tú le das más importancia? Vela, analízalo para que usted vea. Lo que pasa es que vuelvo y repito y lo reitero. Es que, hermano, haga lo que usted le siente, hermano. Usted le va a dar cuenta a Dios. Pero usted lo que es un envidioso. Usted es un envidioso. Usted es un envidioso, usted es un celoso.
2: Que lo estén negando, usted sabe que es verdad.
0: Y tú puedes argumentar lo que tú quieras argumentar. ¿Sabes qué? Dios juzga. Dios pesa la intención del corazón. Tan sencillo. Argumenta lo que tú quieras, trae las explicaciones que te dé la gana. Usted es tremendo envidioso.
1: Floréala como tú quieras.
0: No, como tú quieras. Trae las explicaciones teológicas que te dé tu gana. No,
1: porque lo que pasa es...
0: Usted es tremendo envidioso. Manda. Y los grados académicos y teológicos que tiene, me atrevo a decir que es para justificar la maldad que tú tienes metida en el corazón. los diablos y los demonios que eres.
1: Dios mío.
0: Ahora, como tenemos grados teológicos, me meto por aquí, salgo por allá, meto a Caín, hablo de Abel. Usted es tremendo demonio y da sed, hermano, nada más. Usted tiene una maldad metida en el corazón ahí que usted no logró sacar. Deje eso, hermano. Suena la trompeta y se pierde, se lo lleva el diablo, teniendo todo el conocimiento de Dios que podemos tener.
1: Fake it still, you make it.
0: ¿Cómo va a ser? Por eso es que te digo, hermano, sinceramente, hablándote, amén, con el temor de Dios, mi lucha es conmigo mismo.
1: Eso. No, y no mete una excusa.
0: Mi batalla es conmigo, Señor, ayúdame.
1: Porque la excusa es para ti, la excusa es para ti, porque ya eso está leído, ya eso tú te comparas con esta, con la Biblia, ya, y un personaje se parece a ti, ya, Caín. Y eres capaz de matar a cualquiera con tu y escudarte detrás de una excusa. No, lo que pasa es que esta gente, no, lo que pasa es que tú no sabes. Lo que pasa es que tú no sabes lo que. Y Dios me ministró. Y ya rápido metemos a Dios en nuestro asesinato.
0: Claro, claro, le metemos un sentido espiritual ahí. Metemos a Dios
2: al asesinato. Eso es una loquera. Eso Dios no cabe ahí.
0: No, pero como tú matas a un hermano y tú puedes entender que eso tiene justificación en Dios.
1: Tú montaste a Dios a disparar en el carro tuyo también para afuera.
0: ¿Cómo tú destruyes a una persona y tú me dices a mí que eso tiene justificación en Dios? Hermano, pero ¿dónde nosotros hemos caído? ¿A dónde nosotros hemos llegado?
1: Y el problema no es ese, el problema es que buscamos gente que apoye nuestra postura, pues entonces somos igual, más y no tenemos. Somos más y no tenemos miedo.
2: Se busca, ¿verdad? Porque dice, Señor, que el demonio viene con cuántos más.
1: Sí, con siete peores.
2: Oye, siete más.
1: Con siete peores.
0: Oye esto, oye esto. Señor, están hablando en tu nombre y no andan con nosotros. ¿Qué hacemos? ¿Se lo impedimos?
1: Le mandamos fuego.
2: No. Dice, déjalo, porque el que está conmigo después no puede estar contra mí.
1: Dijo, mira, y le voy a decir algo.
0: Pero vuelve, espérate.
1: Mira,
0: pero
1: no conforme a eso,
0: mira,
1: hermano.
0: Mira esto. Empezamos a atacarlo, empezamos a censurarlo, y lo que no entiendo comienzo a condenarlo, porque no lo hacen como yo. Eso es. Como yo ando con Jesús.
2: Sí, porque yo soy el estándar.
0: Pero más sin embargo, Jesús dijo, no, déjalo a ellos. Nadie puede hacer las cosas y después hablar mal de mí. Eso es. O sea, el Señor está diciendo, no, ahí van a tener que darle cuentas a Dios. Eso. Pero lo que estamos queriendo decirles es que hoy en día hemos hecho del ministerio o del ámbito espiritual son bandos y rivalidades y corillitos y del...
2: Porque sea,
0: eso lo que muestra es lo mundano que somos.
2: Tú no tenías casa... Te dieron casa y ahora cuando llega más gente que el dueño de la casa está dejando entrar, tú no lo quieres dejar entrar.
1: No, porque tú te adueñaste de eso.
2: No, hermano.
1: No, tú te adueñaste.
2: No sea demonio.
0: Entonces decimos, que tengo celo por la obra.
2: Usted lo que es un demonio.
1: Nada, tú lo que eres un envidioso y un avaro que no quiere darle brea a más nadie.
0: Mira, yo me encontré a una persona en el aeropuerto. Que sencillo, no está de acuerdo, no está muy de acuerdo con nosotros, punto. Y esa es la realidad.
2: Hay un montón por ahí.
0: No está muy de acuerdo, quizás la manera jocosa de nosotros, eso a veces los alarma.
2: Sí, que nos reímos,
0: hacemos bromas, eso. Bueno, anyway, quizás no.
2: Que ellos son unos hipócritas y se sorprenden que nosotros somos igual de. Porque no
0: estamos
2: hipócritas
0: al nivel de ellos en cuanto a la unción.
1: Yo creo que es eso.
0: No estamos al nivel de ellos de la unción. Quizás sea eso, que nosotros somos más humanos. Ok. Pues, anyway. La cuestión es que me lo encuentro y fui donde él, le di la mano. Usted bendiga, varón, ¿por dónde viene a Puerto Rico? ¿A ministrar aquí en Puerto Rico? Ay, yo, hermano, la cara valió $1,000,000. Así los ojos bien grandes.
1: Él no se esperaba. Pues claro. Pues,
2: sin hablar, te está mostrando su corazón.
0: Te bendiga, papá. ¿Dónde viene? ¿A ministrar aquí a Puerto Rico? Sí, guárdame. Qué bueno, me alegro mucho que Dios te use. Adelante, ¿viste?
1: Él lo que esperaba era que tú le treparas una jeja.
0: Y que yo le saque el cuerpo, que yo diga que
1: tú lo mires de lejos.
0: Y que vino para PR, en PR mandamos nosotros somos. Esto es 100%, 135.
1: Y mandámonos. Y el miedo lo dejamos en la cabeza.
0: Será arte, ya no. Y ahora es lo que puedo yo, te ayudo.
1: Y ahora mandamos a alguien que. Sácala. El modo de alabanza.
0: Entonces, mira este. El hombre está hablando conmigo. Y sale la esposa, hermano. La esposa, si usted piensa que la cara del hombre valía un millón de pesos, la cara de la esposa valía medio melón.
1: Porque ella también, ¿sabes?
0: Y yo, ¿cómo usted está? Me alegro verte, que tiene lo otro. Yo nunca había hablado con ellos. Bendito nunca Dios. Había tratado con ellos. Nada, pero siempre hay una primera vez. Uh-huh. ¿Y qué le estoy demostrando? No tengo nada con ustedes. Mis mejores deseos,
1: porque tú sabes qué pasa, porque tú sabes qué pasa.
0: Que pues somos de Dios, no somos de Dios.
1: Yo puedo deducir que ellos han escuchado algo en algún otro lado y alguien quizá los contaminó. Pero pues, Joel, lo que yo te diga, vamos a ponerle de Cebedeo. Sí, mira, Hacho, Cebedeo no sirve. Esa cucaracha, mira para allá. Y tú sabes todo lo que habló de ti. Entonces, ¿qué va a hacer Joel? Pues Joel, si es un hombre espiritual, va a decir, pero varón, bueno, esto hay que comprobarlo. Seguro. Porque la verdad es que yo no voy a correr con la tuya, porque tú me estás trayendo a pelear con alguien. Y hermano, hay gente por ahí que yo no tengo ni un sí ni un no con ellos. Pero es lo que le han contado de mí. Es lo que le han dicho de mí. Uh-huh. Entonces, ¿qué tú estás haciendo con eso, hermano? Tú estás dividiendo. Mira, a mí me preguntaron de fulano, yo nunca he tenido ni un sí ni un no. ¿Por qué yo tengo que estar en problemas? Mira, había un cantante para aquel tiempo, se llamaba Tempo, o se llama Tempo.
2: Sí, todavía.
1: Mira, que nosotros, la disquera de nosotros, pusimos a pelear con fulano. Ah, pues que les vaya bien. Lo que quise decir, yo no me voy a pelear con él porque él no tiene nada conmigo. Exacto.
0: Pero Julio,
1: y lo que tú digas es irrelevante, hermano. Sí. Pero yo no tengo problema contigo.
0: Pero Julio, ¿no te pasó a ti con una persona que te llama y te dice, mira, viste lo que sacó fulano? Para que le tiren mañana en Maranata.
1: Para que hable con Piña, para que le pasen el tropo encima, porque sacó una canción de tal época del año.
0: Entonces,
1: Acho, me dio, mira,
0: hermano,
1: mira.
0: Hermano, ¿pero qué nosotros hemos hecho con el evangelio?
1: Ella, mira, hermano, te voy a decir algo.
0: ¿Qué creemos que es esto, hermano?
1: Si tú tienes para tirarle, tírale tú. Porque ni yo, ni Piña, ni Héctor, ninguno de nosotros nos vamos a poner para ese hombre. Allá él es el que le va a dar cuenta a Dios por todas las cosas que hagan con él. Ahora mismo, la polémica que hay con este hombre que hizo el salón ese grande que tiene. Ah, todo el mundo peleando con él.
0: Este parece que está como
1: La escalera.
2: ¿Quién?
1: La escalera.
0: Una dama que nos está llegando ahí. Salúdala ahí, Joel. Recíbela ahí.
1: Bendiga.
0: Y viene con un bulto ahí. Vamos a ver.
1: Esas son las escaleras. Te estoy diciendo.
0: Ahí está la escalera. Coge la gente, güey.
1: Escalera.
0: Llegó ahí, se tiró un suspiro ahí que me faltó hasta el aire a mí, ¿oíste?
1: O es que está lloviendo. Algo está pasando. Mira, la cosa es, Ángel, que a mí me preguntaron acerca de esa situación del muchacho ese. Está bien, me preguntaron. Mira, hermano, lea la Biblia y escudriña esta acción con la Biblia y usted saque sus deducciones, pero a mí no me ponga a pelear con la gente.
0: Claro.
1: A mí no me ponga a pelear con tal ministerio, a mí no me ponga a pelear con nadie porque yo no me voy a prestar para eso.
0: Y mire, hermano, mire, no seamos. ¿Quién envió eso? ¿Quién te lo envió eso, man? No sabes quién lo envió. ¿Te huele a Luis? Ah, que Julio cumpleaños, dale Julio. Dame. Ah, mire, este. Dame ese a mí, yo. No,
1: mira, ese es de coco.
0: Ah, este es de melón.
1: Espérate, para mí son dos. No, pero yo él coge uno. Dale uno a Tommy. Ah, no, pues está
0: gracias
1: bien.
0: Gracias a mí, sí, gracias, muy amable.
1: Dame, Angelito, dame, espérate, que eso tiene mi nombre, dame. Dame, mira, dame ese también, yo los quiero todos para mí.
0: Espérate, no. Julio. Oye, Julio, tú estamos hablando de la envidia, del celo.
1: Dame acá, que
0: te bendiga mucho, gracias.
1: Gracias, hermanita.
0: ¿Cuál es tu nombre? Cherlín Martínez. Vamos a orar mucho por Cherlín Martínez.
1: Cherlín, bajando la escalera es un mami.
0: Exacto, bajando es más fácil.
1: Bajando también.
0: Yeah.
1: Faltan los sorbetos. No, Angelito, dame eso.
0: Gracias, Dios te guarde mucho. Cherlín Martínez, felicidades, Dios te bendiga, Dios te guarde, amén, dice ahí está, bueno, qué bueno. Pero mire, hermano, nosotros tenemos que...
1: Está bueno.
0: Este es de melón.
1: No, dale tú el melón y yo le voy a dar a este.
0: Gloria al Señor. Así que bueno, hermano, mire, hermano, nosotros tenemos que tener mucho cuidado. ¿En qué sentido? Mire, hermano, hay cosas que yo quizá no estoy de acuerdo, hermano. ¿Verdad?
1: Dios bendiga a Nayeli.
0: Y Dios te bendiga, linda.
1: Y nenita.
0: O sea, mira, hermano, hay cosas que yo quizá no esté de acuerdo, ¿ve? Y en el momento dado, si va acorde con quizá alguna predicación, quizá yo ataco el comportamiento o ataco, ¿verdad?, el proceder.
1: Pero la persona...
0: Pero no voy a atacar a la persona en su carácter personal, ni voy a utilizar quizá el mover del momento para montarme en esa ola también y yo tirar mi puño también y yo tirar mi... No, mi hermano, eso no es el evangelio. Eso no es el evangelio, hermano. Entonces, tristemente nosotros hemos hecho del evangelio una loquera. Hemos tomado libertades.
1: Una ganga.
0: No, hemos tomado libertades que Dios no nos ha dado, hermano. Y en vez, mira, hermano, dice la Biblia, el que conmigo nos recoge, desparrama. El que conmigo nos recoge, desparrama. El que no es conmigo, es en mi contra. Aquí no hay términos medios. Aquí somos o no somos, hermano.
1: No somos, hermano.
0: O somos o no somos, pero aquí términos medios no hay. Aquí nosotros tenemos que acabar de definirnos, hermano.
1: Es la realidad.
0: ¿Somos gente de Dios? Pues comportemos como gente de Dios. Hermano, no, que quizá hayan cosas de Julito que yo quizá no esté de acuerdo. Nada, toléralo.
1: Mira, ahora
0: mismo. Con eso, ora por él.
1: Ángel.
0: Ora por mí.
1: Vuelvo y repito, ese muchacho que llenó el salón ese por allá, tú sabes todas las cosas despectivas que le han hecho a ese hombre. Hermano, yo en la iglesia, yo soy pastor, hermano, y yo en la iglesia, yo prohibí terminantemente que alguien comente una cosa como esa.
0: Y oiga esto, hermano, oiga
1: y
0: esto.
1: Y no es de que a mí...
0: No, oye, estamos de acuerdo.
1: No estamos de acuerdo.
0: Difiero, pero yo, y hay un montón de cosas que no estoy de acuerdo.
1: Claro, hermano, pero yo no le permito a ninguno de la iglesia que se meta en eso.
0: Pero qué gana usted con meterse a estar comentando bueno o malo ahí. No estoy opinando en nada de
1: usted,
0: eso, hermano.
1: Usted se está metiendo en un escándalo también.
0: Usted está haciéndose partícipe en todo
1: amigo,
0: eso,
1: hermano. El amigo, el que no conoce al Señor, hermano. ¿Cuál es la tiradera que tienen los cristianos?
0: Hacemos el ridículo en las redes sociales. Hacemos el ridículo. Somos motivo de mofa en las redes sociales, hermano. ¿Y tú sabes qué es lo triste? Que nosotros mismos lo proveemos. Hablando. Mira cómo está ese hombre.
1: Y a rayos subió a las escaleras. Mira.
0: Qué clase de loco. O sea, hermano. Ah, mira, aquí me enviaron un mensaje. ¿Qué, Yadiel?
1: ¿Qué, Yadiel?
0: Mira, dice aquí algo de Megate.
1: Ah, Yadiel Noguera.
0: ¿Ese es Yadiel? Megate Express, Carlina.
1: Hacho, gracias, Yadiel.
0: ¿Será la esposa?
3: No, yo le di el número a la muchacha. Ajá. Porque no tenía mi celular, le di a Angelito para que le diga que, ¿verdad? Que,
0: ah,
3: que
0: gracias. Que no, gracias. Yo creo que me enviaron aquí. Sí, Megate Express by Carlina.
1: Ah, okay. Pues mira, un millón de gracias. Dale gracias a Yadiel, ¿verdad? Y gracias a Carlina por este...
0: Ah, mira, Río Grande, Pueblo Limítrofe, mira, están cerquitas aquí.
1: Mira, esto sabe a... Esto es de coco.
0: Tremendo, tremendo.
1: ¿De qué es ese, Angelito?
0: Este es de melón.
1: Este es de coco.
0: Este es de melón, gloria Señor. Así que bueno, qué bendición. Gracias. Megate Express by Carlina, ¿ok? Así que mira, qué bendición. Están de nos enviaron este detallazo ahí. 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
0: Energía, sabor y frescura.
1: ¡Ay, santo!
0: Dios mío, padre.
1: O sea que tengo energía.
0: ¡Dios mío!
1: Tengo sabor. ¡Aleluya!
0: Qué bendición.
1: Eso es para que tú veas,
0: así que
1: hermano.
0: Nos gozamos, seguro que
1: no,
0: sí.
1: Pero es la verdad.
0: Qué bueno.
1: Todo lo que estamos hablando es la realidad, hermano. Y en la iglesia se han hecho bandos. Porque como no me gusta fulano, pues ahora no estamos en otro. Ahora nos movemos, hacemos nuestro propio kiosco. Y de aquí disparamos para allá.
0: Tremendo.
1: Cuando aquí hay personas. Bien, tremendo, ¿verdad?
0: Rico.
1: Cuando aquí hay personas, hermano, que no se pertenecen a la Asociación de Iglesias Maranata, pero son bien hermanos. son bien amigos.
0: Hermano, son bien amigos. Entonces, pero hermano, pero mira.
1: Tuve un Marcelino Santiago con un respaldo de pastores allá. ¿Por qué eso?
0: Pero mira, hermano,
1: dígame
0: mira.
1: Dígame por qué.
0: Pero yo le pregunto a usted, ¿nosotros seremos la única organización espiritual, hermano?
1: Pues claro que no.
0: Hermano, pero ¿y dónde rayos nosotros hemos caído?
1: Ah, que Dios esté en Maranata nada más. No, pues no esté en Maranata nada más, hermano.
0: No, usted está equivocado. Antes de Maranata ya Dios era.
2: Para que usted sepa.
0: Hello, hermano, pero ¿dónde rayos nosotros?
2: Dios es hace tiempo, hermano. Nosotros no estamos en el pensamiento. ¿Quién te piensa que
0: el mover de Dios empezó cuando usted empezó a moverse como ministerio?
1: Por favor, hermano.
0: Entonces, lo que pasa es que eso tiene más profundidad que lo que nosotros somos capaces de reconocer. Pero gente que fueron muy fieles a Dios, que no hablaron lengua, no salieron corriendo, no tuvieron las manifestaciones que nosotros por la gracia de Dios hemos visto.
2: Dios
0: y fueron muy fieles a Dios. Y Dios los usó en avivamiento. Y Dios los usó para trabajar pueblos. Y
2: somos tan egocentristas que Dios nos usa. Y nosotros pensamos, no, es que, hermano, mira, no, o sea, yo, es que lo que yo cargue es tu carga, hermano.
1: Mira, Dios bendiga a Edwin Corojo y a Pucho, que está por ahí.
0: Mira, Pucho, what's up, man, with you, Pucho. Mira, hermano.
2: Usted es un eco de algo que se dijo hace millones de años.
0: Hermano,
2: y cuando usted se muera, si Cristo no viene, va a seguir gente llevando este evangelio, porque usted no es ni la estaca, ni usted es la piedra angular, usted es... Sí. Un chivito alto de joven, un legaltijo de barrio.
1: Pero no es nada, usted se muere y el evangelio sigue.
2: Sigue, para que usted lo sepa.
0: Ya, ¿qué pensáramos nosotros? Que nosotros, mira, hermano, nada.
1: Como el amigo de Piña, tú nunca te vas a conseguir.
0: No vas a tener un adorador como yo.
2: Mira.
0: Hermano, pero ¿dónde nosotros se hemos murió. Caído? Mira, este hermano que fue bien utilizado por el Señor, que se metió para trabajar las gangas y las pandillas y todo
1: Nicky,
0: eso.
1: Nicky.
0: No, Nicky se convirtió con él. Nicky se convirtió con él.
1: David Wilkerson.
0: Hermano.
1: Tremendo.
0: Hermano, tú sabes cómo el ministerio de ese hombre nace. Hermano, ese hombre dio despertando un deseo por trabajar las pandillas y trabajar, hermano. Y hermano, y no es de un evangelio, ¿verdad? Que nosotros, ¿verdad? Lo que le digo, un movimiento pentecostal, nada de eso, hermano. Hombre, que Dios despertó ese sentir en el corazón de trabajar las pandillas y todo ese, todo ese asunto. Y el hombre, hermano, su esposa me parece, no sé si era que estaba embarazada o estaba por dar o había dado a luz reciente. Y cuando él dice que fue a hablar con ella, ella le dijo, hazlo. Bendito hazlo, Dios. Como que dice, hazlo. Yo sé que Dios tratando contigo, hazlo.
2: Eso.
0: Y el hombre se lanzó, hermano, a trabajar las pandillas. De ahí es que viene Nicky Cruz y se convierte. Que Nicky le dijo, tacho, te voy a picarle en yo no sé cuántos cantos.
1: Le dio hasta un puño, yo creo que le dio.
0: Y él le dijo, bueno, si me picas en tantos cantos, van a ser tantos cantitos que te van a seguir diciendo que Cristo te ama. Así.
2: Bendito Dios.
0: Bueno, nosotros pensamos que el evangelio se acabó contigo.
2: Bendito.
0: Empezó
2: contigo y se acabó contigo.
0: Mira lo egocéntrico que nosotros somos.
2: A que tú veas.
0: Mira lo egocéntrico que nosotros somos. Que tú piensas que el de Pentecostés que llegó contigo. Sí, tú eres llamita.
2: Ya tú sabes. El pentecostalismo de la vieja. Ahora pusieron eso, de la vieja guardia. Como si no hubiese estado antes que tú llegaras. Y va a estar después que tú te mueras. Si Cristo no viene.
0: ¿Qué debiéramos decirle?
2: No, todavía no toca
0: la trompeta. Era cabeceñame.
2: Seguro que sí.
0: Piensa de demonio. Piensa de ti con cordura.
1: Tienes demonio.
0: No seamos ignorantes, hermano. No seamos ignorantes. Pero vuelvo y te digo, eso es ego. Eso es la presunción que tenemos nosotros y lo lejos que nosotros podemos de alguna manera estar de Dios, porque si estuviéramos cerca de Dios, Dios te dice, bájale, que no está tan cerca nada. Mira, eso es como una señora que oraba yo no sé cuántas horas al Señor diariamente.
1: Ah, yo escuché ese.
0: Ella oraba mucho y en una de esas oraciones al Señor le dijo, Señor, ¿cuán cerca yo estoy de ti? Le dijo, todavía estás lejos.
2: Estás lejísimo.
1: Todavía estás lejos.
0: ¡Ay, santo!
1: Pensamos que estamos, hermano.
0: Escúchame, hermano, lloraba como 8 horas al día, hermano. Una cosa así, habitual.
2: Que la naturaleza en que nosotros estamos, hermano, el cuerpo que nosotros tenemos, hermano, nosotros estamos buscando a Dios. Pero aún así, es que no se puede estar más cerca de lo que nosotros estamos ahora, hermano.
1: Pablo dijo, yo he trabajado más que todos ustedes, pero no yo, sino que la gracia de Dios en mí. Y también dijo, no es que lo haya alcanzado ya.
2: Bendito Dios.
1: Ni que sea perfecto.
2: No, hermano.
1: Hermano, ¿y quién le llegó al apóstol Pablo que dijo ser imitadores de mí como yo de Cristo? Pero
0: mira, si nosotros miramos eso, hermano, si nosotros miramos eso, eso
1: es humildad, tiene que haber
0: denota,
1: humildad.
0: Denota, hermano, denota lo lejos que nosotros estamos lejos de Dios.
2: Y el concepto de grandeza que nosotros tenemos nosotros
0: mismos.
2: Porque
0: cuando usted se mete en la Biblia, Dios te baja. Sí,
1: Dios te baja, sí, Dios te tumba el rancho.
0: Dios te coge y te pone bajitito. Era,
2: ¿sabes cuántas veces yo en oración le dije, Señor, que yo de verdad, yo no sé cómo...
0: Oye, Dios te pone bajitito.
2: Ah, chano, hermano, no, chano.
0: Ese ego,
1: Mira, hermano, cuando tú piensas que tú estás acá, de momento, deja que te resbales y te guayen no, las rodillas. Para que vea que tú no estás arriba nada.
2: No, hermano.
1: Que tú no sales de un... Mire, hermano, yo salí de un ayuno y me di cuenta de lo falto que estoy de
2: hermano,
1: Dios.
2: Eso es real. Porque tal vez que te digo, nosotros tenemos un concepto nosotros mismos demasiado de alto. Que entonces, no llegamos allí ni trepándonos en un palo.
1: Entonces, mira esto, Joel. ¿Por qué el Señor dice que da gracia a los humildes?
2: Bendito Dios.
1: Y que el altivo lo mira de lejos. ¿Por qué el Señor dice eso? Porque en la naturaleza de nosotros...
2: Dios sabe que tendemos a coger a tirar para el fango.
1: Ninguno en nuestra propia naturaleza.
2: Dios sabe, dice, si es por obra, va a poder se le va a subir la chuleta.
1: A Dios. Por eso es que dice, que salió una voz del cielo que dijo, este es mi hijo amado, en cual yo tengo complacencia.
2: Ahí está.
1: Porque si no es por medio de las acciones en Cristo, usted no va a hallar complacencia en el Señor.
0: No hay manera, hermano, no hay forma. O sea, qué lindo que... Esta mañana, Silva, yo no sé si debemos seguir por ahí para abajo.
1: Tenemos unos guillas terribles, hermano. Tenemos unos guillas terribles por las lenguas que hablamos, por los ministerios que tenemos. Si Dios sopla, se cae todo.
2: Mira, y a veces, yo mira, no sé cómo la gente va a tomar esto.
0: Déjenme ir a la guagua, por
2: ¿dónde
0: favor.
2: Va? A buscar el cargador.
0: A buscar el cargador, pues se me fue el teléfono.
2: Tranquilo, que aquí hay uno que... Tommy, presta el cargador.
1: ¿Cuál es ese? ¿El nuevo?
0: Sí.
2: Mira el cable lo que tiene. Bolito lo tiene. Mira la cajita.
1: Mira
2: mi
1: cajita. ¿Qué cajita? Ese no es tuyo. Ese es mi Woody. Ese no es tuyo.
2: ¿Y por qué te parece tanto? Dile, porque las hacen todas iguales. Dile,
1: eso no es tuyo. Es más, dámelo para atrás. Vete para la guagua y busca tuyo. Es más.
2: No es el tuyo, no es el tuyo.
4: Esa cajita estaba ahí pegada.
1: No. Es más,
2: Dámale,
1: para la
2: guagua. Yo siento en mi corazón que así mismo tú le haces a las nenas y le quitas el de ella, ¿viste?
1: No. Claro, cacho, estas nenas tienen que vivir unos días.
4: No.
2: Ay, ahora todos los cargadores son iguales, no importa si eres Android o todos son USB.
1: Yo tengo uno conectado al lado de mi cama y dice, nadie me toque esto. Yo fui a Walgreens y compré uno. Provisional. No, sí. Angelito lo está usando ahora.
2: Lo tiene ahí de poner prestado. Dile, ve la vuelta esta que tiene aquí.
1: Y el cabo largo.
2: Tiene vuelta.
1: El de esto largo, es el cable largo.
2: Ahí está el hombre.
0: Hermano, yo se lo he dicho en esta mañana de tantas maneras, de tantas formas. Se van a perder como el de la hermana.
1: Te vas a perder si te quedas con él. Si te quedas con él, es que te pierdes.
0: Julito, esta carga estaba ahí, Julito.
1: No.
2: Es más, vamos a hacer como Salomón, pique el cable por el medio.
1: No, para. Este no es el mismo caso, esto no tiene vida, esto no tiene vida.
2: Angelito dije que sí, y Julito dijo,
1: claro, porque mejor, no es
2: que
1: él.
2: Mejor que se quede
1: porque
2: con él.
1: Porque no es él y no lo compró. Joel, no trates de cambiar la Biblia con texto. Está sacando la Biblia con texto.
2: Ahora que escúchame, no salió contento porque Angelito se quedó callado. Tú dices, no lo pique.
1: Mira, la gente habla de para que encuentre buena aventura. Esto está malo.
0: Pero mira, hermano, mire, Dios te bendiga, Tommy. Mira, hermano, este tema debe...
2: No, se lo llamé a Miguel porque no le gusta.
1: Ah, no, pues está bien.
2: Lo dejé en la nevera, Miguel le va a dar. Miguel, llega temprano que si llega Diego te va a quedar sin nada.
0: Yo creo que Miguel va camino a Macao. Miguel por adelantarse a nosotros.
1: Vaya.
0: Gloria.
1: Mira, pero es la realidad, hermano. Y tú ves esto, y esto es más común de lo que la gente piensa. Y en las esferas... lo que son los concilios, lo que son las iglesias y entre hermanos y ministerios, hermano, esto es lo que tiene.
2: Bendito Dios.
1: Esto es lo que tiene todo el apagaera que hay. Sí. Esa es la pagadera que hay, la guerra
0: Nos ha dividido la competencia, hermano.
2: Sí, hermano.
0: Nos ha dividido la competencia, nos ha fragmentado la competencia, la envidia, todo ese celo. Esa es la realidad, hermano. Esa es la realidad. Ahora, ¿qué nosotros tenemos que lograr entender, hermano? Que aquí hay diferentes formas, hermano. Diferentes formas, cada cual tiene su forma, cada cual tiene su manera. ¿Ve? Y usted no tiene que ser como yo, ni yo tengo que ser como usted.
2: Eso.
0: Y tenemos que tener la madurez de reconocer eso. Ah, que no me gusta su forma. Tranquilo, hermano. Lo que está hablando es de Dios. Ah, pues escucha lo que te dice.
2: Eso, ya está. Toma lo bueno y desecha lo malo.
0: Que no te... Ya, pues, ¿no te gusta la manera? Pues sencillo, escucha a otra persona.
1: Escucha otra cosa.
0: Ya. Pero, el hecho que a ti no te guste no significa que la persona sea del diablo. ¿Ves? No tenemos esa madurez, no tenemos esa mentalidad. Y fíjate, no estoy muy de esto con yo soy más, usted dice, yo pudiera ser más serio, o yo pudiera, está bien, eso lo respetamos bien. También.
2: Seguro que sí,
0: ya.
1: Hay ministerio que no.
0: Pero sencillamente, hermano, no, hermano, escogemos matarnos unos a otros, escogemos destruirnos unos a otros, entonces, hacernos la guerra unos a otros.
1: Entonces, si trataras la causa con tu hermano, ¿verdad? Pues entonces, pues la cosa sería diferente, pero preferimos irnos por allá y hacer una garata, hacer un revolú. Y fulano, y hasta nombre menciona a la gente.
2: No, no, esa gente son Nacho, fíjate.
1: Hasta nombre menciona a la gente.
0: Entonces, la oye, mira, mi cuñada cumpleaños hoy.
2: Yeah, ¡santo!
0: Leisa cumpleaños ¡santo! Hoy.
1: ¡Gloria a Dios!
0: ¡Wow! ¡Qué bendición! Mira, Leisa cumpleaños hoy. Gloria al Señor. Vamos a cantarle.
1: Ya, ayer.
0: Leisa, bendito.
1: Yo cumplo años todavía.
2: Hasta el año que viene.
1: No, yo cumplo años. Ayer fue mi cumpleaños, yo cumplo todavía hoy.
0: Bueno, pero ¿verdad? Debiéramos atesorarle esto que hemos hablado, hermano, en esta mañana, ¿verdad? Para que realmente, hermano, nosotros no formamos parte del problema, hermano.
2: Bendito Dios.
0: No seamos parte del problema. Seamos parte de la solución. Porque sencillamente, si usted cae en esa corriente también, si usted cae en ese tipo de comportamiento también, hermano, usted forma parte del problema, ¿ve? Porque usted viene a ser un divisor, usted viene a ser una persona que no fomenta la unidad, que no fomenta, y claro, hermano, a veces hay gente que tiene que lograr entender que esto no es ecumenismo ni nada de ese asunto, hermano. Pero a paz nos ha llamado Dios, hermano.
2: Sí, señor, sí, señor.
0: A paz nos ha llamado Dios. Y dice la Biblia que bienaventurados son los pacificadores.
2: Porque ellos
0: verán a Dios. ¿Ves, hermano? Gloria al Señor. Entonces nosotros tenemos que lograr entender que el carácter del hombre y de la mujer que busca hacer la voluntad del Señor es que es pacificador, que no es una persona que ande fomentando la división, que ande promoviendo la discordia entre los hermanos. Que no me diga a mí que lo que usted tiene de Dios es tan fuerte que lo lleva a matar y a destruir lo que le rodea. Hello, hermano. No me lo toque, que te mata. Tiene una unción arriba.
2: No, hermano, eso es, ya tú sabes.
0: Pues fíjate qué cosa tremenda, que el que tocaba a Jesús lo sanaba, pero mira, el que te toca a ti, tú lo matas.
1: Se muere.
2: Para que tú veas el grado de ego, hermano.
0: Para que tú veas.
1: No me toque.
0: El que tocaba a Jesús quedaba sano, el que te toca a ti queda muerto. Deja que tú veas, hermano. Entonces nos damos vida, lo que damos es muerte.
1: No me toque.
0: Sí, así. Así que bueno, dice Angelito.
2: Está como la Coca-Cola, dice. Te envié una foto, Julito.
1: Vamos a ver.
0: Mira, Sergio, la esposa de Sergio cumpleaños, por favor, felicítala. Se llama Ari Colón.
2: Te acorta la vida.
1: Te acorta la vida. Tú eres el bebé, el que está bebiendo con la
0: ¿Qué pasó, chico?
1: No, así es. Hay
2: un reportaje que dicen que bebé.
1: Estudio. El tomar no Coca-Cola te acorta la vida.
2: Ellos son así, si tú los tocas son como la Coca-Cola, no, te va a cortar la vida.
1: Yo bendiga al hermano Coca-Cola.
0: No, dejen eso.
2: Ay, te corta la vida.
1: Gloria, se disfrazan de hasta de cero. Y
0: qué tremendo, de verdad.
2: No, y te digo, el ego del ser humano, hermano. No tiene límite.
0: Chico, y a veces, sinceramente, hermano, sinceramente, hermano, a yo no le da mucha tristeza. Sinceramente, a veces uno le da tristeza. Mire, yo vi una persona, hermano. Yo vi una persona hace un tiempo atrás, una actividad cristiana, un mover de en cuanto al país como tal, hermano. Y vi a la persona y me dio una emoción como verla. Y me dio sentimiento, hermano. Me dio sentimiento porque no me atreví a acercarme a ella. Y me dio como sentimiento. Yo dije, para que tú veas cómo están las cosas, que uno. O sea, que me dio tanta alegría verla, pero a la vez. Ay, yo no. Sentí que no. Tú sabes, como que. Y me dio sentimiento, hermano. Yo dije, wow, estamos tan lejos hoy en día. Estamos tan. Que. Hermano, no.
1: No queremos como romper.
0: Es triste, hermano. Es triste porque decimos tener a Dios. No decimos tener a Dios. No decimos ser de Dios. Entonces, ¿cómo podemos nosotros decir ser de Dios o decir tener a Dios y con los hechos negarlo? Hermano, por eso es que yo le digo que el mayor reto en nuestro carácter personal tiene que ser que lo que yo profeso se encuentre con mis actitudes, se encuentre con lo que yo vivo, se encuentre con lo que yo soy.
2: Eso es.
0: Hermano, el conocimiento no puede ser algo distante en mi vida.
2: Bendito Dios.
0: No puede ser algo solamente existente.
1: Exacto.
0: ¿Por qué? Porque está ahí, claro. Claro que existe. Ese conocimiento existe, está ahí. Lo tiene. Pero logra influenciarte.
2: Bendito Dios.
0: Porque el influenciarme es lograr frenarme y decir, no, Ángel, no es así. No, Ángel, Dios no le agrada a eso. No, Ángel, eso Dios no es lo que Dios. Ángel, eso no, Ángel, eso no es lo que Dios espera de ti.
1: Es que el
0: Espíritu, eso es lo que se supone que provoque el conocimiento.
1: Es que el Espíritu Santo que está dentro de ti te va a señalar las cosas que son buenas y las que son malas.
0: Está bien, Julio. Está bien. Pero una cosa es que te señale las cosas a que tú lo hagas. Porque el hecho de que tú lo hagas. Es la sinceridad que puede haber en ti o en mí de hacer la voluntad de Dios. Pero ¿cuántos de nosotros podemos reconocer que a veces Dios nos ministra y no lo hacemos? No, yo estoy seguro que tú no lo vas a reconocer porque tú eres espiritualín. No, tú eres, vete de eso. Tú eres Noé en la tierra. Tú eres Abraham.
1: Daniel.
0: Tú eres Daniel en el foso de los leones.
2: Yo, ay bendito.
0: Seamos sinceros, hermano. El apóstol Pablo no reconoce y dice que en su interior había una lucha.
2: Seguro que sí.
0: Que lo que no quería hacer, eso hacía. Lo que pasa es que el apóstol Pablo era sincero. Nosotros somos unos mentirosos. ¿Se oye o no se oye, hermano?
1: Mira.
0: La verdad. Lo que pasa es que estas cosas no se hablan así de manera tan explícita porque nos hemos llenado de letras y de conocimiento y nos hemos vuelto unos hipócritas.
1: Y unos competitivos dentro de la iglesia.
0: El apóstol Pablo dice, lo que no quiero hacer. Bueno, mire hermano, mire qué profundidad eso tiene. Algo. Hermano, que este hombre dice, miserable de mí, ¿quién me librará?
2: Bendito Dios.
1: Mira, Sergio Lucena, Angelito, mi esposa cumple hoy, por favor, felicítala. Se llama Ari R. Colón.
0: ¡Eso!
1: Te bendiga. Y también a la esposa de Rubén Castañón, Madeline González, que cumplió año el domingo.
0: ¡Santo Dios! ¡Aleluya!
1: Mira, Ángel, si yo no soy el que lo hago, pues entonces menosprecio a la persona. Y muchas veces yo trato de ser la excelencia, pero es para proyectarme por encima. Ahora, cuando estoy por debajo, no salgo ni apoyo.
2: Bendito Dios.
1: Ni apoyo tampoco al que está dando corriente.
0: Es la realidad.
1: Yasmín Rivera desde Buffalo, New York. Dios lo bendiga. Saluden a mi hijo Josué, que está de cumpleaños hoy. Felicidades.
0: Mira, Cindy dice, no somos honestos ni con Dios ni con nosotros.
1: Eso es así. Joshua Rivera Agosto, un tono para Héctor Rodríguez. Dios te bendiga. Mira, hay gente que quieren hacerlo lo mejor, pero es para estar por encima de los demás.
2: Sí.
1: Cuando muchas veces no pueden estar por encima de los demás, se esconden y no apoyan. No se pegan para apoyar porque ellos no están en los créditos, porque ellos no están en la jugada. Y ya que se echan para atrás, lo que hacen es señalar o criticar de lejos. Eso es de Dios. Juan el Bautista no apoyó el ministerio de Jesús. Mira, hay uno que bautiza más que tú. Me gozo.
0: Las multitudes le están siguiendo.
1: Mira, pero mejor que tú, me gozo. Y acuérdate que yo estoy contento porque yo soy el amigo del esposo, el amigo del novio. Mira, pero que allá está Jesús, pues vayan, de ese que yo estoy hablando. Ese es el gran poder de Dios. Pero que hoy el ego de nosotros no nos permite. No nos permite. No quiero a nadie escuchando Maranata. Bendito el que escuche Maranata va en disciplina.
0: Hubo una ¿sabes lo que es eso, una organización, hermano, que pasó una circular. ¿Sabes lo que es eso, hermano? ¿Sabes lo que es eso? Ni que nosotros habláramos malo aquí. Hermano, ¿tú sabes qué es eso? Pasar una circular. Que no, que las iglesias de ellos no escuchen Maranata.
1: Kobe Bryant, Dios te bendiga, Aulito. Pido oración por Javier Molina, que está dedicado de salud. Bendito, vamos a estar orando por eso.
0: Vamos por eso, seguro.
1: Pero eso, todo lo que estamos hablando es la realidad, hermano. Y hoy en día, hermano, hay una competencia. Entonces Pablo se paró firme y dijo, ven acá, por la división que hay aquí, ¿cuál es el problema? Unos dicen que son de Pablo, unos dicen que son de Pedro, otros dicen que yo soy, y yo no he bautizado a nadie por eso mismo, para que después no digan que yo lo
0: no, estoy citando
1: bajo Pablo aquí, ni nada por el estilo. Pero nosotros somos de Cristo.
0: Pero Julio, fíjate qué cosa tremenda. Si hay algo que nosotros pudiéramos resaltar, hermano, póngale el tema esta mañana que tú quieras, hermano, póngalo ahí. Mira, hermano, si hay algo que pudiéramos resaltar, Joel, lo que dice el apóstol Pablo, finalizando esa expresión, es que dice, no soy carnales.
1: Y a rayos, ¿verdad? Lo dice y se lo está diciendo a una iglesia, hermano, que te están manifestando los dones del Espíritu Santo en la máxima expresión.
0: Pero le está diciendo, ustedes están diciendo, no, yo soy de Apolo, no, yo soy de Cefa, no, yo soy de... Y le dice, habiendo en ustedes este tipo de comportamiento, eso no es de carnales. Bendito Dios. Hermano, que es un carnal, hermano, no es un mundano.
1: Una persona que anda conforme a los deseos de la carne.
0: Que anda conforme a su humanidad.
2: Como chivo sin ley. Como chivo sin
1: y
2: ley.
1: En la corriente de este mundo gobernada por el diablo.
0: Pero fíjate que él está diciendo, en este tipo de comportamiento, está diciendo, en este tipo de comportamiento, ¿hay algo espiritual?
2: No hay nada.
0: ¿Hay algo de espiritual ahí en ese tipo de comportamiento? Tú diciendo, no, yo soy de los de Julito, no, yo soy de los de aquel, no. Nosotros mira, somos de los de...
1: Mira, de manera que yo, hermano, no pude hablarle como espirituales, sino como a carnales, como a niños en Cristo. Y opté a beber leche y no vianda, porque aún no eras capaces, ni son capaces todavía, porque aún son carnales. Pues habiendo entre nosotros, ¿qué? Celo, contienda, disensiones. No son carnales. Y andáis como hombres. Porque diciendo el uno, yo ciertamente soy de Pablo, y el otro, yo soy de Apolo, no soy carnales. ¿Qué pues? Pablo, ¿qué pues es Pablo?
0: Ajá.
1: ¿Y qué es Apolo?
0: Ajá.
1: Servidores, por medio de los cuales habéis creído. Y esto según lo que cada uno concedió en el Señor. Yo planté, Apolo regó, pero el crecimiento lo ha dado Dios. Así que ni el que planta es algo.
0: Oye.
1: Ni el que riega.
0: Oye.
1: Sino Dios que da el crecimiento. Y el que planta y el que riega son una misma cosa, aunque cada uno mira, recibirá recompensa conforme a su labor.
0: ¿Y cuál es el guía tuyo?
1: Si tú no eres nada, que el que crecimiento lo da Dios.
2: Se lo estoy diciendo, el ego del hombre, hermano, es algo que es un precedente.
0: Varón, bájale. Bájale, diga, varona, bájale, bájale.
2: Bendito.
0: Usted no es nada.
2: Exacto.
0: Solamente hemos hecho lo que nos ha
2: Exactamente.
0: Sido.
2: Exactamente. Y puedes duplicar tu trabajo y vas a seguir haciendo lo que te tocaba. Bendito.
0: Usted no es nada.
2: Exacto.
0: Solamente hemos hecho lo que nos ha
2: Exactamente.
0: Sido.
2: Exactamente. Y puedes duplicar.

0: verdad tenga un efecto en mi vida. Que usted sea real. ¿Se entendió eso o no se entendió?
1: Eso.
0: Que esa verdad tenga un efecto en mi vida a la medida que me lleve a ser verdadero.
1: Eso es.
0: Porque ¿cuánta gente no profesa la verdad?
2: Textos sellos.
0: Conocen la verdad.
2: Los textos yo los leo todos los días.
0: Sí, no es tener la verdad, no es conocer la verdad. No es dominar la verdad, es ser verdadero. Eso porque es. ¿Cuánta gente hay que son una cosa aquí y otra acá? Son de una manera, de una forma. Pero cuando tú buscas la raíz, la intención, no, hermano, bendito Dios, se convierte, la vida cristiana se convierte en un marketing, hermano, en un marketing, en un producto. Por eso que tú ves que ahora el Pentecostés genuino.
1: Ay, sí,
2: sí, no, porque ese es el marketing.
1: Eso es ego, hermano, eso es ego.
0: Este es el Pentecostés.
1: Porque yo soy el único que lo vive.
0: El Pentecostés genuino.
1: Nosotros somos los
0: de la senda antigua. Entonces, nosotros somos los del día de Pentecostés.
2: Y el Señor diciendo, yo me he hecho de 7,000, tú no eres el único que está haciendo esta, eso, tú no eres el único. ¿Qué tú te crees?
1: Esa es la palabra.
2: ¿Qué tú te crees?
1: ¿Cuáles son tus méritos? ¿Qué méritos
2: tú tienes? Esa es la pregunta que le dice el Señor.
1: ¿No tiene ningún mérito?
2: La pregunta que le dice el Señor a Elías cuando se metió en la cueva y dice, ¿quién tú te crees que tú eres? No, el vivo celo de Dios. Yo me echo de 7,000 que también y quizá ahora más que tú y tienen más relación conmigo.
1: Y no
2: que
1: los
2: tú.
1: Conoce nadie, pero están metidos conmigo.
2: Y nadie los conoce y el día que está, ellos están en la gaveta y el día que yo los quiera sacar los saco y apago el tuyo y los prendo a ellos.
0: Dice la Biblia. Mira, el que dice que permanece en él.
1: Tiene que andar como yo anduvo.
2: Tiene que andar.
1: Y como él anduvo, hermano.
2: Como él anduvo. Ser santo en toda vuestra manera.
0: Ahora. ¿Qué permanecer?
1: Benignidad, bondad, mansedumbre.
2: Hermano. Permanecer es llevar una vida continua en el mismo, en la misma postura, en la misma práctica. Ana Santos, mañana cumpleaños mi hija Yesenia Río, de toda su familia desde Jacksonville, Florida. ¡Santo!
0: Permanecer habla de un lugar estable, de un lugar permanente, de un lugar habitual.
2: Y no cambiar.
1: Eso es.
0: De un lugar habitual. Ángel Figueroa no es Ángel Figueroa solamente cuando está sentado en Maranata.
1: No, es todo el tiempo, exacto.
0: Lo que pasa es que cuando tú vienes a ver, vuelvo y repito y reitero, la vida cristiana es un personaje.
1: Eso es.
0: Son las horas de culto.
1: Ajá.
0: Son los días de campaña. Se fueron. Cuando andan encorbatados.
1: Se acaba el culto, se desconecta.
0: Cuando se prende el lente. Cuando dice, varón, estamos en vivo.
2: Ay, se me olvidó.
0: ¿Se oye o no se oye, hermano? El que dice, profesa, que permanece
2: el
0: en él.
2: El que se hace llamar cristiano.
0: Debe andar como él anduvo. O sea, el carácter de Jesús tiene que ser lo que proyecte. El carácter de Jesús tiene que ser lo que modele.
1: Eso es.
0: Tiene que ser lo que realmente refleje.
1: Y cuando él dijo, ¿saben cómo yo? ¿Qué él dijo? ¿Qué era qué?
0: Manso,
2: ¿y?
0: Humilde,
2: a rayo Yolito.
0: De corazón.
1: Ya se te cayó.
2: Te fuiste Joel ahí,
1: ¿viste? El piquete ese que tú tienes, pero entonces tú no andas como Alan Duro.
2: Tú no eres manso, tú no eres humilde.
1: Ya está.
2: Mira, Erin Morales, yo cumplí el 10 de junio. Felicidades, mi hermano. Dayana González, mi nieta cumple mañana 8 años, se llama Joanette. Sí. Y también Dios les bendiga, hoy cumple mi varón Eitan, sus 7 añitos, ese es Johanna Rotela, Dios bendiga. Y también cumpleaños, dice, felicitaciones de cumpleaños a mi esposa Getsaida, que nos reconciliamos con el Señor hace 4 meses. Y en este corto tiempo hemos visto el cambio del espíritu y Dios está trabajando con nosotros. Dios te bendiga, felicidades.
0: Me alegro mucho, hermanito.
2: Nos alegramos.
1: Gloria a Dios, gloria a Dios.
2: Pero mira para allá, tiene que tiene que aprender de mí. Que yo soy manso y humilde de corazón. No dijo un soberbio de corazón.
0: No.
2: Y un lleno de unción como yo.
0: Mira, y vamos a ser honestos, hermano. Hermano, hoy en día hay una falsa humildad. Hermano, una falsa humildad. Te bajan la cabeza. Ellos... La persona más soberbia del mundo, hermano.
2: Mira.
1: Es que la palabra dice, por su fruto los conocerás. Porque el fruto, por más, tú puedes tratar de actuar, pero hay un momento que se va a romper porque ese no eres tú.
0: Ya.
1: Y mira, se va a notar.

0: Padre, el pana
1: Dios bendiga a la hija de Dios. Mira, lo que pasa es que Elías, cuando tú buscas y profundizas en Elías, Elías pensaba que por el fuego que botaba, que ya estaba aprobado por Dios, pero Dios le enseñó lo falto que estaba. ¿Por qué? Porque él se comparó con los viejos de antes y dijo, yo no soy mejor que los viejos. A él se está haciendo una comparación. Mm. Él se está haciendo una comparación y dijo, solo yo he quedado.
0: Ajá, cuando era mentira.
1: Y rasgó sus vestidos. Ajá. Como quien dice, yo, Señor, tú me vas a dejar a mí. Después que yo hice tantas cosas. Y el Señor le dijo, no, chico, yo me echo de 7,000.
0: No
1: eres el único que estás aquí. Mm. Analice bien eso para que usted vea. Porque, hermano, la verdad es que cuando nosotros empezamos a botar fuego como Elías, cogemos un guillecito, hermano.
0: Y esa es la naturaleza humana. No me venga a decir a mí, esa es la naturaleza humana.
1: Es nuestra naturaleza humana, cogemos un guille, dígamelo a mí, hermano. Mire, para que usted sepa, yo iba a las campañas y yo no tenía ni que tocar.
0: Eso es Dios. Mira, Ángel. Eso es Dios, eso no es Julio. Pero nosotros empezamos a pensar que somos nosotros.
1: Aquí nosotros somos nosotros.
0: Yo tengo una unción. Mira,
1: hermano, le estoy diciendo, y Ángel sabe, aquí yo me puse, yo parecía una varilla de flaco, tanto ayunar y tanta de eso y lo otro. Y a mí Dios me. Bueno, al principio del ministerio, hermano, yo dije, ay, bendito, si esto es así. Ay, y pegó a caer el fuego y pegó a liberación.
2: Está bajando la unción.
1: Pero ¿qué pasa? Pero eso a mí no me daba una aprobación a yo decir lo que me daba la gana.
0: No.
1: Yo era un cabeceñame con unción, hermano.
2: Y esa es la verdad. Julito está tocando un punto aquí bien significativo. Porque, ¿qué pasa, hermano? Nosotros pensamos que a veces
0: que es por algo que
2: la manifestación del poder de Dios a favor de las vidas es una aprobación por usted decir lo que usted siente en el micrófono, hermano.
1: No, hermano.
2: Ahí es donde a veces tú ves que la gente se toma libertades y atacan esto, y atacan lo otro, y dice, hermano, ¿ves? Entonces, ¿qué pasa? En la ignorancia del pueblo, a veces tropieza con eso. ¿Por qué? Porque está viendo unas señales ahí, está viendo un mover del Espíritu Santo, y ya piensa que todo lo que dispara ese hombre ahí es ley.
0: Para que tú veas, mira esto. Y esto me vino a la mente ahora mismito. Antes yo veía mucha gente que decía, es que yo he pagado el precio. Y yo he pagado el precio. ¿Qué precio tú estás hablando? Entonces, pensamos que lo que Dios hace a través de nosotros es porque nosotros hicimos algo para que eso llegara. Entonces, ¿sabes qué me viene a la mente?
1: No es por gracia, por obra.
0: ¿Entiendes? ¿Sabes qué me viene a la mente? El abuelito de Ángel. Usted me dice a mí, si Angelito dice cuánto tiempo llevaba Saturnino orando y buscando a Dios, hermano. Yo estoy seguro que esos evangelistas que supuestamente no hacen ni la mitad de búsqueda. Ni la mitad de búsqueda tienen. Uh-huh. Sin embargo, tu abuelito, ¿tú lo viste alguna vez botando fuego por la boca?
1: No.
0: Ahora, hermano, hay fotos de Gille sentado hablando con Saturnino. Lo tenía como una persona de alta estima. Dime, aconséjame.
2: Mi abuelito tenía dos pesetas en las rodillas. Dos
1: moretones negros.
2: Ahí en la rodilla, hermano. En las rodillas, dos pesetas tenía mi abuelito.
1: Y arrancaba de madrugada y no se levantaba hasta el mediodía.
2: Un hombre de.
1: Orando, hombre de no orar. Testeando.
2: Tuvo mucha experiencia con
0: eso. ¿Entiendes lo que te digo?
2: Tú. Analiza el carácter de mi abuelo, una persona tan humilde, sencilla, tan tratable, tan normal.
1: Pero es que eso se nota en el carácter, no es la unción.
0: Eso es lo que te estoy diciendo. El hombre de Dios se nota en el carácter, se nota en los frutos.
1: Mira, Virgen López, Dios le bendiga a todos. El domingo 14, mi esposo y yo cumplimos 18 años de casado. Felicidades.
0: Bendito,
1: pero mira, hermano, y créeme, hermano, yo he visto cosas, hermano. Usted me había a mí, sentado aquí, hermano. Yo llevo 12 años y Ángel me conoce. Esta gente vieron el crecimiento mío desde que
0: yo me convertí. Y todavía, constante.
1: Y escuche esto, hermano. Yo me acuerdo cuando yo decía, la cuenta de tres te vas en el nombre de Jesús. 1, 2, 3. Yo cogí eso como un relajo. Pero también yo comencé a decir cosas que yo pensaba que por la unción yo tenía autoridad para yo hacer lo que yo quisiera. Pero ¿sabe una cosa? Que el Señor se encargó de bajarme de esa nube. De bajarme de esa nube. Que yo era un cabeceñame, pero con unción. ¿Y qué le está diciendo Pablo a esta gente? Ustedes son unos carnales con unción. y ustedes tienen que separar la unción de su comportamiento.
0: Eso es, eso es.
1: Porque ustedes cogen la cena indignamente. Uh-huh. Ustedes cogen la cena para competir unos con los otros. Ustedes cogen los ministerios para competir unos con los otros. Hoy en día nos grabamos echando fuera un demonio para que la gente vea.
0: Para promocionarnos nosotros.
1: Nosotros somos los del momento.
0: Eso es el lío.
1: Que nosotros somos el grupo donde está el fuego.
0: Ese es el lío.
1: Entonces.
0: Y usted sin saberlo le está quitando la gloria.
1: Entonces, si tú miras bien Corintio, hermano, son gente menospreciando a gente. Uh-huh. Ah, yo soy de Pablo. No, yo soy de Pedro. Uh-huh. No, yo soy de Apolo. ¿Por qué? Porque Apolo tenía una profundidad bien terrible y era bien diestro en la palabra. Uh-huh. No, yo soy de los del fuego de Pedro, que por la sombra de Pedro. Ay, cuando tú vienes a ver, hermano, nos menospreciamos. Uh-huh. Uno no puede ser... Entonces, mira lo que dice. Uno regó. Y el otro, ¿cómo es?
2: Uno, Apolo sembró y el otro regó. Uh-huh. Pero el crecimiento es el que lo da.
1: Y si tú no siembras, el otro no puede regar. Y si uno no rega, el otro no recoge. Es. Entonces somos necesarios, somos un cuerpo y somos necesarios, sí, uno con los otros. Por eso es que cuando salía de la campaña, ahí Alfonso mandaba una candela ahí, me cogí, me ponía así de chiquito, no es la unción, papá.
0: Eso
1: y es. Tiene que haber un pastor que te corrige y te mande y te siente y te diga, no, varón, lo estás haciendo mal.
0: Eso
1: porque allá estaba Moisés y bajó Jetro y le dijo, hey, ¿qué pasó? No, que yo que estoy aquí, no. Estás en la carne y tienes que saberte responsable con esto, con esto y con esto. No todo lo que tú digas es ley. Y hoy tenemos, como dice Angelito, nos hemos tomado unas libertades de las cuales nosotros no somos. No estamos aprobados para hacer nuestro propio evangelio. Hermano, bendito el nombre de Jesús. Y ese es el problema que tenemos.
2: O sea, mira, ¿qué dice la Biblia, hermano? Sed santo.
1: Porque yo
2: en
1: soy
2: toda vuestra sed manera. Santo, porque yo soy santo en toda vuestra manera de vivir. Entonces, ¿qué pasa, hermano? Yo creo que, ¿verdad? Esta reflexión que hemos compartido esta mañana, que hemos estado aquí a fuego, ¿verdad? Pero tiene que llevarnos, hermano. Tiene que llevarnos a reflexionar, hermano. Lo que hemos hablado aquí no ha sido pamplina, hermano.
0: Eso es.
2: Lo que pasa es que lo hemos usado de manera jocosa y demás. Pero mire, hermano, y quizá no ha sido bajo el formato que a usted le agrada y todo eso, pero hemos hablado lo de Dios, hemos hablado conforme a lo que Dios ha puesto en nuestro corazón, hemos hablado Biblia.
0: Biblia.
2: Oiga esto, hermano, mire, ya está bueno, hermano, ya está bueno. Nosotros tenemos que tratar con áreas en nuestra vida, no podemos seguir pasándole la mano.
0: Sí, señor.
2: Podemos seguir pasándole la mano, porque va a sonar la trompeta y nos va a coger desapercibido, hermano, nos va a coger preparado. ¿Ves? Esa es la realidad. Entonces, no me diga a mí que usted en ese comportamiento de celo, en ese comportamiento de envidia, en ese comportamiento de murmuración, tipo de comportamiento
1: no puede estar, Dios.
2: De bochinche, en ese comportamiento...
0: Pero esa gente, Dios los usa, porque Dios usa la leña en que la queme. ¿Entiendes lo que te estoy diciendo? Y yo los he visto, personas que tienen que tienen un escándalo, pero...
2: Sin embargo, mire lo que dice, mira lo que dice la Biblia con relación a una de las iglesias del libro de Apocalipsis. Tú dices, tú dices, soy rico y me he enriquecido y de nada tengo necesidad. Y tú eres.
1: Ay, tú te ves de esta manera, pero la realidad es que...
2: Hello, hermano. Hello.
1: Mira, Madeline González cumple 49 este domingo.
2: Sí, vamos a...
1: Si Dios quiere, Dios te bendiga.
2: Vamos a darte el tono. Hermano, oiga bien, hermano, oiga bien. Tú dices.
0: Exacto. Tú mismo te das tu propia aprobación.
2: Soy rico, me he enriquecido.
1: Bajo tu propio estándar.
2: Eso es según tu percepción.
1: Y me he enriquecido.
2: Una cosa es como tú te veas y otra cosa es como Dios te ve.
1: Y de ninguna cosa tengo necesidad. O sea, yo estoy completo. A mí no me hace falta nada. Yo tengo todo lo que necesito.
2: Hermano, una cosa es como tú te veas y otra cosa es como Dios te ve. Por eso cuando nosotros entramos a la presencia de Dios, nosotros, usted dice, ay, Señor, ten misericordia. ¿Eh? Cuando Dios... hazte de cuenta como que te prende la luz.
1: Hazme entender mis propios errores.
0: Creo que sí.
1: Escudriñame, Señor.
2: ¿Eh? Porque cuando uno entra a la presencia de Dios,
1: ya ahí se fueron los guilles.
2: Ah, uno entra en servidumbre. Uno le pasa como le pasaba a aquel hombre que no se atrevía a levantar el rostro. Señor, ten misericordia.
1: El publicano.
2: Señor, ayúdame a serte fiel, ayúdame a hacer tu voluntad. Pero esta iglesia estaba diciendo, no, yo soy rico y me he enriquecido y de nada tengo necesidad.
1: Estamos completos.
2: Pero el Señor le dice, pero tú eres, ¿eh?, desventurada.
1: Y no sabes que tú eres.
2: O sea,
1: tú ignoras esto.
2: Es algo que tú ignoras. Es algo que tú no. Mira, hermano, lo más triste del mundo es ver gente que tienen guille de espiritualidad y son tremendos carnales.
1: Que lo único que tienen, hermano, es autoestima, no tienen más nada.
2: Demonios. Mira, si usted es un chismoso, usted tiene demonio. Si usted es un murmurador, usted tiene demonio, usted tiene problemas espirituales. Hermano, si usted anda murmurando y contendiendo, hermano, usted tiene un problema espiritual. Usted no puede seguir como si no pasara nada. Usted no puede tapar con una cosa a otra. No podemos justificar las cosas, hermano. En la medida que ellos hacen para Dios, quieren justificar lo que hacen mal. Entonces, por eso es que dice la isla, haced esto sin dejar de hacer esto otro. O sea, no puede haber una justificación de yo saber que estoy haciendo algo para Dios, pero justificar lo que yo sé que debo corregir. No puede haber ese sentido, hermano. Porque lo que yo puedo hacer para Dios no tapa lo que...
0: Bendito Dios.
1: No, o sea, es que tú tienes que independizar una cosa de otra.
2: Entonces, ¿qué quiere Dios, hermano? ¿Qué quiere el Señor? ¿Qué es lo que Dios, hermano, que haya en nosotros sinceridad, Rabito? Dios está buscando que su pueblo tenga sinceridad. Ay. Es lo que hace la diferencia entre el bien y el mal.
1: Está terrible.
2: Que el pueblo se arrepienta de sus maldades.
1: Mira esto.
2: Sinceridad.
1: Mira, Ángel. Yo me acuerdo de aquel
2: Búscame
1: ministro.
2: Búscame esa canción, tú puedes conseguirla, Rabito.
1: Consíguela. Pero yo me acuerdo de aquel ministro, hermano, que al otro día se casaba. Pero el día antes iba a ir a una conferencia matrimonial.
2: ¿De acuerdo?
1: Hermano, con una libreta y un bolígrafo sentado, escribiendo todo lo que decía el predicador. Y me decía, Acho, deja que me toque predicar
0: Bendito
1: esto.
0: Bendito Dios.
1: Pero ¿sabe qué, hermano? Tenía problemas con la mujer ahí mismo. Entonces, quiere treparse en un micrófono a predicar una cosa que él aquí mismo no está viviendo.
2: Pero Julio, yo he hablado mucho de eso. Porque mira lo que pasa. Joel, tú abriste una puerta ahí.
1: Yo creo que esa es la cantora. Pero okay, mira, espérate. No, que estamos probando
2: eso. Entonces, mira esto, Julito.
1: No, Ángel, yo vi eso. Yo dije,
2: hermano, eso a mí, y Julito ha contado eso anteriormente, los hermanos que me han escuchado a mí predicar, saben que yo he testificado de eso. Hermano,
1: no puede ser.
2: ¿Para qué yo voy a hablar algo que realmente yo no vivo?
0: Invito a Dios.
2: O sea, yo voy a hablarte diciéndote, wow, eso que Alfonso está hablando está tremendo.
1: Quiero ministrarle el matrimonio, está pero el mío.
0: Que se chave.
2: Hermano, no sirve. Hermano, porque está
0: eso
2: tremendo.
0: Es hipocresía, hermano.
2: Está tremendo para hablarlo. Está tremendo para enseñarlo.
1: Pero no para vivirlo. No los tires.
2: O sea, la mejor. Pero hermano, pero Julio, mira, analízalo. Joel, hermano,
0: está mostrando su
2: el
0: corazón.
2: Mayor reto tiene que ser vivirlo.
1: Porque ¿para qué la conferencia? ¿Para qué?
2: Más allá de yo poder expresarlo, más allá de yo poder transmitirlo, lo que tengo que es que tener que vivirlo.
0: Bendito Dios.
2: Pero hoy nosotros preferimos que la gente se maraville de lo que tú hablas. ¡Wow! Tremendo. Wow, ese hermano, ¿dónde ese hermano escondía tanta sabiduría? ¿Dónde ese hermano metía tanta elocuencia?
0: Entonces lo que quiere es que ellos tengan un concepto de ti que no es verdadero.
2: ¿Y de qué? Joel, ¿de qué sirve?
1: No, que tú quieras arreglar la vida de los demás mientras la tuya no sirve para nada.
2: Póngalo.
1: Espérate, antes que nos vayamos para la música. Mire esto. Mi esposo se pasa atacándome. Pero ahora está leyendo un libro que es como para dominar la lengua en 30 días o algo así. Y ahora coge el libro para atacarme.
2: Dile que se meta en ayuno para dominar la lengua.
1: Que se meta la lengua dentro del libro.
0: Y que la pille.
1: Y la lengua en el libro.
2: Para dominar la lengua, lo que tiene que hacer es meterse con Dios.
1: Esto está malo.
2: ¿Qué cosa? Yo creo que el señor viene
1: la huevo en colar, sí.
2: Macho, no, esto está bien malo. Hermano, sinceramente, esto está bien malo. Mira, espérate, Joel. Mira esto, de manera anónima.
1: Amén.
2: Mira, llevo 8 años luchando con hermanos de sangre. Porque no tratan con una persona en particular. Ni la esposa de ellos tratan con la persona en particular. Triste. Predican, hablan de amor, hablan de santidad y no lo viven ni con su propia familia.
1: No, yo no.
2: Vuelvo y te repito, paramos dentro de un podio, hermano. La familia es bien importante. Es el primer ministerio.
1: Disciplinamos a la gente.
0: Lo que Dios ve de la hipocresía, hermano.
1: Disciplinamos a la gente, pero la vida de nosotros.
0: Busque para que usted sea la hipocresía hecho. No, hermano.
2: Mira, busque Romano. Bendito el apóstol Dios. Dice, hipócrita.
0: Bendito Dios.
2: ¿Tú qué lo dices? Hacer lo mismo.
0: Bendito Dios.
2: Romano, me parece que no sé, capítulo 8.
1: Capítulo 2.
2: Entonces, hermano. ¿Tú qué juzgas esto? Hacer lo mismo, hipócrita. Entonces, la iglesia ha caído en una hipocresía porque el hecho no es no saber la verdad. ¡Anótelo!
0: Es que la gente piense que nosotros estamos bien, aunque estemos partidos.
2: ¡Es que usted logre ser verdadero!
1: Por lo cual, eres inexcusable, hombre, quien quiera que seas tú que juzga. Pues en lo que juzgas a otro, te condenas a ti mismo porque tú que juzgas haces lo mismo. Ese es Romano capítulo 2.
2: Sí, mira, dice, no hurte y tú hurta. No, y comete sacrilegio. O sea, te están exigiéndole algo al pueblo que ustedes mismos no viven. O sea, a veces uno es tan explícito y tan directo con esto y la gente se ofende.
1: Se escandaliza.
2: Porque prefieren vivir una dichosa mentira. Ah, no, que las cosas se tratan entre nosotros. ¿Cómo entre nosotros? Si mira, hermano, estos temas no se pueden ni hablar. Para mucha gente son un tabú.
0: Bendito Dios.
2: Para mucha gente es un tabú porque nos hemos familiarizado con la mentira. Mira, yo hablaba con mi hermano Luis Hernández, que está dando un estudio en la iglesia acerca de la mentira, hermano. Y me dice, Dante, eso está tremendo. Y yo digo, mira, Luis, nosotros batallamos con eso todos los días. Porque la manera de nosotros hablar, muchas veces, si nosotros no andamos bien vivos, hermano, se cuela la mentira. Nos es bien fácil mentir. La mentira está ahí, hermano. Demasiado, hermano. Entonces, ¿qué pasa, hermano? ¿Qué pasa? Si nosotros no nos cuidamos y nos amonestamos nosotros mismos, nos vamos a familiarizar con la mentira. Y hay gente que se han convertido en unos mentirosos. La mentira es algo totalmente normal, natural, porque se ha hecho parte de ellos. Mentira. Hermano, la mentira. Ahora, la mentira es del diablo.
1: No es carne, es diablo.
0: Es inventado por él.
2: Mira, dice la Biblia que él es mentiroso desde el principio. Él es padre de mentira. Si usted miente, usted es un hijo de Chanito.
0: Para que sepa.
1: Cuando se habla de mentira, de suyo se habla.
2: Cuando se habla de mentira, de suyo se habla, porque él es mentiroso desde el principio.
0: Eso es tan y tan y tan profundo, hermano, que cuando usted miente, el que lo está usando es el diablo.
1: Y el hombre se le inventó. Y el Señor dice, y todo hombre es mentiroso, solo Dios es vera.
2: Entonces, mira esto,
1: quiere decir que la
0: ¿usted se cree que porque ora 12 horas al día, usted está cerca de Dios? No va a poder estar
2: hasta
0: que Cristo no te venga a buscar.
2: Mi hermanito, escúchame una cosa. Escúchame. Aquí el que quiera agradar a Dios,
1: Espíritu Santo,
2: batalla con eso. Batalla. Hermano, a veces usted está hablando y tiene que corregirse usted mismo. No, varón, perdóname, tal cosa. o voy a decir esto y, ok, usted trata de medir sus palabras porque si no usted cae en la mentira. Y mucha gente hoy, hermano, hablan mentira como cualquier cosa, como algo totalmente normal, natural, hermano. Ah, no, pero eso no se puede hablar, no, usted es mentiroso. Entonces, ¿qué pasa? ¿Qué pasa? Como el pueblo se ha familiarizado con la mentira, cuando usted le habla la verdad, lo escandaliza.
0: Eso es.
2: Cuando usted le habla la verdad, ellos lo escuchan como algo tan guau, tan chocante, tan fuerte.
1: Pues claro,
2: ¿por qué? Porque es la verdad. Porque tú estás acostumbrado a la mentira.
1: Acostumbrado a la mentira, que has hecho tan normal que la verdad hay que...
0: Mira, dice que en un mundo lleno de mentiras, decir la verdad es un acto de rebeldía.
2: Mira, varón, tú le dices a una persona, ve cómo me queda esta ropa. Fíjate, ¿por qué? Porque la mayoría le va a decir, ay, yo te queda brutal, te queda. Ay,
1: seguro.
2: Yo sí.
1: Real. Pero es una mentira.
2: Ve, ¿cómo quedó esto? Y lo que está yo nítido, te quedó
1: tremendo. Mira, Joel Villegas, Nati Calé, Joel, oración por sanidad, cada órgano del cuerpo, dolencia, enfermedad.
2: Vamos a orar por eso.
1: Entonces, que sí, vamos a orar.
2: ¿Qué pasa, hermano? ¿Qué pasa? ¿Quién es el que va a chocar? Va a chocar el que te diga la verdad. Porque el que tú estás acostumbrado a escuchar es el que te va a hablar conforme a lo que tú quieres oír, aunque sea mentira. Aunque sea mentira.
1: El que te aplaude lo mal que está hecho es un mentiroso.
2: ¡Ya! ¿Ve, hermano?
1: Por eso es que la palabra dice que, vuelvo y repito, hermano, lo que dice la Biblia, importunos son los besos del que aborrece, pero fieles son las heridas del que ama. Fiel es la herida del que ama.
2: Si somos
1: y muchas veces la verdad te hiere, pero te están diciendo la verdad, a fin de que no salgan mal vestidos.
2: Que somos sinceros. ¿Qué es más familiar? ¿La verdad o la mentira?
1: Es la mentira, la mentira es lo más familiar.
0: Seguro que sí.
1: La mentira es lo más familiar. De hecho, estás partiendo.
2: La mentira es lo más inmediato, hermano.
1: Estás rompiendo mentira.
2: Mira, en estos días, me llaman. Me dicen, Angelito, tú puedes estar a las 7 de la mañana en Maranata. Pues claro, a las 7 estoy ahí. Joel te ríe.
1: Cuando yo te llamo no pasa eso, dice Joel.
2: Angelito, tú puedes estar a las 7 de la mañana en Maranata. Claro, de una. Estamos ahí, cuenta conmigo. Hermano, me cogí el día. Entonces yo, vamos, me preparo rápido, Dios ya. Mío, me cogió el día, Padre, ten misericordia, voy de camino, me monto, voy por Maranata, y suena el teléfono. Yo estoy diciendo, desde que me monté, Dios mío, ¿qué le digo? Qué vergüenza.
0: Bendito, que quedé mal este hombre.
2: ¿Qué le digo?
1: No le puedes decir una mentira.
0: Eso es.
2: ¿Qué le digo, Señor? ¿Qué respuesta le doy?
1: La verdad. Dale la verdad.
2: Oye, hermano.
1: Dale la verdad.
2: Estamos hablando con verdad.
0: Sí.
2: Yo no estoy proyectándola aquí. No, tengo en mi mente, Dios mío, ¿qué le digo, Padre? ¿Qué le respondo? ¿Se oye o no se oye? Hermano, la persona me llama. Fíjate que yo dije que iba hasta las 7. Ya a las 7 y piquito me dijo... Hello. Me dijo, tú no me respetas. Y le digo, Tacho, sinceramente, vengo de camino pensando qué decirte, qué responderte, que no tengo excusa, me cogió el día.
0: ¿Ya está?
2: No tengo que decirte, no tengo que responderte. Me
0: ya tú, mira esto, Angelito, ya tú se la pusiste en la cancha, porque ciertamente si hubiese sido conmigo, yo sé que a mí me ha pasado también. Por ende, dice, no, tranquilo, eso le pasa a cualquiera. Ay, pero si una persona que dice, ah, no, pero no, hermano, pero, ¿qué nos pasa?
2: Pero
0: nos
2: Joel, pasa? Pero Joel,
1: sincero,
2: Joel. Pero Joel, vengo de camino diciendo, mira, Dios mío, qué vergüenza, qué le digo, qué voy a decirle, mira qué esto. Voy a hablarle, qué le voy a responder.
0: Escúchame, si la, pues como te digo, para llevarte en la línea de pensamiento.
2: Ajá, ajá.
0: Porque tendemos nosotros, no me incluyo, tendemos a decir, ah, este hombre, ah, que es esto.
2: Claro.
0: Se nos olvida que nosotros también hemos
2: claro, sido. Claro, claro.
0: Y nosotros,
2: claro.
0: En nuestra humanidad, hermano, busca, para que tú veas, sigue siendo mentira, no es mentira blanca, buscamos a veces mentir para no herir. Porque sabemos que la verdad, la gente se enfogó, Nacho, me quedé pegado.
2: O para no herir, o para evadir responsabilidad. Pero si usted quedó mal, dilo, y ya. Es mejor quedar mal con ya la verdad no que tratar de...
0: No se puede hacer más nada, me quedé pegado.
2: Porque a veces usted dice, déjame meterle un embuste aquí, y cuando tú estás ahí, yo no sé, hermano, yo no sé, pero hay veces que... Hay gente que te está hablando y tú estás, ay, guárdalo, señor. Yo de barato, tranquilo, como que usted quiere cortarle, te está metiendo un paquete no, así de grande.
0: Ya,
2: y tú quieres que sea porque un paquete así de chiquito.
0: Le sigue añadiendo y tú dices, este hombre se está condenando más.
2: Y tú, está bien, como que dice, ya, cállate, voy a seguir metiendo embuste ahí. ¿Me estás entendiendo, hermano? No, propóngaselo. Hermano, a mí me gusta utilizar las cosas incómodas, testificar de las cosas incómodas. Bueno. Me gusta testificar porque yo no pretendo que usted tenga un concepto de mí allá, como que yo soy la última Coca-Cola en el desierto. Acuérdense que la Coca-Cola te corta la vida. Yo no tengo interés de eso, hermano. Yo quiero procurar ser lo más sincero posible conforme Dios me ayude. Seguro. Entonces, ¿qué pasa, hermano? Yo digo, ¿qué le digo? ¿Qué le respondo? ¿Qué yo puedo decirle? Y cuando me llamó, lo que hice fue levantar la mano y dice, desde que me monté estoy pensando qué te digo, qué te respondo, qué respuesta darte, qué. No tengo excusa, me quedé, me cogió el día. Me dijo, te veo acá.
0: Ya está, porque qué otra cosa te puede decir.
2: Me está entendiendo, hermano. Pero mire, nos hemos familiarizado con la mentira.
0: Mira, tú sabes que...
2: Totalmente.
0: Mira, hermano. Tú sabes que... Y escúchame, esto es un pueblo... O una... ¿Cómo se llama? Un país que no conoce a Dios. Perdón. En Japón, cuando tú llegas tarde, ellos por costumbre esperan que tú digas, mira, en verdad, se me quedó el día.
2: Claro,
0: que no le metes una excusa, pero tú le metes una excusa, es una falta de respeto. Me quedé tarde, me quedé dormido.
2: Ajá.
0: No lo afloré, me quedé dormido.
2: Ya.
0: Si ya. Tú le metes, chico, es que lo que pasa es que este reloj, que sí. Eso es una falta de respeto. Y eso es una cultura que no tiene, hermano, que no cree en Jesús.
2: Mira, Michael Morales dice, no hay mentiras piadosas, no, existe, mentira hermano. Es mentira.
1: Ángel, hoy me cogió el día, ¿viste? Déjame responder. No, pues yo llamé hoy a Angelito y le dije, mira, Angelito, estoy aquí en tal lado, estoy vergando esto y lo otro, porque la verdad es que el resto de la semana yo no tengo que decirle a Angelito, la verdad es que me levanté.
2: ¿Ya?
1: Me levanté o me envolví haciendo qué sé yo qué cosa y anda.
2: Ya, la verdad, hermano. Entonces, mira, ¿qué pasa?
0: Mentireme. Ya van dos veces, Ángel.
1: Mira, voy de camino para el baño.
0: Era, escúchame, ayer, el celular mío, no sé por qué, yo tengo que chequear porque yo tengo una alarma y le tengo alarma para que, pero ayer no me sonó la alarma y me quedé pegado. Y pastor, disculpe, me quedé pegado. Hoy tampoco me sonó. Y el pastor me había escrito ayer y se había excusado porque yo no había visto el mensaje. Ay, chido, me levanté, Dios mío, puede ser que de nuevo. Pero este chico no me va a creer cuando le diga que lo mismo. Ay, chico, cuando vi el mensaje, ayer me había escrito, mira, no va a tirar. Ay, Dios mío, gracias, señor. Pero hermano, para que...
2: Hermano, mire, vamos a bajarle el estándar. No me diga que usted es sincero con Dios, a quien usted no ve. A quien usted no ve. Y es mentiroso con sus hermanos a quien ve. Si usted le mete un embuste a sus propios hermanos,
0: bendito.
2: Usted lo que vive es una mentira en Dios.
1: Telemeta.
2: Usted lo que vive de su vida cristiana es una mentira. Bendito. ¿Y qué pasa? Nos familiarizamos con eso, hermano. Nos familiarizamos con eso. Y nos volvemos unos hipócritas. porque la mentira se hace algo normal para nosotros.
0: Sí, hermano, ¿eh?
2: Vamos a escuchar la meditación de Rabito. Vamos arriba, vamos para el tono de cumpleaños. No hemos terminado, no, tranquilo. Que este programa está un sabroso.
0: El cumpleaños ya no. Vamos a cerrar con el tono. Mira la
2: vamos
0: verdad
2: a cerrar
0: que
2: con el tono. Vamos arriba.
0: Tiene efecto la canción de Rabito.
2: Sí, tiene efecto. Ese es el mar. Ese es la ola tragándose la orilla. De erosión. Mira los pantalones como los tengo, mamá. Mira, mira para acá.
1: Tiene los pantalones enrollados.
2: Mira, hermano.
0: Medio,
2: dos veces el programa me he tenido que bajar los pantalones. Tengo por la batata.
1: Se está mojando los pies.
2: Me he movido tanto que Jesucristo amado. No hay mentira ni blanquita, ni prietita, ni no.
1: Sé,
2: hermano,
1: sincero contigo,
2: ayúdanos
1: mismo.
2: Sí, hermano. Acuérdese que usted honrando la verdad está honrando a Dios, hermano. Así que hablemos verdad unos con otros, hermano. Hablemos verdad con su prójimo.
3: Él me pidió que les hable de la realidad.
2: Dale volumen, dale volumen.
3: Está viendo que su pueblo se va, se va.
2: Óyelo.

0: Eso es lo que hace la diferencia. Pídele a Dios, Señor, ayúdame, ayúdame. Esa es mi oración, hermano. Más allá de cualquier otra cosa, esa es mi oración.
1: La eternidad. Wow. Si no la vivimos, de nada nos sirve. Orar y orar.
0: ¿De qué te sirve?
1: Sinceridad.
0: Mira, de nada vale asistir a la iglesia. De nada vale tener un ministerio. De nada vale que la gente tenga tremendo concepto de usted si usted no es sincero con usted mismo. Esa es la verdad. Y hoy en día, hermano, si algo hace falta, hermano, es sinceridad. Dios bendiga a Kelny. Dios te bendiga a Kelny.
2: Te
0: bendiga a Kelny.
1: El que quiera con Jesús irse a vivir.
0: Óyelo. Dale volumen, Joel.
1: Más vale que tenga oído.
0: Mami, te amo. Por ahí te iba el fine.
2: Dios bendiga.
1: Es que el cielo

0: ¿Para cuándo lo va a dejar?
1: Deja ya de lado todo lo que te hace mal.
0: Ayúdanos, Señor, de misericordia.
1: Ábrele tu corazón sincero.
0: Sinceramente, sinceramente.
1: Y arregla con él tus cuentas frente a frente.
0: Tanto.
1: Sincero.
0: Señor, estoy aquí, Señor, tú conoces, tú sabes mis luchas, mis batallas, tú las conoces. Estoy delante de tu presencia, más allá que estar delante de los hombres, estoy delante de ti. Tú que todo lo ves, tú que todo lo conoces, tú que sabes lo que hay en mi corazón, tú sabes. Sinceridad.
2: Dios ama la verdad en lo íntimo.
0: Mira, ministro, ¿de qué vale que la gente se salve contigo y tú te pierdas? ¿De qué vale que le sirvamos más bien al ministerio antes que a Dios?
1: Sinceridad.
0: Sé sincero contigo mismo.
3: Alábalo.
0: Espíritu Santo.
1: Sinceridad.
0: Sé sincero contigo mismo. ¿A quién tú le estás sirviendo? ¿A Dios o a tu ministerio? No, mi hermano. Cuando usted es sincero, usted realmente le está sirviendo a Dios. Usted no puede ser esclavo de lo que usted hace para Dios. Usted tiene que servirle a Dios con el corazón, hermano. Y eso habla de sinceridad.
1: Es el que viene.
0: ¡Ay, santo!
2: ¿Quién es el que viene?
0: No, este mensaje, esto está muy sabroso. No,
3: esto está terrible.
0: Poderoso, muy lindo, muy edificante. Ay, Dios nos ha ministrado. Yo me sentí ministrado de parte del Señor también,
3: ay,
0: hermano.
3: Dios hablando.
0: Porque es que esta palabra, hermano, esta palabra de Dios. Dios bendiga al pastor Carmona, está conectado por ahí. Te bendiga, ministro. Tachi, el reto es ese, hermano.
4: Eso es.
0: El reto es ese. Olvídese de aparecer en un flyer. Olvídese de que la gente...
3: Ángel,
0: no, el reto es ese, hermano.
3: Yo estaba hablando con una persona que no le sirve al Señor. Y créeme, yo estoy a punto de entrar, Angelito, en un negocio con una persona que no le sirve al Señor.
0: Ajá.
3: Y tú sabes qué pasa, que hay una persona que quizás, pues, la tenía como espiritual.
0: Claro.
3: Esa persona tenía a este pastor como espiritual.
0: Claro, claro.
3: Y este pastor se metió en un compromiso con él. Que
0: ajá,
3: él, antemano del negocio, el muchacho sabía que no se podía meter en ese negocio porque iba a llegar el momento en que no le iba a poder cumplir.
0: Claro,
3: que no. Sin embargo, se metió en el compromiso. Ángel, ¿cómo hablan de él hoy?
0: Ya.
3: ¿Cómo hablan de ese pastor hoy?
0: Ya.
3: Hermano, más sin embargo, tú sabes algo, hermano. Yo tengo que tener la conciencia, porque Dios hace milagros, vamos.
0: Claro.
3: Seguro que sí. Pero yo, de acuerdo a mi capacidad, yo no me puedo meter en un compromiso que al final yo voy a terminar fallando.
0: Mira, hermano, la Biblia dice, no tentarás al Señor
3: tu Dios.
0: Una cosa, hermano, usted tener fe... Y otra cosa, usted meterse en cosas que usted no puede, hermano.
3: Camisa de once va.
0: No, mi hermano, no, pues usted no puede tentar a Dios. Usted se mete en eso si Dios le dice métete.
3: Y usted se está mintiendo usted mismo.
0: Claro, claro. Oye, usted se mete, usted asume esa responsabilidad. Usted entendiendo, amén, que Dios te está diciendo métete. O sea, si Dios te está diciendo métete, Dios te va a respaldar. Pero no tengas tú ese espíritu de presunción. Ah, que yo tengo fe. No, mi hermano, no. Que Dios no se mueve así, hermano. No se mueve así. Eso no es fe, eso es presunción.
3: Alfonso dijo algo en estos días, que la fe no tiene el poder de crear, sino para creer lo que ya Dios prometió.
0: ¿Eh?
3: Pero si Dios no ha prometido, la fe no tiene el poder de tú crear una cosa cuando va de camino ni nada de eso. Así que, hermano, tienes que cuidarte.
0: Mira,
3: de no
0: hermano.
3: Caer porque eso es una mentira. Tú sabes que no puedes. Y tú decir, no, que yo voy por encima, es una mentira. Tú te estás mintiendo tú mismo.
0: Claro, te estás engañando tú mismo.
3: Y tu nombre va a ser blasfemado. Tu nombre mismo va a ser blasfemado.
0: Mira, a mí me gusta mucho utilizar esta porción bíblica, hermano, y terminamos. Mira, me parece que está en Segunda de Reyes, en Primera de Reyes, capítulo 2, cuando David le habla a Salomón. Hermano, si hay algo que me encanta esa porción bíblica, es que dice el verso 4, dice. Para que Jehová haga venir sobre nosotros la palabra que me habló, diciendo, si tu hijo guardare mis caminos, andando en sus preceptos, en sus mandamientos. O sea, Dios estaba diciendo, David le estaba diciendo a Salomón, si tú te mantienes en lo que Dios nos, si tú te mantienes en los estatutos y en lo que Dios estableció a través de su palabra, tú vas a hacer que Dios cumpla lo que nos prometió.
3: Aleluya, eso es.
0: Pero tú no te puedes salir de la voluntad de Dios, pretender que Dios te honre. Tú habiéndote salido de la voluntad del Señor. No, mi hermano. No, eso. Es que yo te digo, hermano, que nosotros hermano, hemos tergiversado el evangelio y lo hemos acomodado a nuestra conveniencia y estamos esperando ahí un resultado. No, mi hermano, no, no puede ser así. No puede ser así. Por eso es que David le estaba diciendo a él, esfuérzate, amén, y sé hombre para cuidar de hacer, para tú aplicar eso que tú sabes que Dios nos mandó, para que Jehová haga venir sobre nosotros la palabra que me habló.
3: Lo mismo que se le dijo a Josué.
0: Claro.
3: Lo mismo que se le dijeron a los demás, a Timoteo, lo mismo que se le dijeron a Tito, lo mismo que le dijeron a toda la gente.
0: Mira, José Michael Cabrera dice, nuestro hermano, hermano Ángel Figueroa mandó, que Dios lo siga usando. Pa'lante, José Michael Cabrera, Dios te guarde mucho, papá. Hermano, le amamos en el Señor, ¿verdad? Nosotros procuramos, hermano, más allá de cualquier otra cosa, aquí en Maranata, esto no es un programa, ¿cómo le explico? Hermano, como normal, nosotros queremos hacer algo aquí, más allá de cumplir con un formato de administración, nosotros queremos transmitir, hermano, la realidad del evangelio.
3: La realidad y las luchas cotidianas.
0: Lo que nosotros somos, hermano, la realidad, lo que es el evangelio, hermano.
2: Ser realistas, hermano.
0: Porque a veces te escucho una predicación ahí de una persona que comenzó de cierta hora, y nada, esa persona le está compartiendo lo que es su personaje ministerialmente hablando. Pero de la vida cotidiana, de lo que nosotros nos desenvolvemos diariamente, la gente desconoce.
3: Temas, hermano, que nadie toca, pero que son reales, están ahí.
0: Y por eso es que a veces la gente se halla tan distante del evangelio, porque hay tantas lagunas en nosotros que dicen, Dios mío, pero ¿cómo lo logro? ¿Cómo ellos lo han logrado? Bendito y por eso es que usted ve que nosotros aquí no venimos a alimentar
2: un personaje,
0: un formato, ni un personaje, ni cumplirle usted con un protocolo. Y muchas veces por eso la gente nos critica, porque ellos pretenden que nosotros arranquemos, hermanos, Dios les
3: que
0: bendiga.
3: Estamos acostumbrados a eso.
0: Y eso es lo que usted quiere escuchar. Hay un montón de emisores que alimentan eso. Vaya, escúchese eso.
3: Y eso tiene cierta reputación de bendición.
0: Y eso lo respetamos. Esa formalidad la respetamos. Pero Dios no nos llamó a nosotros a ese sentido. ¿Verdad? Y claro, y hay veces que lo hacemos y hay otras veces que fluimos conforme a lo que Dios pone en nuestro corazón.
3: Conforme al Espíritu Santo que quiere hablar de tal y tal cosa.
0: Amén, hermano. Así que le amamos en el Señor. Le esperamos que usted reciba esta palabra. Le hemos dado candela al envidioso hoy.
3: Sí, el envidioso y a la mentira.
0: Cuando usted identifique la envidia en usted, dígale, ¿qué pasó, Ángel? No, tú no puedes ser envidioso. ¿Tú eres de Dios o no eres de Dios?
4: El enemigo es el puerto, envía esa saeta.
0: ¿Ah?
4: Para que usted se confunda.
0: No, tú no puedes andar en envidia.
4: Sacúdese.
3: Háblese usted mismo.
0: Mira, cabeceñame, tú estás tú estás celando a los hombres. Carnú. Cela la mujer tuya.
3: ¡Demonios tiene!
0: Mira, te dije, cela la doña tuya. Esa es la que tiene que celar. Celar en el buen sentido. Acuérdate que Joelito dio la definición.
4: Sí, celo no es lo que usted está pensando.
0: Celo no estamos hablando de.
4: Si no es mío, no es de nadie.
0: Le guardo un malangazo. Le guardo un malangazo.
4: Eso es un demonio.
0: Le guardo un malangazo. Celar no puede ser huelerle. Olerle la ropa interior, carnú. Mundano.
3: ¿Dónde tú estabas? Prende la cámara.
0: Prende la cámara para verte. No, tú estás endemoniado hasta la médula. Estamos hablando de celar en el buen sentido de la palabra, donde usted.
4: Sí, porque es que el celo de Dios no es ese celo.
0: Claro, claro. Dice la Biblia que.
4: Nos anhela celosamente. ¿Cómo?
0: Nos anhela celosamente. O sea, ese celo, es que ese celo de Dios es un celo, un sentido de pertenencia.
4: Solamente tú tienes un Dios. Pues solamente usted tiene un esposo y solamente usted tiene una esposa.
0: Pues entonces, pues ese cuidado, usted lo va a manifestar a su esposita. A su esposito. No esté celando, hombre.
4: Exacto. El pastor no solamente tiene una oveja, tiene unas cuantas.
0: Claro. Ahí. Usted no es el único en el redil.
4: Exactamente.
3: Mira, una cosa, eso es lo que está diciendo los
0: se
3: hermanos.
0: Se cayó el nene la cuna.
3: Por eso es que unos dicen, papi me quiere más a mí que el otro. No es que te quiere más a ti que el otro, es que el otro es de educación especial.
0: Claro. Claro. Entonces, ¿qué pasa? Hay hermanos que demandan más cuidado. Porque son más. Mira, ¿tú sabes cómo los llama la Biblia? Los débiles en la fe.
3: Débiles en la fe.
0: Son los débiles en la fe. Entonces hay gente que pueden desenvolverse en el carácter ya, personal.
4: Se pero, ponen como el nene mayor que nació el nene 5 años después. Ya tiene 5 años, ya él camina, pero como le dan leche y bobo, pues él se tira y quiere que le den leche y bobo.
0: Exacto, también.
4: Mira, muchacho, pero, usted tiene 5 años aquí ya.
0: Llame, ya tú comes arroz y habichuela. ¿Cómo tú quieres baby food de nuevo?
2: ¡Tú eres demonio!
4: Mira, y dice, no, cámbiame el pampe, ya tú vas al baño solo.
0: Esto,
4: ¿qué
0: mira
4: te
0: esto,
4: pasa?
0: Joel.
3: Afeitándose y pidiendo. Joel, mi papá, que en paz descanse, ¿verdad? Gloria a Dios.
0: Amén.
3: A mi hermana le compró un carro y también le puso un beautycito en la marquesina. Y yo dije, papi quiere más a mi hermana que a mí. A mí me dijo, vete a trabajar sin vergüenza. Que tú tienes mullero y
0: pero,
3: todo.
0: Pero mira lo que estaba.
2: Hasta mullero tiene.
0: A ella le estaba proveyendo y a él lo estaba desafiando.
4: Exacto,
0: para...
4: exacto. Porque es que el hombre. Que el hombre
2: pero el carnal, el cabeza, llame. No ve las cosas como las tiene que ver.
4: La cuestión es que ese movimiento de tu papá creó una independencia y dice: no, yo tengo que trabajar por lo que yo necesito. Claro, ¿entiendes? Tengo que hacer esto, que hacer lo otro.
2: No, a ella le puso las cosas en la mano porque ella se le hace más difícil. Entonces, es una nena y eso. Pero yo soy un bambalán.
0: No sé qué pasa.
2: Todo lo que cojo en la nevera.
0: Así mismo, te dan cordura. Verá, así mismo, hermano, así mismo en el ámbito espiritual, el pastor sabe qué cuidado darle a las ovejas. Sabe que hay unos que demandan más atención que otras. Entonces, tú, que tienes el carácter propio para desenvolverte, no puedes pretender que te traten como... Bendito hermano, deje la changuería esa. Pero que ya el pastor no me vela.
2: ¿Por qué tú sabes bregar solo ya?
4: Tú vas al baño solo, ¿para qué tú quieres que te acompañe?
0: Claro, varón, tú te afeitas ya. ¿Qué pasa contigo?
2: Entonces, que le dé la comida y, le pongan la queja y que le mueva la queja.
0: No. Amén, hermano. Entonces, hoy le hemos dado duro, más pata que una motor inundado, al envidioso. Al celoso,
2: al vago, al envidioso, al mentiroso,
0: le hemos dado con
2: a Caín.
0: Pero hermano, lo hemos hecho, ¿verdad? Pretendido haberle hecho con una manera jocosa, pero sin restarle importancia esa verdad, hermano. Y ya tú sabes, honremos la verdad, hermano. Procuremos honrar la verdad y desafiarnos en el carácter personal. Tómelo personal. El evangelio no es para estar midiendo a los demás, hermano. El evangelio es para medirnos en nosotros, en el carácter personal. Amén. No utilice la verdad para yo decir, pues dame ver dónde está Joel en esta verdad. No, mírase usted. Porque usted midiendo a los demás no crece. Usted crece cuando usted se mide
2: cuando
0: usted
2: se
0: mismo.
2: Mide usted mismo.
0: Cuando usted es capaz de identificar sus propios
2: porque
0: errores.
2: Porque cada uno dará cuenta de sí eso mismo, así, dice eso. La Biblia.
0: Mira, Wanda Rubio, Angelito, con calma. Sí, estamos ahí, sí. Estamos bregando. Bueno, vamos a darle el toro de cumpleaños a todos los hermanos que están cumpliendo años en el día de hoy.
2: Eso
0: para
2: es.
0: Para que la bendición de papá los arrope. De manera especial y maravillosa. Amén, mi hermano.
2: Amén.
0: Y todos aquellos que estamos esperando el sonar de la trompeta, no podemos ni andar en mentira, ni andar en envidia, ni andar en celo. No, mi hermano. No.
2: Ni matando a los hermanos, ni en competencia.
0: Ni murmurando, ni
2: en competencia.
0: Ni en competencia. Aquí los ministerios no son para competir. Aquí los ministerios no es para tener más guilles que otros. Aquí. Amén, aquí no es para andar midiéndonos que, amén, que la gente me persigue a mí y aborrece a aquel otro, no, aquí es el evangelio de Jesucristo, hermano.
3: Hacho, de verdad que estamos.
4: Aquí es el delirio de persecución.
0: Aquí es el evangelio de Jesucristo, aquí usted no tiene nada y yo tampoco, aquí el grande es Dios, el centro de atracción es Dios, amén, y el motor de donde giran todas las cosas es en Dios.
4: Es hombre, no ayuda a nadie, dice, no, mira, nadie me ayuda porque están poniendo el pichico, pero pues si está sembrando la cosa de chate, eso no ayuda a nadie.
0: Claro. Entonces, si usted no siembra, respaldo, no pretenda que lo respalden.
4: Eso.
0: Amén, usted le pone el pie a todas las campañas habidas y por haber. Ay, bueno. Tú quieres que cuando tú hagas una campaña te respalden a ti. ¿Qué clase?
4: ¡Enseñame!
2: ¡Demonios tiene!
3: Ay, está tremendo.
0: Deja la guasimilla, dice Michael Morales.
3: No te enfogones, sí, es la verdad.
0: Pero mira, hermano, estamos hablando la verdad y estamos hablando de cosas que estamos expuestos a ellas diariamente, hermano. Y nos toca a nosotros medirnos, analizarnos en el carácter personal. Y tenemos que irnos porque si no, Tini va a terminar y nos vamos a quedar sin burrito.
4: Vamos a quedar
0: sin
4: está coqueto.
0: El que vamos a comerlo. Así que bueno, el conteo de tres, ¿están listos, Joelito?
4: Preparado.
0: Estamos preparados. Uno, dos, tres.

0: tu cumpleaños.
1: Díselo, Kowalski.
2: Te deseo lo mejor.
1: Ahí está.
0: Eso. Oye, te he cogido a decirte Kowalski. ¿Tú no sabes quién es Kowalski?
1: Él sabe quién es Kowalski.
2: Ahora no es Kowalski.
1: ¿Tú sabes quién es Kowalski?
0: Yo creo que es el de los pingüinos, ¿oíste, Julio?
1: Sí, es el que tiene las herramientas.
0: El capitán, ¿no?
1: Kowalski, el que tiene las herramientas.
0: Kowalski.
1: ¿Qué probabilidades hay de sobrevivir, Kowalski? Cero posibilidades.
0: dice, cuando van a aterrizar el avión, dice, es como si besaras el...
2: Mira, ¿puedo tocar una canción mía?
1: Seguro que sí.
0: Suave, Julio, suave. De espíritu de Michael Jackson, el señor lo reprende.
1: El espíritu del gato, del gato. El gato en el teclado.
0: ¡Eso!
1: Lo más que me gusta es que saca la lengua para concentrarse.
0: Sí, porque ahí está la concentración.
2: Michael Jordan lo hacía.
0: Mira, saludamos a Guerrero de Fe Pérez, dice, allá de Bailan, New Jersey. Amén. Saludo, capitán. Dios te bendiga mucho. Dice, parecía como si fuera un... ¿Qué? Como un caballo. ¿Qué es eso? Mira, dice el espíritu ahí de Beethoven. Gloria al Señor. Bueno, nos vamos. Le amamos, hermano, en el Señor. Vamos para adelante siempre. Amén. Gloria al Señor. Acuérdese el malangazo que compartimos ahorita. Nos hemos familiarizado tanto con la mentira que cuando nos hablan la verdad nos escandaliza.
2: Ay, parece extraordinaria la verdad.
0: Y la verdad es algo que... ¡Wow! Eso, hermano. No, estamos hablando verdad. Estamos hablando, es sincero.
2: Cuando se inventó la verdad, la mentira no existía, ¿ok?
0: Así que ya te sabes, ¿ok, hermano? Malanga con pique, es lo que es. Llevaron oración, Julito, que nos fuimos.
2: Padre Santo, Dios mío, Dios de gloria, tú eres bueno, santo, maravilloso. Ayúdanos, Padre amado, a cumplir con toda esta palabra, Señor, ayúdanos, que hemos predicado aquí, Señor. Tenemos ese reto, Padre amado, atamos y reprendemos la corriente de este mundo, sí, y aún, Señor, la señalamos, Padre Santo. Señor, no haciéndonos parte de las obras infructuosas de las tinieblas. Padre amado, Padre, ayúdanos, Señor, a hacer tu voluntad, amarnos los unos con los otros. Señor, a dar a nuestro hermano, Señor, un mayor lugar, Padre, que el de nosotros.
0: Ayúdanos.
2: Sabiendo que la recompensa viene de ti, ayúdanos, Señor, a ser sincero con nosotros mismos y contigo. Padre amado, sana, salva, liberta, rompe las cadenas, echa fuera al diablo toda depresión.
0: En el nombre
2: todo lo que
0: de
2: no
0: Jesús.
2: Es tuyo, en el nombre maravilloso de Jesús.
0: Jesucristo,
2: dándote,
0: Padre,
2: paso a que tú hagas como quieras, Señor, con nosotros. En el nombre de Jesús. Amén, amén, amén.
0: Amén. 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
0: 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Gloria al Señor. 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Nosotros vamos ahora, ¿para dónde?
2: ¡Para los tacos!
0: Chicos, para Messi Rica. Para Messi Rica. Amén. Comúnmente vamos para la gente de Gire. Aquí en Río Grande, pero hoy vamos a Humacao. Gloria al Señor. Vamos a Humacao. ¿Dónde que está, Julito? ¿Dónde?
2: En la plaza del mercado de Humacao.
0: Es la cosa.
2: Mexirrico.
0: Gloria al Señor. Así que mire, vamos para Mexirrico en la plaza. Amén, ahí de ¿dónde es la plaza
1: de Humacao? Humacao, Humacao. Humacao.
2: No, Humacao es lo mismo que Bacalado.
0: Mira, pero es la plaza del mercado. La plaza del mercado.
1: La plaza del mercado en Humacao.
2: La plaza del mercado.
1: No es la plaza del mercado en Humacao.
0: Chicos, te sé quieto, por favor.
2: Mira. Está cambiando. Se le lengua la traba.
0: Aquel que nos quiera pagar la comida, que se decida.
1: Bien recibido, bien recibido.
2: Claro, claro. Eliezer dijo que iba para allá.
0: acuérdate que le tiramos la mentira. Así que ya tú sabes. Bueno, la gente que quiera compartir con nosotros, vamos para allá, por Macao, vamos a compartir con la gente de Messi Rica, la nena de Julito que montó su, amén, su negocito, y vamos para allá a respaldarle y a gozarnos con ella, ¿ok? Así que vamos para encima, dice Damari. Mira, vamos para mi pueblo, para tu pueblo vamos.
1: Vamos para allá.
2: Pumacao.
0: La Plaza del Mercado en Humacao, ahí está la gente de Messi Rican. 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
0: Llévatelo a Joelito.
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justicia. Dios te hace justicia. Sigue orando. Que esa puerta que tú anhelas. Dile a que está a tu lado. Ya, dile ya.

muertos reviven. Declaramos en el nombre de Jesús avivamiento en las naciones, avivamiento sobre los jóvenes de Latinoamérica. Estamos creyendo que su espíritu se activa y comienzan a ver cosas sobrenaturales. Comienzan

temas, porque yo estoy contigo. No desmayes, porque yo soy tu Dios que te esfuerzo. Siempre te ayudaré, siempre te sustentaré.

existió un filósofo griego llamado Heráclitos. Heráclitos quiso explicarle al mundo cuál es el orden de la creación, y la conclusión a la cual él llegó fue esta. Heráclitos dice: la base de toda la creación es el fuego. La base de toda la creación es el fuego.

de fuego y la vuelves a mirar por segunda vez, ya no es la misma llama de fuego. Claro está. Filosofía de la antigua Grecia. Hoy día usted y yo sabemos que la creación fue hecha por nuestro Dios. Y sabemos lo que la Biblia enseña en Juan capítulo 1 versículo 3, porque por Él y para Él todas las cosas fueron creadas, y sin Él nada de lo que hay pudo haber sido hecho. Está hablando de Cristo. Hoy usted y yo sabemos que la teoría de Heráclito no es 100% correcto, porque sabemos muy bien, con toda claridad, que es por Cristo que todas las cosas fueron creadas. Pero algo sí es

un edificio, lo cambia. Si un fuego toca un carro, lo cambia. Si un fuego toca tu piel, lo cambia.

¿Y qué hace este fuego? Este fuego es fuego de corrección y fuego de amor a la misma vez. ¿Qué hace este fuego? Este fuego en nosotros

Elías dijo, para que todo este pueblo sepa que tú eres el único Dios y que yo soy tu siervo. Te ruego ahora, oh Jehová, manda fuego desde el cielo sobre este altar. El altar es tu vida.

amor.

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7: Mira, el plan de nosotros
8: es de más el simple pasa y recibe el daño. Y bien importante, amado, entender que cuando nosotros hablamos de mirar, tanto en aquel texto bíblico, amén, como el del proverbista mencionó, en la inspiración del Padre, el Hijo y el Espíritu Santo, y miramos, amén, gloria al Señor, la palabra mirar también aquí en Habacuc 1.5, habla de la palabra en hebreo nabat. La palabra en hebreo nabat significa venir a la luz. Y este punto es muy importante porque hoy, 2026, tenemos que venir a la luz. ¿A cuál luz? A la luz del Evangelio. ¿A cuál luz? A la luz de la palabra de Dios. ¿Por qué? Porque aún cargando Biblia, aún quizá siendo partícipe o miembro de una congregación, hay pensamientos, ideologías y opiniones en vuestras vidas que están fuera de la luz de Dios. Y nosotros tenemos que volver, amado, gloria al Señor, a la palabra del Señor para, amén, obtener la luz, amén, necesaria para ser edificado, bendecido, amén, amén, gloria al Señor, en estos tiempos. Yo quiero dejarles saber algo. Es necesario entender que esta invitación de mira, mira y toma el consejo va a hablar a 3, amén, tipos de personas. 1, el que miraba y ya no mira. Y no está tomando el consejo, porque para tomar el consejo tú tienes que mirar, tienes que estar, amado, gloria al Señor, en la luz. Para tomar un consejo tú tienes que estar, amén, tu mente clara. Yo no sé si a usted le ha pasado, estoy más que seguro que le ha pasado, amén, que hay mucho lugar donde hay mucho ruido, alguien le está diciendo algo y muchas veces usted escucha parte de eso y tú dices con la cabeza, sí, lo estoy escuchando, pero el ruido de alrededor no te permite, amén, gloria al Señor, entender. ¿Ves? No te permite recibir, captar el mensaje que la otra persona te quería decir. En estos tiempos, amado, hay mucho ruido, mucho entretenimiento, mucho sonido, muchas opiniones, muchos conceptos. Cualquier persona levanta un Facebook, amén, un Instagram, amén, un YouTube y habla cualquier, amén, gloria al Señor, asunto. Y hay mucha distracción, muchas opiniones, muchos conceptos. Amado, pero hay poca luz del Evangelio, poca luz de la palabra de Dios. Y eso es muy importante, amado, porque hay que tener claridad para poder entonces yo asimilar lo que estoy mirando. So, primero, antes de tomar el consejo, yo tengo que tener, amado, gloria al Señor, y entender, mirar, pero mirar con la luz, amén, gloria al Señor, que me permite recibir y captar el mensaje. Yo puedo mirar en oscuridad y no captar lo que estoy viendo porque no tengo claridad en mis ojos. Esa claridad de los ojos, estoy hablando netamente espiritual, amén, viene a través de la palabra de Dios. Y esa palabra de mira, amén, gloria al Señor, entre las naciones, como le dice, amén, lo dice el Señor a través de Habacuc. Y esa misma, amén, gloria al Señor, palabra que de mira el proverbista sobre, gloria al Señor, el avisado ve el mar, esa palabra de mirar, de ver, y se esconde, está hablando de la misma palabra, amado, gloria al Señor, de venir a la luz. Habla, amado, gloria al Señor, de, amén, gloria al Señor, prestar atención. Pero para poder prestar atención, para poder captar el mensaje, para poder entender lo que estamos mirando, para poder visualizar lo que se supone que estemos visualizando, tenemos que tener la luz de Dios en vuestra vida. Y muchas veces, amado, gloria al Señor, estamos apartados de la palabra del Señor, de la veracidad de la palabra del Señor. Y obviamente no podemos coger el consejo porque no estamos en la luz de la palabra del Señor. Por eso es que David dijo, lámpara a mis pies tu palabra, lumbrera mi camino. La palabra del Señor es lumbrera, es lámpara, es luz. Y muy importante entender, amado, que una persona, amén, gloria al Señor, que está encendido en, con la palabra de Dios, la palabra de Dios que nos da vida, la palabra del Señor es lo que nos alumbra, lo que nos hace a nosotros alumbrar. Que la Biblia dice claramente que nosotros somos la luz de este mundo. Le hablaba yo a la iglesia ayer en un estudio bíblico, la luz de este mundo es nuestra vida, porque en nuestras vidas está la palabra de Dios. Cuando hay ausencia de la palabra del Señor, no hay luz en vuestras vidas, porque la luz realmente viene por la palabra de Dios. Viene por la presencia del Padre, el Hijo y el Espíritu Santo a través de esta palabra. Porque cuando hablamos, amados, bíblicamente sobre que nosotros somos la luz del mundo, nosotros somos el ejemplo a seguir del mundo. Una luz, amado, en las tinieblas dirige. Una luz en las tinieblas, amén, va dando, amén, dirección. Va aclarando, amén, el camino, y uno sabe dónde ir y no dónde y a dónde no ir. ¿Ves? Porque la luz aclara, la luz, amén, gloria al Señor, simplifica la visión. Y en esta hora, amado, nosotros dice la palabra del Señor y el mensaje del Señor que Dios me ha dado para cada uno de nosotros es mira y toma el consejo. ¿Qué es lo que hay que mirar? Hay que mirar, amado, con el lente espiritual conforme, amén, el ángulo bíblico de lo que está aconteciendo hoy en día. Guerra, rumores de guerra. Ok, sí, amado, desde siempre ha habido guerra. Rumores de guerra siempre ha habido. Primera Guerra Mundial, Segunda Guerra Mundial, conflictos bélicos. Se puso ilegal decir que iba a ser una Tercera Guerra Mundial. O sea, las naciones se unieron y dijeron, ya no vamos a llamar guerra mundial a los conflictos bélicos, a los conflictos, amén, gloria al Señor, de una nación con otra. Y yo quiero dejarte, amén, que podamos entender que no solamente son guerras de almas o guerras de muertes de personas por almas o ejército contra el ejército. Cuando la Biblia dice en Mateo 24, si mi mente no es infiel, amén, gloria al Señor, y habla de guerra, rumores de guerra, y dice reino contra reino, hace una separación entre reino contra reino, amén, gloria al Señor, y dice guerra, ¿ves? Y habla, amén, gloria al Señor, guerra, rumores de guerra, y dice reinos contra reinos. Yo quiero dejarte saber que hoy en día hay una guerra, amado, económica. Ahora mismo el jaquemate que aconteció, amén, en el país de Venezuela, la manera que eso ha venido moviéndose, amén, el gobierno de Estados Unidos, amén, ha venido con una mentalidad, porque hay una mentalidad de guerra, pero de guerra no con armas, sino con una guerra económica, una guerra social. Hay una guerra, amado, gloria al Señor, de reinos contra reinos. De un reino quiere dominar otro reino. Ahora se está hablando de otros países, se habla de otras naciones, se habla de otros reinos. ¿Por qué? Porque todos, amén, estamos en guerra, amén, gloria al Señor, de nación contra nación. Y es muy importante entender, amado, que tenemos que reconocer que hay que mirar eso. Pero a veces lo miramos, amado, prendemos las noticias y decimos, la cosa está mala, apagamos el televisor y seguimos, amén, en nuestra vida cotidiana. Pero cuando miramos eso y lo miramos conforme, miramos eso, y cuando hablo de eso, hablamos de lo que está aconteciendo en el mundo, prendemos las noticias, vemos, amén, la guerra de reino contra reino, no solamente de armas, que existe, que está el asunto de Ucrania, este es el asunto de Rusia, aunque se ha dejado de hablar de eso, pero eso sigue todavía, amén, gloria al Señor, calladito, amén, en esos lugares. Y hablo calladito en el sentido que ya parece que no es lo importante en los noticieros, pero ese asunto sigue corriendo. Ahora está pasando, amén, una guerra interna, amén, un conflicto interno, Irán, amén, gloria al Señor. Ahora las otras naciones están despertando de los regímenes. Todo eso nos hace entender a nosotros, amado, gloria al Señor, que esto, Amén, gloria al Señor, va en cumplimiento de lo que ya está escrito. ¿Qué pasa? Cuando miramos eso y decimos las cosas están malas, pero no cambiamos el proceder, por más que digamos que entendemos lo que está pasando, si no hay acción, no hay, amén, gloria al Señor, un plan de trabajo para alcanzar una santificación para cuando suene la trompeta o el Señor los mande, amén, a buscar, amado, gloria al Señor, no seamos hallados fiel o íntegro o son manchas sin arruga, como dice la palabra del Señor, significa que no hemos cogido el consejo. Por eso, amado, gloria al Señor, que miramos las cosas y miramos las cosas, amén, gloria al Señor, conforme al lente humano, pero no conforme al lente muchas veces espiritual, porque hay que venir a la luz de la palabra, hay que venir a la luz del evangelio. Y eso es muy importante reconocerlo en estos tiempos, porque entonces vemos, amado, gloria al Señor, como hemos puesto como normal esta situación que ha acontecido. ¿Ves? Y hemos, amén, no hemos visto y no estamos viendo las cosas conforme al lente, la lámpara de la palabra de Dios. Y hoy Dios viene a hablarnos claramente, mira, pero toma el consejo. ¿Ves? Aquí el Señor le dijo a Habacuc, amado, gloria al Señor, mira, y le dijo al pueblo, mira, amado, gloria al Señor, y le dijo, pero toma el consejo, porque esto te lo van a contar, y si te lo fueren a contar, tú no lo vas a creer. ¿Ves? Y nosotros tenemos que entender que si tú miras el texto y el contexto, Dios le estaba hablando de la mano, amén, gloria al Señor, de juicio que venía en contra de la nación. ¿Ves? Y Habacuc, amén, gloria al Señor, estaba, amén, en un debate con Dios. Pero lo que Dios le estaba diciendo es, yo voy a levantar, si leemos el versículo, amén, gloria al Señor, 6, dice, porque yo levanto los caldeos, levanto naciones crueles, naciones, amén, que se apresuran para, amén, gloria al Señor, hacer el mal. ¿Por qué Dios está hablando esto? Está hablando porque se levanta la consecuencia de la desobediencia a Dios. Y nosotros tenemos que mirar las cosas conforme, amén, el ángulo de la Biblia. Porque nosotros estamos, amado, gloria al Señor, en un, amén, gloria al Señor, amén, es una bendición estar en un país tan próspero, un país tan fortificado, un país, amén, de tanta bendición. Pero este país ha venido dando la espalda, amén, gloria al Señor, Tenemos un presidente, amado, que quiere procurar y reconoce y entiende, amén, que nuestros principios son bíblicos, cristianos, y hay que volver a eso para obtener victoria. Eso es algo que este presidente ha reconocido, lo ha dicho en sus campañas, tanto en el 2016, 2020 y ahora en el 2024. Muy a favor, entendiendo que quizás él no vive una vida conforme, amén, gloria al Señor, a los estatutos y lo que está escrito, pero él entiende que un país que pone y procura la palabra de Dios y a Dios primero y honrando, amén, gloria al Señor, y dejando a la iglesia hacer su trabajo, es un país próspero. Y entendiendo eso, visualizamos eso. Pero nosotros tenemos que entender que se va a levantar, amado, gloria al Señor, consecuencia de países, estados, pueblos, gobernantes, presidentes que han dado la espalda a Dios, que han hablado con, amén, en contra de la palabra de Dios. Y yo quiero dejarte saber, amado, que esto hay que mirarlo y hay que tomar el consejo. Yo no puedo, amado, seguir mirando las cosas, amén, gloria al Señor, conforme de que, amén, gloria al Señor, nosotros somos intocables. Tenemos que entender, amado, gloria a Jesucristo, y escucha la voz de Dios, no endurezcamos nuestro corazón. Que tenemos que entender, amado, que Dios va a levantar consecuencia, amén, porque hay hombres y mujeres que han doblado, amén, rodillas a los Baales. Cuando hablamos rodillas a los Baales, amado, tenemos que entender que hemos cedido a mucha gente. Gente han cedido, amén, gloria al Señor, a dioses paganos. ¿A qué? Amén, al Dios, amén, gloria al Señor, del dinero, al Dios de la religión, al Dios, amén, gloria al Señor, de caerle bien a todo el mundo, y hemos, amén, comprometido la palabra de Dios. Y nosotros hemos sacado, amén, nuestra visión, amén, vuestra mente, vuestro corazón de la palabra de Dios, que es la luz del evangelio, que es la luz de Dios. Y nosotros somos luz porque la palabra de Dios se supone que esté vigente en vuestras vidas. Cuando hay ausencia de palabra del Señor, nosotros no estamos alumbrando. Y es importante reconocer que entonces hay que mirar, hay que venir a la luz. Esa palabra de mirar, Nabat, en el hebreo está hablando de mirar. Cuando habla de mirar, habla de venir a la luz. Habla que, amado, gloria al Señor, que hay que mirar las cosas conforme al orden y el mandato bíblico para poder mirarlo, amén, gloria al Señor, simplificado, y reconocer y poder distinguir y poder, amén, gloria al Señor, evaluar lo que es de Dios y lo que no es de Dios. Ve, hay que, para poder entender, amado, lo que es de Dios y lo que no es de Dios, lo falso, para poder dividir entre lo falso y lo verdadero, tú tienes que tener el conocimiento de lo que es verdadero y lo que es falso. Y eso sostiene la palabra de Dios. Y hoy Dios nos quiere hablar claro sobre este asunto. Mira, estamos mirando, pero no estamos prestando atención. Estamos mirando, pero no estamos evaluando. Estamos mirando, estamos siendo, amén, gloria al Señor, testigo de todo lo que está aconteciendo en las naciones. La guerra económica, las guerras de, amén, gloria al Señor, que se están perdiendo las almas. La guerra y los conflictos que han acontecido. Y estamos, amén, viendo, amén, toda la situación que está aconteciendo. Como, amén, el nivel social, el nivel económico, el nivel moral, ¿ves decadencia? Significa que estamos mirando, pero no estamos cogiendo el consejo. ¿Ves? Porque es importante reconocer, amado, gloria al Señor, lo que, amén, estamos viendo, tenemos que llevarlo a la palabra de Dios, no a lo que yo quiero ver, es lo que Dios quiere demostrarme con lo que estoy viendo, alábalo ahora. Por eso es que cuando Dios le dice a Habacuc, mira entre las naciones. Sí, nosotros estamos muy cómodos mirando lo que está aconteciendo aquí, pero no sabemos que hay, amén, hermano nuestro, lavado por la misma sangre, amén, del Señor, como nosotros, que comparten esta palabra, que están siendo mártires en India, que están siendo mártires en otros países, amado. Y nosotros, amén, nos estamos enfocando porque estamos aquí en las Naciones Unidas. Y estamos nosotros como que echados para atrás. Por eso es que Dios no puede permitir, amén, gloria, que nadie se acomode. Amén, el cristianismo y las personas basadas en la palabra del Señor nunca están acomodados. Siempre Dios los pone incómodos. ¿Por qué? Porque el acomodamiento trae sueño espiritual, perezas espirituales. Entonces, tú sabes cómo Dios, amén, sigue agitando, amén, gloria al Señor, y sigue, amén, gloria al Señor, no permitiendo que el pueblo que está conectado a través de la palabra del Señor, conectado al Espíritu Santo, amén, no se ponga cómodo. ¿Tú sabes cómo es eso? Con las pruebas, con las luchas, con las adversidades. ¿Tú quieres saber cómo el Evangelio llegó a tu vida? Yo te voy a explicar. Dice la Biblia que entonces, amado, cuando pasó lo del aposento alto el día de Pentecostés, hablaron lenguas nuevas. Amén, gloria al Señor, empezó con gente a convertirse. Milagros empezaron a acontecer. Prodigios empezaron a acontecer. Pedro, amén, gloria al Señor, iba a orar. Y los enfermos se sanaban. Manifestaciones gloriosas. El pueblo viendo la unción y la gloria de Dios manifestada palpable. ¿Cómo Dios permitió, amén, que este evangelio se esparciera el mundo entero? Persecución. Si no hubiera la persecución, todo el mundo se hubiera quedado en Jerusalén, en Samaria, se hubiera quedado, amén, en el área, amén, gloria al Señor, en Palestina, predicando, poniéndose las manos uno a otro y experimentando gloria y poder. Pero Dios permitió persecución. Y nosotros, amados, tenemos que entender que muchas veces, amados, Dios va a permitir caldeos. Dios va a levantar caldeos, perseguidores, amén, gloria al Señor, enemigos. ¿Para qué? Para que la iglesia del Señor no se quede cómoda, porque cuando tú estás cómodo, te quedas dormido. Cuando estamos cómodos, amados, gloria al Señor, nos da a nosotros la pereza espiritual. Amén, oramos cuando podemos, ayunamos cuando queremos, amén, ponemos las cosas, amén, cotidianas primero que las cosas de Dios. Esto habla de pereza espiritual. Y la pereza espiritual lo que trae es, amado, una enfermedad espiritual, desánimo. Amén, gloria al Señor, lo que trae es, amén, gloria al Señor, enfermedades espirituales, gloria a Jesucristo, de doble ánimo, desánimo, doble ánimo, amén, gloria al Señor, murmuración, contienda, pleito, empezamos a ser unas personas, amén, con las obras carnales porque no hay un movimiento espiritual. Y nosotros tenemos que entender que entonces hay que mirar, pero hay que tomar el consejo. Hay que tomar el consejo de cómo las cosas están aconteciendo, que los caldeos se están levantando, que los enemigos se están levantando. Y hay dos cosas importantes. Una, Dios lo está permitiendo, porque todo obra para bien conforme al propósito. Dos, es que es necesario que acontezca. Porque hay personas, amén, gloria al Señor, pueblos, amén, gloria al Señor, naciones, amén, gloria al Señor, países que han doblado su rodilla a otros dioses y le han dado la espalda a la luz, amén, del Evangelio. Le han dado la espalda, amén, al Dios, amén, todopoderoso, nuestro amado Jesucristo, Padre, Hijo y Espíritu Santo. Es muy importante reconocer, amado, que es necesario ver y tomar el consejo. ¿Ves? Es necesario, amén, gloria al Señor, mirar, ver y coger el consejo. Entonces, me gusta porque este texto bíblico, amado, y cuando hablo de caldeos, hablo, amén, de persecución, pero también hablo los enemigos en contra de la palabra, pero también hablo, amén, los caldeos, es que Dios ha permitido, amén, muchas cosas y va a seguir permitiendo muchas cosas, porque hay naciones, como vuelvo y digo, aún iglesias que han, amén, gloria al Señor, le dado la espalda al Señor. Se levanta, amén, gloria al Señor, persecución. Se levanta, amén, conflicto. Y se levantan, amado, gloria al Señor, personas, amén, agencias, organizaciones en contra de lo establecido. Amén, conflicto. Y se levantan, amado, gloria al Señor, personas, amén, agencias, organizaciones.

tú. Nosotros hemos perdido muchas veces terreno, amado. Porque la iglesia del Señor se supone que goce del poder y la virtud de Dios. Dice que tenemos potestad sobre la enfermedad y los demonios. Hermano, la gente ya no quiere hablar de demonios, ni de la sangre de Cristo, ni de liberación. No quieren hablar, amén, gloria al Señor, amén, del poder de Dios. El poder de Dios no es solamente hablar lengua, amado. El poder de Dios no es solamente, amén, en los dones manifiestos. Poder de Dios es poder resistir en el día malo. Y la iglesia tiene que llenarse del poder de Dios, amado. Poner al lado, amén, gloria al Señor, las manifestaciones. Y son buenas las manifestaciones, pero el poder de Dios es lo que te mantiene, amén, vigente en la prueba. Porque hablar lengua, amado, gloria al Señor, hablamos lengua, amén, y sentimos a Dios y corremos. Pero eso no identifica y eso no habla ni confirma de que en el día malo yo me mantenga vigente, que yo mantenga estable, que yo me mantenga, amado, gloria al Señor, fiel delante de la presencia de Dios. Entonces Dios nos habla hoy, mira, presta atención, asimila, analiza, ve a la luz. Ve, no podemos mirar si no estamos, amén, con la claridad que debemos mirar. Y lamentablemente muchas veces nuestro foco espiritual, nuestra lámpara estaba apagada en nuestras vidas. Dice la Biblia claramente, Cristo hablando, que la lámpara del cuerpo es el ojo. Y muchas veces el ojo está apagado porque no estamos, amén, en la frecuencia de la palabra de Dios. Y miramos todas las cosas carnales. Miramos, amado, que si van a quitar la fustán, ya estamos nosotros, amén, gloria al Señor, agitado, estamos hechos un ocho. Que si van a quitar la ayuda, que si van a quitar los trabajos, que si se va a poner la cosa difícil. Amado, nosotros hemos olvidado que nosotros no podemos llamar conspiración lo que este mundo llama conspiración. Nosotros no podemos llamar perdición lo que este mundo llama. Servimos a un Dios, amado, gloria y Señor, que no hemos visto justo desamparado ni su simiente que mendigue pan, que cuando pasemos por el agua no lo vamos a ver. Y Dios estará con nosotros. Y cuando pasemos por los ríos, no nos negarán. Y cuando pasemos por el fuego, no nos quemaremos ni la llama arderá en nosotros. Es una promesa estable para cada uno del que está agarrado de la mano de Dios. Hermano, yo quiero dejarte saber esto. Hay que mirar, pero hay que tomar el consejo. Estamos mirando, estamos haciendo, amén, gloria, estamos mirando, amén, todo el movimiento, pero no estamos cogiendo el consejo. Porque coger el consejo, amado, es acatarse a lo que estamos viendo. Reconociendo el tiempo que estamos viviendo. Nosotros no podemos salir corriendo como los que no tienen a Dios. Nosotros tenemos que estar establecidos más fuerte en Dios. Amado, gloria al Señor, ¿por qué? Porque viene el que ha de venir, vendrá y no tardará. Y se acerca el momento de la redención, se acerca el momento que la iglesia se va. Y los muertos en Cristo resucitarán primero y después vosotros, los que hemos quedado, seremos arrebatados, levantados, como usted quiera decirlo. Amén, gloria al Señor, a las nubes, para encontrarnos con Cristo en las nubes y ser introducido en una vida eterna. ¿Cuánto alaban a Dios? Eso es necesario entender. Y la Biblia dice todas las veces que Pablo, en la revelación del Espíritu Santo, habla estas palabras, decía, esto tiene que ser el consuelo de la iglesia, hablar esto entre vosotros para consolarnos, para fortalecernos, para animarlos unos a los otros en estos tiempo hay gente, amén, que le sirve de peso, le pesa hablar de rapto, le pesa que Cristo puede llamar, amén, a buscar la iglesia. Hay gente que le cuesta entender, amén, gloria al Señor, que ya mismo el Cristo de la gloria va a levantar su iglesia. Y hay gente que no quieren que Cristo levante la iglesia. Y tú me puedes decir, ¿cómo va a ser? No, hay gente en la mente diciendo, mis hijos le falta por llegar, amén, yo quiero ver a mis nietos en la universidad, yo tengo proyectos que quiero hacer, amado. La mentalidad se supone, amado, que la iglesia diga, ven Señor Jesús, tu iglesia te espera. Y tú sabes cuándo lo dice, eso lo dice en Apocalipsis. ¿Por qué? Porque lo dice al final de Apocalipsis. ¿Por qué lo dice al final de Apocalipsis, amado? Porque se supone que ya hemos visto lo que está aconteciendo en vuestras vidas, lo que está aconteciendo en el mundo. Entonces la iglesia está viendo, pero hay que gastar. O sea, hay que mirar, pero hay que tomar el consejo. Y la persona que toma el consejo no se está, amén, acomodando en las cosas, en los placeres de la vida. Cuando tú miras lo que está aconteciendo, amén, amén, gloria al Señor. Dice la Biblia claramente, amado, gloria al Señor, que cuando miremos todas estas cosas que están aconteciendo, erguío. No dice la palabra erguío. Levanta tu cabeza, mira arriba. Porque el que, amén, el Redentor se acerca. No dice la palabra erguío. Cuando miremos estas cosas y vemos el cumplimiento de estas cosas, erguío. Vamos a levantarnos, vamos a mirar arriba, vamos a establecernos. Y estas cosas, amados, lamentablemente muchos de nosotros lo miramos y lo que hacemos es aflojar en vez de afincarnos, en vez de fortalecernos. Pero hoy Dios nos habla claramente, amado, gloria al Señor. Y la palabra que Dios tiene para vuestras vidas es mira, toma el, mira, analiza, reconoce el tiempo. Pero muchas veces no podemos mirar, analizar, discernir.

porque no estamos conformes al libro de la luz, que me va a llevar a toda bendita la justicia. Mira, pero coge el consejo. El avisado ve el mal y se esconde. Nosotros no nos estamos escondiendo. Porque escondernos no es estar encerrado en un cuarto. Escondernos en meternos bajo la, amén, bajo la sombra, amén, debajo de la sombra, bajo la ala de Dios, meternos bajo la cobertura de Dios, meternos en la redindura de Dios, cuánto alaban a Dios, en las promesas de Dios, agarrado de la mano de Dios. Mira, hermano, yo estaba analizando, mira esto, yo estaba analizando, es que yo se lo he testificado a la iglesia. Cuando uno es niño y el padre de uno o la madre de uno va llevando a uno se siente con una autoridad, amado. Uno se siente con una autoridad. ¿Cuántas veces, amén, gloria al Señor? Pasó un incidente, me acuerdo, en una ocasión, amado, gloria al Señor, allá en el malecón de Arroyo, y andaba con esto el día senior, el que, amén, gloria al Señor, mi padre, amado, gloria al Señor, y había un perro, amado, gloria al Señor, que, amado, gloria al Señor, que le habían puesto ropa, gafas y todo. Le digo esto pues, jocosamente, pero así pasó, gafas y bien bonito, y yo fui a tocarle, era un Doberman. Y yo fui a tocarlo porque se veía bonito y el perro me fue a tirar para morder. Y mi padre puso amén, la pierna para que lo mordiera él, no me mordiera a mí, para protegerme. Cuando él hizo eso, yo me sentí grande, no grande de arrogancia, sino que yo me sentí, amén, que alguien estaba poniendo la mano por mí, que alguien me estaba defendiendo. Amado, y cuando nosotros vamos agarrados de la mano de Dios, esa es la conducta que debemos de nosotros correr. Amado, que los demonios fueron vencidos en la cruz del Calvario. Satanás fue vencido en la cruz del Calvario. Nosotros andamos con, amén, el victorioso. Nosotros no somos cola, nosotros somos cabeza. Y si andamos de la garra de Dios, amén, agarrado de la mano de Dios, conforme a las promesas de Dios, conforme a los estatutos de Dios, yo no tengo nada que temer, porque el que anda conmigo es más poderoso que el que está afuera, amado. ¿Cuánto alaban a Dios? Y así como amén, mi padre puso el pie para que ese perro no me mordiera y me lo mordiera él para protegerme, así está Dios. Lo que pasa es que nosotros, cuando no estamos en la luz del Evangelio, el enfoque de la palabra de Dios, pensamos que andamos solos. Pero Dios nos dice hoy, como el cuadro que yo le digo a la iglesia, yo voy a tener que comprarlo y ponerlo en una de las paredes de la iglesia, que dice la Biblia, amén, las dos huellas. ¿Usted ha escuchado ese poema, esa bonita, amén, enseñanza de las dos huellas en la arena? Que llega un momento, amén, que el autor dice, Señor, me dejaste. Y el Señor le pregunta, ¿por qué tú piensas que yo te dejé? Porque solamente de cuatro huellas empiezo a ver dos. Hay solamente dos huellas en la arena. Y el Señor le dijo, esas dos huellas son mías porque tú desfalleciste. Tú no tuviste más fuerza. ¿Ves? Tú te rendiste, pero yo te cargaba. Alábalo. Ese es Dios con nosotros. Y nosotros tenemos que entender que ese es Dios, amado. O sea, tú tenemos que entender, amado, que no importa lo que esté pasando en tu matrimonio, no importa lo que esté pasando en tu salud, no importa lo que esté pasando en la finanza, no importa lo que está pasando, amén, en las noticias, no importa lo que esté pasando en las naciones, usted tiene que acordarse que usted no depende del presidente, ni de los alcaldes, ni de los gobernadores. Tú sabes quién tú estás falto, o tú dependes, que es la palabra que buscaba, usted depende de la mano de Dios. Amado, y la mano de Dios hasta el sol de hoy, no hay nadie, amado, que ha podido vencer esa mano. La Biblia dice claramente, amén, una de las, amén, palabras, o mejor dicho, nombre que se le llama al Padre Celestial, Jehová poderoso en batalla. Usted está hablando con el Dios que no pierde ni una guerra. Usted está hablando con el Dios que no pierde ni una batalla. Usted no está hablando con el Dios que no pierde ni una. Amado, no ha perdido ni perderá. Amado, gloria al Señor, porque, amado, tenemos que entender, amén, gloria al Señor, que el creador de los cielos y la tierra, el creador de tu vida y de la mía, es que nos sostiene y nos guarda. Amén, gloria al Señor, y nos guía de la mano derecha. Cuestión que cuando cayeran, tropeceremos, amén, Él nos levanta para no quedar postrado, ese Dios. Y nosotros tenemos que entender que hay que mirar. Pero hay que tomar el consejo. Hay que asimilar el consejo. ¿Cuál es el consejo? Se está acercando el Redentor. ¿Cuál es el consejo? Amén. Vienen la lucha, la guerra y las pruebas están más fuertes que nunca, porque el que ha de venir vendrá y no tardará. Y ya mismo va a sonar la trompeta, amado. Y seremos levantados, amado. ¿Y qué cosa grande será esa? Yo no sé, amado. Yo no vine al Evangelio por posición. Yo no vine al Evangelio por ministerio. Yo no vine al Evangelio para, amén, para que me den placa. Yo no vine al Evangelio, amado, gloria al Señor, para que me den un cheque. Alábalo. Yo no vine al Evangelio para ninguna de esas
cosas. Yo vine al Evangelio porque mi alma estaba sedienta y yo sabía que un día va a sonar la trompeta, amado, y los muertos van a resucitar. Y yo, amén, y hay una iglesia que esté santa, pura, sin mancha y sin arruga, será levantada. Y yo quiero ser parte de ese grupo. Por eso fue que yo acepté a Cristo como mi único exclusivo Salvador. Por eso es que yo regresé y me había apartado. Y yo regresé reconociendo, amado, que si la muerte llegaba a mi vida, la muerte no se enseñorea con los hombres y las mujeres de Dios. Alábalo. Morir en Cristo es ganancia, Dios mío. Entonces, pero hemos sacado nuestra mirada, nuestro enfoque, nuestro norte de la palabra de Dios. Entonces, Dios nos dice hoy, mira entre las naciones. Ven a la luz para que tenga orden, manera, el ángulo correcto según, amén, la palabra del Señor, el estatuto del Señor, para mirar todas las cosas. Coge el lente espiritual. Mirad en las naciones y ver. Me gusta. Porque ya está hablando, cuando mirar es poder observar, estoy observando. Pero cuando habla de mirar y dice ver, estamos hablando, amado, y constantemente las palabras que terminan en D bíblicamente está hablando frecuentemente. La diferencia entre mirar y ver es que mirar yo estoy observando. Ver es que yo comienzo a analizar. So, Dios no está diciendo, estás mirando, tienes que analizar. ¿Y cuál es el consejo? Dice, y asombraos. Está hablando de una reacción. Nosotros tenemos que entonces no solamente mirar y venir a la luz. Cuando habla de mirar, vuelvo y te digo, venir a la luz y observar. Ahora está diciendo, observa, mira, ven verificando lo que está aconteciendo, pero ve. Cuando está hablando de ver, está, mira, estudia la situación, pero ahora analiza. No es lo mismo mirar que observar. Entonces Dios está diciendo, mira, mira lo que está aconteciendo. Ahora siéntate a amén con el Señor a profundizar eso. Mira, amén, gloria al Señor, ven. Ahora, ven. Tienes que mirar. Tienes que observar. Que no es solamente, amén, gloria al Señor, simplemente, amén, gloria al Señor, llegar a la luz. Ahora tienes que entender. Ahora tienes que dar mente. Ahora tienes que organizar. Ahora tienes, amado, gloria al Señor, que entender. Ahora, amado, gloria al Señor, tenemos que entonces, amén, visualizar. Tenemos que nosotros, amén, gloria al Señor, reconocer. Amén, lo que el Señor nos está hablando en esta hora. Que no es solamente entonces ir a la luz, es analizar lo que está aconteciendo. ¿Cuánto alaban a Dios? Me quedan 15 minutos, ya en breve estamos ahí. Amado, ¿estamos entendiendo, amado? Es necesario entenderlo. Es necesario reconocerlo. Mira, amado, gloria al Señor. Y yo quiero que usted pueda entender esto a capacidad. Yo quiero que usted lo entienda, lo pueda analizar. Amado, gloria al Señor, porque realmente, amén, la Biblia es clara y lo que Dios quiere hablar con nosotros es más claro aún todavía, amado, porque mira, cuando entonces hablamos de ver, utilizado ahí, yo quiero que lleguemos a la profundidad sobre ese asunto. Hablamos de, amén, de ver, estamos hablando claramente, amado, a su nombre damos gloria, percibir algo por medio del sentido de la vista, observar, mirar, ser testigo de eso. So, estamos hablando entonces que ya no es simple vista. Ahora estamos hablando de percibir. Estamos hablando, amado, gloria al Señor, a través de mi lente, yo poder percibir, observar. Dice observar con atención. Entonces, no solamente entonces Dios nos está diciendo, mira, acércate a la luz. Reconoce lo que está aconteciendo. Ahora está diciendo, presta atención. Percibe lo que está aconteciendo. Entonces nosotros no podemos seguir mirando las cosas y pasándolas por alto. Porque nosotros tenemos que empezar a reconocer, a estudiar lo que está aconteciendo. Entonces, cuando tú estudias, dice, a mí gloria al Señor, ve y asombrado. Está hablando Dios de una reacción. Y nosotros tenemos que venir a la reacción de lo que está aconteciendo. No solamente mirar, no solamente llegar a la luz para poder observar, sino, amado, ahora hay que, amén, prestar atención, hay que percibir, amén, percibir, hay que profundizar en eso, hay que analizar en eso y reaccionar a eso. Por eso es que es mira y toma el consejo.
porque mi reacción tiene que ser de tomar el consejo. Mi reacción tiene que ser, amado, gloria al Señor, de soltar lo que me impide, amén, y agarrar lo que me beneficia. Y nosotros, amado, hoy Dios viene a hablar esta palabra en nuestra vida, amado, porque lo que está aconteciendo, lo que aconteció, lo que está aconteciendo y lo que va a acontecer, nosotros tenemos que entonces mirarlo a la luz del Evangelio, analizarlo, absorberlo, amado, gloria al Señor, percibirlo, prestar atención y reaccionar a eso. Y muchas veces, amado, nos falta reacción. Le voy a ser sincero. Muchas veces nos falta reacción. Nos falta, amado, porque la reacción es, amado, el resultado de lo que yo miré, lo analicé, mi reacción a eso. Ese es el resultado. Entonces, Dios le dice, amén, a través de Abacú, amén, a Judá específicamente, asombrado. O sea, lo que viene te va a sorprender. Eso es una reacción. Entonces, Dios no dice, reacciona. Porque haré cosas que cuando te lo, amén, si aún te lo cuenten, tú no te lo, amén, no lo vas a creer. Porque tú sabes que está diciendo, te voy a sorprender. Y nosotros tenemos que entender, amado, que mucha gente va a ser sorprendido. Unos para bien y otros para mal. ¿Tú sabes por qué? Porque unos serán sorprendidos para bendición y otros serán sorprendidos para, amén, gloria al Señor, amén, gloria al Señor, perdición. Unos para salvación y otros para perdición. Uno para vida eterna y otra, amén, para, amén, gloria al Señor, castigo eterno. Y en esta hora tenemos que entender eso. Quizá tu predicador favorito no te ha dicho eso. Quizá, amén, tu predicadora favorita en YouTube no te ha dicho eso. Pero hoy, amén, gloria al Señor, hay alguien que está dispuesto a decirte eso. Y este emisor, amado, día a día está diciendo la verdad del Evangelio. La verdad que tú debes de tener, asimilar, no solamente mirar, porque cuando hablamos de mirar espiritualmente, está hablando también del oído. ¿Ves? Pues miro, analizo, y yo tengo que mirar, tengo que analizar, estoy escuchando, estoy mirando, pero no solamente mirar, no solamente llegar a la luz, sino que prestar atención, asimilar, amén, coger el concepto, cogerle el mensaje y reaccionar al mensaje. Ahora, ¿cuál es nuestra reacción? ¿Cuál va a ser nuestra decisión? ¿Cuál va a ser el resultado de lo que estamos viendo, lo que estamos escuchando, lo que estamos analizando? Si es que estamos analizando. Porque el problema principal para poder llegar al resultado correcto es que hay que analizar las cosas. Hay que coger el mensaje. ¿Tú sabes cuántas veces Dios ha hablado vuestras vidas? Tal, dale que es tarde. Mira esta situación del huracán María. ¿Cuántos tiempos ya Dios no venía hablando de esa situación? ¿No sorprendió? Yo no estuve allá, amado. Pero tuve una semana y media, dos semanas. ¿Saben que gente no podía comunicarse con su familia? Hasta el sol de hoy hay planteles escolares que todavía no se han podido recuperar de María. Dios venía hablando de eso hace tiempo. Por hombres y mujeres establecidos. Nos sorprendió. ¿Por qué? Porque estamos mirando, pero no estamos cogiendo el consejo. Estamos mirando, pero no estamos viendo. No estamos observando. ¿Ves? No estamos, amén, en la luz de la palabra de Dios. Por eso es que la Biblia dice, conoceréis la verdad y la verdad nos hará libre. Y esa palabra de conocer está diciendo, amén, va a venir a la luz y la luz brillará, te sorprenderá. Vas, amén, poder ver lo que te hace falta. Cuando, mi hermano, cuando ingresamos en un cuarto oscuro y prendes la luz, si tú has entrado e ingresado un año completo de ese cuarto a oscura, cuando prendes la luz en un minuto, menos de un minuto, tú vas a ver cosas que nunca viste en ese año. Porque la luz habla de orden, la luz habla de claridad. La luz habla de enfoque. La luz habla de orden. La luz habla, amén, gloria al Señor, de dirección. La luz habla, amén, gloria al Señor, de claridad, de verdad, de salvación. Y eso tenemos que llevarlo a eso a nuestras vidas porque estamos mirando, pero no estamos observando, no estamos viendo. Miramos, hay que venir a la luz. Miramos en la luz. Entonces, miramos, vemos que ya estamos prestando atención, tomando los sentidos, poniéndolo a analizar. Entonces hay que reaccionar. Dios está buscando que reaccionemos. Ahora, ¿cuál es nuestra reacción? ¿Cuál es nuestra reacción, amado, de todo esto que estamos viendo? No, la gente está contenta por todo lo que está aconteciendo. Usted no sabe que hay otros países que están pensando cómo van a reaccionar a los movimientos que se están haciendo acá en América. Esto no es metiéndole miedo a nadie, pero nos sorprenderá el Señor.
porque a la iglesia esto obrará para bien, aunque, amén, gloria al Señor, obviamente somos iglesia y vamos a padecer, y hemos padecido, y vamos a seguir padeciendo. Por eso mismo es lo que dije ahorita de parte del Señor. Hay cosas que estamos padeciendo, pero nosotros no padecemos como el mundo. Nosotros padecemos para que no estemos cómodos y jerguir, amén, y jerguir nuestras cabezas. Porque el que ha de venir vendrá. El mundo, amado, sufre por sufrir. Nosotros sufrimos para el cielo. Los que no han aceptado esta verdad sufren por sufrir. Por una perdición eterna. So, nosotros no estamos sufriendo con los que sufren normal. Nosotros sufrimos y padecimos por una salvación. Hay gente que está sufriendo y padeciendo por una perdición. Y hoy tenemos que entender que hay que mirar, ver y tomar el consejo. Mirar, ver y tomar el consejo. Miro en la luz. Veo analizando. Voy analizando, voy captando. ¿Ves? Voy comprendiendo lo que me quiere decir el Señor. Voy percibiendo, voy prestando atención. Miro, presto atención, analizo, a mí casto, percibo. Ahora, reacciono. Nosotros tenemos que comenzar a reaccionar. Nosotros tenemos que comenzar a reaccionar, amado. Tenemos que tener un plan entonces de reacción. Porque va a sonar la trompeta. Algo va a acontecer. Nos va a sorprender el Señor de una manera u otra. Mi pregunta, ¿estaremos preparados para el asombro? Estaremos, amén, gloria al Señor, estaremos ready, como decimos nosotros, preparados. Estaremos nosotros, amén, listos para la sorpresa de Dios. Te dejo con eso en esta hora. Oramos en esta hora. Saludo, amén, a los que están conectados en las páginas, amén, a través de Maranata. Amén, José Rodríguez, Dios te bendiga mucho. Amén, Nadim. Amén, gloria al Señor, Dios te bendiga más. Amén, gloria al Señor, también está por ahí Rubén Castañón, gózate, ya mismo te veo ahí en Whistler. Amén, José Quintero, amado, gloria al Señor. Y todos los que están conectados, amén, en todas las páginas cibernéticas. Amén, le mandamos, amén, gloria al Señor. Amén, le mandamos saludos a todos los que están por ahí, amado, gloria al Señor. Escribiéndonos, amén, y gozándose en el nombre de Jesucristo. Amado, se acerca, amén, el que ha de venir. Así que, amado, gloria al Señor, Dios bendiga a cada uno de ustedes. Nos gozamos en el amor del Señor. Toma, amén, la palabra del Señor. Ahora mira, miraste, escuchaste, ve, analízalo, obtén el mensaje y reacciona a él. Dios te bendiga, Dios te bendiga en esta hora. Padre, Dios de gloria, Dios de poder en esta hora. Y de infinita misericordia te adoramos, te glorificamos, te ensalzamos. No nosotros solamente a ti te damos gloria, Padre, Hijo, Espíritu Santo, gracias por esta oportunidad, este privilegio que tú nos das a través de esta onda cibernética, que hablamos conforme a tu de revelación, a tu entendimiento y conocimiento. Te hablamos al entendimiento, hablamos al corazón, hablamos al alma, Dios de gloria, para que sea restaurada, sanada y libertada para tu gloria y tu honra. Te doy gracias por esta oportunidad, este privilegio. Te pido fuerza para los que escucharon, que tomen, asimilen el mensaje para tu gloria y tu honra. En el nombre poderoso de Jesús, estamos en tus manos, Padre, estamos en tus manos, Hijo, y estamos en tus manos, Espíritu Santo. En el nombre poderoso de Jesús, gracias por esta oportunidad, este privilegio. Te alabamos y te glorificamos y te ensalzamos, y que este mensaje, Dios de gloria, cale en los mentes, amén, los más íntimos en el interior del hombre, la mente, el corazón, la vida, el alma, Dios de gloria, y que haya una reacción, que haya una revolución en vuestras vidas para tu gloria y tu honra. En el nombre poderoso de Jesús te damos gracias por esta oportunidad, este privilegio. Amén, amén, amén. Así que Dios le bendiga, Dios le guarde. Este fue el pastor Héctor Díaz. Amén. Y hacia adelante en el nombre de Dios, si Dios lo permite, el próximo viernes, a través de todas estas páginas cibernéticas, comenzando a las 5 de la tarde de Puerto Rico, 4 de la tarde Estados Unidos, amado, 3 de la tarde Nicaragua. Amén. Este es su programa, Luz en las Tinieblas. Así que Dios le bendiga, Dios le guarde. Hacia adelante.

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18: Sí, Quinto, de Río Grande, campeón.
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19: Vamos a los que están en 911, Maranata 911 TV, allá en Puerto Rico, el canal número uno. Se están peleando por el número dos, porque el número uno es 911, Maranata 911, alabado sea el Señor, el programa del Señor, el programa de Dios, aleluya, que nació en el corazón para así evangelizar a todo Puerto Rico a través del canal número uno, el canal número uno, con su antena, alabado sea el Señor, puedes sintonizar Maranata 911, alabado sea el Señor. Saludamos al pastor y presidente, nuestro hermano Héctor Delgado Román, aleluya, mi hermano Angelito, mi hermano Piña, mi hermano Julio, aleluya, y mi hermano Miguel Ramos, que está en los controles en el día de hoy, aleluya, haciendo un buen trabajo, aleluya, de programador. Dios bendiga a nuestro hermano Miguel, le siga bendiciendo a él y a toda su familia, aleluya. Así que vamos a hacer una oración para dar comienzo a esta programación, aleluya, qué lindo es el Señor, sabiendo que sus misericordias son nuevas cada mañana. Hoy es una misericordia nueva que te arropó. Dale gracias al Señor por ese aire, ese aliento de vida que estás respirando. Dale gracias al Señor, aleluya, porque sabemos que Dios así lo quiso, que tu corazoncito siga latiendo en este día, aleluya. Así que tú tienes que abrirte en el día de hoy y recibir el consejo de Dios para tu vida, aleluya, y empezar a caminar firmemente, aleluya, porque largo camino te resta. No todo está acabado, Dios te ama de una manera especial. Así que voy a pedir a mi amada esposa que salude y también, aleluya, que aleluya, haga la oración de dar comienzo a esta programación.
20: Amén. Saludamos a todos los radioyentes, a los que están conectados a través de las diversas plataformas, aleluya,
19: 92.7
20: allá, la 92.7 en Kissimmee, aleluya.
19: Qué lindo.
20: La plataforma de Facebook, a YouTube, a el canal 1, 911, en fin, a todos los saludamos de manera especial. A los hermanos que se van añadiendo, que se sintonizan cada viernes esta programación.
19: Gloria a Dios.
20: Avivando tu obra, que sale todos los viernes a través de Maranata Radio Ministry, una emisora que nace en el corazón de Dios para suplir tu necesidad, y también ahora en el canal, aleluya, 911. Y vamos a hacer una oración para, aleluya, comenzar esta programación. Sabemos que va a ser de edificación a cada vida. Comparta la transmisión. Llame a alguien, teste a alguien,
19: vive,
20: que puedan ser beneficiarios de lo que el Señor va a hacer esta tarde, aleluya, esta noche, a través de su bendita palabra, aleluya. Amantísimo Dios,
19: gloria a Dios,
20: y Padre de infinita misericordia, venimos ante tu presencia, Señor, sabiendo que tú eres nuestro ayudador, nuestra torre fuerte, el gran yo soy, Señor. Señor, te pedimos que tú te manifiestes tu poder de manera especial a través de todas estas plataformas, Señor,
19: lindo,
20: pero
19: Dios,
20: sobre todas las cosas,
19: gloria,
20: Señor,
19: a tu nombre, Padre,
20: que tu Espíritu Santo reparta según,
19: aleluya,
20: la necesidad,
19: gracias,
20: de cada uno. Si hubiera enfermo, Dios mío, la sanidad, si hubiera alguien retenido, Señor,
19: Santo,
20: que vuelva a casa, Señor, pedimos,
19: oh, qué lindo,
20: Señor,
19: eres,
20: que sea
19: Dios,
20: tu Espíritu tomando el control, Dios, para gloria. Y honra de tu
19: gloria a Dios, amén. Perdonen el inconveniente, qué lindo es el Señor. Iglesia, aleluya. Vamos a saludar rápidamente a los hermanos Luz Hernández, que dice Dios le bendiga desde Cleveland, Ohio. También Ismael Córdoba, Dios bendiga a mi hermano Ismael Córdoba, el presidente de los caballeros de nuestra iglesia pentecostal Puertas de Sion, al 82 de la Pleasant Street, aquí en la ciudad de Worcester. Si algún día le da convenir para acá, para Massachusetts, pase por la ciudad de Worcester, así va a ser de gran edificación para nosotros y para usted que nos comparta con nosotros, aleluya, adorando a nuestro Dios, juntamente con la iglesia pentecostal Puertas de Sion. Por ahí está mi hermana Josephine, que también es parte de nuestra iglesia, aleluya. También veí por ahí a Edgar Brito, desde República Dominicana, mi hermano evangelista Edgar Brito, Dios le bendiga mucho, gloria al Señor. Cristian Mercado dice amén, Dios le, la paz le santifique por completo, mis hermanos. Los amo entrañablemente de corazón puro. Amén. Cristian Mercado. Gloria al Señor. También está por ahí María Irizarri. Salúdame a Roberto, el patriarca Roberto. Aleluya. A mi hermana Tibiri también, a su niña. Reinaldo Otero. Alabado sea el Señor. Elba Fuente, Luis Santiago, es decir, aquí en New York. La misionera Abigail Díaz, que juntamente estamos participando de ese ministerio poderoso, donde ya vamos a la ciudad de, o el país de Nicaragua. Aleluya. Así que ore por nosotros. Víctor Montoya, Marcos Pomales, Luis Santiago, saludemos a cada uno de ustedes. Alabado sea el Señor, sabiendo. Mi hermana Rebeca, Dios te bendiga. Amén. Un abrazo, salúdame al pastor Mato y también a tu amado esposo. Gloria al Señor, aleluya. Estamos por todas las plataformas en el día de hoy, por YouTube, por Maranata de Facebook, por Radio Tunín, aleluya, por la 92.7 allá en Kissimmee, por también la 1460 también allá en Junco, Puerto Rico, y también por el 911 Maranata TV, allá en Puerto Rico, aleluya. Estamos gozosos de que usted esté conectadito y escuchando, aleluya, y pegadito a la programación, escuchando a Maranata. Aleluya, Dios es bueno, iglesia. Hoy tenemos también culto de caballeros, a los que están por acá ubicados en la ciudad de Massachusetts, de Worcester. Aquí en la iglesia, culto de caballeros, de la sociedad de caballeros, va a ser poderoso. Estará predicando mi hermano Ismael Córdoba en este día con el Así Dice el Señor.
17: Gloria a Dios.
19: Gloria al Señor. Pues, sin más preámbulo, iglesia, vamos a la palabra del Señor. Alabado sea el Señor. Vamos a la palabra del Señor, sabiendo que Dios hablará a tu vida. Ponga tu copa boca arriba. Aleluya, qué lindo es el Señor. Mi hermana Abigail dice:
17: yo soy oveja de puertas de Sion. Claro, amén, que sí.
19: Amén, amén. Seguro que
17: por
19: sí, Abigail.
17: Que sí, aleluya.
19: Y mi hermano Ariel también, tu amado esposo.
17: Santo.
19: Gloria a Dios. Así que, Lucas capítulo 15, versículo 8. Hoy Dios nos va a hablar, nos va a ministrar poderosamente. Aleluya. Y el testimonio de mi amada esposa lo vamos a dejar para la semana que viene. Sí. Arriba.
17: Si así el Señor no los permite.
19: Amén. Y Cristo no ha venido. Eso. Gloria al Señor. Y antes, como mi programación es hoy viernes, pues saludamos a todas las madres allá en Puerto Rico, en Estados Unidos, donde quiera que nos estén viendo, que se celebre el Día de las Madres. Aleluya. Sabiendo que la mamá es solo una. Aleluya. Y lo más parecido al amor del Señor es el amor de una madre hacia un hijo. Así que respetamos a cada una que son madres, que a Dios le ha dado el privilegio de poder ser madre, aleluya, sabiendo que todos los días, no hay un día específico para celebrar, aleluya, ese día, porque hay que estar bien agradecido con la persona que nos cargó 9 meses en su barriguita, aleluya, para que a través de ti Dios te enviara, a través de ella te enviara a ti, para que ella sea una portadora de vida, aleluya. Así que dale gracias a Dios por tu madre, que la tenga viva, alabado sea Cristo, llámela, abrácela, sáquela a comer, aleluya, y respétela sobre todas las cosas. Yo respeto la mía está allá en Canóvana, San Isidro. Dios te bendiga si me está escuchando mi amada madre Marixé Celeste Petioté.
17: Vamos.
19: Gloria a Dios. Vamos a la palabra, ahora sí. Vamos a la palabra. En Lucas capítulo 15, versículo 8, dice la palabra de Dios: a la gloria del Padre, del Hijo y del Espíritu Santo. Y la iglesia dice:
17: amén.
19: Amén. Versículo 8. O qué mujer que tiene 10 dracmas, si pierde una dracma, no enciende la lámpara y barre la casa y busca con diligencia hasta encontrarla. Y cuando la encuentra, reúne a sus amigas y vecinas diciendo: gozaos conmigo, porque he encontrado la dracma que había perdido. Así os digo que hay más gozo delante de los ángeles de Dios por un pecador que se arrepiente. Gloria a Dios. Catrina Malpica, Dios te bendiga mucho a ti y a toda tu familia. Hoy estaremos predicando la palabra del Señor bajo el tema: enciende la lámpara y barre tu casa. Ay, gloria al Señor. Enciende la lámpara y barre tu casa. Gloria al Señor. Aquí vemos este evangelio de Lucas. Aleluya, que el Señor, alabado sea el Señor, muestra estas 3 parábolas. Aleluya, para enseñarle a sus discípulos y a los fariseos, a los saduceos, a todos los que estuvieran escuchando en ese momento, el gozo o el deseo o los designios de Dios de que salvar a un alma, aleluya, salvar una alma que se extravía, una alma que se descarría, aleluya, que se retiene, el Señor se goza en volverla a rescatar, en volverla a buscar. Y él muestra la parábola de la oveja, aleluya, la parábola de la oveja, donde él, después que va y busca, deja la 99 y busca la que se extravió, aleluya, dice que hubo un gozo, aleluya, porque él dice, gozaos conmigo porque he encontrado la oveja que me había perdido. Cuando alguien, aleluya, porque sabemos que la oveja tipifica a las vidas, aleluya, que están perdidas por ahí, sin fe y sin esperanza, como nosotros también anduvimos en algún momento, así como andabas tú o andabas tú en estos momentos, aleluya. Y cuando tú regresas a la casa del Señor, cuando tú eres encontrada por el Señor, porque tú no puedes venir al Padre si el Hijo no te trae, y tú no puedes venir al Hijo si el Padre no te trae, aleluya. Así que ese deseo que tú sientes en el corazón de volver a una iglesia, de volver a escuchar palabra de Dios, de volver a cantarle al Señor, de volver a sentir la presencia de Dios, es el Espíritu Santo de Dios que te está inquietando, que te está tocando, sí, aleluya. Jesús, qué lindo, diciendo, devuelve a casa, es tiempo ya, aleluya, porque el Señor viene pronto. Y alabado sea Cristo. Y después de esta parábola, aleluya, él enfatiza en una segunda parábola, y esta parábola es la que nosotros queremos ministrarte en el día de hoy, aleluya, donde Dios nos ministró con este tema: enciende la lámpara y barre tu casa. Porque da a entender esta parábola una mujer que tenía 10 dracmas. ¿Qué es una dracma? Una dracma era una moneda que se usaba en el tiempo de antes y que era, que valía mucho, y pesaba 3 gramos y medio, aleluya, y era de plata, quiere decir que era algo de mucho valor, aleluya. Así que Dios nos está comparando, aleluya, con una dracma, con algo valioso, porque tú vales para el Señor, aleluya, tú y yo valemos mucho para el Señor, tanto así que dio a su Hijo, aleluya, Dios, a su Hijo amado, para morir por ti y por mí, esa sangre preciosa. Y dice la parábola, aleluya, que se le perdió una, se le extravió una, pero ¿dónde se le perdió? ¿En el monte? ¿Dónde se le perdió? ¿En el supermercado? No, se le perdió en su casa. ¿Cuántos adoran la gloria del Señor? Estaba escuchando ahorita una predicación bajo el tema perdido dentro de la casa del Señor. Perdido dentro de la casa del Señor. Aleluya. Y esta dracma se le perdió dentro de la casa. Pero dice la Biblia, aleluya, que para tú encontrarla, porque cuando tú se te pierde algo en un cuarto o en una casa, aleluya, tú no puedes buscarla a oscura, porque no la vas a poder, no la vas a poder hallar. Necesitas la luz, aleluya. Y para tú volver, aleluya, a encontrar el camino del Señor, para tú volver a encontrarte con el Señor, para tú volver a encontrarte con la verdad, necesitas que la luz de mi alma, adora a Dios, que la luz del Evangelio te nazca, que la luz del Evangelio te resplandezca. Este pueblo perece porque le faltó el conocimiento, aleluya. Cuando tú no tienes la luz del Evangelio, cuando tú no tienes esa lámpara, porque lámpara es a mis pies tu palabra y lumbrera mi camino, es necesario que la palabra nazca en tu mente, nazca en tu corazón, se te iluminen los ojos para tú poder encontrar esta dracma que hoy, aleluya, es un significado, aleluya, es un sinónimo, aleluya, de salvación, aleluya. Para tú volver a encontrar la salvación, necesitas tener la luz del mundo en tu corazón. ¿Y quién es la luz del mundo? Si no, Jesucristo. Dijo él, yo soy la luz del mundo. Él lo proclamó, él lo testificó, él lo dijo a voz en cuello, yo soy la luz del mundo. A la misma vez que dijo, yo soy la puerta, yo soy, aleluya, oh, qué lindo es el que entrena por la puerta del redil, entrará y hallará muchos pastos. ¿Cuántos adoran la gloria del Cordero? Aleluya. Y dice la parábola, perdóname, Mari, que te dije que siguiera, pero me fui aquí encendido.
20: Vamos.
19: Aleluya. Que dice que ella la buscó. Ella la buscó con detenimiento. Ella la buscó con prudencia. Ella la buscó, aleluya, con determinación. Vamos. Oh, qué lindo es el Señor. En los caminos del Señor no se puede ser una persona endeble, una persona, aleluya, que está claudicando en dos pensamientos. Aquí hay que ser diligente, aquí hay que ser persona íntegra, aleluya. Aquí hay que tener carácter, ser persistente. Ella buscó con detenimiento, aleluya, hasta que la encontró. Aleluya, qué lindo es el Señor. Y cuando la encontró, dice que llamó a sus amigas, aleluya, llamó a las vecinas y les dijo, gozaos, gozaos conmigo, porque he encontrado la dracma que se me había perdido. Oh, qué lindo es el Señor. Si es en este tiempo, aleluya, si tú te encuentras un dinero, quiere que lo gaste contigo. Pero ella no, ella quería que ustedes se gozaran con ella de que había vuelto, aleluya, a encontrar ese dinero que tanto valor tenía para con ella. Alabado sea Cristo en esta hora. Así déjame decirte en esta preciosa tarde, que tú que me estás viendo por la televisión, tú que me estás escuchando por la radio, tú que me estás escuchando en la sala de tu casa, tú vales mucho para el Señor. Tú vales mucho para el Señor. Que ahora mismo esta luz de esta emisora, esta luz de esta TV, aleluya, es diciéndote que tú vales mucho para el Señor. Y que se te despierte, que se despierte esa oscuridad que tienes en los ojos, aleluya. Porque si no se te despierta la luz del Evangelio, es que el enemigo te ha cegado, aleluya, el entendimiento, aleluya, para que tú no veas, para que tú no comprendas las escrituras. Pero hoy Dios lo desenmascara. Oh, qué lindo es el Señor. Hoy se rompen las cadenas, hoy se rompen las escamas de tus ojos, aleluya. Y dices, aleluya, que hoy tú puedes ver el resplandor de la luz de Cristo. ¿Cuántos alaban la gloria del Señor?
20: Qué lindo, este es el tema que el Señor nos ha entregado hoy. Enciende la lámpara y barre la casa. Santo. Es un mandato que el Señor nos está haciendo a través de la porción bíblica. Estos tres relatos.
19: Buen día, Pastor Eddie Guzmán.
20: Estos tres relatos de alguna forma se entrelazan entre ti porque Jesucristo comienza a darlos cuando dice que los fariseos estaban buscando ocasión para ver, aleluya, en qué cogían, en qué falta lo cogían, porque decía que él comía con los pecadores, que él se sentaba a comer con los pecadores. Entonces estaban vigilando, alma mía adora, a ver en qué falta cogían a Jesucristo. Mas Jesucristo, en vez, aleluya, de contestar, le dice la palabra que comenzó a decirles, aleluya, a redactarle estas tres parábolas entre las que estamos estudiando, aleluya. Como bien dijo el pastor, estábamos hablando, aleluya, de las 99 ovejas, que una se pierde. Pero fíjate, me llama la atención que en esa parábola específica dice que se le perdió la oveja.
19: Santo.
20: O sea, la oveja se pudo haber perdido porque vio otro pasto fresco.
19: Vamos.
20: La oveja se pudo haber perdido porque entre las 99 tal vez se quedó rezagada. La oveja tal vez se pudo haber perdido por muchas razones. La Biblia no nos dice qué fue lo que causó que esta oveja se desviara de redil. Mas sin embargo, cuando el pastor se da de cuenta que una de ellas falta, porque una de las cosas que el pastor hace es que el pastor, alabanzas al que vive, comienza a hacer un count, comienza a contar, déjame ver cuántas tengo, cuántas me faltan. Yo salí con 90, yo salí con 100, pero veo que solamente tengo 99. Una de ellas me está faltando, porque el pastor, aleluya, conoce a sus ovejas, y sus ovejas escuchan su voz y le siguen. ¿Qué fue lo que pasó? Esta oveja se desvió, la palabra no nos dice, mas sin embargo nos dice que cuando el pastor se dio de cuenta, cuando el pastor se dio de cuenta, fue a buscarla, se detuvo a buscarla, fue porque, aleluya, necesitaba encontrar esa oveja. ¿Quién sabe si era una oveja que estaba herida? La cuestión es que Jesús va y la busca.
19: Gloria
20: el buen pastor va y busca a esa oveja.
19: Vamos.
20: Que requiere que la busque.
19: Santo.
20: Porque fue que se perdió. No fue que quiso irse. No fue que nada la haya. O sea, fue que se perdió, alma mía adora. Y había, se extravió. Y había necesidad de irla a buscar. Pero entonces igual relata la parábola del hijo pródigo, la cual muchos conocemos. Él dice que pidió sus bienes, lo malgastó, para hacer el relato corto. Pide sus bienes, el padre se los da, los malgasta, termina pensando que le iba a ir mejor.
19: Gloria
20: en el lugar donde iba, más bien le fue peor en el lugar donde estaba, y terminó comiendo comida de cerdo, embarrándose en el olor del cerdo. Ya no olía a humano.
19: ¡Vive!
20: Ahora olía a cerdo. Ahora estaba en medio, aleluya, de la pudredumbre, de los desechos fecales de los cerdos. Aleluya. Y así muchas veces, alma mía adora, pensamos que nos va a ir mejor en el otro lado.
19: Sí.
20: Pensamos que nos va a ir mejor en el lugar donde Dios no te envió.
6: y terminas gastándolo todo. Gastas tu fuerza, gastas tu espiritualidad, gastas tus días de ayuno, y cuando vienes a ver, estás solo, solitario, no está mamá, no está papá, no están tus hermanos, y te encuentras en un déficit, te encuentras, aleluya, en bancarrota. No hay dinero para comer, no hay dinero para satisfacer las cosas esenciales en nuestras vidas. Y dice que este joven, cuando se vio en esa condición, recapacitó, volvió en sí y dijo: yo volveré a casa de mi padre, porque allá en casa de mi padre hay abundancia de pan. Aleluya. Este joven necesitaba recapacitar. Pero me llama la atención, porque de estas tres parábolas dice que el padre no fue a buscarlo. Hello. La 99, el pastor fue a buscarla. Pero en esta ocasión el padre no salió a buscarlo. Más bien estaba esperando al frente de su casa, velando que regresaba. ¿Por qué, amado hermano? Porque hay ocasiones en que nadie te va a ir a buscar, en que el hermano no te va a llamar, porque fuiste tú que te desviaste, porque fuiste tú que el enemigo te dañó la mente para que tú no volvieras a la casa, porque te puso en contra del pastor, porque te puso en contra de los hermanos, dañó la mente para que tú no volvieras a la casa, porque te puso en contra de

0: la casa tiene que volver a arrepentirse.
1: Gloria a Dios.
0: El arrepentimiento es indispensable y es necesario en este caminar. Aleluya.
1: Si
0: no somos disciplinados, dice que el hijo que se deja sin disciplina, aleluya, se convierte peor que un bastardo. Alma mía, adora. Dice un proverbio, y nosotros estamos viviendo en tiempos difíciles. Lo que Dios está esperando, alma santo, mía, es que santo, tú recapacites.
1: Oh, gloria a Dios.
0: Que tú vuelvas en sí. Que tú digas, yo quiero volver en casa de mi Padre.
1: Adora, Dios.
0: Porque en casa de mi Padre, aleluya, hay mucha abundancia de pan.
1: Gloria a ti,
0: allí Dios. Los servidores viven bien. Comen bien, alma mía.
1: Santo.
0: Y yo aquí que muero de hambre. En el mundo no hay nada.
1: Gloria
0: en el mundo eventualmente vas a comenzar a verte en decadencia.
1: Santo.
0: Aunque al principio todo te vaya bien.
1: Santo.
0: Porque este joven todo le iba bien al principio.
1: Gloria a Dios. Y Señor.
0: Estaba en derroche. Cuando la palabra dice que derrochó todo. Es que le estaba malgastando. Probablemente, aleluya, el hermano cuando lo acusa dice que derrochó todo su dinero en bailes, en ramera, aleluya, haciendo cosas indebidas. Y ahora regresa acá, hermano, pero santo. El Señor no lo buscó.
1: Gloria
0: tu padre no lo buscó. Lo esperó a que recapacitara.
1: Qué lindo,
0: oh, Señor, aleluya.
1: Oh, gloria a Dios.
0: Por eso es este mensaje. Este mensaje dice, enciende la lámpara
1: y
0: barre tu casa, porque hay algo que nos toca hacer, alma mía. En esta tercera parábola, que fue la que comenzamos leyendo, esta mujer dice que perdió una de sus dracmas, alma mía, y comenzó a buscarla, pero antes tuvo que encender la lámpara.
1: Sí, señor.
0: La Biblia me dice en el Salmo 119, que lámpara es a mis pies tu palabra y lumbrera tu
1: aleluya.
0: Camino. Tenemos que volver a encender
1: santo,
0: la lámpara.
1: Qué lindo es
0: que
1: el Señor.
0: Nos alumbre el camino para volver a regresar a casa o para buscar aquello que hemos perdido. Ahora yo me pregunto, ¿qué tú has perdido?
1: Vamos.
0: ¿Has perdido el gozo de volver a estar en la
1: gloria,
0: casa del Señor?
1: Aleluya.
0: Ya te da lo mismo si vas o no vas. Aleluya. Ya te da lo mismo si llegas, si adoras o no adoras. Si cantas o no cantas. Si participas en ministrar o no participas. ¿Qué es lo que está pasando, pueblo que me escucha? Tal vez tienes que hacer como esta mujer.
1: Santo.
0: Vuelve a encender la lámpara, que es que está falta de aceite.
1: Vive Dios.
0: Ay, aleluya, estás decadente. Hace falta que vuelvas de nuevo a ir a comprar aceite,
1: sea,
0: como las vírgenes sensatas. Ay, qué lindo, mamá. Yo no sé si estás escuchando en
1: santo.
0: Esta noche. Hace falta volver a buscar aceite. Enciende la lámpara. Barre tu casa, alabanza.
1: Sama.
0: Porque era necesario ver dónde ya iba a barrer. Hello. Hay que ver dónde vamos a barrer.
1: Sí,
0: porque si no estás viendo dónde barre, lo que estás alzando polvo, hello.
1: Oh, gloria
0: no
1: a Dios.
0: Queremos alzar polvo. Queremos encontrar lo que se perdió.
1: Gracias, Jesús.
0: No veremos a perder el tiempo. Primero enciende la lámpara y luego barre tu casa. Ay, que se nos ha perdido. Se te perdió el gozo. Se te perdió el anhelo,
1: santo.
0: Aleluya, de volver a santificarte. Se perdió, aleluya, ese gozo que sentía. Ay, por las cosas del Señor. Alabanza, ahora hay indiferencia. Ahora hay decadencia, ahora hay dejadez. Ahora alabanza todo. Ocupa su lugar, menos el Señor.
1: Gloria a Dios.
0: Habrá alguien que esté entendiendo el mensaje de hoy. Y esta mujer dice la parábola que ahora barre.
1: Qué lindo Dios.
0: Habiendo encendida la lámpara, ahora comienza a barrer. Enciende la lámpara y barre la casa. Porque muchas veces lo que nos está aturdiendo es el desorden. Hello. Se oye.
1: Gloria
0: a Dios. El desorden. Llevamos a veces vidas desordenadas. Nuestro tiempo no está organizado.
1: Vamos.
0: Nuestras prioridades no están organizadas.
1: Santo.
0: Le estamos dando las obras al Señor. Sobras en oración. Sobra en tiempo de búsqueda. Sobra, aleluya, en comunión con Él. ¿Dónde está el tiempo que nosotros sacábamos para intimidar? Nuestro tiempo íntimo con Él. Estoy hablando de tu devocional diario
1: vamos,
0: el Señor. Ay, lo que es tuyo, lo que no depende del pastor ni de los hermanos. Aquello por lo cual no vas a poder señalar.

0: el mar y decir, Él no lo hizo, yo no lo hago. No, te toca a ti. Me toca a mí nuestro tiempo, aleluya, con el Señor. Aleluya, nuestra devoción a Él. Nuestro tiempo de leer la palabra, de sentarnos a leer una porción bíblica.
1: ¡Viva Dios!
0: Extraer de ella lo que el Señor nos quiere hablar para ese día. O tal vez hemos dejado el hablar con Dios, el desahogarnos con Él, aleluya, el llevar sus cargas delante de Él. La palabra dice, echad todas vuestras cargas sobre mí. Porque yo tengo cuidado de vosotros.
1: Oh, qué lindo.
0: Alabanza, nuestra responsabilidad diaria. La hemos olvidado, alma mía adora, porque hay desorden.
1: Santo.
0: A veces desorden material. A veces nuestras casas están patas arriba. A veces no se sabe quién es la esposa y quién es el esposo.
1: Vamos.
0: Porque la esposa quiere tomar el lugar del esposo.
1: Vamos.
0: Y el esposo el lugar de la esposa. El 11, oye. Eso también es desorden. Hay que barrer la casa. Porque no es el orden de Dios que la mujer sea la cabeza. El orden de Dios es que sea el hombre la cabeza del hogar. Pero hombre, si tú estás recostado para atrás sin hacer nada, entonces le toca a la mujer hacer el trabajo. Porque alguien lo tiene que hacer,
1: sí,
0: se oye.
1: Amén.
0: Ay, ay, ay. Ay, enciende la lámpara.
1: Enciéndela.
0: Y barre tu casa. Hombre, que no están aportando económicamente, pero tampoco hacen nada. Ay, enciende la lámpara. Y barre la casa.
1: Gloria.
0: Porque cuando tú barras el desorden, tú vas a poder ver lo que te está haciendo falta. Lo que te hace necesidad, lo que andas buscando hace tiempo.
1: Gloria.
0: Oye, tú estás tú buscando culpable y el Señor diciéndote, no busques culpable.
1: Mi alma te adora, Dios.
0: Enciende la lámpara, barre tu casa y vas a encontrar lo que has perdido. ¿Cuántos bendicen el nombre del Señor?
1: Gloria a Dios, enciende la lámpara y barre tu casa. Ese es el tema que estamos predicando en esta preciosa tarde del Señor. Aleluya. Elsa, Dios te bendiga, mi hermana Elsa. Alabado sea el Señor y a toda tu familia. Enciende la lámpara y barre tu casa. Iglesia, esto no es del que quiere, ni del que quiera, ni del que corra. Esto es del que Dios quiera tener misericordia. Y Dios te ha escogido a ti en el día de hoy. Dios te ha escogido, aleluya. Oh, qué lindo es el Señor. Y dice la Biblia que de lo vil del mundo, de lo menospreciado, escoge Dios para avergonzar a los sabios. Aleluya. Dios te ha separado. Dios te ha escogido a ti, iglesia, que me estás escuchando. Aleluya. Oh, qué lindo es el Señor. Y Él va a hacer lo que Él tenga que hacer. Aleluya. Para que tú seas salvo. Salvo, aleluya. Pero nosotros también tenemos que hacer nuestra parte. Es más, te voy a decir más. Él ya lo hizo ya en la cruz del Calvario. Ya está todo consumado. Ya está todo pagado. Oh, qué lindo es el Señor. Pero, aleluya, hay que encender la lámpara y también hay que barrer la casa. Hay que barrer la casa. ¿Qué es lo que tienes que barrer? Todas esas malas cosas que tú tienes en tu corazón. Malas cosas que hay en tu hogar, aleluya. Hay mucha gente que todavía tienen, aleluya, qué lindo es el Señor. Cosas del mundo que ellos tenían en el mundo, que exhibían en el mundo. Trabajos que le habían hecho, aleluya, Dios, satánico. Hay que botar todo eso de tu casa. Hay que limpiar tu casa. Hay que limpiar también tu corazón. Pastor Jonathan Lake, Dios te bendiga. Aleluya, hay que sacar todos esos frutos de la carne. Como dice la Biblia, el apóstol Pablo hablando en Gálatas. Digo pues, andad en el espíritu y no satisfagáis los deseos de la carne, porque el deseo de la carne es contra el espíritu y el del espíritu es contra la carne, y estos se oponen entre sí para que no hagas lo que queráis. Aleluya. Oh, pero si soy guiado por el Espíritu de Dios, aleluya, qué lindo es el Señor, no estáis bajo la ley. Alabado sea el Señor. Y manifiestas son las obras de la carne, que son, hay que barrer, aleluya, y sacar el adulterio. Hay que barrer y sacar la fornicación. Hay que barrer y sacar la inmundicia. Hay que barrer y sacar la lascivia, la idolatría, la hechicería, las enemistades, los pleitos, los celos, la ira, contienda, disensiones, herejía, envidia, homicidio, borrachera.
0: Suya.
1: Hay que barrer y sacar la orgía y cosas semejantes a estas, acerca de las cuales os amonesto que, como yo los he dicho antes, que los que practican tales cosas no heredarán el reino de Dios. Hay que sacar todas esas cosas negativas de nuestras vidas, aleluya. Y si esta drama se perdió en la casa, quiere decir que hay cristianos, aleluya, que andan en pleito. Alábalo, mi alma, adora yo. ¿Cómo tú vas a decir eso por televisor? Sí, aleluya. Hay cristianos que andan en pleito. Hay cristianos que andan, aleluya, alabado sea el Señor, en herejía, en adulterio, fornicación. Y déjame decirte que para el cielo tú no vas, porque no heredarás el reino celestial si sigues practicando estas cosas. Hay que limpiarnos. Este mensaje no es para que te guste. Este mensaje es una amonestación. Este mensaje es para que tú cambies. Este mensaje es para que tú seas transformado. Este mensaje es para que la luz de Cristo sea revelada en tu vida. Aleluya, qué lindo es el Señor. Yo tuve que dejar atrás también todas esas obras de la carne para entonces sí poder agradar a Cristo Jesús. Esto no es por obra, pero hay que vivir una vida santa. Hay que vivir una vida apartada. Hay que vivir una vida de Dios alineada con la palabra del Señor, y el que te predique otra cosa, aleluya, no la escuches más. Aleluya, hay que escuchar la palabra del Señor, hay que leer la palabra del Señor, hay que escudriñar la palabra del Señor, pero también hay que ser hacedores de la palabra. Hay que vivir la palabra, aleluya, y hay que barrer. Hay que barrer, sacar todas esas cosas negativas, aleluya, esas cosas, esos pensamientos que llegan a tu vida, a tu corazón. Transforma tu mente, cambia tu mente, tu corazón, aleluya, por la palabra del Señor, aleluya. Pero hay que encender la lámpara, aleluya, para que tú puedas entrar en el gozo, Mari, para que tú puedas tener en el gozo del Señor. El mismo salmista David decía, después que pegó y se arrepintió: devuélveme el gozo de la salvación, devuélveme, aleluya, porque me estoy sintiendo que estoy secándome. Mientras callé, se envejeció, ya, mamá, eso mía, man, que envejecieron mis huesos. Hay que mantenerse, aleluya, qué lindo es el Señor. Hay que mantenerse con la lámpara encendida, para que así cuando se te pierda algo, tú lo encuentres rápido, aleluya, en el nombre poderoso de Jesús. Y entonces puedes decir: gozaos conmigo, gozaos conmigo. Hoy yo me gozo cuando yo veo a la gente de San Isidro que le sirven al Señor, aleluya, que antes, aleluya, éramos enemigos, que antes no nos llevábamos bien, alabado sea el Señor, pero ahora en la luz del Evangelio, ahora aquí que en Cristo Jesús, aleluya, podemos gozarnos todos juntos, aleluya, podemos disfrutar todos juntos, podemos comer todos juntos, aleluya, oh, qué lindo es el Señor, y adorar a nuestro Rey de Gloria. Eso solamente lo hace nuestro Dios. Eso lo hace Dios nada más cuando alguien le decide en su corazón recibir a Cristo Jesús. Déjame decirte que hay que barrer toda esa contaminación del mundo. Hay que sacar de nuestras vidas lo que no le agrada al Señor. Como siempre digo en todas las predicaciones, ese texto favorito mío: conoce el Señor los que son suyos, apártese de iniquidad todo aquel que invoque el nombre del Señor. Hay que apartarse de toda iniquidad, hay que barrer esa iniquidad, hay que sacar todo lo que a Dios no le agrada, aleluya, ese polvo del pecado, aleluya. Oh, qué lindo es el Señor. Cristo viene pronto, aleluya, y es la palabra del Señor. Aquí esto no es salvo, siempre salvo. No, aleluya, porque este drama se perdió dentro de la casa. Oh, mi alma, adora el Señor. Quiere decir que dentro de la casa del Señor se van a perder gente, aleluya, porque mira que les da, si te lo pongo, en una casa, en un terreno de la iglesia, alabado sea el Señor, está la cizaña y está el trigo. Aleluya. El trigo será tomado y la cizaña será echado al fuego. Aleluya. Qué lindo es el Señor. Así que sé tu trigo en esta hora. Sé tu hermano de fiel del Señor. Métete con Dios de una manera especial y tú vas a ver la gloria de Dios en tu vida. Barre tu casa.
0: Barre tu casa, aleluya. Dice la, del, este es el tema: enciende la lámpara y barre tu casa. Y fíjate que Jesucristo, relatando, dice que no solamente ella enciende la lámpara y barre la casa, sino que busca con diligencia. Y es una de las cosas que está faltando en estos tiempos: la diligencia. La Biblia dice que lo que requiere diligencia, no perezosos. Y nos hemos vuelto unos vagos. Hay que hablar las cosas como son. Santo. Muchos cristianos, aleluya, nos hemos vuelto unos vagos en la búsqueda. Vamos. ¿En la búsqueda de qué? En la búsqueda de las cosas celestiales. La Biblia nos dice: buscad el reino de los cielos, del cielo, y su justicia, y las demás cosas os serán añadidas. Y hay una vagancia espiritual en buscar las cosas del reino. Vamos. Buscar las cosas del cielo, buscar que esa lámpara esté encendida, que ese aceite no mengue, que haya aceite adicional, porque los días se están poniendo oscuros y ya sabemos que el novio se acerca. Mm. Y no, esto no es solamente por invitación, porque hubo una invitación a la boda. Aleluya. Y muchos de ellos se excusaron. Vamos. Y otros llegaron. Pero en otro lugar dice que uno recibió la invitación, pero se vistió de ropas que eran viles. Y fue, aleluya, determinado que no eran las ropas para la ocasión. Esto no es solamente por la invitación. Vamos. Esto es que nos tenemos también que llenar, aleluya, de la justicia divina para poder ser participantes de las cosas que el Señor ha reservado para nosotros.
1: Gloria a Dios.
0: Y no estamos poniendo diligencia. Esta mujer dice que solamente, que no solamente encendió la lámpara, barrió la casa, sino que aplicó diligencia hasta que lo encontró. Ay, ay, ay, ay. Sabemos que carecemos de algo. Mm. Sabemos que nos está faltando. Entonces, ¿por qué no lo estamos buscando? ¿Por qué no lo estamos buscando hasta encontrarnos? Hasta encontrar aquello que hemos perdido. Se te perdió el gozo, pues dir como David, devuélveme el gozo de la salvación.
1: Aleluya.
0: Ay, alaba, sana, tía. Él entendía que había algo afligido, que sus lágrimas eran su cama de día y de noche. Había algo que hacer y él comenzó a gemir: renueva un espíritu recto de
1: gloria a Dios.
0: De mí.
1: Aleluya.
0: El mío se ha desviado. Vamos. El mío se ha apartado. El mío no ha hecho lo recto. Santo. Y una vez tú me renueves ese espíritu, entonces ahora devuélveme el gozo de la salvación. Ay, hace falta ese gozo, porque el gozo del Señor es nuestra fortaleza. Ay, él es la paz que sobrepasa todo entendimiento. Santo. No la que el mundo da. Aleluya, no te turbe su corazón. Busca con diligencia aquello que el Señor te ha entregado. Lo perdiste, búscalo.
1: ¿Desde cuándo no ayunas? ¿Desde cuándo tú no ayunas? ¿Desde cuándo tú no oras, aunque sea una hora? Alábalo, aleluya. Hay que orar, aleluya. Qué lindo es el Señor. Mira cómo Dios le dijo, Jesús le dijo a Pedro, le dijo: tú no has podido ni orar ni tan siquiera mente una hora. Una hora, aleluya, dando a entender, aleluya, que por lo menos tenemos que orar tú y yo una hora en adelante. Alabado sea el Señor. Cuando tú veas, aleluya, la gloria que tú vas a sentir, cuando tú ores una hora, tú vas a decirle al Señor: yo quiero más de ti. Yo quiero orar la próxima vez 2 horas. Aleluya, qué lindo es el Señor. Pero ¿desde cuándo se te perdió el ayuno? Ay, qué lindo es el Señor. Ese ayuno, alabado sea el Señor, que tú antes ayunabas, que te pasaban las horas con el Señor leyendo la palabra, escuchando la música, escuchando predicaciones, envuelto en la presencia de Dios, en la gloria del Señor. Aleluya. Y lo que hacen nada más ayunar hasta el mediodía. Alabado sea el Señor. Comienza a ayunar hasta las 3, por lo menos. Comienza a ayunar, aleluya, de 6 a 6. Comienza a ayunar de 24 horas, aleluya, para que tú vayas creciendo de gloria en gloria, de poder en poder. Aleluya. Hay dimensiones espirituales que tú y yo todavía no hemos alcanzado y no hemos conocido. Y si alguna vez las tuvimos, aleluya, las hemos menguado. Y hay que volver a ser más diligente, como esta sierva del Señor, que ella puso diligencia en lo que se le había perdido. ¿Por qué razón? Porque valía mucho. Aleluya. Pon una balanza, aleluya, tus prioridades. Aleluya, si las cosas celestiales valen mucho o no. Alabado sea Cristo en esta hora. Hay que ponerle en una balanza las cosas santas del Señor. Aleluya. Y yo te voy a dar un consejo. La Biblia dice: buscad primeramente el reino de Dios y su justicia, y las demás cosas os serán añadidas. Cuando tú pones, aleluya, en balanza y pones o escoges la parte del Señor, todo lo demás viene por añadidura. Las bendiciones van a venir. Aleluya. Vamos. Qué lindo es el Señor. La Biblia dice que estas bendiciones nos alcanzarán. Ellas mismas te van a alcanzar. Ellas mismas se van a ir cumpliendo. Aleluya. Mientras tú sigues caminando, mientras tú sigues mirando al Señor. Aleluya. Qué lindo es el Señor. Así que enciende la lámpara. Hoy es el día de hoy para tú encender esa lámpara. Y entonces, cuando tú enciendas la lámpara, que tú comprendas lo que dice la luz, aleluya, entonces tú vas a decir: ok, pues hay que barrer entonces ahora la casa. Y tú comienzas a barrer, a sacar, oh, qué santo, a sacar lo que no le agrada al Señor, aleluya. Y tú vas a ver que tu vida va a prosperar. Oh, poderoso es la palabra del Señor. Vivifícanos, Dios, con tu poderosa palabra, aleluya. Así que no mengue, aleluya. No desista, no te vayas atrás. Tú que me estás escuchando, que un día le serviste al Señor, hoy yo te estoy diciendo: vuelve al Señor. Como tú decías, Mari, haz como ese hijo pródigo. Haz como ese hijo pródigo, aleluya. Recapacita. donde tú estás ahora mismo, recapacita, Dios te está hablando, aleluya, tú que estás ahora mismo en la sala, tú que estás en la cocina, tú que estás en el sillón, en tu cama, en tu carro, guiando, en tu trabajo, aleluya, Dios te está diciendo, recapacita y vuelve en sí. Tanta abundancia que hay en la casa de mi padre. Hay un gozo si tú vuelves a los caminos del Señor. Donde único hay fiesta en los cielos es cuando un alma se arrepiente. Oh. Cuando un alma vuelve atrás, aleluya. Oh, dale la espalda al pecado. Canto. Dale la espalda, aleluya, a lo que te ha destruido, a lo que te ha hecho canto. Qué lindo es el Señor. Cuando David mandó a buscar a Mefibosé. Mefibosé se consideraba como un perro. Aleluya. A lo mejor tú te consideras, alabado sea el Señor, una persona muy pecadora para volver al Señor. Aleluya. Pero déjame decirte que esto es un caminar de nuevos comienzos. Aleluya. Dios quiere darte una tercera, cuarta, quinta oportunidad. Lo importante, como decíamos la semana pasada, levántate. No te quedes en el suelo. Tienes que levantarte y sacudirte. Alma mía, adora al Señor, pero enciende esa lámpara en tu vida para que entonces tú puedas alumbrar. Aleluya. Puedas alumbrar en toda la casa y todo el mundo se va a gozar contigo. Es que la presencia de Dios estará contigo nuevamente. Vendrá a morar a tu corazón, aleluya. Y ese paracleto, ese ayudador, te va a ayudar en todas las cosas, aleluya. Qué lindo es la gloria del Cordero. Así que iglesia, dale para adelante en el nombre de Jesús.
0: Qué lindo. Y cuando hay oscuridad, una de las cosas que no podemos ver es el polvo. El polvo solamente tú lo vas a ver cuando tú enciendas la luz.
1: Santo.
0: Es como cuando nosotros vivimos tanto tiempo en este país, que muchas veces ese sol no da directo a ciertas áreas de la casa, pero no hace nada más que venir la primavera. Comienza ese sol a penetrar y tú ves las áreas que hace tiempo tú no veías y tú dices, caramba, este libro lleva tiempo ahí en la esquinita, pero cuando le pasa la manito así tú dices... Está lleno de polvo, aleluya. Santo. Ha pasado mucho el tiempo y no lo he limpiado. Ahora es tiempo para sacarle ese polvo, para poder disfrutar lo que tiene dentro el libro, para poder sentarme a leerlo. Primero hay que limpiarlo, pero para limpiarlo primero tengo que ver dónde está sucio.
1: ¡Gloria!
0: Ay, Dios mío, yo no sé si tú estás entendiendo. Para sentarme a disfrutar lo que está dentro de este libro, primero tengo que limpiarlo, pero para poder limpiar las áreas y ser efectivo, yo primero tengo que encender la lámpara. El Señor nos está mandando una vez más a volver a encender la lámpara en áreas de nuestras vidas que llevan tiempo sin ver limpieza, que llevan tiempo sin ver las aguas, que llevan tiempo sin que el río de agua viva pase por ella. Están en sequía, están en menguando. Aleluya, hemos dejado que el tiempo pase. Es como cuando se vira un poquito de aceite en la estufa y no lo limpiamos inmediatamente. Mejor sería limpiarlo inmediatamente, porque si vuelve a usar la estufa una vez más, ese aceite se vuelve duro, se vuelve oxidado, y la próxima vez hay que aplicar más fuerza.
1: Ya
0: hay que buscar ahora un brillo. Gloria, y si el brillo no puede, hay que echarle off, anuncio no pagado. Pero hay que sacarlo, hay que rasparlo, y muchas veces la pintura se va a ir también. Aleluya, cuando raspe
1: te va a dejar marca.
0: Así mismo pasa cuando tardamos tanto tiempo en limpiar áreas de nuestras vidas. Ahora un pañito nada más no lo va a hacer. Ahora la escoba que esta mujer sacó para barrer no va a hacer. Ahora hay que buscar un vacuum cleaner porque se ha llenado, llenado de cosas que no sirven. Ya dejamos una cosa pasar, dejamos la falta de perdón, ahora es falta de perdón. Oh Dios, aleluya, deja de, aleluya, ahora es una combinación de tantas cosas que una barrita no va a ser. Vamos a necesitar un vacuum cleaner industrial. El Espíritu
1: Gloria
0: Santo
1: a Dios.
0: De obrando de gran manera en esta vida para que nosotros podamos ver la gloria de Dios una vez más, amado hermano. Hay que encender la lámpara y barrer la casa. ¿Qué casa? La de nuestro corazón.
1: Hay gente que tienen que empezar nuevamente a abrir la Biblia. A empezar a leer la Biblia. Aleluya. Hay una encuesta que dice que los cristianos son los menos que leen Biblia. Oh, qué lindo es el Señor. Y me vino a la mente esa anécdota de esta señora que invita al pastor para la casa. Y cuando le invita a comer a la casa, aleluya, ella saca la mejor vajilla para darle de comer, aleluya. Pero dice que alabado sea Dios, que cuando el pastor se fue que ella comenzó a lavar los trastes, comenzó a lavar la vajilla, le hacía falta una cuchara. Le faltaba una cuchara, mi alma adora el Señor. Y pasó un año para volver a invitar otra vez al pastor. Ella con su mente, wow, ¿dónde estará esa cuchara? El pastor me la habrá llevado. Alabado sea el Señor. Y dice la palabra del Señor, relato, esta anécdota. Alabado sea Cristo en esta hora, que cuando ella invita nuevamente al pastor para su casa, aleluya, ella no aguantó más. Y le dijo, pastor, aquella vez que usted vino, alabado sea Cristo en esta hora a mi casa, aleluya, a mí yo le di recibir la comida con una cuchara que valía mucho. Oh, qué lindo es el Señor. Y yo pienso que usted se la llevó por error, aleluya, o se me extravió. Y él dijo, no, yo la dejé adentro de la Biblia. Aleluya. Quiere decir que esta mujer llevaba un año entero sin leer la palabra del Señor. Si hubiera abierto la Biblia, aleluya, si hubiera abierto la palabra del Señor, aleluya, si hubiera abierto, alabado sea el Señor, esa Biblia, esta luz que alumbra nuestras vidas, esta palabra que fue la que me transformó a mí, esta palabra que fue la que me cambió a mí, ella hubiera encontrado la cuchara que el pastor había dejado dentro de la Biblia para que ella sí mismo pudiera, aleluya, Dios, poder entender que ella necesitaba leer la Biblia todos los días. Y eso es lo que hay, muchas personas han dejado en este tiempo, aleluya. Tenemos Biblia de todas clases, tenemos Biblia en YouTube, en el teléfono, en todos lugares, pero no la leemos, no la escudriñamos. Y debemos empezar, aleluya, a tener ese hábito, aleluya, de empezar con diligencia a empezar a leer los mismos textos que hemos leído. Oh, qué lindo es, Señor. Dios te está hablando, aleluya, a iglesia. Dios te está hablando a ti, amigo, en este día, aleluya. Y Dios está tocando tu puerta, aleluya. Tú necesitas salvación y vida eterna. Tú necesitas que esa lámpara sea encendida nuevamente y tú barres tu casa y tú vuelvas a los caminos del Señor. Aleluya, pero confiesa conmigo, como dice Romanos, aleluya, capítulo 10, versículo 9, dice que si confesares con tu boca que Jesús es el Señor y creyeres en tu corazón que Dios le levantó de los muertos, serás salvo. Porque con el corazón se cree para justicia, pero con la boca se confiesa para salvación. Hoy Dios está usando este canal, esta emisora, como una voz de alerta, como una voz, aleluya, de trompeta, a diciéndote arrepiéntete, arrepentido y convertido, porque el reino de los cielos se ha acercado. Dios te está diciendo que todavía estás a tiempo. Mientras tú estás respirando, hay vida, hay esperanza. No le hagas caso a la depresión. No le hagas caso, aleluya, a los intentos de suicidio que llegan a tu mente. No le hagas caso a nada, aleluya, que te oprime. Aleluya. Hoy es el día de salvación. Hoy es el día de salvación. Antes yo estaba muerto en delito de pecado. Estábamos muertos. Nuestro matrimonio estaba muerto. Aleluya. Oh, que pensábamos que no teníamos más esperanza. Pero cuando llegó Cristo a nuestros corazones, aleluya, vino el perdón, vino el amor y vino la restauración. Dios, aleluya, puede hacer nueva todas las cosas. Lo que fue, ya fue. Lo que ya es, aleluya. Pero Dios es el único que restaurará lo que pasó. Aleluya. Él es el que restaura las cosas. Iglesia, oiga la voz de Dios. Enciende la lámpara y barre tu casa. Esta fue la palabra, aleluya, que Dios nos ha dado en este día para cada uno de ustedes. Aleluya. Alabado sea el Señor. Queremos orar con cada uno de ustedes. Queremos presentar sus peticiones. Queremos saludarle.
0: Qué lindo.
1: Y por aquí está, aleluya, en el YouTube de Maranata, está Eliezer Rosario. Dice, Dios te bendiga, Pastor Marcelino y la Pastora Mariluz. También está Carmen Valentina, dice, amén, aleluya. Carmen Batista dice, Dios les bendiga grandemente. Queridos pastores, qué lindo es el Señor. Y por aquí a Nadim Hadeshin. Dios te bendiga, Pastor Marcelino. Richard Fernández dice, me quedé en la categoría, etcétera, etcétera, etcétera. No, Richard, te saludamos. Richard Fernández, Dios te bendiga mucho, hermano Richard Fernández, dice, Dios le bendiga desde la Florida, pastores, pido oración por la familia y por sanidad.
0: Amén, gloria a Dios.
1: Y mi hermana Luz Hernández, desde Cleveland, Ohio, Dios te bendiga. También está mi hermano Ismael Córdoba, aleluya. Hoy quiere decir que Marcusi faltó al culto. Mi hermana Soki, Socorro Santiago, Dios te bendiga. A ver si dice, Dios les bendiga. También por ahí está la misionera Abigail, Luis Santiago,
2: Reinaldo Jotero, Goliat,
1: dice Alábalo.
2: Alábalo, Roberto, Jonathan Nate, Dios te bendiga, Jonathan, Edgar Brito, el evangelista Edgar, Santos, el Señor.
1: Yo vi a Verónica está conectada, Alexa Torres también está conectada.
2: Por ahí,
1: me imagino que tiene que andar con Alexa, con mi hermana Virginia, aleluya, todos los hermanos de la Iglesia Pentecostal, Puertas de Sion, les amamos una madre especial. Evangelista, Oscar misionero Gotti. Oscar Gotti dice que está desde Panamá. Saludos a evangelista, misionero Oscar Gotti. Gloria al Señor. Saludamos también a la iglesia de Nicaragua, el pastor Reinaldo Rivera. Amén. Dios bendiga el pastor. Aleluya. Por allá se encuentra nuestro hermano Julián.
2: Eso.
1: Y varios de la iglesia del pastor Jorge David. Están por Nicaragua haciendo la obra misionera por allá.
2: Qué lindo.
1: Ay, qué lindo es el Señor. Así que vamos a hacer una oración. Hago una oración por todas las peticiones, por todos los que están enfermos. Aleluya. A lo que yo busco aquí en fe.
2: Amén. Amantísimo Dios y Padre Celestial, Señor, te damos gracias, Señor, por esta palabra, Dios mío, que tú has permitido compartir en esta tarde. Te pido que sigas ministrando a cada vida. Mira a los que tienen diversas necesidades, Padre. Acude, tú eres nuestro socorro, nuestro pronto auxilio en las tribulaciones, aleluya, que puede el Espíritu Santo llegar y hacer, Dios mío, como sabe hacer, que es consolar, libertar, restaurar, pero sobre todo salvar. Padre, te pedimos por cada vida que has de escuchar este mensaje pregrabado, aleluya, esta programación,
1: Santo,
2: que siga siendo de bendición,
1: Santo,
2: de una manera especial, y que sobre todas las cosas tu nombre sea glorificado. Te pedimos todas estas cosas en el dulce nombre del Señor. Amén y amén.
1: Amén, amén y amén. Pablo Robles dice ahí que bajo un tema saca el anatema. Amén. Gloria a Dios, aleluya, Dios bendiga a la familia pastoral. Lilian Rivera dice amén. Qué lindo es el Señor. También está por ahí mi hermano Roberto. Roberto está encendido, alabado sea Cristo. Así que iglesia, haga de todo menos pecar. Estamos contentos. Mi hermano Reinaldo Josué Díaz gracias, Hernández.
2: Pastor.
1: Amén.
2: Tres veces amén.
1: Dice amén. Saluda a la pastora Yesenia, a sus hijas, a sus hijos, aleluya, a toda la iglesia allá en Nicaragua, en Tititapa, Nicaragua. Alábalo.
2: Santo.
1: Gloria al Señor, alabado sea Cristo. En esta hora, allá dejé una mitad de mi corazón por allá en Nicaragua, una gente que amamos y respetamos de una manera especial. Así que hoy, aleluya, tenemos culto, servicio para el Señor, aleluya, pero auspiciado por los caballeros de la Iglesia Pentecostal Puertas de Sion, ubicada aquí en el 82 de la Pleasant Street, aleluya, en la ciudad de Whistler. Alabado sea Cristo en esta hora, que prontamente, oiga el anuncio, ya nos estaremos mudando prontamente, si Dios así, el Divino Creador, lo permite. Eso es Tipitapa, vía Japón, el Timal.
2: Vamos.
1: Ahí está, allá está ubicada, allá en Nicaragua, la iglesia del pastor Reinaldo Josué Díaz Hernández.
2: Sí.
1: Qué lindo es el Señor. Así que, aleluya, creo que ya es tiempo de irnos del en vivo. Así que dice aquí Miguel, dice 4 minutos faltan, aleluya, así que ponga su petición, que nosotros estaremos orando, aleluya, pero acuérdese bien del tema, enciende la lámpara y barre tu casa, aleluya, qué lindo es el Señor. Dios no habla por hablar, Dios no tira golpes al aire, aleluya, para ver si en verdad tú te arrepientes, no, Dios nos va a decir lo que verdaderamente necesitamos escuchar. Qué lindo es el Señor. Yo le decía ahorita a Mari, cuando venía por el lado, Dios me está aquí rompiendo la cabeza, alabado sea el Señor, porque uno conoce su condición.
2: Amen.
1: Uno sabe cómo anda delante del Señor, aleluya, y qué es lo que nos hace falta, en qué estamos menguando. Qué lindo es el Señor, pero Dios me ministró poderosamente, aleluya, y así que hay que esforzarnos cada día más y más, como le dijeron a Josué, esfuérzate y sé muy, muy, muy, muy valiente, aleluya. Qué lindo es el Señor, así que hay que ser.
2: Lo lindo es que esta señora, esta dama, cuando encontró esa drama, dice que llamó a sus vecinas y sus amigos, amigas, para
1: amén,
2: poder celebrar que había encontrado aquello que había perdido.
1: Qué bendición, ¿verdad? Cuando tú te gradúas, tú te lo quieres decir a todo el mundo. Cuando tú compras una casa, y ya es tuya, ya tú la quieres, tú solo quieres decir a todo el mundo. Cuando llega una bendición terrenal, tú solo quieres decir a todo el mundo, cuánto más una bendición espiritual. Sí. Cuando Dios te da algo que tú estabas esperando de parte de Dios, una petición, aleluya, tú lo quieres gritar. Alabado sea el Señor, tú lo gritas a voz en cuello. Así que, iglesia, les amamos, de todo Puerto Rico, sigamos orando por todo Puerto Rico, aleluya, por la criminalidad, aleluya, sabiendo que Dios ha de seguir haciendo las cosas que Él sabe hacer, que es salvar la humanidad. Así que, Maranata 911.
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7: Señor, déselo fuerte, fuerte, fuerte, porque es para Él. Y abra su boquita, iglesia, y adora a su Dios. Te adoramos y te bendecimos, Jesús. Y a su nombre, qué lindo es el Señor. ¿Cuánto están agradecidos con el Señor? Porque fíjese que quedan pocos días para despedir el año y hasta aquí Dios nos ha ayudado. Qué lindo es que el Señor, Dios ha sido fiel. Así que, verdad, yo creo que hay tantas y tantas y tantas cosas para darle gracias al Señor. Y una de ellas es que nos ha permitido llegar, verdad, hasta ya finalizar este año. Qué lindo es el Señor. Así que saludamos de manera especial a todos los amigos que se encuentran ante nosotros. Saludamos de manera especial a toda la iglesia, a todos los que están conectados a través de Maranata. ¿Y cuántos vienen preparados para que Dios les hable? ¿Cuántos vienen preparados para que Dios les hable? Pues póngase sobre su pie, porque Dios quiere hablar en esta preciosa hora del Señor. Ponga sobre su pie y busque su Biblia en Segunda de Reyes capítulo 5. Segunda de Reyes capítulo 5. Te adoramos y te bendecimos, Jesús. Alabado sea tu precioso nombre. Segunda de Reyes capítulo 5. Yo quiero que usted me acompañe a leer, mi alma adora a Jesús. Segunda de Reyes capítulo 5. Versículo en adelante. Leemos en el nombre del Padre, del Hijo, la comunión del Espíritu Santo. Mire lo que dice la Biblia, la voz de Dios impregnada en letras. Naamán, general del ejército de Siria, era varón grande delante de su señor y lo tenía en alta estima, porque por medio de él había dado Jehová salvación a Siria. Era este hombre valeroso en extremo, pero voy a repetirlo desde el principio. Naamán era general del ejército del rey de Siria. Era varón grande delante de su señor y lo tenía en alta estima. Él había dado Jehová salvación a Siria. Era este hombre valeroso en extremo, pero yo quiero que tú busques tres personas a tu lado y le dejes el tema que Dios trae para esta preciosa hora. Vamos a estar predicando el tema, un problema de armadura. Dile, un problema de armadura. Un problema de armadura, un problema de armadura, un problema de armadura, un problema de armadura. Te adoramos y te bendecimos, Jesús. Un problema de armadura. Vamos al cielo. Padre, te adoramos y te bendecimos. Venimos de tu presencia en el nombre poderoso de Jesús de Nazaret. Te pido en esta hora, Padre amado, que tú te glorifiques, que salves las vidas, que liberte los enfermos, Padre amado. Nosotros nos encarguemos de darte la gloria, Padre amado, porque la gloria es tuya y tú no la compartes con ella. Te lo pedimos en el nombre poderoso de Cristo, que es sobre todo nombre y único nombre dado a los hombres donde podemos ser salvos. En el nombre de Jesús de Nazaret, paséate en esta hora, Padre amado. Nos depositamos en tus manos con mucho temor y mucho temblor. Ayúdanos en esta preciosa hora a cumplir con esta responsabilidad. En el nombre de Jesús, Señor. Amén y amén. Se puede sentar en esta preciosa hora. Un problema de armadura. Yo no sé si usted, ¿verdad?, se ha dado cuenta, o todos en la vida hemos pasado por eso, que uno tiene un familiar, un compañero del trabajo, alguien que usted nota, mi alma adora a Jesús, que pasan los años, pasan los años, pasan los años, y su comportamiento es el mismo. Pasan los meses y su comportamiento es el mismo. Y algunas veces mi alma adora a Jesús, ¿verdad? Cuando hablamos del trabajo, en el trabajo lo cambian, pero sigue con el mismo comportamiento. Cambian mi alma adora a Jesús de lugar, de tienda, y allá cuando tú llegas, donde se fue, Mary Fulano, muchachos, dando candela, va por la cuarta tienda y todavía sigue mi alma adora a Jesús. O sea, quiere decir que tristemente hay personas, mi alma adora a Jesús, que entran en un círculo vicioso. Y ese círculo vicioso en el que ellos entran, tristemente, lo que se engaña son ellos mismos. Y yo creo que esto es un mensaje que, ¿verdad?, ya se está acabando, que todos tenemos que escuchar. Porque ciertamente a quien más le conviene que nosotros sigamos, mi alma adora a Jesús, en esta vida con una armadura, es a Satanás. Repito, que mientras nosotros sigamos caminando con esa armadura, al que más le conviene es a Satanás. Por eso una de las directrices más efusivas en la Biblia es la manera que la Biblia nos insta a interpretar las Escrituras bajo un concepto de enseñanza. O sea, cuando nosotros tenemos que leer la Biblia bajo el concepto de que la Biblia es un compendio de libros que nos traen enseñanzas. ¿Sabe? Yo no veo la Biblia, la leo la Biblia sabiendo que cada historia que está en esta Biblia nos enseña algo. La Biblia dice en Romanos 4, porque todo lo que fue escrito en tiempos pasados para nuestra enseñanza se escribió. O sea, quiere decir que cada una, mi alma adora a Jesús, de las historias que la Biblia plasma es una enseñanza. Y cuando buscamos la palabra enseñanza, la palabra enseñanza es un ejemplo. O sea, la Biblia está llena de ejemplos que nos dejan saber, mi alma adora a Jesús, qué nos va a pasar si nos comportamos de la manera que la gente en la Biblia se comportaron. ¿Qué nos va a ocurrir si nos comportamos de la manera de que la gente en la Biblia se comportaron? Una de las enseñanzas, mi alma adora a Jesús, que debería la gente más entender, es la enseñanza de un hombre llamado Jonás. ¿Qué pasó con Jonás? Que Dios le dio una directriz para que fuera de un lugar, y Jonás, mi alma adora a Jesús, cogió y se montó en una barca para ir hacia Tarsis. Dice que pagó su pasaje. O sea, quiere decir entonces, mi alma adora a Jesús, que Jonás. Usted sabe, toda la gente que está pagando hoy el precio de la desobediencia. Repito, toda la gente que está pagando hoy el precio de la desobediencia y le echan la culpa a fulano, a mengano, a sutano, sin saber, mi alma adora a Jesús, que están pagando el precio de la desobediencia. Están pagando el precio de la desobediencia al llamado a Dios, a las directrices de Dios. Una de las cosas, mi alma adora a Jesús, que yo constante hablo con la pastora, ¿verdad? ¿Verdad? Y le digo, yo he visto, ¿sabes qué? La consecuencia de gente que se han apartado del Señor. La mayoría, mi alma adora a Jesús, de las personas que están aquí, que llegaron hoy, que están apartados, yo quiero decirle que su problema es que usted se apartó del Señor. Y que la Biblia dice, mi alma adora a Jesús, que el que no permanece en mí, dijo Jesús, se secará. Eso es sencillo. O sea, si yo me aparto del Señor mañana, mi matrimonio se seca. Por más flores que regale, por más chocolatitos, por más cruceros, se va a secar. O sea, quiere decir entonces que yo reconozco que mi matrimonio está sostenido porque yo estoy siguiendo las directrices del Señor. O sea, quiere decir entonces que hay gente que no han entendido esa enseñanza. Dice la Biblia que Jonás desobedeció, y dice la Biblia que Dios le envió un viento que él pensaba que la barca se le estaba partiendo. Hay gente que, como no conoce esta enseñanza, le están echando la culpa del viento al diablo, sin saber que ese viento, el que le levantó, fue Dios. Porque la Biblia dice que Dios hace a sus vientos los mensajeros. Y hay muchas veces que hay vientos que Dios nos permite que nos azoten para que nosotros miremos para arriba y para que volvamos para atrás. No solamente dice que levantó un gran viento que la barca se partía. Dice mi alma adora a Jesús que le preparó un pez. Y hemos dicho constantemente que la palabra pez en el hebreo significa dagón, que es un retorcijón, un movimiento que causa dolor. O sea, quiere decir entonces que Jonás nos enseña que la desobediencia hace que Dios muchas veces haga movimientos en nuestras vidas que causen dolor para que nosotros regresemos. ¿Usted no me cree? Ok, que levante la mano todos los que son cristianos hoy aquí, que vinieron porque Dios los apretó. Mire qué sencillo. ¿Sabe cuánta gente yo me he encontrado que me han dicho, ay, yo no creía en ti, porque lo que pasa es que tú te buscaste a Dios cuando te buscaste el problema en Aguada? Porque hay gente que no conoce a Dios. Precisamente en la discoteca nunca lo iba a buscar. No, yo lo busqué cuando Dios me apretó. Cuando me di cuenta, mi alma adora a Jesús, que me prepararon el pay, que estaba, había un movimiento que me estaba causando dolor. Todos llegamos así. Yo recuerdo un amigo mío que yo le predicaba y no lo invitaba para la iglesia y no quería venir. Yo recuerdo que un día mi alma adora a Jesús, nos llamaron a mí, a Ángel H. Fulano, le salió cáncer. ¿Qué? Muchachos, y cuando yo, vamos para allá, yo dije, este es el momento de nosotros predicarle a ese hombre. Muchachos, llegamos al hospital, nunca se me olvidó. Y cuando llegamos al hospital, varón, Dios te bendiga. Y el hombre, Dios te bendiga, varón, me convertí. Y ya rayo. El hombre se convirtió primero que yo, mi alma adora a Jesús, le hablara. ¿Eh? Porque ese es el modo operantín de Dios. Lo que pasa es que la Biblia dice escudriñar las escrituras porque os parece que en ella está la vida eterna. O sea, quiere decir entonces que hay gente que no conocen. Ese es el ejemplo. Un ejemplo de un hombre, ¿sabes qué? Que al final tuvo que obedecer a Dios. Tuvo que obedecer. Él dijo, espérate, este hombre pega duro. Este hombre, mi alma adora a Jesús, pega duro. Me está apretando y yo no puedo seguir corriendo. Y dice mi alma adora a Jesús que hizo lo que Dios le dijo. Otro ejemplo. Mira, hermano, uno de los mayores ejemplos, ¿verdad? Que cuando yo lo leí, cuando me convertí, yo dije, chacho, esa es mi historia. La mujer de flujo de sangre. Pero una enseñanza, ¿qué nos enseña? Bueno, una mujer que lo tenía. Una mujer que pero estaba enferma. Tenía un flujo de sangre, una hemorragia. Él llevaba años, ¿sabes qué? Que tenía ese flujo de sangre, no se podía detener. O sea, esta mujer iba a morir. Pero sin embargo, esta mujer parece, ¿verdad?, que era pudiente, porque para aquel tiempo ir para un doctor era de guille. ¿Y sabes qué? Pues esta mujer iba a los doctores. Pero dice que mientras más iba a los doctores, le iba a qué. Peor. ¿Pues qué nos enseña eso? No nos enseña, ¿sabes qué? La rendición del hombre ante la incapacidad del hombre. Esta mujer se dio cuenta que era incapaz de ser sanada, que los doctores no podían hacer nada. Entonces es una enseñanza. Está por ahí todavía buscando. Gente que todavía lee el horóscopo. Déjame ver qué dice el horóscopo. Paz y amor. Orando en la casa, mi alma adora a Jesús. Uno durmiendo en la cocina y otro durmiendo en el balcón. Pero siguen buscando, buscando. Pasa que no leen este ejemplo. Y si usted lee este ejemplo, cuando yo lo leí, yo dije, muchacho, de eso será yo. Yo estaba buscando y buscando y buscando y buscando y buscando hasta que tuve que reconocer que estaba incapacitado para ayudarme yo mismo. Que estaba incapacitado para resolver mi problema yo mismo. Que estaba incapacitado para yo ser curado yo mismo. ¿Sabes? Si hay gente que si entendiera en esta historia, mire, hermano, hace tiempo ya se hubiera. Pero lo que pasa es que leen la Biblia como un libro más. Y la Biblia no es un libro más. La Biblia, mi alma adora a Jesús, es la voz de Dios impregnada en enseñarnos para que nosotros, mi alma adora a Jesús, no caigamos en el mismo lugar. Entonces, una de las mayores enseñanzas, ¿verdad? Vamos. Yo miro a los hombres, y los hombres yo los veo con cara que quieren llevar a comer las esposas. Qué lindo que el Señor. Están ansiosos por llevar a las esposas a comer camarones. Mi alma te adora, Jesús. Mira, hermano, una de las mayores enseñanzas, escuche bien, de las mayores enseñanzas que la Biblia nos redacta es la disponibilidad y la capacidad de Dios para sanar al hombre, humanamente y espiritualmente, que es lo más importante. Repito, una de las mayores enseñanzas que la Biblia nos redacta, ¿sabe qué? Es la disponibilidad y la capacidad que tiene Dios para sanar al hombre, humanamente y espiritualmente. O sea, la Biblia constantemente nos está enseñando de que Dios siempre está disponible, de la capacidad de Jesús de sanar cualquiera que sea tu enfermedad espiritual, humana, la que sea. Lo que pasa es que como nosotros no leemos la Biblia, mi alma adora a Jesús, pues nosotros algunas veces no entendemos esa capacidad de Dios. Y una de las enfermedades, ¿sabes qué? Que en el tiempo antiguo más atacaba a los seres humanos era una enfermedad incurable, era la lepra. ¿Cómo trabajaba la lepra? Bueno, en los tiempos de Jesús, la lepra era un término general para varias enfermedades. Escuche bien, que implicaba impureza, castigo divino, pecado, desterrando a los afectados de la sociedad. O sea, la persona que tenía lepra no podía estar compartiendo con la sociedad y obligándolos a vivir aislados y anunciar su condición para advertir a otros. Ahora, una enfermedad incurable te apartaba de la sociedad. Y tras que eso, mi alma adora a Jesús, tenías que anunciar que tenías lepra. ¿Qué clase de revolú? Tienes una enfermedad que es incurable. Estás aislado, no puedes compartir con nadie, ni con tu familia en aquel tiempo. Y tras que eso tienes que gritarlo. O sea, si alguien no se daba cuenta porque tú te ponías una camisa manga larga y no se notaba la lepra, si se acercaba a ti, te decía, no te acerques que yo estoy enfermo. Quiere decir que la lepra, mi alma adora a Jesús, era una condición bien tétrica. Esta condición era vista como incurable y una maldición. La gente decía, este hombre tiene lepra, esto es una maldición. Por eso también se le compara con el pecado, porque el pecado, hermano, es una maldición. ¿Sabes qué? Que trae muerte espiritual a la vida del hombre. Por eso es que esta condición, por los encuentros de Jesús con los leprosos, era muy impactante. ¿Sabes? Cuando Jesús se encontraba con un leproso, era sumamente impactante. Sí, él se encontraba con ciego, se encontraba, mi alma adora a Jesús, con un sinnúmero de enfermedades. Pero cuando se encontraba con un leproso, era bien impactante. ¿Por qué? Porque, ¿verdad?, mostraban su autoridad, compasión y disponibilidad de sanarlos. O sea, quiere decir que cuando Jesús se encontraba con un leproso, todo el mundo decía, ¡ea, rayo! ¿Qué va a pasar ahora? ¿Qué va a pasar? Porque te dije que esta enfermedad era incurable. Era una enfermedad que te apartaba de la sociedad. O sea, que entonces decían, ¿qué va a hacer? Se va a acercar al leproso. Se va a acercar al leproso. Va a curar al leproso. O sea, la lepra era una vitrina para que el hombre conociera los atributos de Dios, los atributos de Jesús. Entonces, algunas veces nosotros no entendemos, mi alma adora a Jesús, que muchas veces esa lepra, la que te está atacando, la depresión, el suicidio, el divorcio, esa lepra, mi alma adora a Jesús, es una vitrina para que Dios, mi alma adora a Jesús, le deje saber a tus familiares, a tu compañero del trabajo, que por encima de él no hay nada. O sea, la lepra, cuando venía un leproso donde Jesús, ¿sabes qué era la vitrina para Jesús mostrar su autoridad? Cuando hablamos de autoridad, hablamos, mi alma adora a Jesús, del rango más alto que pueda haber. Hablamos, mi alma adora a Jesús, de que para él no había nada imposible. Él es la autoridad. Para él no hay nada imposible. ¿Sabes lo que es nada? Nada imposible. Esa enfermedad que tú piensas, mi alma adora a Jesús, que te quedan 10 días, para él es un catástrofe. Porque la Biblia dice que por encima del alto hay otro más alto. Y por encima de ese alto está él. O sea que cuando venía el leproso, que los doctores no podían hacer nada, que los familiares no podían hacer nada, era la vitrina, todo el mundo. Para que Jesús lo sanara y dijera, yo soy la autoridad. Yo soy Jesús de Nazaret. También era una vitrina para Jesús mostrar su compasión. Porque la mayoría de nosotros, si veíamos un leproso, le decíamos, ¿eh? Y porque se pegaba. Y ya, yo soy hipocondriaco. Yo le dije, alcohol le hubiera echado. Pero sin embargo, Jesús, cuando venía un leproso, cuando todo el mundo, mi alma adora a Jesús, lo rechazaba, cuando todo el mundo los apartaba, ¿qué? Jesús mostraba su compasión. O sea que la lepra, eso que tú tienes, eso que te está atacando, eso, mi alma adora a Jesús, que tú sabes que está destruyendo lo que tienes a tu lado, tú sabes que es la vitrina para que Jesús muestre la compasión que tiene. Por eso la Biblia dice que él no rechaza un corazón contrito y humillado. Ahora, también la lepra era una vitrina para él mostrar su disponibilidad. O sea, él no tenía un consultorio de 8 a 5 de la tarde. A la hora que fuera, si venía un leproso, él lo sanaba. O sea, mi alma adora a Jesús. Muchas veces tú estás padeciendo de esa lepra, mi alma adora a Jesús, los ataques de pánico, porque tú quieres, porque él te ha disponible, está disponible aquí, está disponible en tu casa, está disponible 24/7. La Biblia nos enseña eso. La Biblia nos enseña que una de las cosas que más Jesús hizo fue curar la gente de lepra. Miren, uno de los más que me impacta a mí aparece en Mateo capítulo Mateo 8, donde dice que descendió del monte y le seguía mucha gente. Y aquí vino un leproso y se postró ante él, diciendo, Señor, si quieres, puedes limpiarme. O sea, este leproso se acercó donde él. Lo primero
8: que ahí tú ves que Jesús no lo rechazó. Se acercó donde él. Le dije que otra persona le hubiera dicho, no te acerques. Pero se acercó donde él. Le dijo, maestro, si quieres puedes limpiarme. Jesús extendió la mano y lo tocó. Lo tocó. Tocó al leproso, mi alma adora a Jesús. Tocó al que nadie lo quería al lado. Y a saber, al que tenían apartado, él lo tocó. Habla de disponibilidad. Habla de compasión. Y dice la Biblia diciendo, quiero. O sea, le está diciendo, yo quiero. Sé limpio. Y dice la Biblia que al instante fue sanado. Ahí están las tres. Ahí está la vitrina de los tres elementos de Jesús. La autoridad. Lo tocó nada más. Mucha grita arena, lo tocó. Vamos. Fue la lepra, la autoridad. La lepra reconoció que el que estaba ahí era Jesús. Compasión. Compasión, tuvo compasión. Quizás mucha gente lo hubiera rechazado, pero no, él lo tocó. Y la disponibilidad. Si quieres puedes limpiarme. Fíjate que él andaba con mucha gente, pero sin embargo dijo, no, yo quiero. Pero no solamente nos habla de ese encuentro, nos habla de un encuentro en Lucas 17 y viendo Jesús y yendo Jesús a Jerusalén, pasaba entre Samaria y Galilea y al entrar en una aldea le salieron al encuentro 10 leprosos, los cuales se pararon de lejos. Mire cómo se pararon de lejos. ¿Sabes? Porque los mismos leprosos, ellos sabían que iban a ser rechazados. Y quizá por el miedo, dijo, bueno, démonos acercarnos para no coger un pan, mi alma adora a Jesús. Porque no sabían quién era Jesús. Y alzaron la voz. No sabían la compasión de Jesús. Y alzaron la voz diciendo, Jesús, maestro, ten misericordia de nosotros. Alzaron la voz porque estaban de lejos. Jesús, maestro. Estaban por allá, por donde está Alexander. A ver, Jesús, si quieres puedes sanarme. No me puedo pegar porque te puedo contagiar. No puedo pegar porque la gente está mirando. Sin embargo, cuando él los vio, les digo, y nosotros los sacerdotes. Y aconteció que mientras iban, fueron limpiados. ¿Por qué los sacerdotes? Porque mire, hermano, la lepra tenía dos vertientes. Estaba la lepra de carne viva y la lepra de carne blanca. La lepra es una enfermedad donde salen ampollas en el cuerpo. Y se va pudriendo hasta morir. Entonces, ¿qué pasa? Cuando la persona tenía lepra, tenía que ir donde el sacerdote. Y el sacerdote, si veía que la carne estaba ya demasiado desbrotada, la carne viva, esa persona ya iba a morir. El sacerdote no podía hacer nada. Pero si el sacerdote, ¿verdad?, si la persona tenía la carne blanca todavía, o sea que todavía las llagas no habían salido, pues eso se llamaba un leproso de carne blanca. Y ese tenía oportunidad, lo apartaban aparte y lo trataban de, ¿verdad?, de curar, aunque no había cura, pero trataban de hacer cosas en ellos. O sea que habían dos tipos de leprosos. Pero fíjate que hay algo muy interesante, que Jesús los manda donde el sacerdote. Yo me imagino que cuando Jesús los mandó para el sacerdote, ellos dijeron, estamos fritos. Estamos fritos porque el sacerdote no puede hacer nada. Estamos fritos, el sacerdote no puede hacer nada. Pero sin embargo, Jesús, mi alma adora a Jesús, también estaba, ¿verdad?, probando su obediencia. La mayoría de nosotros hubieran dicho, vamos a hacer, ¡ay, sálame tú! Pero sin embargo, ellos hicieron lo que Jesús dijo. Y cuando iban de camino al sacerdote, los 10 fueron sanados. No llegaron al sacerdote. Muchas veces, mi alma adora a Jesús, no vas a llegar a la cirugía. Muchas veces no vas a llegar a la operación. Pero Dios te está probando. O sea, quiere decir que constantemente la Biblia nos enseña y nos deja claro, mi alma adora a Jesús, que la lepra no es un problema preocupante para Dios. Lo voy a repetir. La Biblia nos deja claro que la lepra no es un problema preocupante para Dios. De lejito, ve para el sacerdote de lejos y lo sanó. Aquel leproso quiere. Es sano. O sea, quiere decir, la Biblia nos enseña. ¿Sabes qué? Que esa lepra de la depresión, esa lepra del suicidio, esa lepra del divorcio, esa lepra, mi alma adora a Jesús, que no te deja crecer en el ministerio, esa lepra que no te deja crecer como cristiano. Eso no es el problema. Ese no es el problema. El problema no es la lepra. O sea, muchas veces hablamos de la lepra. No, que la lepra, el pecado. El problema no es el pecado. Porque Jesús en un segundo te limpia del pecado. Entonces el problema no es el pecado, el problema no es la lepra. Hemos estado equivocados por años echándole la culpa a la lepra. No, la culpa no es la lepra. El problema es la armadura. El problema es la armadura, mi armadura Jesús, que ponemos por encima de la lepra. Para que nosotros, mi armadura Jesús, la gente piensa que no estamos leprosos. Ese es el problema, la armadura. Ahora, ¿qué es una armadura? Bueno, en los tiempos bíblicos las armaduras físicas las usaban los soldados, los guerreros, los líderes. La gente, mi armadura Jesús, que tenían posiciones. Ahora, los hombres que Dios llamaba no usaban armadura. Usaban vestiduras sagradas especiales. O sea, quiere decir entonces que cuando Dios te llamaba, tú tienes que quitarte la armadura, mi armadura Jesús, y vestirte como un hombre de sagradas especiales. O sea, quiere decir entonces que cuando Dios te llamaba, tú tienes que quitarte la armadura, mi armadura Jesús.

Los rangos son diferentes. Y usted ve, hermano, que cuando esa gente llega a un sitio, mi alma adora a Jesús, esa gente le gusta que los respeten. Porque ellos son generales. Ellos dependen de esa armadura, de lo que se ve por fuera. Depende de lo que ellos pueden mostrar. Depende, mi alma adora a Jesús, de lo que lograron. Entonces, ¿qué pasa? Que en los tiempos antiguos, ¿sabes qué? La armadura era lo más importante. Era lo que mi alma adora a Jesús denotaba. ¿Cómo te tenían que tratar? Entonces la Biblia habla de un hombre llamado Naamán, que te dije que tenía que tener varias estrellitas, varias armaduras, porque era un hombre valeroso en extremo. Y su señor, su jefe, mi alma adora a Jesús, lo tenía en estima. O sea, quiere decir entonces que estaba el gobernador y era la mano derecha del gobernador. O sea, no era ningún alicate. Era un hombre, mi alma adora a Jesús, que donde el hombre llegaba, la gente lo respetaba. Era un hombre que donde el hombre llegaba, la gente decía, espérate, que ahí llegó Naamán. Con calma, que llegó Naamán. O sea, cuando lo veían a él, veían al rey. Cuando lo veían a él, veían al gobernador, veían, mi alma adora a Jesús, al hombre que decidía lo que tenía que pasar. Pero este hombre tuvo un problema. ¿Sabes qué? Que este hombre era leproso. O sea, ese hombre, la lepra lo estaba matando. Con ti los rangos que tenía, con ti los trabajos que tú tengas, con ti el dinero que tengas, con ti la posición que tú tengas. Yo quiero decirte, mi alma adora a Jesús, que si tú no estás caminando una vida con Jesús, automáticamente te conviertes en una persona que la lepra va a comenzar a atacar. La lepra del suicidio, del insomnio. La lepra del adulterio, la lepra de la fornicación, hermano. Escuche bien, eso es así. Automáticamente, mi alma adora a Jesús. Sabes que tú te apartas del Señor y comienza la lepra. Comienza esa lepra que te mataba antes. La lepra de la altivez. La lepra de ser contumaz. La lepra, mi alma adora a Jesús, de hacer lo que a ti te dé la gana. De no coger consejos de nadie. Entonces, este hombre era un hombre que él tenía lepra, pero dependía de su armadura. ¿Sí? ¿Por qué? Porque cuando este hombre le dijo al profeta, cuando le dijo a la muchacha, perdón, que fuera donde el profeta, ¿qué fue lo que utilizó este hombre? Su armadura. Utilizó su rango. El hombre, antes de ir donde el profeta, le empezó a enviar cartas, le empezó a enviar regalos. En pocas palabras diciendo, papi, yo soy Naamán. Él ama conmigo. Cuidado con lo que tú me vas a decir, cuidado con lo que tú me vas a hacer conmigo, porque yo soy Naamán. O sea, tú tienes que respetarme. Y porque las cartas, si ahora mismo yo vengo y voy, mi alma adora a Jesús, para casa de Gaby y le mando una carta de Donald Trump, yo voy a decirle, ya, rayo, Gaby, voy para allá a comer carne frita el lunes, mi alma adora a Jesús. Y cuando Gaby lee la carta y dice, de parte de Donald Trump, Gaby va a decir, ya, rayo, esto me está ranqueado, Donald Trump está pidiéndome permiso para comer carne frita en casa. Pues eso fue lo que pasó, le mandó una carta del que mandaba. Al profeta diciéndole, mira, sabes que tengo lepra, en pocas palabras, estoy parafraseando, mira a ver qué vas a hacer conmigo. A mí no me trates igual que los demás. A mí no me trates igual que los demás. Porque aunque yo tengo lepra como los demás, yo soy un general. Esa era su armadura. Su armadura era su orgullo. Eso fue un orgulloso. Porque si tú te estás muriendo de una enfermedad y te dicen, tú sabes que si sales por ahí y brincas 5 veces, te sana. Está todo el mundo brincando. ¿Sí? Porque tú te quieres sanar. Pero cuando tú eres un orgulloso, tú dices, no, yo voy a brincar una, que los demás brinquen 5, porque yo brinco una, porque yo soy Héctor. Eso es orgullo. Lo que pasa es que ese orgullo no se veía porque tenía la armadura. Y así hay gente, mi alma adora a Jesús, ¿sabes qué? La armadura. La armadura, mi alma adora a Jesús. ¿Qué significa la palabra armadura? Bueno, la palabra armadura significa pieza que se utiliza para defender o proteger algo. Hay gente, ¿sabes qué? Que utilizan la armadura. Una armadura para proteger. Sabes que lo que ellos saben que los está matando poco a poco. Lo que ellos saben que los está destruyendo poco a poco. Lo que ellos saben, mi alma adora a Jesús, que lo que está estancando poco a poco. Sí, hay gente que sabe que son leprosos. Hay gente que sabe, mi alma adora a Jesús, que hay algo dentro de ellos que se está muriendo poco a poco, que lo que está matando. Pero sin embargo, mi alma adora a Jesús, ¿sabes qué? No puede ser sanado porque lo están protegiendo con la armadura. La armadura es la excusa, la armadura, mi alma adora a Jesús. ¿Sabes qué? Que siempre estás poniendo, señalando a otro de la culpa que es tuya, porque la lepra la tienes tú. Entonces, ¿qué significa la palabra Naamán? La palabra Naamán en el hebreo significa Naamán, que es mostrarse verdadero. Entonces hay gente que no quiere mostrarse verdadero donde el Señor. ¿Sabes por qué? Porque todavía tienen esa armadura.
Y yo le digo a usted, hermano,

0: escucha bien, que yo he ido con gente al hospital, gente que han llegado que están a punto de liarla, chacho, y tú llegas al hospital. Yo recuerdo que yo con un amigo mío que tuvo un accidente en una motora, y yo llegué al hospital, el hombre estaba desbaratado, chacho, lo pasaron por emergencia, pero no querían atenderlo hasta que no firmaran. Y dije, espérate un momento, se muere este hombre, me está desbaratado. No, alguien tiene que firmar. Para que comiencen a operarlo, alguien tiene que firmar. O sea, en pocas palabras, mi armadura de Jesús, alguien tiene que quitarse la armadura. Para que Dios comience a operarte de esa lepra, tú tienes que quitarte la armadura. Tú tienes que firmar. Y lo que pasa, mi armadura de Jesús, que la gente piensa que firmar es venir a la iglesia, eso no es firmar. Porque tú puedes ir al hospital. Es más, yo conozco gente que ha ido al hospital y sabe que no firmaron, se fueron. Le pusieron el suero, porque eso te lo ponen por respeto, mi armadura de suero. Pero como no quisiste firmar, se cogieron el suero, se lo quitaron y se fueron. Nunca fueron a operar. Más adelante, pues les pasa algo. O sea, el problema, mira hermano, el problema no es la lepra. Y por eso es que cuando Dios me daba este mensaje, decía, antes es verdad. Porque hay gente que sigue en lo mismo y lo mismo y lo mismo y lo mismo, lo mismo. Cambian de 10 iglesias y todavía tienen lepra. Y entonces tú dices, espérate un momento, pero ¿por qué mi armadura sigue con esa lepra? Porque no se dejan operar. Porque todavía tienen la armadura. Porque todavía mi armadura Jesús, cuando tú vas a confrontarlo, dice, no, es que la culpa es de fulano. No, es que la culpa es de mengano. Y cuando tú te pones a ver que tú lo escudriñas, y tú dices, entre, pero si la culpa es de fulano y de mengano, ¿por qué han tenido 5 menganos, 5 fulanos? ¿Por qué? ¿Por qué donde quiera que vas tiene 5 menganos, tiene 5 fulanos? ¿Por qué? No, pues el problema no es de los 5 menganos ni de los 5 fulanos. El problema es que hay una lepra dentro de ti que Dios no ha podido trabajar porque tú no te has quitado la armadura. Mira hermano, ¿sabes qué? Nada más por poco se muere. Dale la mano, que está tú le dices, por poco se muere nada más. Dile, por poco se muere nada más. Por poco se muere nada más. ¿Tú sabes por qué? Porque no se quiere quitar la armadura. Porque le dijeron, tiene que ir al Jordán. Y el hombre con la armadura, no voy para el Jordán. Abán y Farfán son mejores que el Jordán. ¿Sabes lo que pasa? Que la palabra Jordán en el hebreo significa bajarse, humillarse. Entonces el problema, mi armadura, que eso es que hay gente que no puede sanar o ser sanada de la lepra porque todavía tienen la armadura del orgullo. No quieren zafarse, no quieren ser operados, no quieren mostrarse. La palabra mostrarse significa exhibir algo para que se vea. No quieren exhibir que los culpables fueron ellos. Mira hermano, por eso tuve la diferencia en el Mateo capítulo 8 a Naamán. Maestro, si quieres puedes limpiarme. Se mostró como era un leproso. Él no fue con guille ni nada. Él dijo, límpiame, que me estoy muriendo. Sin embargo, a Naamán, los que andaban con él le dijeron, bueno, Naamán, a ti te está llevando el diablo. Y tú vas a seguir, mirar, con ese piquete que no querías, Jordán. Quítate la armadura. Quítate esa pieza que te está protegiendo. Está protegiendo mi armadura Jesús de una gran verdad que tú sabes que está debajo de esa armadura. La palabra proteger significa custodiar. Hay gente que están custodiando, hermano. Mira, hermano, y te le digo la verdad, escuche bien. Hay gente que llevan años custodiando la lepra que tienen dentro. Porque la gente piensa que la lepra solamente es el adulterio. No, hay gente que no son adúlteros, no son fornicarios, pero tienen una lepra de altivez, una lepra de envidia, una lepra de bochinchero, una lepra contumaz. Hermano, entonces el problema es, ¿sabes qué? Que tienen la armadura. Tienen una armadura, ¿sabes qué? Que no dejan que nadie penetre ahí. Que nadie no, que Dios penetre, porque yo no puedo hacer nada. Yo lo que te puedo decir, perdón del doctor, para que te opere. Pero ¿sabes qué? Protegen eso. Lo protegen mi armadura Jesús. Mira, yo venía para acá y yo mi armadura Jesús veía un muchacho que estaba, ¿verdad?, hablando de la Biblia. Y ponía un predicador, de esos predicadores que ellos son los únicos que se van a salvar, que tú los escuchas y te dices, Señor, Señor, mátame porque yo no llego a esa altura. Y entonces él decía, mi alma adora a Jesús, que porque este hombre era tan santo que estaba hablando de un predicador de la República Dominicana, uno de los predicadores más serios de la República Dominicana. Pues sí, porque siempre hay charlatanes, hermano, pero hay gente seria. Sí. En un momento el profeta dijo, no, solamente yo he quedado. Y señor, no has quedado, todavía hay una rodilla. Todavía hay rodillas que no se han doblado ante Baal y lo han besado con su boca. O sea, quiere decir que todavía hay gente que son serias en el Evangelio del Señor. Son los menos, pero hay. Así que no te creas que tú eres el más santo. Hay gente más santa que oran más que tú, que ayunan más que tú, que... Y que yo también, no te sientas mal. Pero de momento este hombre estaba diciendo, Tacho, bueno, el hombre está diciendo que ese hombre, ¿cómo que yo me paré aquí a decir que Gigi Ávila estaba endemoniado? ¿Qué usted va a pensar de mí? Y pues ese hombre que está hablando el hombre es un Gigi Ávila, pero en República Dominicana un hombre serio. Pues el hombre estaba diciendo que ese hombre estaba endemoniado, que eso era un demonio, que si yo no sé qué rayo. Y yo dije, ya, rayo, este hombre se fue a fuego. La cuestión es que el hombre decía, hermano, ¿cómo usted va a decir que este hombre, uno de los hombres más serios del evangelio, uno de estos, los otros? Y sabe que automáticamente, sabes que yo me acordé de cuando yo me convertí. Mire, cuando yo me convertí, yo recuerdo que pues yo vengo de un, hermano, yo vengo de un mundo donde yo era un contumaz. ¿Qué es un contumaz? Que se mantiene firme en su comportamiento, actitud e ideas e intenciones. O sea, una persona que es rebelde, yo era rebelde. Yo era los tipos más rebeldes que había en el mundo. Yo era mi manera, o si no, bregar con eso. Y vamos, olvídate de eso. ¿Sabes todos los problemas que yo me busqué por eso? Porque era rebelde, contumaz. Entonces, ¿qué pasa, hermano? Yo me convierto. Y cuando yo me convierto, no te creas que yo me convertí y vino el ladino. Oh, automáticamente, ¿sabes qué? Mi alma adora a Jesús. Yo llegué convertido, pero todavía tenía esa lepra de lo contumaz. Se me hizo difícil. Porque entonces aquí ahora llego, mi alma adora a Jesús, y me tengo que llevar por un hombre, por un pastor, que me decía, no vas a salir este fin de semana, el otro fin de semana vas a salir, pastor, no vas para esa predicación. Y a rayo. Yo decía, pero ¿cómo es esto? Este hombre va a decirme a mí lo que yo tengo que hacer. Ay, chico, los primeros meses me hervió la sangre. Estaba por el techo. Este hombre, ¿cómo va a decirle a mí lo que yo tengo que hacer? Este hombre se cree que yo, bueno, yo soy un hombre ya. Pero ¿qué pasó, hermano? ¿Que sabes qué? Hacho, yo empecé a darme cuenta que aquí los contumaces para Dios no sirven. Y pagan las consecuencias porque te dije que no era un contumaz. Hacho, empecé a decir, diante, ¿qué yo hago? Bueno, lo primero que tenía que hacer era quitarme ¿qué? La armadura. Quitarme el piquete ese que tenía del Father, quitarme eso. Y empezar a decirle, Señor, opérame para no ser contumaz. Y yo recuerdo mi alma adora a Jesús, hecho que ahí comencé, hermano, todavía llevo 18 años peleando mi alma adora a Jesús con eso. Porque que comencé la buena obra, la perfección hasta el día de Jesucristo. Hay veces que me dan ganas de opérame, papá, opérame. Opérame. Pero yo recuerdo que cuando yo automáticamente mi pastor empezó a decirme, es así. Hecho, yo ahí... Pero Dios operándome, Señor, opérame. Señor, aquí yo no puedo ser contumaz. Entonces, comenzaron los consejos. El primer consejo, Tacho, fue Piña. Porque a mí me gusta escudriñar y me gusta leer. Tacho, y Piña un día me dijo, acá te puse una cosa acá. Siéntate aquí. Ah, dime, ¿qué pasó? Escúchame lo que te voy a decir. Está bueno lo del hebreo. Está bueno lo del griego. Me gusta eso porque estás escudriñando. Pero cuando tú vas para la calle y testifica, a la gente no le importa el hebreo. A la gente no le importa el griego. A la gente lo que le importa es escuchar lo que te pasó. Hacho, yo, Alessandra. Seguro. Y después de ese consejo, como 5 predicaciones, le metí más hebreo y más griego. Pero en un momento, ¿sabes qué? Me di cuenta que no podía ser con tu más porque era un consejo de un hombre sabio. De un hombre de muchos años. De un hombre, mi alma adora a Jesús. ¿Sabes qué? ¿Sabes qué? Que ya vivió lo que yo no había vivido. Y yo quiero decirte algo. Comencé a dejar el hebreo. Y comencé a dejarle saber a la gente que tengo un amigo mío que fue para el culto, que lo mataron. Y si usted va a escucharme testificar, tú vas a decir, wow, pero es que el pastor siempre repite lo mismo. Sí, pero siempre para la gloria del Señor veo el mismo resultado. ¿Sabe por qué? Porque no fui contumaz y me dejé llevar consejo. ¿Sabes qué yo le hubiera dicho? Pues me hubiera puesto la armadura. Es que yo predico y la gente se salvan. Es que yo predico y la gente se... Dios la libertad. Es que yo predico. Porque muchas veces somos contumaces y tenemos una armadura que no nos dejamos operar. Ahora, ¿qué pasa? Bueno, pues me iban a invitar uno sí y otro, mi armadura es uno. Y porque yo escucho a un pastor aquí y dice, fulano, yo no lo voy a invitar. ¿Por qué? Fulano siempre está hablando de cosas que...
1: que si el embrión, que si aquello, que si lo otro. Y sale la gente de la iglesia, mi alma adora a Jesús. ¿Saben los amigos que llegaron a convertirse? Se les más confundido de lo que llegaron. Porque entonces ellos dicen, bueno, pues si Jesús era así, y este hombre me lo puso demasiado de difícil. Entonces, hermano, muchas veces madura. ¿Sabes que no solamente eso? Yo recuerdo que otro de los consejos que me dio fue, mira, escucha esto. Si a ti te invitan a cantar, es a cantar, no a predicar. Yo me acuerdo. Y me decía, un saludo, esto es un saludo. Eso me lo decía mi pastor. ¿Verdad que me lo decía? Un saludo es un saludo. Coges el micrófono, saluda, amén. No le hables a la gente que lo que pasa es que Dios me está, es que yo siento a Dios aquí. Esto el predica corto, corto, rápido. No, hermano, cuando yo empecé, yo le metía 3 horas, mami. 3 horas. Yo. Y hasta que un día me dijo, no, papá. O sea, después de 5 minutos la gente dice, muchachos, este hombre no se calla, ya se olvidaron. Mira, hermano, yo conozco predicadores. Es más, hay predicadores que para yo invitarlos a Dios me habla audiblemente. Sí, audiblemente, porque si los invito, el culto tiene que empezar a 5 de la mañana para que acabe a las 12. Entonces, eso te va cortando el ministerio. Mira, hermano, otra cosa. ¿Qué me dijo a mi Piña? Piña me dijo un día, mira esto, escúchate un consejo. Mira, usted sabe que están los predicadores de ocasiones. ¿Cuáles son los predicadores de ocasiones? Bueno, los que esperan que llegue una temporada del año para empezar a señalar. Si viene el pavo es del diablo. Entonces hay gente que come pavo. Allá llega lo que le llaman la Semana Santa. Esa Semana Santa. Tú no puedes predicar esa semana. Entonces, mira esto, ¿sabes qué? Óyeme esto. No te metes en nada de eso. Pablo dijo que no busques disensiones por costumbre. Entonces, quiere decir, hermano, que eso, usted escucha la emisora. Usted escucha algo aquí. Aquí que el pavo es malo y el pavo es bueno. Se va a decir que se lo coma, sabe riquísimo. Y al otro día el sándwich sabe terrible. De Navidad, aquí usted ve algo de Navidad. No, aquí ni hablamos mal de Navidad, ni hablamos fuerte de Navidad. Yo me como el lechón, el arroz con gandules y celebro la Navidad. Tranquilo, si usted piensa que es del diablo, pues el diablo me va a llevar a mí. ¿Qué me dijo? ¿Qué me dijo? No te metas en eso. Sí, el mejor consejo. En la emisora ni nada se habla en Navidad ni nada. Se le predica a todo el mundo, a los que creen y a los que no creen. Y todo el mundo está contento. Ahora, ¿sabes cuánta gente se ha cerrado la puerta por eso, hermano? ¿Sabes cuánta gente se ha cerrado la puerta por eso? Porque ellos son solamente, predican de eso solamente. Ellos esperan el qué día es el que va a ocurrir para entonces comenzar a criticar. Y por eso mi alma adora a Jesús. Es que no se me abren las puertas porque yo predico la verdad. ¿Qué verdad? No, es que eres un leproso. Y lo que pasa es que eres un contumaz en el mundo. Porque búscalo, en el mundo también era igual. En el mundo eran esos ovejitas que en la casa siempre querían hacer lo que daba la gana. Que si lo querían ir, mi alma adora a Jesús, para la Croaba, decía, no, yo me quiero ir para Guadilla. Siempre quieren llevar lo contrario. Pero vámonos para Luquillo. No, para Luquillo no, hay algas. Pero es que en todas las playas hay algas. No, pero lo que pasa es que en Cabo Rojo las algas son especiales. Y cuando te pones a ver, hermano, se convierten y siguen siendo lo mismo con tu mase. Lo mismo con tu mase. Siempre quieren mi alma adora a Jesús por encima de mí. ¿Cómo que dice mi sombrero? Y sabes, lo que hacen es destruirse poco a poco. Porque el problema no es la lepra, porque yo también era un contumaz. Mire, yo era un contencioso, a mí me encantaba la contienda. Me encantaba la contienda más que el arroz y la habichuela. Eso a mí me encantaba. Pero era una cosa, hermano, terrible. Mire, hermano, lo más que hacen por ahí es tirarme. ¿Usted me ha visto contestando en las redes? ¿Cuándo usted me ha visto contestando en las redes? Y yo le voy a decir la verdad. Ganas no me faltan. No, yo soy sincero, hermano, ganas no me faltan, hermano. Sí, porque todavía yo sigo siendo un humano. Pellizquese. ¿Verdad que usted es humano? Pues yo también. Y sabes que muchas veces mi alma adora a Jesús. Pero me acuerdo, mi alma adora a Jesús, que no puedo ser contumaz. Y sabes que termino llorando, Señor, ayúdame, por favor, opérame.
0: Opérame, no permitas, Padre amado, que vuelva a salir ese contumaz. No permitas que vuelva a salir ese contencioso. No permitas que vuelva a salir esa persona, mi alma adora a Jesús, que le gustaba la tiraera. Mi alma adora a Jesús, que no se la dejaba montar. ¿Sabes cuántas? Bueno, yo creo que esa operación yo me la hago toda la semana. Porque mire que a la gente le gusta faltarme respeto. Y toda la semana tengo que llegar a las rodillas llorando: Señor, ayúdame, por favor, ayúdame. En estos días una persona me decía: mira, pero fulano. Y yo: tranquilo, vamos a orar. Y el diablo me decía: deja que le dé una oferta, por lo menos. No, no se puede. Pues yo me dejo operar. No, yo me quito la armadura. Porque si sigo con la armadura, ¿cuál es la armadura? Bueno, como ahora soy pastor, sé par de versículos, como predico. Pero ¿sabes qué? Aunque sea pastor, aunque sea predicador, si no me dejo operar, sigo con la lepra. Hay gente, hermano, que es el problema que tienen, que es la armadura, no es la lepra. La lepra se sana. Tan pronto tú quitas la armadura, Dios hace: vamos, ya está sano. Lo que pasa es que no te ha quitado la armadura. Y no ha permitido que Dios, no ha permitido que Jesús te opere. Que le entre. Mira, hermano, la armadura de que del miedo. ¿Por qué yo no me convertía? Porque yo tenía la armadura del miedo. Y sabes que Dios me hablaba y Dios me hablaba. Pero sabes que yo tenía esa armadura del miedo que no dejaba que el Señor me penetrara para sanar mi lepra. El miedo al que dirán, el miedo al que va a pasar. El miedo, hermano. Y hay mucha gente, ¿sabes qué? Que no se han dejado operar porque tienen miedo. Miedo de ser confrontado con la verdad. Miedo de ser confrontado, mi alma adora a Jesús, con la verdad, que hay una actitud en ti que no te has dejado operar. Hay una rebeldía que no te has dejado operar. Hay unos complejos que no te has dejado operar. Porque mira, hermano, si hay algo malo en este tiempo es que hay mucha gente que tiene la lepra de los complejos. Son más acomplejados. Y te digo, me tuve que dejar operar también de eso. Yo doy gracias a Dios que yo me convertí. Porque si yo no me hubiera convertido, yo que era así, Tito, tacho, yo hubiera cogido todo lo que hubieran puesto, lo hubiera cogido para mí. Todo lo que hubieran puesto, lo cogido para mí. Y cuando yo me convertí al principio, yo era así antes, en las tiraderas, si alguien decía algo que parecía algo, yo lo cogía para mí. Pues entonces ahora me convierto y yo veía cosas en Facebook y yo pensaba que era para mí. Un complejo. Y fulano me saludó. No me quiere. Tiene guerra conmigo. Y fue que fulano no te vio. Fulano no te escuchó. José y yo tenemos el mismo problema. Estamos medio sordos los dos. Cuando nos hablamos tenemos que gritarnos. Mira, cualquiera que lo ve de lo dice: esta gente se grita, ¿no? Que estamos sordos. Entonces yo: mira, José. Y José no me escuchó. Y yo: ah, mira para ahí. Tacho, este hombre, nah, son hipócritas. Tú viste que no me escuchó. Me está pichando. Entonces, hermanos, eso lo traemos desde el mundo. Somos así, igual de acomplejados en el mundo. Y venimos para acá, nos cambiamos. Pero seguimos siendo igual de acomplejados. Y todo nos acompleja. Y todo es un complejo. Y todo, mi alma adora a Jesús. Nos hacemos los mártires. Y por eso es que no crecemos. Porque es que, ¿sabes qué? La persona que es acompleja es inestable. Y Dios no brega con los inestables. No, tú no puedes ser así de acomplejado. Mira, hermano, eso es. Lo digo, hasta en los matrimonios pasa eso. Es igual que el mal carácter. Mira, el mal carácter, hermano, es algo, ¿sabes qué? Lo que pasa es que aquí no queremos trabajar con hablando lengua. Y lo queremos trabajar, mi alma, y ocultarlo, porque cantamos, porque digamos una compra. No, pero ¿sabes qué? Cuando tú te pones a ver, la persona se estanca. ¿Por qué? Porque todavía tiene la lepra de la mala actitud. Y esa lepra de la mala actitud, mira, hermano, ¿sabes qué? Esa lepra no solamente es en la iglesia, sino en los matrimonios. Busca para que usted vea. La mayoría de los matrimonios que se divorcian fue por malas actitudes. Por un hombre que no sabía hablarle a la mujer. Y por una mujer que no sabía hablarle al hombre. Eso es. Y venimos para acá, mi alma adora a Jesús. Lo único que ahora lo cantamos. Explícame eso, pastor. Si lo cantamos. Porque hay gente que siempre están peleando con la mujer. Siempre tiene una tiraera. Hasta por Facebook se tiran. Entonces venimos para acá ahora, mi alma adora a Jesús, y ahora lo único que lo espiritualizamos, pero somos siguiendo igual de contencioso y una mala actitud. Pero ¿cómo que lo cantan? Bueno, la hermana fulana, pase por aquí para que cante un coro. Mirando al marido.
1: Aunque el enemigo se levante contra mí, yo venceré.
0: Y uno todavía no se ha dado cuenta, porque a lo mejor piensa que está pasando por una prueba. Y cuando termine la hermana, hermano fulano, el esposo de ella, pase por aquí para que usted cante. Y el hermano,
1: la esposa de David lo criticaba. ¿Por qué David?
0: La tira era, hermano. Lo mismo. Hablamos lengua, cantamos, pero siempre seguimos con la mala actitud. En estos días, yo recuerdo que una persona me llama y dice: mira, pastor, yo quiero hablar con usted. No, no es un bochinche, pero quiero aconsejarlo. Es que lo que pasa es que esa persona, muchacho, qué mala actitud. Y yo, ay, Dios mío, padre. Yo en mi mente, te diste cuenta tarde. Ve que no es la iglesia. No, es la lepra de la mala actitud. Y esa mala actitud, hermano, le decía yo, nos reuníamos, Alessandra y yo nos reuníamos con un estudiante. ¿Te acuerdas, Alessandra? Un estudiante que tiene una mala actitud terrible. Y nosotros le dijimos: mira, ¿tú sabes qué es el problema? Que esa mala actitud te va a destruir toda la vida. Te va a destruir el trabajo, porque nadie quiere trabajar con un malcriado. Nadie quiere trabajar con un malcriado. Hay gente, mi alma dolor, que dice: chacho, con ese, si ese hombre está, yo me voy del trabajo. ¿Qué pasa? No solamente en el trabajo. ¿Quién quiere estar casado con un malcriado? ¿Quién quiere estar casado con una malcriada? Nadie. ¿Ve? Entonces, por eso que tú ves que hay gente, mi alma adora a Jesús, que son como la samaritana, que tiene 12 maridos, que tiene el de ella. Pero cuando tú te pones a ver, búscate. No puede ser que tú estés fallando tanto. No, lo que pasa es, mi alma adora a Jesús, que usted no ha permitido de que Dios te opere. Porque tienen la armadura. Y entonces cuando van donde ti, ¿qué pasó con el primero? Ah, el primero que era así. Y el segundo, no, el segundo era así. Y el tercero era así. ¿Y tú? Y tú estás perfecta. Es como el tumor de Marta, mi alma adora a Jesús. Que cuando iba le decía a Marta: y ese tumor, hay que operarlo. No, yo no me voy a operar. Iba al segundo doctor. Mira, que el primer doctor no sabe mucho medicina y me dice que tengo que operarlo. Marta, tienes que operarte. Al tercero, mira, yo veo unos doctores que son unos ineptos. Porque el doctor me ha dicho que hay que operarlo y yo sé que esto no hay que operarlo. Iba ya por el sexto maño. El problema no era el tumor, era Marta. Entonces, mira, hermano, yo le voy a decir la verdad, escúchame. Mira. Yo odio el estancamiento. O sea, yo, hay cosas en mi vida, todos los años, que yo le digo: Señor, aquí caminé, por aquí me siento un poco estancado. Dime, ¿qué lepra la que tengo que operar? ¿Por qué estoy estancado en esta área? Dime qué lepra la que tengo que operarme. O sea, yo no voy a donde el Señor. ¡Aba, satalai! ¡Aba! No. Señor, aquí me siento estancado. Fíjate, aquí siento que crecí. Por aquí me siento estancado. Por favor, opérame. Porque la Biblia dice que Él ama la verdad en lo íntimo. Él no rechaza un corazón contrito humillado. Lo que pasa es que nosotros siempre estamos con la armadura, con la excusa, echándole la culpa a los demás. Y la verdad, mi armadura, Jesús, es que no nos debemos operar. El problema es de armadura. Seguimos con la armadura. Con la armadura, mi armadura, Jesús, de las excusas. Con la armadura, ¿sabes qué? De estar poniendo. Hay gente, hermano, que siempre tienen una armadura. En el campo le dice que tienen un bate pató. Sí, que tienen un bate pató. Entonces, mírate. Tú sabes si estás estancado. Tú sabes si has crecido. Mírate. Analízate. Evalúate. Para que tú veas que al final mi alma adora a Jesús, no le va a poder echar la culpa ni al pastor, ni a la congregación. No, te va a tener que echar la culpa a tú mismo. Porque tú eres que no te has dejado la lepra del protagonismo.

0: Te chupó la bruja, estoy parafraseando. ¿Sabes qué? Te han desechado. Yo estuviera automáticamente de rodillas, por favor. Dile al Señor que tenga misericordia de mí. Pero este hombre, mi alma adora que eso, automáticamente está diciendo, tú estás leproso. Pues ¿sabes lo que le dijo este hombre al profeta? Le dijo el profeta, ¿está bien? Estoy parafraseando. Lo de la lepra no me preocupa tanto. Lo que me preocupa es que aunque yo estoy desechado, yo quiero que tú salgas conmigo, porque tú eres el profeta. Y si tú andas conmigo, el pueblo va a decir, este hombre está bien. O sea, este hombre le acaban de decir, estás desechado. Escucha bien, en pocas palabras, estás desechado, el diablo te va a llevar. Perdiste la salvación. Estoy parafraseando. Perdiste lo más importante, que es que tu nombre esté escrito en el libro de la vida. Y que de momento yo le diga, está bien, escúchame esto, mira. Yo no me interesa mucho que el nombre mío esté escrito en el libro de la vida. Pero por favor, siéntate conmigo en el altar para que la iglesia piense que yo estoy en el fuego. O sea, quiere decir que esto era un líder que estaba leproso, pero con armadura. Y la armadura parecería que estaba todo bien, pero en verdad estaba muriéndose de lepra. Entonces, ese es el problema, hermano, que algunas veces queremos ser protagonistas. Queremos que la gente piense que estamos bien, cuando en verdad estamos llenos de lepra. Ahora, te dije que el problema no es la lepra. Porque vuelvo y te repito, esto es como ¿a cuánto en esta temporada le ha dado monga dos veces? Levanta la mano. Te dio monga. Te metiste las pastillas, te curaste, pasó una semana y media y te volvió a la monga de nuevo. La monga te va a dar. Pero tú siempre te bebes la pastilla. Pues déjame decirte algo para que lo sepas desde ahora. La lepra siempre nos va a tocar en algún momento. La lepra del desánimo, la lepra de... Es que son tantas lepras. Del cansancio. Esa lepra te va a tocar. A mí me ha tocado la lepra del desánimo, muchacho. Me he mirado y yo digo, ya, rayo, estoy cundido. Pero sin embargo, yo no vengo aquí a... No, porque si yo vengo aquí desanimado a hacerle creer a ustedes que yo soy la última cola del desierto. No, yo vengo aquí, se lo digo al Señor. Señor, estoy bien desanimado. Se lo digo en casa, estoy bien desanimado. Sí, está aún. Seguro que la lepra de con tu mamá trata de atacar. Seguro que sí. Algunas veces yo siento. ¿Por qué? Porque doy una contestación que no es la que siempre doy. Pues yo no soy un hipócrita. Yo voy donde la pastora y ¿qué te digo? ¿Para dónde me voy? ¿Me tengo que ir para dónde? ¿Qué te digo siempre?
1: A retirarte orando.
0: Yo me voy igual que porque estoy... Chacho, estoy extra carne, extra crispy. Estoy malo. Necesito irme para el monte, retirarme dos días. No, yo no vengo aquí a hablar de que no, hermano, porque lo que pasa, hermano, que uno tiene que ser la paz del Señor. Y por dentro sabiendo que estoy loco por darle un izquierdazo a alguien. Y Dios diciendo, mira este, de ahí pintándose ahí, mostrándose ahí como que está todo bien. Si supiera que está loco por pelear. No, yo voy donde el Señor, ayúdame. Señora, ayúdame a escapar de este cuerpo pecaminoso, miserable de mí. Por eso es que yo siempre le digo, hermano, que uno de los ministerios que más yo me gusta seguir es el de Pablo. Porque si yo dijera las cosas que dijo Pablo, que dejó estipuladas en la Biblia, usted dice que yo soy un pedazo de carne. No, lo que pasa es que Pablo sabía esto. Pablo sabía, mi alma adora a Jesús, que en cualquier momento, ¿sabe qué?
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